0: esta carrera tienen que tener 30, voy a poner un
1: Sí,
0: ejemplo, 30
1: sí.
0: horas presenciales sí o sí.
1: Sí.
0: Algo así es,
1: Así
0: ministro.
1: es. De hecho, hay por ahí algunas cuestiones, pero creo que cada área del saber, y aquí es algo que nosotros estamos haciendo en el CONES, son los de esa área del saber lo que nos tienen que decir, ¿verdad? O sea, un médico tiene que decir qué puede ser teórico y cuánto necesita de hospital y de práctica.
0: Pues no te va el tiempo, ministro. Esto es un trabajo profundo.
1: Es un trabajo profundo, es un trabajo profundo, pero por lo menos hay que iniciar, ¿eh? Yo creo que hay que iniciar y si dejamos la huella puede ser interesante
0: No,
1: para que por
0: deje la
1: ahí,
0: huella,
1: para que
0: deja la
1: venga,
0: regulación hecha.
1: para que por ahí se pueda
0: Ya que hay
1: seguir, ¿verdad?
0: voluntad política
1: Sí,
0: en
1: este
0: este
1: es un buen
0: momento,
1: momento para eso.
0: el presidente
1: Este es un
0: dice,
1: buen
0: es
1: momento.
0: cierto que el presidente dice, caiga quien caiga, que se
1: No,
0: haga.
1: y hay que hacer porque lo que pasa que en el fondo, repito lo que decía antes, ya cayó en el sistema el concepto de que un título cuánto vale. Entonces ya la unidad de medida mínima ya perdimos. A partir de acá tenemos que hacer intervenciones, tenemos que trabajar, tenemos que recuperar, tenemos que ir para adelante.
0: No hay pues
1: Pero
0: nadie.
1: además las universidades en el mundo están en crisis.
0: Sí.
1: No es solo una cosa nuestra. Digo esto para aprovechar esta ola y porque esto que vos trajiste es el gran desafío. Imagínate, yo hoy puedo estudiar en una universidad de Inglaterra o en Estados Unidos o en España sin moverme de mi casa. Entonces, es una competencia también para las universidades paraguayas que tienen que ver cuál va a ser su valor agregado. Y si encima el título de la universidad no vale, entonces, ¿qué va a pasar con esas universidades? Eso es lo realmente muy preocupante.
0: Ministro, no, yo te felicito por estar tocando estos temas muy sensibles. Al volver del corte, iba a ser el último, luego ya te libero, ministro. Yo sé que el tiempo es oro. ¿Qué vamos a hacer con esos docentes y esos profesionales que hoy se sabe que tienen títulos falsos? Hay dos caminos. El que sabe porque fue el que pagó y es parte de la corrupción, y el que no sabe, porque había sido, estaba estudiando en una universidad que no estaba habilitada o que estaba emitiendo títulos falsos, porque esto es un gran negociado. Tercero, ministro, necesitamos que se vayan presos estas personas. De lo contrario, este mecanismo va a continuar. Y en Paraguay, lamentablemente, no tenemos personas presas. No hay intendentes, hay algunos, ¿verdad? Pero no hay grandes cerebros de la corrupción que están presos. Esa es la pura verdad, ministro. Al volver de corte y cerramos con eso.

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0: Muy bien, seguimos, último bloque. Tres bloques hablando de esto. Hay que hablarlo. Duele, pero hay que hablarlo. A mí me interesa mucho que el televidente sepa cómo funciona esto. Y las consecuencias también. Por eso Paraguay, la gente se queja. Paraguay, último en educación, último en esto. Pero si la corrupción es tan grande que se compraban los títulos por 6 millones de guaraníes. 6 millones de guaraníes. Una vergüenza, ministro, esto. Una vergüenza realmente. Vamos, te lanzo la primera pregunta. Sí. ¿Qué vas a hacer con los títulos o las personas que se identificaron, que compraron? Porque están los otros también. Vamos a hablar de este grupo, sí, de personas. Sí. Yo pagué, fui parte, me ofrecieron, querés ser profesor, querés ser esto, querés el título, tomá, cuesta 10 millones de guaraní, 20. ¿Qué se hace con eso?
1: Bueno, ahí lo primero que hay que decir es que una disposición fiscal, judicial, donde hay una sentencia, y eso tiene dos caminos. Primero, la anulación de su título. Y al anular el título. Al anular el título. No, ahí hay una discusión muy interesante. El título cumple con todos los requisitos que tiene que tener un título para ser inscrito. Entonces.
0: Pero alteraron todo, ministro.
1: El título.
0: Tuve el papel, así, pero no tuve el
1: así
0: título.
1: Así como está, como recibíamos nosotros, hay gente que sostiene que es original y es legal. Claro, su contenido es
0: alterado.
1: Alterado. Entonces,
0: ¿anulado?
1: Se anula el título por una disposición judicial. Yo no puedo hacerlo.
0: ¿Quién anula?
1: Porque es un acto administrativo. Esto es muy interesante porque por ahí alguna persona y algunos diputados dicen que se puede anular. No. La anulación de un título, el MEC no expide el título. Un acto administrativo que no ocurre en el MEC.
0: ¿Quién?
1: Ocurre en la universidad.
0: Correcto, entonces, con la firma.
1: Es la universidad la que tiene que anular. Lo que el MEC sí hace es anula su inscripción. ¿Y cuál es el valor de la inscripción en el MEC? El título per se no es habilitante para el ejercicio de la profesión hasta que es inscrito en el MEC. Cuando se inscribe en el MEC, adquiere el carácter.
0: El famoso registro.
1: ¿Ves? El registro. Ahí.
0: Por eso adquiere, hay que pedir el registro.
1: Claro. Porque así es como vos, tu título tiene valor para el ejercicio de la profesión. Esto en otros países no pasa porque están las colegiaturas que son las que toman el examen para darte el registro profesional. Aquí el título tiene ese doble valor, darte el título y además, inscrito el título, te sirve como un elemento para conseguir trabajo. O sea, el título tiene que estar validado. Ese valor es el que yo le puedo sacar al título. Entonces, hay dos cosas ahí. Una, anular el título, la justicia. Otra, cuando la justicia me dice, este título no sirve, yo le quito el valor de la inscripción.
0: ¿Le quitas el registro?
1: Le quito el registro.
0: O sea, mientras tanto.
1: Mientras tanto, seguimos en el litigio y en el Paraguay se parte del beneficio de la duda en el sentido de que hasta que no es culpable, no se.
0: Y eso no puede tardar mucho.
1: Puede llevar un tiempo. Y ahora ya tenemos resolución para los primeros 200 y tantos casos que nosotros presentamos de los 500, en donde ocurre esto que estás diciendo. Y ahí, porque la pregunta era, ¿qué va a pasar? Dicho esto, lo que pasa son dos cosas. Cuando la persona no tiene modo, forma o manera de verificar o comprobar que efectiva, eficaz y eficientemente participó de las clases, también le corre una causa penal. O sea, puede ir preso. Puede ir preso 2 años.
0: Que se vayan.
1: Aparte de perder su inscripción y aparte de perder el título.
0: Que pierda.
1: Todo eso puede pasar. Todo eso puede pasar.
0: Pero que pase.
1: En el caso de ser sorprendidos en su buena fe.
0: Pero espera un poco, ministro. Sí. Antes de pasar al segundo. Sí. De verdad, este pues es el país, lamentablemente, donde las cosas quedan en el camino.
1: Yo puedo, te repito, puedo quitarle el registro. Cuando la justicia me diga, yo le quito el registro.
0: O sea, todavía no se le quitó el registro.
1: No, todavía. Eso es un proceso que se está siguiendo. Por eso vos decías cuánto tiempo tardaron. Y es el tiempo que te llevan estas causas.
0: La burocracia.
1: No podemos. Ahora tenemos un trabajo bastante mancomunado con el Ministerio Público, con la fiscal Teresa Sosa, con el fiscal general del Estado, donde él ha nombrado personas, nombró para que pueda tener velocidad y agilidad, por incluso también por la cantidad de casos.
0: No, y entonces, el fiscal tiene que revisar si no tiene algunos fiscales también con título.
1: Y hoy estamos en la duda todos. Hoy estamos en la duda todos.
0: ¿Verdad? Sí,
1: por ahí hay gente que preguntó si yo estudié también. Tengo la suerte de haber sido un alumno no aplicado. Entonces, 3 promociones de compañeros tengo.
0: O sea, te conoce, ¿verdad? Es famoso cuando te va a la escuela. Sé llamar, tío. Te va a dar la cabeza y te conocían todos, pero no por ser excelente alumno, sino por... No, pero, ministro, ahora el grupo de personas que fue engañada.
1: Sí.
0: ¿Qué hacemos con ese grupo?
1: Bueno, ahí tenemos que pensar qué hacer. También ahí hay una modificación de ley que se puede armar para darle una oportunidad, una chance de un propedéutico, un examen, una dinámica que los introduzca a algo y que poder darle 6 meses o 1 año de actividad para poder tomarles después una prueba o un examen. Es decir, hacer como una cuestión más comprimida en donde podamos ayudarles. Ayudarles porque fueron sorprendidos en su buena
0: fe. Y esas universidades, estas universidades que engañaron a sus alumnos, promocionaron, ¿siguen operando algunas, ministro, o ya no?
1: No, siguen operando.
0: ¿Y tienen alumnos?
1: Y todas tienen alumnos.
0: ¿Y no hay manera de publicar el nombre de esas universidades para que se le vayan los alumnos?
1: Es muy difícil, Juan, porque ahí de nuevo estarías apresurando un juicio que podría incluso hasta meterte en un problema.
0: Pero esos 500 casos ya están confirmados, estos 200 que dijiste.
1: Tienen alguna confirmación donde no siempre la universidad tuvo participación, porque está eso también.
0: ¿Pero cómo entonces?
1: Claro, el título es un título falso.
0: O sea, en el MEC.
1: Alguien falsificó el título. La universidad dice, este no es mi título, este alumno nunca estuvo con nosotros. Entonces, quiero aclarar eso. No siempre la universidad es responsable. Aparece el título, la universidad salvando vidas. Aparece el título. Igualito, todo. Pero no es de la universidad.
0: ¿Y lo hicieron
1: en algún lugar?
0: No te puedo.
1: Sí.
0: Pero, ministro, esto, entonces esto,
1: por eso,
0: es una encrucijada.
1: Por eso, esos 550 registros irregulares de personas que entró, cargó en cualquier hora, cualquier cosa, no sabemos qué cargó. Lo que se descubre son 130.000 informalidades, rutas que hay que seguir. O sea, esto es gigante.
0: Y dejana eso antes de irte, solucionado.
1: Y estamos en eso, puedo asegurar que estamos en eso fuerte.
0: Pues digo, antes de irte, te falta 2 años nomás, ¿verdad?
1: Fuerte. Y la verdad que lo otro que decías vos, yo creo que este también es un llamado para que la justicia haga su trabajo y tenga la celeridad y la velocidad que requiere.
0: Y la ciudadanía.
1: Teniendo en cuenta que todo tiene su tiempo. Tampoco queremos hacer las cosas fuera del tiempo y de los plazos procesales, pero que se cumplan los plazos.
0: Yo estaba pensando, no, ministro, ¿dónde están los padres, la ciudadanía que nos está manifestando en este momento por este tema? Esto es muy grave, señores. Más grave que otras cosas que sí se manifiestan. Porque no hay un sentido de pertenencia, ministro.
1: Y hay más cosas ahí. Yo esto realmente siempre cuento que a mí me sorprendió muchísimo que cuando nosotros tomamos, porque esto está aislado con otras cosas, que cuando nosotros tomamos los exámenes en los institutos de formación docente y descubrimos los fraudes que se hacía en los institutos de formación docente,
0: tremendo,
1: paramos la prueba, suspendimos los exámenes. Yo tuve una manifestación en frente al MEC de una asociación que decía, este ministro tarado que se le ocurre suspender los exámenes. O sea, ¿cómo tengo que entender? Como una manifestación a favor del fraude.
0: Total. Y por eso, entonces, ¿dónde están?
1: Es así como estás diciendo. O sea, a veces no, es como una complejidad. Todavía no entendemos lo que significa esto que se está haciendo.
0: Yo estaba pensando nomás también en IPS, es alevoso lo que está pasando. O sea, no tiene nada que ver contigo, pero los dueños de IPS somos todos los aportantes. Y estamos enterados de lo que ocurre en nuestra empresa, porque si yo aporto es mi empresa, soy accionista de ahí. Y a nadie le importa, ministro. A nadie le importa. Y yo no veo grandes manifestaciones en contra de la corrupción. A mí me encantaría ver las plazas llenas en este momento, dando un apoyo para que se llegue hasta el final y se saquen a la luz todos los fraudes del Ministerio de Educación. Pero no va a haber.
1: Es una complejidad.
0: No va a haber, pero
1: yo vamos paso a paso. Yo creo que por eso decía, lo que estamos haciendo en el CONES está poniendo un orden también que nunca se hizo antes.
0: Sí.
1: Nos permite ese orden poder también dar estos pasos. Vamos a hacer las investigaciones. Estamos llegando a las universidades. En la semana que pasó, 3 universidades y carreras han sido visitadas desde el CONES. Sí. Lo estamos haciendo desde el MEC. Es decir, pero más que nada le estamos convocando a la gente también para conversar, para hablar y para buscar caminos y solución hacia adelante. Hacia atrás haremos todo lo que se pueda, pero para adelante, ya conociendo esto, no podemos seguir en este sistema.
0: Ahora los ojos están así, observando este tema. Ministro, para terminar, quiero felicitarte por poner a consideración de todos los alumnos en el país. Las federaciones de padres en su totalidad están muy contentas. Este es para mí un logro muy importante, ministro. Educación en la afectividad y la sexualidad en la escuela. Creo que somos el único país en la región que tiene este material, y no solamente del preescolar, hasta el tercero de la media. O sea, todos reciben este material. ¿Cuál es tu opinión, ministro, sobre esto? ¿Te animaste? ¿Lo pusiste? Porque no fue fácil, fueron 2 años de
1: sí, de todo lleva su tiempo, su proceso.
0: Pero esto hoy está en manos de ¿cuántos alumnos, ministro?
1: Y 1.100.000 alumnos tienen en sus casas, o sea, 19 millones de textos estamos entregando.
0: Ministro, hablaste con el presidente de esto, ¿y qué te dijo? Adelante, el sí, Paraguay necesita sí, esto. Sí, ¿cómo sí, fue,
1: sí,
0: ministro?
1: Sí, fue muy simpático. Yo le digo, queremos entregar, ¿cómo? Para todos, me dice, para
0: todos.
1: Así
0: te dijo el presidente.
1: Sí. Realmente fue, yo le llevaba uno y me desafió, me dijo 10. O sea, dobló, triplicó la apuesta. Y bueno, acá está. Y es difícil hablar de lo que uno hace, ¿verdad?
0: Pero yo te estoy entrevistando ahora.
1: Quiero decir que no soy yo, sino un grupo, un equipo de gente que estamos trabajando muy fuerte para todo esto. Sí. Pero que además, como dijiste, no solo, o sea, la región no tiene, pero me llaman de hoy ministerios de educación de Argentina, de Chile.
0: De Chile, sí.
1: Y el gran cambio que ven es la palabra afectividad. Dice, sí. ¿Cómo? Queremos saber de eso. Queremos conocer. ¿Pueden venir a contarnos? ¿Nos pueden contar lo que hicieron? ¿Nos pueden contar? O sea, es un trabajo, porque muchas veces nos cuesta valorarnos y valorar lo que hacemos. Y siempre decimos, no, el material de Chile es buenísimo, hay que traer de la Argentina, que es genial. Hoy nos están llamando.
0: Totalmente.
1: Y nos están preguntando, sí, sobre la dinámica, la estructura, sí, por qué le pusimos la afectividad, cómo. Sí. Y es algo que discutimos mucho en estos 2 años, cómo la afectividad es el centro de todo este desarrollo.
0: Ministro, ¿verdad? ¿Vos qué esperás como ministro de Educación, que cuando el alumno reciba este libro en su casa, que está hecho para que lo estudien con sus padres, ocurra en el alumno?
1: Yo creo que necesitamos que pasen 3 cosas. Lo primero es que se acostumbren a la lectura, que me parece,
0: sí,
1: fascinante.
0: Sí, sí, sí.
1: Lo segundo es que encuentren respuesta a dinámicas cotidianas,
0: sí,
1: y que mamá, papá pueda hablar, porque el gran problema que tenemos es que es un tema que nadie habla. No se sabe qué decir, no, sí, se sabe cómo hablar.
0: Es como un tabú, ¿verdad?
1: Es como un tabú.
0: Sí.
1: Y la intención de esto es llegar a ese nivel en donde, ah, bueno, acá por lo menos está la pregunta, le voy a preguntar. Y generar una conversación, porque cuando generas la conversación ya desaparecen los miedos.
0: Así es.
1: Y se hace un tema de conversación de algo que es necesario. Porque apunta finalmente a reducir toda esta dinámica tan triste que hay sobre la cantidad de abuso sexual infantil.
0: Sí, sí, sí, sí.
1: Es un flagelo que tenemos en nuestra sociedad. todo lo que tiene que ver con feminicidio. Finalmente, este es un proceso que ayuda a todo eso, ¿verdad?
0: Totalmente.
1: O sea, no estamos solo leyendo el libro, que ya es fantástico. No estamos solamente haciendo que mamá, papá aprendan a conversar con los hijos, sino también en el fondo es generar una conciencia de la afectividad.
0: Ministro, la vez pasada, hablando de este libro, un grupo preguntó, un grupo de padres, si este libro está libre de ideología de género. Le dijimos, por supuesto, es de un libro que primero el gobierno del Paraguay y el Ministerio de Educación no hubiera puesto a disposición un libro que tenga ideología de género, ¿verdad? Entonces, dicho no. Por su propio ministro, porque esto ya queda en la historia,
1: lo lanzaste leerlo con absoluta tranquilidad. Esto está hecho en el desarrollo humano, en lo que una persona, un niño necesita para cada etapa, una niña, respetando, como siempre decimos, los valores paraguayos.
0: Sí.
1: Y dentro de los valores paraguayos, el Paraguay tiene un acuerdo. Mm. Ese acuerdo se llama Constitución Nacional.
0: Sí.
1: Y es un poco la base en donde, desde la cual desarrollamos todas estas ideas y estas actividades. Y voy a poner un ejemplo no solo de esto, porque dicen, no, para los libros, no. Por eso el Ministerio de Educación también preside el CONES. Mm. Porque la Constitución Nacional dice que el órgano rector de la educación paraguaya es el Ministerio de Educación.
0: Sí.
1: Entonces, como rector, a nosotros nos toca marcar la cancha desde esa constitución donde se habla del varón y se habla de la mujer. Y eso es lo que ahí se percibe, lo que se puede leer, lo que se puede seguir con criterios adaptados a cada edad, que es lo otro, ¿verdad? O sea, no va a haber en una edad un tema que no le corresponda.
0: Acá hay de preescolar hasta tercero de la media.
1: Hasta tercero de la media.
0: Entonces,
1: sí.
0: Es espectacular.
1: Sí.
0: Eso
1: sí.
0: Es un legado que queda.
1: Y también decirte ahí, Juan, porque hay muchas maneras de abordar el tema. Y todas pueden ser válidas. Nosotros elegimos trabajar la voluntad. Porque vemos que es algo que hoy, en la generación de cristal que le llaman, no existe. Y es un factor definitivo para el buen vivir y para el sobrevivir de algunos.
0: Totalmente.
1: Entonces no se entrena la voluntad.
0: Sí.
1: Y hay que entrenar. Hay que entrenar ese trabajo. No es algo que puede venir de afuera, es algo que tiene que venir de adentro hacia afuera. Sí, sí. Y ese es un entrenamiento y esa es una de las visiones, de las cosmovisiones en la que está inspirado este texto.
0: Totalmente, ministro. Gracias por estar con nosotros.
1: Gracias.
0: Hoy escuché que tenés casa nueva. Ahí ¿se mudaron ya?
1: Estamos ahí en ese proceso de mudanza también.
0: Pero todavía
1: paso a paso, poco a poco.
0: Todavía no se inauguró el...
1: Todavía.
0: Pero
1: todavía,
0: fuiste o estás todavía en el antiguo edificio.
1: No, estoy ya mitad y mitad.
0: ¿Dónde va a funcionar la nueva? Para que la gente sepa nomás, ¿dónde se muda el ministerio?
1: Estamos en los edificios del puerto.
0: Ya.
1: Ahí en la zona donde están preparados los edificios ministeriales. Realmente una zona preciosa, inmejorable, ahí en la bahía. Realmente un lugar muy bueno donde ya podemos trabajar con dignidad. Digo esto porque también la gente tiene que conocer que estamos en algunas oficinas o estamos en algunas casas en donde la humedad, todo oscuro, no hay baños. Bueno, entonces ahora tenemos un edificio extraordinariamente bello que va a permitir un ahorro de 600 millones de guaraníes mensuales con 15 edificios que vamos a dejar de alquilar. Vamos a estar ahorrando $1.200.000 al año en educación que puede ser reinvertido en infraestructura.
0: Ministro, estamos entrando en la segunda etapa, o sea, en el segundo tiempo de la educación. O sea, estamos hablando de, ahora nos vamos de vacaciones, los chicos van de vacaciones. ¿Vas a empezar ya ahora a reparar escuelas o planes para que no te agarre en enero recién?
1: Comenzamos la licitación, voy a hacer un proceso licitatorio que dura 2-3 meses, de manera que podamos terminar en octubre y que en noviembre podamos empezar ya las construcciones.
0: Ya no vamos.
1: Ya está eso en marcha, ya lo estamos haciendo.
0: ¿Y los psicólogos que dijiste que
1: están ya ahora? Ayer, el jueves de esta semana, terminé de cerrar con el Ministerio de Economía, porque hay que ver los códigos y todo, y ya vamos a lanzar en julio la propuesta. Vamos en agosto a tener los psicólogos. 500.
0: ¿Y eso van a 500. Concurso?
1: Claro.
0: ¿Y vas a revisar su título?
1: No, te voy a contar. Espera. Te voy a contar lo que vamos a hacer. Hay un examen previo de comprensión, después hay una prueba de trabajo y habilidades, carácter, en fin, habilidades emocionales, y el último tranco, los viceministros y el ministro hacen la entrevista.
0: ¿A los 500?
1: A los 500.
0: Eso hay que verlo. ¿Cómo lo hacen? ¿En grupos?
1: En grupos. En grupo, y a lo mejor no me van a tocar los 500 a mí. Va a estar la viceministra con un 100, el viceministro con 100, yo tomaré 100, 150, pero los quiero conocer y escuchar.
0: Eso va a estar muy interesante.
1: Muy interesante.
0: Analice en el fútbol. Cualquier cosa le puede poner a analizar, ¿verdad?
1: Claro. Es que es una conversación donde vos vas viendo cuáles son sus criterios, cómo piensa, cómo razona, su epistemología, en fin.
0: Va a revisar su título también.
1: Y
0: ahora sí.
1: Ahora.
0: Gracias, ministro. Te agradezco mucho. Señoras y señores, ¿cómo no hablar de estos temas? Venimos hablando de IPS, venimos hablando del mecanismo de la corrupción. Con el dolor en el alma, teníamos que hablar hoy sobre el mecanismo de la corrupción dentro del Ministerio de Educación, específicamente en los títulos. Posiblemente usted conozca un psicólogo que su título es falso, o un abogado, o un médico, o un docente, o un profesor. Y por eso hay que apoyar en este momento. Quiero ver las grandes manifestaciones en este momento en apoyo a este tema que está sacando el ministro. Quiero ver. Va a quedar en mi idea nada más, porque no van a salir a manifestarse por eso. Quiero ver grandes manifestaciones de la ciudadanía diciendo basta de corrupción. Basta de que roben en el IPS como están robando. Basta de títulos falsos. Basta de rubros de docentes que nunca fueron docentes. Basta. Pero eso necesita el apoyo ciudadano, no solamente para otros temas. Eso me quería decir. Gracias por acompañarnos.
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La relación entre Paraguay y Taiwán no se trata de una relación diplomática más para nuestro país. Se trata de la relación diplomática extranjera más trascendente en la política exterior paraguaya. 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Pero más allá de esto protocolar, se trata de la existencia de dos países resilientes que han renacido a partir de las cenizas y que han enfrentado a gigantes con esta misma postura. Nunca se han rendido y han demostrado que se puede. ¿Qué representa hoy Taiwán en el tablero geopolítico internacional? ¿Cómo el Paraguay debe posicionarse ante el eje hoy de Beijing y Taipei? ¿Y cuáles son los desafíos que tenemos como nación en base a nuestros principios y a nuestra cultura? 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

0: a tener un programa de política de Estado como De Frente por RCC nos tiene acostumbrado. Vamos a hablar de la alianza estratégica del Paraguay y Taiwán y sobre todo dentro del marco de la realidad geopolítica internacional. Vamos a analizar aspectos de la historia, la visita de Henry Kissinger a China, el establecimiento de Taiwán ante la salida de los nacionalistas, la creación a partir de Chiang Kai-shek y del Partido Nacionalista de una república independiente que es la verdadera China para nosotros. Vamos a ver cómo se maneja la relación con Taiwán. Paraguay es el único país en América del Sur que reconoce su independencia y su calidad de país soberano. Y de todo esto y de la cooperación y de los desafíos, vamos a hablar el día de hoy con el embajador de Taiwán. Querido embajador, muy buenas noches. Gracias por visitarnos aquí en RCC De Frente.
1: Bueno, ¿cómo está usted, señor José Campos? Es un placer totalmente, ¿no? Puedo recibir a su entrevista y yo llevo ya 4 meses acá, ¿no? Y estoy muy contento que puedo dedicarme ahora como este carácter como embajador de Taiwán, hacer toda la cooperación, ¿no? Con el gobierno. Sí.
0: Bueno, querido Iván, te puedo decir, sí, querido embajador,
1: por favor,
0: Iván,
1: por favor, Lee, por favor,
0: el sí. Taiwán nace en 1949. Queremos analizar un poco con la audiencia un pequeño. Nace en 1949, enfrentó a la ocupación japonesa, la Segunda Guerra Mundial y sobre todo se hizo un solo país para defender a su país en la Segunda Guerra Mundial, pero luego nuevamente el fantasma de Mao Zedong, de la Revolución Comunista, de la famosa vía china, a diferencia de la Unión Soviética que encabezó Mao, finalmente el bloque nacionalista se posiciona en Taiwán, en la isla de Formosa, bajo la energía inclaudicable, carismática y extraordinaria de Chiang Kai-shek. ¿Cómo fueron esos inicios, querido embajador?
1: Claro. Chiang Kai-shek fue el general, ¿no?, que está... Insistí mucho en contra de Japón en aquel momento, en la Segunda Guerra, ¿no? Y claro, históricamente en China continental estaban con un grupo de comunistas, ¿no? Para enfrentar a Japón en aquel momento. Pero la comunista aprovechando de esta época, ¿no?, que ellos estaban encontrar juntos con Japón, el comunista está aumentando sus propias fuerzas con los campesinos, ¿no?, y sobre todo tiene muchos apoyos de Unión Soviética para aumentar estas partes, aumentar la

0: Por eso, muy fácil, ¿no? Que el comunista ya ocupó a China y luego Chiang Kai-shek sí o sí su gobierno tiene que trasladar a Taiwán. Y a partir de aquel momento, ¿no? China ya se való, en dos partes. Uno es China Popular, República Popular de China, y mantenemos República de China, ¿no? Que junto por nuestro fundador Sun Yat-sen, Sun Yat-sen, ¿no?
1: Doctor, claro, Sun Yat-sen, el líder del partido,
0: sí. Sí, a Taiwán. Sí.
1: Otro de los puntos, resulta que con la audiencia tenemos que partir de la base que si queremos entender a Taiwán y queremos entender a China, estamos hablando de un pueblo que tiene más de 5.000 años. Tenemos que entender a Sun Tzu, al arte de la guerra. Tenemos que entender lo que es la cultura a partir de las dinastías milenarias y lo que es la ciudad prohibida y todo lo que en ello representa esa sabiduría que Robinson Crusoe muchas veces ya nos trajo a Occidente durante la Edad Media cuando trae sus crónicas, que mientras en el mundo occidental ni teníamos idea de la pólvora, ni teníamos idea de tantos avances científicos y de arte, él ya lo veía en China. Estamos hablando de un imperio basado en la filosofía, querido embajador.
0: La historia de China, claro, es muy largo, ¿no? Claro. Es 5.000 de historia, ¿verdad? Pero lastimosamente, cuando ocupó, después de ocupó China, los comunistas, ¿no? Ellos hizo una reforma, sí, sí. Reforma de cultura.
1: Reeducaron todo.
0: Sí, reeducaron todo y atacó las, los
1: élites
0: y élites, ¿no? Los élites de cualquier campos, ¿no? Con cualquier élite académicos, los inteligentes, ¿no? Todo diferentes. Y ellos atacan a los gente importantes, intelectuales, a como cinco nivel, ¿no?
1: De, propio y extraño, negros. Hasta dentro de su propio. Sí. ¿Sabes por qué? Porque antes del programa hablamos, el propio Xi Jinping es hoy uno de los líderes más importantes del mundo. Vladimir Putin, Donald Trump, sin duda alguna sí, guste o no, otros también, muy pocos, pero él mismo pasó en un campo de trabajo más de 6 años, su padre fue viceprimer ministro y su familia tuvo que hacer un juicio contra su propio padre, negándola a su propio padre, o sea, él mismo fue víctima del propio sistema comunista.
0: Claro.
1: Que
0: claro.
1: Le lavaron.
0: Sí, sí. Eso sí. En esta época fue una tragedia, ¿no? De China. Es que muchas gentes sufrieron, ¿no? En aquel momento los chinos sufrieron y murieron un montón de personas por esta época, ¿no? La evaluación de reforma de culturas.
1: Y situémonos, porque para hablar de Taiwán nosotros necesariamente tenemos que situarnos en el nacimiento de la Guerra Fría. La Guerra Fría, el enfrentamiento del bloque comunista con el bloque capitalista liberal, tiene varios puntos calientes en el planeta al término de la Segunda Guerra Mundial. En Europa fue una alarma, el triunfo de Antonio Gramsci, la idea comunista en Italia fue una alarma, también que se extendía por Berlín, el muro de Berlín es una cosa, y ni qué decir en Asia. El primer golpe de llamado a atención, China, el triunfo de Mao. El segundo, su intervención en Corea del Norte. Y por supuesto, después ya Taiwán, incluso Japón, que todos vimos aquella vez cuando el líder comunista es asesinado en un mitin por un patriota japonés, justamente que lo. O sea, él. Y después aquí en América Latina, a partir de Cuba, de Fidel Castro, de Montonero, de El Sendero Luminoso, ya. También lo vimos a partir de eso. Fue, pero lo que me quiero referir es Estados Unidos hace una especie de plan Marshall también a partir de Douglas MacArthur, que fue el general americano que intervino en Asia directamente.
0: Sí.
1: Y también apoya a Taiwán. Y vemos en la historia esto. Alta inflación, una miseria absoluta. Sin embargo, pequeñas reformas como la redistribución de la tierra en primer lugar, la creación de las primeras zonas francas y el establecimiento de la como el tema que lo tocaste hace unos días. En el

0: el Hotel Trip en esta jornada de la pequeña y mediana empresa. A partir de esa visión liberal de la deregulación del mercado, fueron decisiones estratégicas que motivaron un antes y un después en Taiwán.
1: Claro. ¿Te puede este Guerra Fría, o sea que cuando en la Guerra Fría, ¿no? Estados Unidos está haciendo todavía evitar, ¿no?, la expansión de la comunista. Y por eso hay una línea muy clara, ¿no?, que es línea a partir de Corea del Sur y luego Japón y Taiwán hasta Filipinas, ¿no? Somos una, se llama primera cartera para evitar la expansión de comunista desde así China continental a otro lado, pasar por Pacífico, ¿no? Por eso es obligatorio, es una política muy importante para Estados Unidos.
0: Y para apoyando. Nosotros, para todo el mundo,
1: sí,
0: libre, para el mundo libre en realidad. Sí.
1: Y gracias a aquel momento, ¿no? Sí o sí, Estados Unidos tiene que apoyar a los países de esta parte, ¿no? Y ocurrió también, claro, aquel momento la guerra entre Coreas, ¿no? Y entre Corea, Estados Unidos he visto que comunista está ocupando poco a poco, ¿no?, desde norte a sur. Por eso sí o sí ellos
0: hasta que entró China en forma personal,
1: claro,
0: y lograron hasta el paralelo donde está actual hoy la
1: a Taiwán en aquel momento, ¿no? Finalmente es que dentro de Estados Unidos también hay diferentes voces para ver si hay que dejar o no dejar Taiwán, ¿no?
0: Sobre ese punto en particular, mira, ya que me tocas y te tiro un penal, querido embajador Iván, discúlpame, pero acá somos directos porque a mí me gusta investigar esto y sobre todo que la gente, la audiencia en sus casas tenga un análisis real de la situación geopolítica. Bien lo dijiste, Estados Unidos tendría que, entre paréntesis, garantizar la libertad, vamos a decir, de su sistema liberal capitalista de ver el mundo. Pero recordemos que en 1972 el entonces asesor de seguridad nacional de Richard Nixon, Henry Kissinger, hace un viaje desde Pakistán secreto a Pekín sin aviso y marca el inicio de la llegada con Mao Zedong del acercamiento de Estados Unidos, cuyo objetivo era separar a Moscú de Beijing.
1: Sí.
0: Y le sale bien. Él llega al acuerdo de una sola China que firmado con Richard Nixon después, un año después. Un gran triunfo de Henry Kissinger personalmente para él, que escribe un libro sobre su permanencia. Y toda la organización de la CIA y todo detrás en esos niveles de acercamiento, pero se deja una garantía casi inexplicable para Taiwán de supervivencia o no. ¿Qué es lo que te quiero decir, querido embajador? Sí. Lo que se vio es que Estados Unidos, cuando va para sus intereses y es pragmático, no tiene problema tampoco de olvidar ciertas amistades.
1: Claro, claro. Aunque Kissinger está como...
0: Pero esta parte, querido embajador, tenemos que ir a la primera pausa. Si me respondes, por favor, a la vuelta, aplicamos con todo, la gente va a estar esperando.
1: Gracias.

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0: Querido embajador, por favor, esa respuesta está esperando toda la gente.
1: Bueno, aunque Kissinger, ¿no?, está muy a favor que sí o sí hay que solucionar el problema de solo una China, ¿no? Y, pero hay muchos congresistas en Estados Unidos que están muy apoyando, ¿no?, en aquel momento el gobierno de Chiang Kai-shek. Y justamente ocurrió la guerra en Corea, ¿no? Y por eso sí o sí ellos tienen que hacer, en Congreso hace una acta muy importante, acta de Taiwán, y desde acta de Taiwán, ¿no?, está asegurando que aunque tiene una política, el gobierno de Estado en aquel momento, una política de una China, pero no también existe en otras autoridades, ¿no?, un ente político que es Taiwán, República de China, ¿no? República de China mantenga su poder, su gobernación, ¿no?, en Taiwán. Por eso, desde aquel momento, Estados Unidos ya está haciendo varias colaboraciones con Taiwán, y lo que usted mencionó, la zona franca, ¿no? A partir de aquel momento ya tenemos muchos apoyos, ¿no?, desde Estados Unidos.
0: Sí, sí, la política siempre americana es divide y vencerás, como Maquiavelo, también la famosa vía china de dividir. En casa dividida, no intervenir, decía Sun Tzu en el arte de la guerra. Y el separar a la Unión Soviética de China fue su objetivo principal. Divididos son más fácil. Y lo que hizo el gobierno de Biden es empujar a Rusia nuevamente a los brazos de China. Separarlo de Europa, y le empujó. Eso es lo que Donald Trump, y siempre dice su Secretaría de Estado, una equivocación feroz, porque nuevamente hizo posible la unión del eje Moscú-Pekín. Pero quiero centrarme en la relación con Paraguay. Paraguay y Taiwán, la gente, dos países, yo siempre digo, esto no se trata simplemente de una simpatía. Somos dos pueblos resilientes que hemos combatido contra gigantes, que nos hemos levantado de las cenizas y que nunca nos hemos rendido. Y que hay principios de valentía, de coraje, de firmeza y de valores que son innegociables aún con todas las armas. Yo no me quiero ni imaginar lo que 11 millones de habitantes en un momento dado enfrentar a casi 1.000 millones de China comunista bajo ese criterio, la presión, lo que habrá sido. Y como sabes, querido embajador, el Paraguay hizo frente a una guerra de exterminio durante la guerra de la Triple Alianza, donde más del 90% de su población cayó al lado de su héroe máximo, el mariscal Francisco Solano López, por defender su idea de patrimonio, de patria, y sus creencias y su cultura. Por eso la unión con Taiwán es tan fuerte. Y lo firmaron nada menos que Alfredo Stroessner y Chiang Kai-shek.
1: Ajá, sí, sí, eso sí. Que nosotros, ¿no?, Taiwán y Paraguay ya casi en el año que viene tenemos, vamos a celebrar nuestros 70 años aniversarios, ¿no?, de la amistad, quiero decir, relación diplomática, ¿no? Sí, lealtad entre nosotros. Dentro de esos 70 años, ¿no?, claro, tener una amistad muy estrechos, ¿no? Ese, claro, como usted dice, es una, por la historia, es muy similar, ¿no?, muy parecido. Tenemos que enfrentar unos poderes, ¿no?, vecinos que son fuertes para que mantener nuestra soberanía, mantener nuestros poder, ¿no?, que dentro de país. Pero mientras tanto, ¿no?, tenemos una idea, ¿no?, idea afines, que mantenemos la democracia, libertad, ¿no?, y derechos humanos. Este es un eje muy importante entre nosotros, claro, y poco a poco nosotros tenemos sinergias en diferentes campos. Por ejemplo, unos proyectos técnicas, ¿no? Que Taiwán que trae nuestras tecnologías de diferentes aspectos, ¿no? Que trabajan acá en Paraguay. Por eso esta amistad está así construyendo, ¿no? De diferentes sectores diferentes.
0: Esa la política justamente de la relación entre Paraguay y Taiwán. Vemos desde el Congreso Nacional todos los proyectos sociales que se han dado en todos los campos, cultural, financiero, de cooperación. Pero muchos dicen, incluso hablan de la famosa conquista por la política de la billetera, de la dar. Pero más allá de eso, no se puede negar el criterio de innovación y de contribución de Taiwán en el campo de la cultura. ¿Cuántos estudiantes paraguayos o en universidades de Taiwán su tecnología transferida a los productos de la alimentación, hasta para la fabricación de orquídeas, de la fabricación en todos los campos, la cooperación de Taiwán tiene un antes y un después para el Paraguay? ¿Cómo va esta cooperación, querido embajador? ¿Y cuánto pesa hoy en la balanza, no solo comercial? Porque esto no se mide solamente en dinero. Vemos hoy los productos paraguayos que se comercializan y se venden, no solo la carne, sino que incluso creo que la carne porcina también y otros que han llegado al mercado. Pero ¿por qué todo esto también no se trata simplemente de una política, como muchos dicen, de conveniencia, sino que es una leal confraternidad?
1: Sí. La verdad, ¿no? El medio de comunicación está más desarrollando hoy día, hasta que todo el mundo se puede utilizar su canal para expresar lo que hizo, ¿no? Hoy día. Antes, como siempre, estaba muy controlando muy límites de expresación, ¿no? De las ideas. Taiwán. Acá estamos haciendo colaboración con el gobierno de Paraguay. La parte diplomacia, chequeras, es mínimo, casi la verdad, ¿no? Es muy poco, pero lo que estamos haciendo es mucha colaboración técnica.
0: Universidad Paraguay, ¿no? Taiwán.
1: Claro, este es último, pero nosotros, en nuestra misión técnica ya está acá más de 30 años. Y ahora yo creo que ya casi va a cumplir 50 años, ¿no? 50 años. Hicimos muchas diferentes, a partir de criar patos. Enseñamos cómo
0: alevines, piscicultura, en todos los campos.
1: Sí, y también los cultivas, ¿no?
0: Hortalizas,
1: ¿no? De vegetales. Trabajamos en diferente y también trabajamos con apoyar a la gente que tiene viviendas, ¿no? Vivienda que estamos apoyando acá. Calculamos ya hoy día más de, no tengo cifras exactas, ¿no? Pero estoy seguro que 10,000 viviendas hecho, la verdad, por la colaboración entre Taiwán y Paraguay, ¿no?
0: De los cuales, embajadora, ahí sobre el punto tengo que decir, 10,000 viviendas no se trata de un número frío. Cada vivienda es una familia. Cada vivienda son 5 personas. Son 5 personas que antes podían estar en la indigencia, en el bañado, con el agua hasta acá, y que gracias a Taiwán hoy tiene dignidad. Eso estamos hablando. Tiene rostros.
1: Sí, claro. De esta parte, Taiwán nunca, ¿no? se siente de nada. Queremos apoyar, ¿no? La gente que mejorar, los pueblos paraguayos, mejorar su nivel, sobre todo en la parte más más débil, ¿no? Más que necesita apoyos, ¿no? Se puede mantener su vida de un nivel. Por eso colaboramos con el gobierno para construir viviendas, ¿no? Ese es un básico que Taiwán siempre queremos colaborar con la parte que cada gobierno, ¿no? Siente es su prioridad para solucionar.
0: Hay que ser sincero cuando nosotros estamos hablando de el por qué, como dicen también los opositores, el por qué Paraguay solamente con Taiwán tiene relaciones y no con China continental. Y yo tengo acá yo me separo de la parte y sí, en forma doy una opinión, soy docente también. Y yo lo que digo es justamente, estamos hablando del caso de China comunista, de un sistema que, como intervenimos en el evento que hiciste, que aprendió a desarrollarse pensadamente con una filosofía para vivir de las fallas del sistema liberal capitalista. Ellos no tienen todas las garantías sociales que nosotros tenemos, no tienen la jubilación, no tienen las 8 días laborales, no tienen vacaciones, son 18 horas, tienen millones, tienen un concepto de dictadura y por supuesto producen a un precio extremadamente bajo. Hasta el punto, como vimos que pasó en Honduras y en otras partes, en donde compran sobrevaluados los precios de su producción para que abandonen a todos los demás clientes y una vez que el único cliente es China, ¡pum!, muestran los dientes y qué somos y pasan la carpeta de lo que tienen que hacer.
1: Sí.
0: Es una dictadura también a ese punto. Eso es lo que la gente no está viendo hoy cuando hablamos de la ruta de la seda que llega a Europa, a Rumania mismo, lo que fue en Vietnam, lo que fue hoy en Asia, donde vemos que traen, y lo que es en Chancay, en Perú, porque la alarma fue aquí, no solamente en el canal de Panamá, sino que hoy con el proyecto ferroviario de Santos en San Pablo, a Chancay, traen todo su obrero, toda su mano de obra, todos sus materiales y te dejan esclavizado 20, 30 años y te compran tu deuda con los bonos y pasas a ser un peón. Eso es, creo, embajador, lo que hay que hablar sinceramente, por más de que a nosotros, a mí en este caso, nos pongan desde China comunista dentro de una lista.
1: Ese sí, hay que cuidar, ¿no? La verdad, nadie puede admitir, ¿no?, que China hoy día es una potencia económica, ¿no?, fuerte en el mundo. Pero lo que está haciendo China es utiliza su negocios, ¿no?, su economía, hacer cambios, hacer hasta se dice cohesión, ¿no? Quiere decir una amenaza a todo el mundo. Una vez si ahora está trabajando, que tiene negocios con ellos, ¿no? Ellos siempre quieren que usted tenga arco en cambios. Y esta es una trampa que hay que cuidar, que no va a caer, ¿no? Ellos a negociar con usted, comprar muchas cosas de usted. Y luego, otro día, si él cree que algo político tiene que hacer cumplir en un país, ¿no?, utiliza esta economía que está haciendo, ¿no?, hacer cambios. Si no puede cumplir lo que pido ustedes, ¿no?, mañana ya no hay más negocios con ellos. Quiere decir que ellos están controlando, no según ley internacional, ¿no?, para...
0: No seguían por la OMS, ni tampoco con quién hacen negocio, le pueden vender al cartel de Sinaloa, a todo, no le importa, el que paga compra.
1: Sí, y OMS, pues China no quisiera cumplir, ¿no?, los reglamentos de ellos. Casi se encuentra un problema que ya no tiene valor de existir de OMS, ¿no?, de OMS. Y por eso... cada país sí se puede, claro, hoy día es libre que tener negocios, pero negociar con China siempre hay que cuidar, ¿no?, esa condición que ellos ponen allá es para cambiar algo, sino que Taiwán es otra manera de
0: negociar. De ver la vida.
1: Sí, sí. Nosotros seguimos ese... todos los reglamentos mundiales para hacer negocios y llegamos a cualquier mercado, ¿no? Siempre seguimos lo que piden a cada país, ¿no? Hacer lo que piden, es ley laboral de las cosas. Y otra cosa más importante es esta credibilidad, ¿no?, que tienen los taiwaneses. Una vez que hablamos, decimos, ¿no? Siempre podemos cumplir. Nunca hace cambios por la cualquier política. Este es más fácil a estimular, ¿no? Se puede ver cómo hacer en el futuro con negocio con Taiwán. Pero con China es otra cosa. Siempre hay que cuidarse.
0: Sí, sí mucho, te ¿no? cambian las reglas. Sí, nosotros vamos a otra pausa y seguimos aquí en RCC de Frente con el embajador de Taiwán. Okay.

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0: Señor embajador, el China continental ha iniciado una política de penetración, ya sabemos, en Europa, en el mundo. Creo que a partir de Xi Jinping, esto fue su presencia a nivel internacional, ha sido crucial. Tiene otra desde 2012 que está, otra pensión totalmente a su antecesor. A partir de la reforma de Deng Xiaoping, él pasa de un segundo plano, vamos a decir, a un segundo piso en su avance internacional. El punto con China, querido embajador, es que no te compra nada y te vende todo. Y solamente te compra ciertos commodities de materias primas para su agricultura de producción, pero no te, y te vende después absolutamente todo.
1: Sí.
0: Es una esclavización y compra de deuda para sometimiento en esclavitud. Esa es la verdad. Y ha iniciado en base a esa auténtica política de billetera, una política de penetración en todo el mundo y en América Latina en particular y también en el Paraguay. Varios de los representantes políticos de partidos del Paraguay, de la oposición, abiertamente están haciendo campaña y hasta dicen se metieron fuertemente en las últimas elecciones internas aquí, apoyando desde el PT de Brasil a bloques políticos dentro del Paraguay. A mí no me cabe la menor duda. Estoy seguro que es ellos siempre ofreciendo comprar sobrevaluadamente los productos para en 10 años, una vez que abandonamos nuestras relaciones, tenerte atado.
1: Claro. Según noticias, ¿no? Un reportero que hizo una investigación en, yo creo que año pasado, ¿no? El fin de año pasado, sí existe este tipo de trabajo, ¿no? Desde San Pablo, un consulado de San Pablo de China, ¿no? Está haciendo ese lobby con diferentes maneras. Con diferentes aspectos, ¿no? Para afectar esta decisión, si mantenga la diplomacia con Taiwán o no, ¿no? Y, pero este tipo de trabajo, no solo para a qué momento, ¿no? Están haciendo sin parar, ¿no? Para intentar romper la relación de Taiwán con cualquier país que todavía mantenga aliados.
0: Es legítimo, ¿no? Esa.
1: Sí.
0: Pero me extraña y me preocupa, la presidenta del Kuomintang visitó el año pasado Beijing en una entrevista personal con Xi Jinping. Estamos hablando del Partido Nacionalista con el que nació Taiwán, repitiendo otra visita que lo hiciera su antecesor en el 2016. ¿Qué es eso? Hay un sector también en Taiwán partidario de ese acercamiento. Los nacionalistas con los comunistas.
1: La verdad, como digo, ¿no? Taiwán somos una sociedad abierta y respecto, ¿no? Diferentes voces, ¿no? De diferentes partes. Taiwán, claro, hay una parte, ¿no? Pero tengo que decir, una parte no tan grande está a favor de la unificación con China, ¿no? Que está mirando toda la economía de esta parte. Pero tengo que repetir que este no es una parte importante, grande, ¿no? En Taiwán. Y ellos están haciendo casi todo, controlando ya por China, ¿no? Cuando llegue allá, está, la verdad, no respecta las opiniones real en Taiwán y hizo todo lo que pide, ¿no? Que está así, hacer las cosas coincide que China que está pidiendo con ellos. Por eso esta presidenta de Kuomintang actúa, ¿no? Yo creo que ella tampoco tiene la mayoría apoyos de sus propios partidos, ¿no? Está haciendo para mí...
0: De motu propio.
1: Sí, el motu propio también es un espectáculo, ¿no? Que haga lo que piden, ¿no? De China hacer las cosas. Pero lastimosamente, Taiwán estamos abiertos de cualquier negocio con China, ¿no? Pero ellos nunca piensan directamente hablar, ¿no? Dialogar directamente con el gobierno a través de una parte, la verdad, de que no representan la mayoría, ¿no? La mayoría pensamiento de Taiwán y haciendo no, para nosotros es una pena, sí.
0: La relación vuelvo a decir, de Paraguay con Taiwán es tan estratégica, no solamente de cooperación, sino que de defensa mutua. Uh-huh. Porque bien lo dijiste vos en la primera parte del programa, embajador, la gente tiene que entender bien que Taiwán es la primera línea de defensa de la libertad y la democracia en el mundo occidental.
1: Sí.
0: Si cae Taiwán, uh-huh, van a tomar mucho más en serio la penetración en América, sí, Latina y, uh-huh, en el mundo.
1: Sí.
0: Sobre todo desde el lado de la esclavización económica, como vemos nosotros. Toda nuestra exigua industria, que nosotros tenemos que pagar, vuelvo a decir, jubilación, 8 horas, horas extras, atención de cargas sociales, no los tiene China.
1: Uh-huh.
0: Entonces, ¿cómo hacemos frente a la producción de productos tan baratos? Va, sí. Lo poco que tenemos va a desaparecer y China hasta el saludo nos va a vender.
1: Sí.
0: Entonces, y solamente le vamos a mandar la soja como va ahora en forma indirecta, uh-huh, a través de una empresa. Pero lo que quiero yo que la gente entienda que esto es por una defensa, por un amor propio a nuestra patria que tenemos nosotros, esta relación con, uh-huh, Taiwán, y que gracias a Dios está Taiwán.
1: Sí.
0: No, es que es caer simpático. Esa parte es lo que me gustaría que la gente entienda a claridad.
1: Sí. Otra vez, ¿no? Como digo, negocio con China es cambio, tiene que siempre pensar cambio por arco, ¿no? Y no es, ellos no están haciendo negocio como pide una demanda de su propio país o lo que pide global, ¿no? Lo que piden ellos está haciendo negocio solo por la política que ellos están haciendo. Puede mirar, ellos estaban ahora comprar soja con Brasil, pero después de visita del señor presidente Trump, sí o sí, ellos hoy día tienen que comprar más,
0: claro,
1: esas hojas.
0: En esa guerra arancelaria.
1: Sí. Y luego, Brasil tiene que preocupar luego ya, ¿no? Como sus hojas hay que vender, es que ya tiene todo su negocio, su mercado está en China, ¿no? Ahora, por comprar más con Estados Unidos, Brasil, sí, se va a perder de esta parte, ¿no? Ellos eligen este mercado por, mucho por el tema política, ¿no? No es por la necesidad de su gobierno.
0: Claro, sí, no, sí, necesita, sí, necesita.
1: Sí, y, claro, y ley laboral, ¿no? Es otra cosas que están muy crítica, ¿no? A los empresarios de China. Cuando llegue a cualquier lugar, ¿no? Trajo sus propios obreros, trabajan en su fábrica, pero no está según ley de cada diferente país, ¿no? Hacerlo, y por eso hoy
0: ni comunican su tecnología, nada,
1: no,
0: lo vemos acá.
1: Sí.
0: Otro de los puntos que vemos, esta guerra arancelaria,
1: uh-huh,
0: varios empresarios y empresas importantes de Occidente, por el ánimo de lucro, fueron a establecerse en China,
1: uh-huh,
0: para vender un producto que en Estados Unidos le salía a hacer por unidad $30, lo produjeron a unos centavos en China, pero le venden a más de 30 a Estados Unidos.
1: Uh-huh.
0: Se nota que no tienen patriotismo, arraigo ni nada, sino la maximización de las, uh-huh, ganancias.
1: Uh-huh.
0: Esto es lo que Donald Trump viene a corregir.
1: Sí.
0: O sea, China te vende todo, pero no te compra nada.
1: Uh-huh.
0: Y al tratar de poner un poco de justicia, hoy, antes era 373 mil millones, pero hoy sigue estando a favor de China, pese a esta ganancia arancelaria, en el orden de un poco más de 600 mil millones de dólares. La diferencia que todavía compra, por ejemplo, Estados Unidos de China en relación a lo que China compra de Estados Unidos. Es una locura, medio injusto eso.
1: Uh-huh. Claro. La verdad, la guerra, es, o sea, un conflicto de comercios entre Estados Unidos y China, ¿no? Comienza a partir de 2015. ¿Desde a qué momentos, ¿no? Estados Unidos ya se observó, ¿no? Que no tiene que mantener preferencias de aranceles, ¿no? A China. Es muy peligroso que,
0: sí,
1: todos los países están haciendo, ocurre un problema de desindustrialización, ¿no? De su propio país. Es que todo
0: Europa desapareció,
1: sí,
0: toda la fábrica de zapatos se vende en Madrid,
1: sí,
0: pero vienen en barco y no, nada. pero es un engaño esto. Sí. Es pan para hoy, hambre para mañana.
1: Sí, y también por este apoyos, ¿no? De diferentes países está desarrollando China, pero China utiliza este boom, ¿no? Esta economía para hacer control a todo el mundo comenzar con este plata, se está haciendo su préstamos a diferentes países más necesita recursos, ¿no? A África, a unos países Sudamérica, ¿no? Que caen unos países a este trampa de economía, ¿no? Sí.
0: Vos sabés que hablando de tu experiencia acá en Paraguay, vos sabés que nuestros indígenas, los guaraníes, también vinieron de una migración de Asia y la Polinesia. Uh-huh. De hecho, el guaraní, cuando se habla en estado puro, es muy parecido a un idioma asiático.
1: Cuñán
0: es mujer.
1: Sí, es mujer. Es lo que, y en chino, mandalín, ¿no? Es como también es mujer, ¿no?
0: Es la misma cosa.
1: Sí, hay una separación parecida,
0: sí. Es la misma. Incluso son también de la misma raza, parece, cuando uno los ve. Uh-huh. Nuestros antepasados. Porque la verdadera cultura paraguaya del Río de la Plata es la cultura guaraní. Ese es el auténtico idioma del Mercosur. Por eso siempre decimos nosotros con Argentina, Mato Grosso do Sul, el norte de Uruguay, entre polca y chamamé, chipa y sopa paraguaya, el mate y el tereré, la cultura guaraní es y es parte de nuestra esencia. Tenemos tanto en común con... ¿Pero cómo te trata el Paraguay? ¿Cómo...?
1: Sí. Usted sabe que esta es mi tercera misión, ¿no? En Paraguay, mi primera misión, nacieron mis hijos, tres hijos, todos nacieron acá, son paraguayos, ¿no?
0: Fanático Lali Roca ahí.
1: Y por eso estamos acostumbrados que
0: vivimos el asado de Chipaguazú.
1: Mis hijos, cuando regresan a Taiwán, ¿no? Ellos creen que ellos son paraguayos, ¿no? No son y los compañeros en Taiwán siempre llaman, aunque tiene apariencia asiática, pero... Era corazón de ese paraguayo. Sí, sí, entonces, sus compañeros le llaman siempre Paraguay, sí, así, en esta manera, ¿no? Por eso me trata muy bien, es que yo, la verdad, los dos primeras misiones acá en Paraguay, 13 años en total, ¿no? Ya pensamos, somos parte.
0: La hospitalidad del paraguayo.
1: Claro, somos una parte de Paraguay, por eso esta vez regresó acá, ¿no? Tengo una misión importante, quiero traer lo mejor, ¿no? De Taiwán a hacer su trabajo acá con Paraguay, sinergia, colaboración, ¿no? Van a desarrollar.
0: ¿Cuál es el desafío mayor hoy de tu misión? ¿Cómo quieres pasar a la historia del embajador Iván Lico? ¿Cómo quiere pasar a la historia en su relación con Paraguay? ¿Y cómo es el gobierno del presidente Santiago Peña? Presidente joven con tanto dinamismo y energía que está llevando adelante en tan poco tiempo ideas de política de Estado tan patrióticas que ni siquiera lo estamos comprendiendo de tan rápido que va.
1: Claro. Tenemos que decir, agradecemos siempre, ¿no? Paraguay en cualquier momento está muy apoyando a Taiwán, sobre todo, ¿no? Con el presidente Peña. Él está muy firme, ¿no? Apoyando esta democracia y él está apoyando una idea de liberar y respeto a derechos humanos, ¿no? Ese es muy común y por eso él está 100% confirmar apoyos, ¿no? A Taiwán y a retribuir desde mi país, ¿no? Queremos Paraguay también se puede desarrollar en diferentes aspectos, ¿no? Traer la tecnología que hoy día en Taiwán, ¿no? Para que todo esta tecnología, no solo tecnología misma, la verdad tecnología está haciendo es apoyar a diferentes, ¿no? Sectores en Paraguay que sea eficientes, que sea más fácil a hacer control de calidad, ¿no? Y ojalá que estas cosas que vamos a traer, ¿no? Se puede apoyar acá en Paraguay también caminando en otra manera, un futuro, ¿no? Más avanzada. Sí.
0: Querido embajador, gracias por venir. te quiero ya invitar, comprometer para que vuelvas a este programa, a este canal de televisión, sí, que es un canal RCC, es Valores Familia, defendemos los valores patrióticos, los valores cristianos. Uh-huh. Nosotros creemos que venimos de Jesucristo y vamos hasta Él, como vos ya lo sabes mejor que nadie. La idea cristiana está demasiado fuerte en el Paraguay para nosotros, ¿verdad? Es con propósito. Queremos comprometerte nuevamente a tu regreso, que conozca el canal, que conozca a sus directivos, y también te quiero comprometer para la facultad, para que estés presente y contar aquí con obreros realmente que entienden la importancia de la relación del Paraguay con Taiwán.
1: Muchísimas gracias, gracias por la invitación. Con mucho gusto, ¿no? Vamos a volver y para asegurar, ¿no?, nuestro trabajo y cualquier avance, ¿no? Yo espero que a través de su programa podemos también divulgar, ¿no?, a que sepa más gentes qué estamos haciendo en Taiwán acá.
0: Así es. Muchas gracias, bueno, gracias, querido embajador. Muy amable. Que Dios te bendiga. Sí, no, esto sí, ha sido gracias. Todo RCC de Frente. Nos vemos la próxima semana.
1: Bueno.

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mi pastor y nada me faltará. 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Junto a aguas de reposo me pastoreará.

Yo no sé hoy cómo hayas venido aquí a este lugar, pero hoy yo declaro en el nombre de Jesús que por la fe hoy se rompen las cadenas. Hoy yo declaro que por la fe se va la enfermedad.

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en esta noche, apláudale fuerte, por favor. Cante esta canción conmigo, si estoy contigo.

0: ¡No los oigo!
1: Gracias, Alex.
0: Cuando muchas veces pensé que esto iba a suceder, yo decía, en algún momento yo tendré que cantarle a Dios, en algún momento yo tendré que volver al principio donde todo empezó. Y les confieso algo, el año pasado, en el 28 de noviembre, salió mi disco y como siempre estaba acostumbrado a celebrar mi disco en medio de fiestas, de celebraciones entregadas al mundo, inadecuadas. Pasó diciembre, o sea, me cogió el lanzamiento del disco, me cogió diciembre, fue un mes muy turbio, muy difícil. Y el primero de enero fui a mi pueblo y de regreso venía tomando, pero muy consciente de lo que le iba a decir a los amigos que venían conmigo en el carro. Veníamos dos parejas y yo le dije a mi esposa, estoy cansado de esto, estoy cansado de ser un hombre que no es, porque me he dedicado a trabajar, me he consumido en esta vida. Y así llegué a mi casa diciéndole tantas cosas en reproche. Y al día siguiente me levanté, ella se acostó ese día y yo seguí la rumba, y yo me acosté como a las 7, 8 de la mañana, pero al día siguiente me tocaba salir a dar concierto y me levanté como si nada hubiera pasado y le dije, ¿sabes una cosa? Tú te vas conmigo para el concierto. Yo a mi esposa nunca la acostumbré a llevarla a mis conciertos, porque mi gremio es muy pesado, el gremio de borrachos, que le falten el respeto. O sea, todo el tiempo traté de blindar a mi esposa, de no llevarla a los conciertos, y ella se extrañó y dije, ¿me voy contigo? Sí, te vas conmigo. Y le dije, esta va a ser la última vez que me vas a ver tomando. Y ella se reía. Ella se reía. Ella se reía. Y llegamos del concierto, me acosté a dormir, me levanté al día siguiente todavía muy tranquilo. Ella se fue para Miami, porque yo hace 3 años resido en Miami. Se fue el 5 de enero y yo el 5 de enero, el 7 apagué teléfonos. No le contesté más. Duré un mes sin hablar, sin mi esposa y sin mis hijos, tratando de buscarle una salida a todo esto. Y primero comenzaron mis fuerzas. Comencé a liberarme del resentimiento, del orgullo, del ego. El ego me dominó durante muchos años. La plata me absorbió. Y yo comencé a liberar el ego y dije yo, wow. Sin todavía haber clamado a Dios, todavía no había clamado a Dios. Todo lo estaba haciendo con mis fuerzas. Y cuando comencé a buscar de Dios, cuando comencé a pedir perdón, cuando comencé a decir, ya estoy cansado de esto, quiero esto, y comencé a llamar a las amigas con las que andaba, y comencé a renunciar a ellas una por una, a otros amigos, a apartarme de esa vida. De un momento a otro, mi esposa se apareció aquí en Bogotá con mis 3 hijitos y me vio. Ella pensaba que yo me iba a separar de ella, que yo estaba pendiente de irme con otra mujer, y fue lo contrario. Yo le dije, yo no quiero seguir contigo hasta que no esté bien, porque yo he tenido que sufrir mucho. Yo quiero volver a mi casa bien. Y ella no creía. Ella me vio bien físicamente, porque ya tenía un mes de no tomar. Llegaron los carnavales de Barranquilla y decidí volver a mi casa. Estando en mi casa, comencé a pedirle perdón a mi esposa y ya comencé a quebrantarme. ¿Por qué? Porque yo sentía que ya había liberado el corazón. Yo dispuse mi corazón y comenzó Dios a actuar. Y yo comencé a quebrantarme. Yo veía a mi esposa haciendo el desayuno y yo lloraba y decía, ¿por qué estoy llorando? Y yo veía a mis hijos y seguía llorando, y por cualquier bobada lloraba, porque ya yo comencé a sentir cosas que ya yo había perdido. Yo había perdido la sensibilidad. Y en esas cosas que te regalan a ti los fans, entre las cartas, las manillas, las gorras, las camisetas, las cosas, había un libro tirado por ahí. Y yo, Alex Campos, poemas de amor. Comencé a leer el libro de Alex. Y yo dije, ah, pero Alex se parece a la vida, Alex se parece a la mía. Somos músicos, viajamos, sentimos, nos cansamos. Y comencé a identificarme con tantas cosas tuyas, Alex, que yo comencé a sentir la presencia de Dios en mi familia, en mí, de una manera muy absurda, real, pasional. Comenzó Dios a identificarse, a hablarme por medio de muchas cosas, y enseguida yo me entregué al deporte. O sea, todos los hábitos que yo tenía antes me cambiaron. Hoy en día no puedo dejar de hacer deporte. Y hoy en día me doy cuenta que Él me bendijo, no porque yo me haya portado bien, porque duré 14 años portándome mal. Y 14 años portándome mal, y 14 años Él dándome bendiciones, y yo pateaba la lonchera. Yo no le paraba bola a Él. Si me arrodillé 5 veces en esos 14 años, fue mucho. Yo no me arrodillaba. Pero hoy en día siento la necesidad de arrodillarme, de glorificar su nombre. Y a pesar de que al comienzo de sentir su presencia, comencé a sentir miedo. Porque sentía miedo. Porque yo quiero que los que me rodean, mi familia, gocen de este nuevo silvestre. Pero también comprendí que si me toca partir, me voy en paz y me voy feliz. Ok. Tengo muchas cosas que contar. Yo sé que esta no va a ser la primera ni la última que voy a estar aquí con ustedes. Le confieso, búsquenlo. Él está esperando que lo busques. Es genial, es fantástico. Y no se desesperen, porque es en el tiempo de Él, no es en el tiempo tuyo. ¿Ok? ¡Mua! Chao.
2: Extiende tus manos aquí. Señor, gracias por Silvestre. Yo te pido que tú le guardes. Rodéalo con tu sangre preciosa. Que Él pueda hacer luz en medio de su entorno. Hoy lo bendecimos en el nombre de Jesús y declaramos: Silvestre Dangón, eres de Cristo. Alguien dice amén.

Por eso en Él ponemos nuestra esperanza.

Mi alma espera en Dios. Obviamente significa que hay algo que esperar. Hay alguna dificultad, alguna situación, alguna espera. Así que, como me imagino que muchos saben, no solo cantamos de su fidelidad y de su gracia y su amor y sus promesas cuando todo va bien, sino también en momentos de dificultad, de pruebas, de dolor, de confusión. Y no solo que también le cantamos, son en esos momentos donde más Él se quiere revelar a nosotros. Y Él quiere, como cantábamos ahora, que derramemos nuestros corazones delante de Él. Y eso es algo que hemos querido reflejar en nuestras canciones, y que vemos con los salmistas, que eran muy honestos y transparentes delante del Señor, y sabían que Él era el único lugar a donde podían ir. Y ellos le confesaban al Señor: así me siento, no te veo, no entiendo, pero yo voy a confiar en ti, yo voy a creer tus promesas y yo voy a predicarle a mi alma la verdad de que tú eres fiel. Así que en un momento muy difícil, que yo iba por todos los salmos, orándolos, meditando sobre ellos y derramando mi corazón al Señor, salió esta canción, basado en varios salmos, pero principalmente en el Salmo 42, que dice así: como el ciervo anhela las corrientes de agua, así suspira por ti, oh Dios, el alma mía. Mi alma tiene sed de Dios, del Dios viviente. ¿Cuándo vendré y me presentaré delante de Dios? Mis lágrimas han sido mi alimento de día y de noche, mientras me dicen todo el día: ¿dónde está tu Dios? Me acuerdo de estas cosas y derramo mi alma dentro de mí, de cómo iba yo con la multitud y la guiaba hasta la casa de Dios, con voz de alegría y de acción de gracias, con la muchedumbre en fiesta. ¿Por qué te abates, alma mía? ¿Y por qué te turbas dentro de mí?

oración al Dios de mi vida. A Dios mi roca diré, ¿por qué me has olvidado? ¿Por qué ando sombrío por la opresión del enemigo? Como quien quebranta mis huesos, mis adversarios me afrentan, mientras me dicen todo el día, ¿dónde está tu Dios? ¿Por qué te abates, alma mía? ¿Y por qué te turbas dentro de mí? Espera en Dios, pues he de alabarle otra vez. Él es la salvación de mi ser y mi Dios.

al Señor esas cosas que te están cargando en este momento, y que te pueda mostrar que así como estamos cantando de su fidelidad, así como Él ha sido fiel en el pasado, Él sigue ahí, aún en el valle más oscuro. Él te toma de la mano. Derrama tu corazón delante de Él.

para traer al Señor tus cargas. Él dice que Él tiene cuidado de nosotros. Aquello que te carga, te abruma. Esa es una noche no solamente de cantar, sino de encontrarnos con el Señor, de que a través de todas estas canciones que nos recuerdan sus promesas, su palabra, que Él hable a nosotros y nos permita acercarnos a Él con confianza por medio de Jesús, nuestro gran sumo sacerdote, quien no solamente nos invita a acercarnos a Él, sino que nos entiende y simpatiza con nosotros, quien conoce nuestra debilidad, quien fue en todo tentado, mas nunca pecó, pero asumió debilidad, carne y hueso por nosotros. Y Él nos invita a acercarnos a su trono solamente sobre la base de su obra a nuestro favor. Así que sea lo que sea te carga, tráelo al Señor y toma unos segundos para traer tus cargas a Él, porque Él puede y quiere. Él es poderoso, Él tiene cuidado de nosotros. Así que permite que el Señor te pastoree a su redil, en su redil, unos segundos.

Salmo 62 siempre ha sido uno de mis favoritos y particularmente algunos versículos allí que ministran mucho mi alma. Y en tiempos difíciles el Señor me recordó estos versículos. Y ahora vamos a compartir otro tiempo, lo vamos a introducir en un momento. Pero el Salmo 62, versos del 1 al 8, dice: en Dios solamente espera en silencio mi alma. De Él viene mi salvación. Solo Él es mi roca y mi salvación, mi baluarte. Nunca seré sacudido. ¿Hasta cuándo atacaréis a un hombre, vosotros todos, para derribarlo como pared inclinada, como cerca que se tambalea? Solamente consultan para derribarlo en su eminencia. En la falsedad se deleitan, bendicen con la boca, pero por dentro maldicen. Y él dice: alma mía, espera en silencio, solamente en Dios, pues de Él viene mi esperanza. Solo Él es mi roca y mi salvación, mi refugio. Nunca seré sacudido. En Dios descansa mi salvación y mi gloria. La roca de mi fortaleza, mi refugio, está en Dios. Confiad en Él en todo tiempo, oh pueblo. Derramad vuestro corazón delante de Él. Dios es nuestro refugio. Me encanta ese último versículo. Confiad en Él. No cuando las cosas van bien, sino en medio de estas circunstancias que el salmista vivía. Nosotros atravesamos por distintas circunstancias en nuestra vida y tenemos garantizado que de alguna u otra forma pasaremos tribulación y sufrimiento en nuestras vidas. Él dice: en Dios descansa mi salvación y mi gloria. Él es la roca de mi fortaleza y mi refugio está en Dios. Nos llama entonces, pueblo de Dios, confiad en Él en todo tiempo. Derramad vuestro corazón delante de Él. Dios es nuestro refugio. Ahora queremos hacer algo un poco diferente. Queremos tener un tiempo en familia. ¿Me parece? ¿Se sienten bien con eso? Un tiempo en familia en el que literalmente sientan como si estuviésemos en la sala de la casa. Y sencillamente son un grupo de hermanos en la fe, derramando, haciendo lo que el salmista dice, derramando sus corazones delante del Señor. Queremos compartir algunas canciones que ustedes conocen y que se unan a nosotros cantar, escucharles cantar. Siempre decimos que nuestro sonido favorito es el que siempre viene de allá para acá. Oír a la iglesia proclamando la palabra de Dios, como dice Colosenses 3:16, esa palabra que habita en abundancia en nosotros. La iglesia cantar con sabiduría y enseñándonos unos a otros con la palabra de Dios cantada. Y muchas de nuestras canciones, particularmente Periscopio, que fue un álbum que grabamos en el 2017, fueron como Espera en Dios para Sara. Fue una canción muy, muy personal, muy particular, que el Señor le dio en tiempos donde ella estaba esperando en Dios y viviendo cada letra de esa canción. El Señor durante ese mismo tiempo también hizo muchas cosas en mi corazón y en mi mente, y en tiempos a solas con el Señor, y algunas de estas salieron de allí y en Periscopio. Reflexiones acerca de la palabra de Dios, de sus promesas, lo que la palabra de Dios significa, cómo se aplica a nuestras vidas en tiempos como esos. Y bueno, algunas de estas son de esas, otras que también habíamos compuesto antes. Queremos que ustedes se unan a nosotros cantando, ¿le parece? Así que estamos en casa, literalmente en la sala. Y una de esas que el Señor me dio, que es muy particular para mí, muy especial, es esta.

0: Che coro.
1: Cantan muy bien. Nosotros siempre hemos dicho, la iglesia es el equipo de adoración de la iglesia, ¿verdad? Creemos que eso es verdad. Alguien dijo recientemente, no todo santo tiene una gran voz, pero todo santo tiene una gran canción. Y eso es cierto. El Señor ama escuchar a su iglesia cantar. Hay otra canción que de hecho nació. Yo creo que el Señor, una de las maneras como más la ha usado, es precisamente para el mismo fin con el cual nació. Increíblemente. Y ha sido un gozo sobrio el escuchar y leer historias de gente que ha sido servida y ministrada a través de esta canción, que literalmente nació pensando en un funeral de alguien específico, y así ha sido como más el Señor ha usado esta. Y también a mí me hace anhelar la venida del Señor, saber que cuando Él regrese ya se acabó la lucha, se acabó la debilidad, se acabó el pecado, se acabó el enemigo, se acabó todo aquello con lo cual tú y yo luchamos, lo cual representa una amenaza no solamente a nuestra vida terrenal, lo que experimentamos aquí, sino cómo pasamos por nuestra vida aquí. Y me hace pensar en que ya quiero que el Señor regrese. Amén. Que el Señor regrese. Dice.

0: Anhelamos la ciudad de Dios, que Él regrese pronto, pronto por nosotros, y ya no habrá nada más. No más lucha, no más dolor, no más llanto, no más lágrimas, no más pruebas, no más enemigo. Es un tema que a nadie le gusta hablar, de la muerte, pero nosotros creyentes sabemos lo que nos espera, así que no hay nada que temer, ¿verdad? Algo que el Señor hizo también en nosotros mientras sufríamos fue poner en nosotros un nuevo canto, y teníamos el deseo de plasmar en una canción algo que Dios había estado haciendo con nosotros, de manera muy particular conmigo, y era mostrarme el que lo que yo realmente necesito para todo, para satisfacer mi corazón, mi alma, a las profundidades de mi ser, es la gloria de Dios, es conocer la gloria de Dios en Cristo Jesús. Ay, que yo, mi tendencia es buscar en cisternas rotas aquello que solamente el Señor puede satisfacer, solo lo que su gloria puede satisfacer. Así que si hoy estás aquí y andas buscando cómo satisfacer la sed de tu alma, como la mujer en el pozo, el Señor te dice: he aquí, yo soy. En la gloria de Dios, en el rostro de Cristo Jesús, deja de buscar lo que solamente en Él puedes encontrar, para el perdón de tus pecados, para limpiarte con su sangre, para borrar todo récord y estar en paz con Dios y en paz con otros. Es el Señor. Así que ven a Él. Ven. Vámonos de pie otra vez y seguimos cantando.
1: En parte, pero un día veremos, lo veremos como Él es, en toda su gloria.

0: Nosotros amamos la palabra de Dios. Amamos la palabra de Dios. La palabra de Dios en medio de toda circunstancia es no solo una herramienta, sino es una ventana a ver cosas que no se ven a simple vista. La Biblia nos llama a vivir por fe y no por vista. La palabra de Dios, el Señor nos ha dado una carta con tanto que decir. El Señor no ha permanecido silente. Tú das gracias a Dios que Él nos ha hablado. Das gracias a Dios que Él nos ha hablado, sí. Damos gracias a Dios que Él nos ha hablado y nos ha dado a conocer quién Él es por medio de su palabra. Así que mientras llegamos a conclusión el día de hoy, queremos cantar eso. ¿Qué le parece? Celebramos.
1: Con ánimo.
0: Con ánimo. Cantamos esto.

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1: Le queremos contar a todos nuestros oyentes desde ya buenas noticias, y digo desde ya.
2: El 12 de agosto la cita será en el Coliseo Live, en Raza de Campeones 2023.
3: Lo más importante y lo que siempre hemos esperado en cada concierto es que hay un antes y un después, que el Espíritu Santo desde el principio hasta el fin esté tocando nuestro corazón.

0: falso movimiento va saliendo ahora sí.
1: Nunca había visto un montaje tan increíble, un concierto cristiano tan bien hecho.

0: Estoy levantado desde las 5 de la mañana. Estoy muy afectado de la voz. La tos me agarró el cambio de clima. Y debería estar, por lógica, en reposo total porque viene Raza Campeones.
1: Muchos eventos especiales, pero sobre todo uno llamado Raza de Campeones.
2: Hay un evento que pasa este sábado aquí en Bogotá en el Live, que se llama Raza de Campeones.
3: Raza de Campeones en el Coliseo Live el próximo 12 de agosto.
0: Raza Campeones es como recordarnos que Dios nos creó con capacidades extraordinarias, sino creo que somos hijos de un campeón, somos hijos de Dios. Vamos a presumir del regalo de Jesús, a levantar ese nombre de ese Rey glorioso que es Dios.
4: Mi lógica en Dios y en mi fe me hace ir una milla extra. Una milla extra, una milla extra para un abrazo, una milla extra para una sonrisa, una milla extra para un mensaje, una milla extra para orar por los enfermos, aunque mi voz esté quebrada y esté a 2 días de un evento. Esa milla extra yo sé que la está viendo Dios, así que bueno, trataré de cuidarme de aquí hasta el sábado, pero sé que el sábado, cuando me pare en esa tarima y comience a cantar, el Espíritu Santo va a hacer algo con mi voz y declararemos a grito entero que Jesús es el Rey.
5: Dale ese fuerte aplauso a él, a él, a él, a él, a él, a él, a él.

Estamos aquí en el ensayo, aquí detrás de esta pared. No ando cantando mucho, la ando cuidando para mañana porque ando con mucha tos, mucha flema. Pero bueno, nada, yo sé que mañana mi voz va a estar bien. Hoy voy a tratar de salir aquí a descansar para mañana estar ready. Así que bueno, eso es Raza de Campeones.

0: ¿Cómo te sientes?
1: Muy bien. Primero estaba nerviosa porque la canción, no sé, pensé que no me iba a salir bien, pero ya, estoy

0: el raza campeones, y más allá del raza campeones, la esencia de esta familia y la base de esta familia está en el corazón de mi esposa, y ese corazón es un corazón muy anclado, el corazón de Jesús, y eso es una bendición muy, muy especial.
1: Canta esto conmigo. Cuando desperté, aquella mujer con la que soñé,

este año celebré 19 años de casado. Ah, ¿le vas a pedir matrimonio? Wow. Yo no sé si los pueden enfocar ahí a ellos. Mira la cámara, ahí están. A ver, tú pídele matrimonio ahí, yo mientras yo me usas a mí.

aplauso para ellos. Dios bendiga a esa pareja, a esa familia. Dios los bendiga. Espero estar en Colombia para que me inviten a la boda, ¿no? Yo veré. Ya me usaste una vez, úsame dos. Este año yo celebré 19 años de casado. Y aunque ha sido una travesía el matrimonio, porque la travesía del matrimonio es algo especial, a veces tendemos a querer botar la toalla, a rendirnos. Después de escuchar a muchos de mis amigos, escucharlos decir "me rendí, nos vamos a separar", fue un llamado de atención para mi vida y entender que más me tenía que aferrar a la mano de Dios para poder llegar hasta el final en mi matrimonio y con mis hijos. Y entendiendo eso, fue cuando le dije a mi esposa: "Me he vuelto a enamorar".

0: nos podemos volver a enamorar. Dios hace milagros en los matrimonios. Y mi milagro está aquí conmigo.
1: Bueno, soy Natalia Rodríguez, la esposa de Alex Campos, la mamá de Juanita y Simón Campos.

0: Alex es un hombre de mucha fe, es un hombre muy conquistador, es un
1: 19 años de casados.
0: Innato, un enamorado de Dios. Entiende que sin él no hay otra vida, sin él no hay propósito.
2: Esta canción para mí es muy especial porque realmente habla de un amor que ha pasado por el fuego, por un amor que ha pasado, que es maduro ahora. Y yo sé que para muchos es algo un poco desafiante esta canción. Y muchos dudamos que sea real que un matrimonio puede durar tantos años o que realmente te puedas volver a enamorar después de 20 años, 30 años. Pero yo hoy te animo en esta tarde, en esta noche, que tú pongas tu mirada en el cielo y que te acerques a Dios y le creas que en Él y de la mano de Dios tú puedes caminar este camino al lado de tu esposo, al lado de tu esposa. Tómala allí de tu mano y mira al cielo y sabes que realmente delante de Dios, y solo Él te puede dar la fuerza, solo Él te puede animar, te puede levantar y te puede guiar en este gran desafío que es el amor. Hoy yo te quiero animar, matrimonio, pareja, que estás aquí, que no tires la toalla, que te des una oportunidad más, porque Dios es el que te da las fuerzas. Es muy triste cómo el mundo nos ha metido un mensaje que no es cierto. El mundo nos ha llenado de pensamientos que han hecho fracasar nuestros matrimonios. Y ese es el gran enemigo. Es la voz que te dice: vive por tus sueños, vive por tus logros, busca tu felicidad. Primero tú, no te quedes a un lado. Pero se nos olvida lo que dice la palabra. Se nos olvida lo que Dios nos manda y nos habla acerca del amor. Por eso hoy quiero leerles 1 Corintios 13:4. El amor es paciente, es bondadoso. El amor no tiene envidia. El amor no es jactancioso, no es arrogante, no se porta indecoroso, no busca lo suyo, no se irrita. Cuando realmente nosotros entendemos esta palabra, vamos a poner en acción el amor de Dios. Es muy triste realmente cómo estamos viendo que los hogares se están desboronando, nuestros matrimonios se están destruyendo y cada vez el índice de divorcio está elevándose, se está subiendo. Antes era allá afuera los que no creían de Dios, pero está pasando aquí adentro. Está pasando con las personas que conocemos el Dios Todopoderoso, el Dios milagroso, el Dios que renueva, el Dios que nos perdona, el Dios que nos ama. Y yo hoy quiero aprovechar estos minutos para recordarte que tienes un Dios que todo lo puede, un Dios que te levanta, un Dios que te llena de paz, de paciencia, de ese amor incondicional, de ese amor que no busca lo suyo. Pero solamente en Dios vamos a poder actuar así. Por eso hoy yo te quiero dejar nuestra clave, lo que nos ha funcionado a mi esposo y a mí. Y no traje el libro. Bueno, escribimos un libro que se llama Enséñame a Amar. Y este libro no solo es lo que dice ahí, es el reto que te estoy lanzando, que te estoy proponiendo, que es orar y adorar juntos como pareja. Realmente ha sido nuestra clave para permanecer en esta gran carrera y en este gran desafío del amor. Cuando tú te unes con tu pareja en medio de esas noches difíciles, de esas noches donde tú no lo quieres ni voltear a mirar, pues no lo mires, no importa. Pero cierra tus ojos y di: Señor, ayúdame, dame ese amor. Y entonces poco a poco se va viendo que mientras van orando juntos por su matrimonio, por esas diferencias, cuando ustedes empiezan a levantar la voz y a cantarle al cielo, a Dios: Señor, ayúdanos, tu fidelidad es grande, tu amor nos llena, y empiezas a adorarlo, cada vez te vas acercando más a tu pareja. Y ese es el tip, el consejo que yo te quiero dejar en esta noche. Cierra tus ojos y vamos a orar. Padre Celestial, gracias porque tú eres bueno, porque tú eres misericordioso, porque tú nos amas y tú crees en nosotros. No se trata de nuestro buen actuar, no se trata de lo buenos que seamos, se trata que tú reines en medio de nosotros dos. Cuando nosotros te buscamos en oración, cuando nosotros nos entregamos a ti y nos humillamos y realmente te decimos: no podemos más, se me acabó el amor, ¿qué hago, Dios? Yo hoy declaro, Señor, que se renueva el amor en medio de cada matrimonio que está aquí representado.
1: En el nombre de Jesús.
2: Declaramos corazones humildes, sencillos, que buscan agradar y hacer tu voluntad. Desechamos toda confusión de este mundo, de este empoderamiento falso que solo busca volvernos más egoístas y separarnos de tu amor y separarnos de tu verdad, de tu palabra. Yo hoy declaro que reinas en los hogares, que tú les unes, que tú les traes esa restauración, ese amor, ese perdón, y que una vez más se vuelven a enamorar y van a empezar a disfrutar un amor maduro, un amor hermoso, un amor especial, diferente, un amor para toda la vida. Hogares construidos para construir una nueva generación, una generación diferente. En el nombre de Jesús yo declaro que somos una generación diferente, que lucha por los valores, por los principios, por la verdad. En el nombre de Jesús. Gracias, Dios, porque tú eres bueno. En el nombre de Jesús, amén.
1: Si vas a aplaudirle al Señor por la restauración de tu familia, apláudalo con todas tus fuerzas. Tal vez sea tu historia.

0: El abuelo zapatero.
1: Está aquí, ¿no? Mi abuelita tiene 95 años. La trajimos hoy para que... Esta historia es de ella, esta historia es de la abuela. Mi mamá está ahí. Denle un fuerte aplauso a la abuela.
2: Bueno, les cuento la noticia. Estamos en Medellín. Perdimos nuestro vuelo a Bogotá. Y no hay vuelos sino hasta mañana a las 3 de la tarde para regresar. Yo mañana voy a dar un concierto en la cárcel Modelo a las 9 de la mañana. Y no hay nada que pueda hacer para llegar a las 9. En vuelos. Ya hablamos, hicimos. Así que aquí mi querido Carolo, quien nos estuvo transportando, míralo ahí arriba, se va a hacer la odisea de llevarnos toda la noche a Bogotá.

Yo necesitaba llegar a este lugar. Tal vez la cita más importante para mí en estas semanas que he estado en Colombia es esta.

0: Respira. Y recuerda la canción que aquel carpintero escribió con sangre en la cruz del Calvario. Respira y recuerda que alguien pagó un precio muy alto por ti. Pagó con su propia sangre por ti. Y te está llamando hoy. Y te está llamando hoy. Y te está llamando hoy y te dice: ven a mí, ven, ven a mí. Espíritu Santo de Dios, yo te pido que prepares cada corazón para esa visitación que tú tienes en cada uno de ellos. Hoy reconocemos que te hemos fallado y que tal vez nos hemos olvidado de la verdad de nuestras vidas, y esa verdad eres tú, Jesús. Tú, Jesús. Gracias por haber dado tu vida, por haber sacrificado y entregado hasta tu última gota de sangre por nuestra vida. Detente, alma mía. Detente, alma mía. Y no cedas a alejarte del Creador de la vida, del cielo, de la tierra. Oramos en esta noche, en el nombre de Jesús. Alguien diga amén. Amén.
1: Buenos días. Día del concierto. Todo el mundo escribe por eso. 7:10. Dice: buenos días, dice David, que ha sido el partner de nosotros, el que ha corrido todo raza. Buenos días. Que Dios hoy nos sorprenda como no imaginamos. Wow. Amén. Amén. Creemos en un milagro que hoy va a pasar en el Coliseo. Que muchos corazones conozcan del Señor, ¿no? Creo que ese es el milagro más grande que puede llegar a pasar. Esa es la inversión que hacemos en Raza de Campeones, el esfuerzo, es que alguien conozca de Jesús, que alguien hoy pase de tinieblas a luz. Ese es el milagro más grande.
0: Para la siguiente canción tengo un invitado muy especial. Tiene 12 años. Yo le digo mi valiente guerrero. Reciban con un aplauso a mi hijo, Simón Campos.
2: Un poco nervioso. No puedo decir que no estoy nervioso, porque sí estoy un poco nervioso. Es mi primera vez tocando con mi papá. Muy especial, y creo que también mi papá lo siente así.

Esa es la frase más difícil. Mi verdad no guardaré dentro de cuatro paredes. La frase más difícil de cantar en el concierto. Mi verdad no guardaré dentro de cuatro paredes. Muchas R's. Mi verdad no guardaré dentro de cuatro paredes. Mi verdad no guardaré dentro de cuatro paredes. Mi verdad no guardaré dentro de cuatro paredes. Por eso hacemos raza de campeones, porque nuestra verdad no la guardamos dentro de cuatro paredes. Nuestra verdad la gritamos, la presumimos. Por eso mi verdad no guardaré dentro de cuatro paredes. Esta noche tengo que seguirla bien, tengo que tener mi verdad.

nombre de Cristo en nuestra nación. Aunque el enemigo ha venido a dividir, a destruir, a matar, a confundir, hoy hay un pueblo en esta noche que se levanta y levanta su voz y declara que Jesús es el Rey de Reyes y Señor de Señores.

0: Amen. Aplaudele fuerte al Señor. La siguiente canción es, tal vez, una de mis canciones favoritas, porque un día leía Gálatas 1:15. Pero aún antes de que yo naciera, wow, pero aún antes de que yo naciera, Dios me eligió y me llamó por su gracia maravillosa. Luego le agradó. Wow. ¿Sabes? Cuando yo leí ese versículo dije, ¿cómo? Él vio mi vida, Él pensó en mí. Y aún pensando en mí, sabiendo la clase de vida y lo cabezón que yo iba a ser, Él decidió soplar vida sobre mí. Tú no eres el resultado de un accidente. Tú no eres el resultado de una noche loca de copas. Tú no eres el resultado tal vez de una violación. Tú eres el resultado del pensamiento del Creador del cielo y de la tierra. Y no importa cómo hayas llegado a este mundo, Él sopló vida sobre ti. Y al soplar vida sobre ti, te dio propósito. Y tienes que entender eso.
1: No fue un tiro de suerte, me gusta por la temática. Nosotros nacemos con un propósito y ese propósito viene pues de Dios. Nos lo da realmente, nos es un regalo. Y esa canción habla precisamente de eso. O sea, no fuimos como el azar de alguien, sino al contrario, fuimos diseñados con un propósito para ser en esta vida.

0: esperanza nunca se pierde. Y ahí está. Somos doblemente de Dios, porque Él pensó en tu hijo, Él pensó en ti. Y aquí le estoy hablando a las parejas, a los matrimonios que no han podido tener hijos. Escúchame, aunque no hayas podido tener hijos, Dios ya pensó en tu hijo, Dios ya pensó en tu hija y sopló vida sobre él. Aunque tú no lo entiendas y aunque no hayas concedido la idea, en el cielo se concedió esa idea. Y hoy Dios te trajo aquí para hacer un milagro. Yo declaro vida en tu vientre en el nombre de Jesús. Y los años que has estado buscando y buscando quedar encinta, esta noche Dios está haciendo allí el milagro. El milagro. Somos doblemente de Él, porque Él no solamente pensó en nosotros y sopló vida, sino que pagó con sangre para volvernos a comprar. Somos doblemente de Él. Cierra tus ojos allí donde estás y dile: Jesús, perdóname por haberme alejado. Perdóname por haber sido tan necio. Hoy reconozco que te necesito, que necesito de ti, Jesús, porque he cedido al temor, he cedido a la tentación y he cedido a las distracciones que me alejan de ti. Pero hoy entiendo que tú pagaste por mí y que sigues insistiendo en mí, y que aun a pesar de mis errores decidiste soplar vida sobre mí. Hoy abro la puerta de mi corazón para que tú entres allí. Entra en mi vida, entra en mi corazón y quédate allí para siempre. Hoy reconozco que tú eres Jesús, el Hijo de Dios, mi Señor y mi Salvador. En el nombre de Jesús. Amén. Apródele fuerte al Señor, porque la luz de Cristo hoy ha visitado a muchos visitantes esta noche. Con todas tus fuerzas, por favor, den la bienvenida a Kim de un corazón.
1: Es un privilegio. Gracias, gracias a cada uno de ustedes. Pero yo no soy la única que va a cantar

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0: César.
1: Selección de podcast versión Julio César aquí en el inicio de esta edición. Día lunes 6 de julio 2026. Con Dios todo es posible, sin Dios nada podemos hacer, la premisa de cada madrugada, de cada despertar, aquí a través del Holding de Medios RSC. 6 de julio de 2026, aquí la madrugada, 12 grados la temperatura de esta hora aquí en la ciudad de Filadelfia. 12 grados la temperatura, con Dios todo es posible, sin Dios nada podemos hacer, la premisa que vale. Cada jornada, cada madrugada, cada conatilla, güero, batado, tembia, polo, mitad, caray, cuña, caray, mitaruso, mitad, cuña, pollo, pues puñado, entero, vete, abemona. Nilsson, Cristal, lo denominó como de siempre, de las 5 de la mañana hasta las 6 y media. 5 de la mañana hasta las 6 y media a través del Holding de Medios RCC, güero, batado, tembia, polo, mitad.

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Polka la solución, Polka la solución. A las 6 aproximadamente llegaría la delegación de la selección paraguaya de fútbol. A las 6 de la mañana hubo un retraso de 3 horas. Dice, recibamos a nuestra albirroja, nuestros leones vuelven a casa después de dejarlo todo por el Paraguay y queremos todo el país sea parte de este gran abrazo, dice. Arriba aproximado de la selección entre 5 y media 6. Al costado del aeropuerto principal, el espigón presidencial va a estar el presidente Santiago Peña para recibir a la albirroja. Está ya más o menos a esta hora, entre 5 y media 6 y alito, la llegada de la selección paraguaya de fútbol que jugó el sábado ante la representación de Francia y cayó 1-0 en el marco del campeonato del mundo. Hablando del campeonato del mundo, los otros resultados de ayer anoche, la victoria y la eliminación de Brasil 2-1 ante Noruega. 2-1 ganó Noruega con tantos de Erling Haaland. México perdió, se eliminó también ante Inglaterra 3-2. México perdió 3-2 ante Inglaterra y también quedó fuera. Quedó fuera de este certamen. Hoy juegan Portugal-España a las 16 horas, Estados Unidos-Bélgica a las 9, a las 21 horas. Mañana juegan Argentina-Egipto a las 13, Suiza con Colombia mañana también, para ir definiendo ya los emparejamientos en cuarto de final del campeonato del mundo que está entrando en fases decisiva. La eliminación de Brasil ante Noruega, también de México ante Inglaterra y así sucesivamente ya también se va definiendo el campeonato para ir apuntando a cuarto de final, semifinal y después la final del mundial que va a ser el 19 ya. Una semanita, dos semanitas más, unas dos semanas en total y concluirá el campeonato del mundo. Y a esta hora entonces está marcada la llegada de la selección paraguaya de fútbol. Ya prácticamente está arribando a nuestro país la selección paraguaya de fútbol. Luego de su participación en partidos memorables, emocionantes. Lo del último ante Francia también fue memorable. Impresionante también la actitud, la garra. Y eso hay que destacar. Hay que destacar porque no es fácil. Hasta jugar contra todo. Hasta contra árbitro, contra maña. Y bueno, el penal fue penal o no. Pero ya eso ya es historia. Ya el partido terminó, se definió. Entonces lo importante es la actitud que mostraron los muchachos de la selección paraguaya de fútbol y eso hay que rescatar porque volvimos después de 16 años y volvimos y nos ubicamos nuevamente en el contexto mundial y eso vale para una nación como la nuestra que pelea con muchas adversidades indudablemente, pero ahí está, lo importante es que volvimos y volvimos con todo. Y también a recuperar esa garra, en verdad, esa garra de la selección paraguaya de fútbol de los futbolistas. Aquí la madrugada, 34 minutos de las 5.

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1: Aquí 39 minutos de las 5, 39 minutos de las 5 de la madrugada. 12 grados la temperatura a esta hora en esta ciudad, ¿no?

Galopera con danza, música, no importa lo mitad. Mucha gente se acerca al aeropuerto internacional Silvio Pettirossi para recibir a los jugadores, al plantel de la selección paraguaya de fútbol que está volviendo de Estados Unidos. Sí, a esta hora, lentamente, sí, con mucha gente se están acercando al aeropuerto para recibir a la Albirroja, que vuelve de su participación del Campeonato del Mundo Estados Unidos, Canadá, México. Bueno, ya para fase decisiva, ya muchos equipos están conociendo sus destino correspondiente. Ayer, la victoria del equipo de Noruega con Erling Haaland, 2-1 ante Brasil, y luego Inglaterra derrota 3-2 a México. Peise ya amigo ese pura giro vive pura hey lo mitaco este día pedía lunes 6 de julio de 2026 6 de julio de 2026.

0: Panam Bijo iba pura G. Y el día sábado también la explosión de una en una barcaza ahí en la zona de Beteretecue, en Asunción, en la cercanía de Asunción. Y lastimosamente fallecieron porque fue realmente una explosión tremendo. Ahí en la barcaza transportadora de combustible atracada en el río Paraguay en la zona de Beteretecue. Y fallecieron ahí gente ahí en la zona del Bañado, en la zona de Sajonia. Las personas, los datos proporcionados por la Prefectura General Naval fueron Ever Nilsson Sosa Rotella, 26 años, Simón Díaz González, 34, Giovanni Samuel Amarilla Alegre, 24, Jesús Alberto Miranda Lovera, 28, y Carlos David Pérez Morínico, 31. Son gente de la zona. La barcaza administrada por la empresa Líneas Panchita G y estaba atracando en el astillero Aguapé, en la margen derecha del río, frente a la costanera sur de Asunción. La explosión fue tremenda realmente. De esta barcaza que transporta combustible. 52 minutos de las 5 de la madrugada, día lunes. Retorna la selección paraguaya de fútbol, vuelve la albirroja luego de disputar 5 partidos. Y el último ante Francia, en un vibrante partido en verdad, la albirroja. Tras el vuelo desde Filadelfia, Estados Unidos, rumbo a nuestro país, que se retrasó en algo. Sí, la selección paraguaya de fútbol, que vuelve de esta manera, y un nuevo ciclo de la albirroja en este campeonato del mundo, que termina el próximo 19 de julio, ya a 2 semanitas. Estamos entrando en la fase decisiva, octavo de final, los equipos que van pasando a cuartos de final, y así de a poquito se va definiendo este certamen, campeonato del mundo de fútbol, que ya de a poquito, bueno, la pasión del fútbol, la emoción, vibración, todo eso también, la expectativa era tremenda. El día sábado de la selección paraguaya de fútbol, con un penal que cobró el árbitro de Uzbekistán. Y bueno, Harrison usó las redes para expresarse tras la eliminación de Paraguay frente a Francia. El presidente de la APF, Robert Harrison, emitió un sentido posteo tras lo que fue la eliminación paraguaya en los octavos de final de la Copa del Mundo en Estados Unidos. El presidente de la APF dice: el equipo se va con la frente en alto y el corazón lleno de orgullo. Harrison, que vivió su primer mundial como cabeza dirigencial, destacó la entrega del equipo y por representar con dignidad y pasión en la gran cita mundial. Agradeció al profesor Gustavo Alfaro y todo su cuerpo técnico por el profesionalismo, la convicción y el compromiso colocado también durante el proceso que inició en 2024. Lo que sí hay que reconocer realmente es el sacrificio tremendo de los jugadores. Hay que reconocer lo que hizo Alfaro, hay que reconocer, porque Paraguay en los últimos años no estaba bien futbolísticamente en cuanto a selección. Y empezamos la eliminatoria de muy mala manera. Y con la venida de Gustavo Alfaro se recuperó y en un año clasificamos al Mundial. Y también la arrancamos ciertamente con el pie izquierdo ante Estados Unidos, pero posteriormente también se recuperó la fuerza, la garra y por sobre todas las cosas esa convicción, esa postura firme y la identidad de la selección paraguaya de fútbol. Y eso vale. No es fácil para un país como la nuestra, Entonces hay que reconocer, hay que valorar el sacrificio y de esto la preponderancia. Lógicamente van a haber gente que nos criticarán, que criticarán la selección, pero eso qué importa. Lo que importa es lo que hacen los jugadores. Lo que importa es la albirroja se implantó, se quedó y está ahí con esa jerarquía, con ese carácter que mostró la selección paraguaya de fútbol en el contexto mundial, y eso es lo que vale. El resto, la gente tiene la libertad de opinar todo eso, pero hay que reconocer realmente la garra guaraní que se plasmó nuevamente en esta ocasión. Y eso nadie puede quitar, eso nadie puede cambiar, y eso es lo que vale al final. Por eso hay que ser agradecido, reconocer a esta camada de jugadores que esta vez nos representaron. Seguimos aquí en Pulso del Día, día lunes, Honsan estos días, y el frío también que se vino con todo en estos últimos días. Ya vuelvo a sentirlo, mitad. Sí, lo pones y no lo ves. Bueno, ya a mí voy a hacer por ahí, lo voy a necesitar en instante también algunas informaciones.
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6: 12 grados la temperatura de esta hora aquí en la ciudad de Filadelfia, capital del 16º departamento de Boquerón, lunes 6 de julio de 2026.

Algunas informaciones: YPF pagó 8.000 millones de guaraníes extra por paneles solares innecesarios. Cuando el contrato del quirófano se dio por perdido, se firmó adenda para los paneles. Auditoría de 2024 ya señaló que no se encuentran motivos para la compra.

unidades de terapia intensiva aumentaron su capacidad operativa al 94% con más equipos y profesionales. En agosto del 2023, el Sistema Público de Salud operaba sus unidades de terapia intensiva al 76% de su capacidad instalada. Al cierre del periodo 2025-2026, esa cifra llegó al 94%. En tres años, el Sistema Público incorporó 177 camas críticas e invirtió más de 107 mil millones de guaraníes en equipamientos especializados.

Internacionales Europa arde mientras incendios arrasan más de 17.000 hectáreas y el calor extremo agrava la emergencia. Cientos de bomberos luchan el domingo, luchaban contra incendios forestales que han reducido a cenizas miles de hectáreas en Francia, España y Portugal, en medio de una subida de las temperaturas cuando el continente aún se recupera de una ola de calor. Los últimos incendios forestales ya han arrasado más de 17.000 hectáreas en los tres países, que podría volver a alcanzar los 40 grados centígrados. La intensa ola de calor que afectó a Europa a finales de junio provocó miles de muertos adicionales en algunos países como Francia. Deporte, la expectativa, mucha gente se agolpan al aeropuerto internacional Ciro Petriossi para recibir a la delegación a la albirroja que vuelve luego de su participación en el Mundial de Fútbol, específicamente en Estados Unidos, que tuvo tres sedes, Canadá y México. La albirroja está volviendo luego de jugar cinco partidos. El último ante Francia cayó 1-0 y de esta manera vuelve la selección paraguaya de fútbol a su tierra con los jugadores también y de otros integrantes de la APF y también cuerpo técnico. El recibimiento con danza, con bullicio a la selección paraguaya de fútbol que vuelve luego de su participación en el Mundial de Fútbol.

0: Cuando de las 6 de la mañana, el que habita al abrigo del Altísimo se acoge a la sombra del Todopoderoso. Salmo 91 dice, yo le digo al Señor, tú eres mi refugio, mi fortaleza, el Dios en quien confío, solo Él puede librarte de las trampas del cazador y de mortíferas plagas. Pues Él te cubrirá con sus plumas y bajo sus alas hallarás refugio, su verdad será tu escudo y tu baluarte. No temerás el terror de la noche, ni la flecha que vuela de día, ni la peste que acecha en las sombras, ni la plaga que destruye al mediodía. Podrán caer 1000 a tu izquierda y 10,000 a tu derecha, pero a ti no te afectará. No tendrás más que abrir bien los ojos para ver a los impíos recibir su merecido. Acuérdate y acordate que la maldad ha aumentado, el amor de muchos se ha enfriado. Hoy donde estás, si estás floreciendo, mucha gente querrán apagarte. Sí, la envidia, el egoísmo hoy por hoy está muy a flote. La maldad ha aumentado, sí, ya que has puesto al Señor por tu refugio, al Altísimo por tu protección. Ningún mal habrá de sobrevenirte, ninguna calamidad llegará a tu hogar. Porque Él ordenará, sí, porque Él ordenará que sus ángeles te cuiden. Que sus ángeles te cuiden en todos tus caminos. Con sus propias manos te levantarán para que no tropieces con piedra alguna. Aplastarás al león y a la víbora, hollarás fieras y serpientes. Yo lo libraré porque él se acoge a mí, lo protegeré porque reconoce mi nombre. Él me invocará y yo le responderé, estaré con él en momentos de angustia, lo libraré y lo llenaré de honores. Lo colmaré con muchos años de vida y le haré gozar de mi salvación.
1: Dios. En la Biblia clarito estás.
0: Cada mañana, cada despertar, hay nuevas sensaciones, emociones, también pensamientos, ideas, pero por sobre todas las cosas, Dios es inmutable, no cambia absolutamente nada. Nosotros sí cambiamos constantemente de pensamiento, de actitudes, de emociones, de sensaciones, pero Dios no cambia absolutamente nada. Su poder, su amor está intacta, no se modifica. No importa si hace frío, calor, sequía o lo que sea, pues el amor de Dios es una cuestión inmutable. No se modifica por las circunstancias. Y nos estamos yendo, mis amigos. Nos vamos con esta canción recordando que la vida es hoy y no mañana. Una sonrisa, un pedazo de pan, un abrigo vale, pero vale muchísimo. Y en esta época de frío, sí, lógicamente a cuidarse, pero también es importante la higiene. Sí, sí, la higiene, también hay que bañarse, hombre, pues. Sí, porque mucho de repente, muchas personas a veces medio ya ando ya Joseimán en esta época también. Higiene, hay que cepillarse los dientes, cepillar bien a los chicos, por ejemplo, cepillarse bien los dientes, lógicamente con agua tibia, para asearse, bañarse, sí, en esta época de intenso frío. Frío a la mañana, fría mañana, pero hay que higienizarse. Eso es categórico, cepillarse los dientes, bañarse y perfumarse. Sí, perfumarse, ya diría cuando sea la mitad. Sí, porque muchas personas ya no ya juguemos en esta época. Y te imaginas después si estás cerca de esa persona que... El olor, mal gusto, señora, señor, pues cada uno sabe sus cositas, sus actitudes, sus momentos. Entonces, higiene no importa, no hay excusa para no bañarse. Ya jugué lo mismo, ya jugué porque muchas personas... Madre mía. Doce grados la temperatura aquí y nos vamos. Ya jama la mitaña de Yaraporú vive como de siempre. Una sonrisa, un pedazo de pan, un abrigo vale, pero vale muchísimo, muchísimo, muchísimo, muchísimo. Hoy es lunes, mañana martes. Solamente decirle a Dios gracias, gracias y gracias, porque tú has hecho todas las cosas y yo sin ti no soy nada, sin ti no puedo hacer absolutamente nada. La gloria y la honra sea para ti, mi Dios. Chao.
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Hola, hola, ¿qué tal? Muy buenos días, feliz lunes, feliz jornada de hoy lunes. Hoy es fecha 6 de julio de este 2026. Muy buenos días, señor, señora, ¿qué tal? ¿Cómo le va? ¿Y cómo le trata la vida? ¿Y cómo le trata estos días de frío? Espero que muy bien. Un cálido abrazo a todos para quienes a estas horas están en sintonía de RCC Radio. Efectivamente, segundo día de la semana, te decía día lunes, y en esta jornada arrancamos la síntesis informativa, el compendio de noticias provistas por el Departamento Prensa de RCC Comunicación, y realmente estamos felices, contentos, agradecidos a Dios porque nos brinda esta una nueva oportunidad, un nuevo día en la vida y el poder estar compartiendo con nuestros amigos oyentes a estas horas de la mañana. Tenemos informaciones locales, nacionales e internacionales. Queremos, muchas de ellas son de gran interés para nuestro público oyente, de manera que, bueno, a prepararse que ya arrancamos en segundos la lectura de nuestras principales noticias. Tenemos también la página de la Dirección de Meteorología. Tenemos los títulos destacados y también tengo aquí en mesa la tapa digital de RCC Noticias de hoy lunes. Bueno, ¿y qué te parece si arrancamos con los datos del tiempo? ¿Qué es lo que dice meteorología, verdad? Básicamente uno puede decir, meteorología dice que vamos a seguir teniendo frío. Cuando no hay sol, mucho frío. Cuando aparece el sol, un poco más templado. Y se anuncia algo de precipitaciones para hoy lunes. Básicamente el informe se reduciría a esto. Pero te leo rápidamente. Amaneceres fríos a frescos con tardes frescas a cálidas y probabilidad de lluvias en algunos sectores, dice meteorología. Para hoy lunes, las lluvias dispersas abarcarían gran parte del territorio nacional. El ambiente continuará frío a fresco con temperaturas mínimas previstas entre 7 y 13 grados.

0: grados centígrados y máximas entre 13 y 21 grados Celsius. Los vientos soplarán del sector sur. ¿Qué nos depara para mañana o qué nos pronostican para mañana martes? Para mañana martes 7, la probabilidad de lluvias disminuiría nuevamente a nivel país. El ambiente se mantendría frío a fresco con temperaturas mínimas entre 4 y 9 grados Celsius en la región oriental y entre 7 y 12 grados Celsius en la región occidental. Las temperaturas máximas previstas estarían entre 15 y 22 grados centígrados. Los vientos soplarán del sector sureste y posteriormente se presentarán variables. El reporte meteorológico de la Dirección de Meteorología. Tengo también aquí el recuadro del extendido que ya nos adelanta que para hoy lunes 6 se pronostica un día frío a fresco, cielo mayormente nublado, vientos del sur, lluvias dispersas, luego mejorando. Para mañana martes, la mínima 5 grados, la máxima 17. Y un martes frío a fresco, cielo escasamente nublado, vientos del sureste, luego vientos variables. Para mitad de semana, día miércoles, 6 grados de mínima, 21 grados de máxima. Un miércoles frío a fresco, cielo escasamente nublado, vientos variables. Para el jueves se pronostica 14 grados de mínima, 24 de máxima, fresco a cálido, cielo parcialmente nublado a nublado, vientos del noreste, luego vientos variables. Para el viernes, fecha 10 de julio, 18 grados de mínima, 24 de máxima. Un viernes fresco a cálido, cielo escasamente nublado, vientos variables, lluvias dispersas con ocasionales tormentas eléctricas. Bueno, bien detallado el informe, el extendido también, de la Dirección de Meteorología. Ya vagamente podemos imaginar cómo se viene la mano o cómo vienen los días aquí en el hemisferio sur en este invierno paraguayo 2026. Seguidamente, para el Departamento de Prensa del Holding de Medios RCC, estos son los principales títulos informativos. Apuntando a las próximas elecciones municipales, los intendentes de varios distritos chaqueños renunciaron a sus cargos. Terminó Copa Holanda 2026 el viernes pasado. Este evento se impone como la mayor muestra del sector lácteo y marca el crecimiento del rubro en nuestro país. En la información internacional destacada, día a día crece el número de fallecimientos por los terremotos en Venezuela. Lamentable información, triste. Las autoridades confirmaron más de 2.600 muertos por los sismos. Y la información destacada, en la ciudad de San Antonio se concretó la entrega de la primera vivienda propia para Tania Berino, una ciudadana paraguaya residente en España. Actualmente más de 6.000 familias tienen crédito preaprobado en proceso de análisis para la adquisición de viviendas a través de este programa, que ya generó inversiones por más de 270 millones de dólares. También ya tenemos aquí en mesa de trabajo el RCC Noticias Digital. Y estas son sus principales informaciones. Peña avala libro de afectividad y sexualidad. El gobierno del Paraguay ratificó su respaldo a la implementación del libro Educación de la Afectividad y la Sexualidad en la Escuela. Un material adoptado por el Ministerio de Educación y Ciencias que ya está siendo distribuido a 1.1 millones de estudiantes de instituciones educativas de todo el país. El ministro de Educación, Luis Fernando Ramírez, reveló al programa Salvando Vidas, emitido por RCC TV este domingo pasado, que presentó personalmente el libro al presidente de la República, Santiago Peña, quien no solo expresó su conformidad con el contenido, sino que alentó a ampliar su distribución. La información destacada en RCC Noticias Digital. El Ministerio de Trabajo, Empleo y Seguridad Social inició una investigación de la explosión de una barcaza registrada el último sábado y que derivó lamentablemente en el fallecimiento de 5 trabajadores. Los datos preliminares indican que los hombres realizaban tareas de limpieza en la embarcación. También RCC Noticias Digital trae este informe. El Banco Central del Paraguay registra deflación por la baja de carne y combustibles. La inflación registró una variación de menos 0.3% en junio, impulsada principalmente por la reducción de los precios de alimentos como la carne, combustible y algunos productos importados. Con este resultado, la inflación acumulada en el primer semestre del año se ubicó en 1.9%. Por último, Gobernación de Alto Paraguay entrega primer desembolso de las becas 2026. La Gobernación de Alto Paraguay realizó este fin de semana la entrega del primer desembolso correspondiente al programa Becas 2026, destinado a estudiantes universitarios del distrito de Fuerte Olimpo, en el marco de una política de apoyo a la formación profesional de jóvenes del departamento. Constituyen un programa de asistencia económica impulsada por la administración departamental. Y estas son las principales informaciones de RCC Noticias Digital. Peña avala libro de afectividad y sexualidad. El Ministerio de Trabajo, Empleo y Seguridad Social estará investigando la explosión de una barcaza ocurrida el sábado pasado. Y el Banco Central de Paraguay registró una deflación por la baja de carne y de combustible. Y una vez más te comento acerca de esto, que es una muy buena noticia. Apoyando jóvenes, capacitándose, Gobernación de Alto Paraná entregó primer desembolso de becas año 2026. 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

0: Seguidamente te presento el detalle de nuestras principales informaciones. Apuntando a las próximas elecciones municipales, los intendentes de varios distritos chaqueños renunciaron a sus cargos. En Boquerón, el intendente César González buscará el recutú, por lo que estará dejando el cargo. Escuchemos las palabras del intendente saliente César González.
1: La renuncia mía que había remitido ante el pleno de la Junta Municipal remití hasta a la fecha de hoy. Correcto. Así que hoy estamos con el corte administrativo, ¿verdad? Con la escribana trabajando para preparar todo el acta notarial para que mañana podamos brindar una información completa a la ciudadanía, ¿verdad? Para que también sepan cómo quedó la finanza municipal. Y bueno, la idea un poco tratar un poco de organizarlo bien y que sea un alto totalmente transparente, un traspaso normal, ¿verdad? Y bueno, ya a partir de mañana estaría ya asumiendo el nuevo intendente electo por la Honorable Junta Municipal. Bueno, el intendente electo es el concejal Luis Edgar Arroyo, que fue electo en forma unánime, así que un compañero también de la zona, un amigo, transparente, una institución que no tiene deudas municipales, ¿verdad? Estamos al día con todos los servicios, con todos los proveedores, no tenemos cuentas a pagar y vamos a estar dejando una administración con recursos disponibles para garantizar los servicios a la ciudadanía. O sea, por ese lado estamos dejando. Es también un punto también que rescatar, que también trabajamos bastante el tema también de la regularización de tierras en nuestro distrito. Dije, el tema del agua hay que seguir invirtiendo, eso es un derecho humano fundamental. Siempre dije que no podemos a esta altura del siglo XXI seguir pidiendo camión cisterna para proveerle agua a nuestra gente.
0: Lo mismo ocurrió en Filadelfia. Claudelino Rodas, quien se presentará como candidato en los

0: nos acompaña para el acto solemne. Durante estos tiempos, compañeros presentes, compañeros de la Junta, invitados, familiares, compañeros de trabajo, prensa, que nos acompañan los medios de comunicación, decirles que durante estos años al frente de esta institución, desenvolviéndome en 54 meses de gestión al frente de la institución, para mí fue realmente una responsabilidad, pero por otro lado también fue retribuir un poco a la ciudadanía esa gran confianza que ha depositado en mi persona, que realmente es para mí un gran premio que la ciudadanía en su momento me dio, y bueno, eso también me permitió seguramente dar esa respuesta que el pueblo de Filadelfia ha esperado de sus representantes, y creo que de una u otra manera se ha dado esa respuesta y la satisfacción en gran medida al pueblo de Filadelfia. Y eso lo hicimos en equipo, eso lo hicimos entre todos, eso lo hicimos con la Junta, con los compañeros de trabajo, con la ciudadanía, porque el eslogan de la municipalidad dice luego: juntos podemos más. Entonces siempre mi forma y...
1: Siento que hay un equipo sólido, que hay una responsabilidad, y así como ya lo decía el licenciado, se siente la responsabilidad y corresponsabilidad con la ciudadanía. Eso por sobre todas las cosas. Y sí, por otro lado, es un desafío muy grande, considerando que la intendencia saliente ha hecho muy buena gestión. Entonces, hay que seguir el mismo camino, y ese sí es el gran desafío. Trabajar un poco más en el sector de la artesanía, el turismo, el componente también de género, de equidad, pero por sobre todas las cosas seguir acompañando todas las obras importantes que tiene el gobierno municipal. En este caso hemos tenido paladas iniciales, ya sea para la construcción de la escuela Boreal, adultos mayores, tenemos una gran responsabilidad de terminar el pavimento de...
2: En la ciudad de San Antonio se concretó la entrega de la primera vivienda propia para Tania Berino, una ciudadana paraguaya residente en España. Actualmente más de 6.000 familias tienen crédito preaprobado en proceso de análisis para la adquisición de viviendas a través de este programa, que ya generó realmente inversiones por más de 270 millones de dólares. Escuchemos las palabras de Estela Maris Guillén. Ella es presidenta de la Agencia Financiera de Desarrollo. También tenemos las palabras de Juan Carlos Baruja, ministro de Urbanismo, Vivienda y Hábitat. Y también las palabras, por supuesto, de Tania Berino, beneficiaria de Xeroga Pona.
3: Que realmente representa lo que vos decís, presidente. Esta es la garra guaraní. Esta es la mujer más gloriosa de América, que salió en busca de sus sueños, dejando sus tesoros. Así que imaginamos el tamaño de tu sueño. Y estamos muy orgullosos de poder ser parte de este momento para vos, Tania, de concretar esto. El sueño de muchísimos compatriotas que hoy están siendo vistos por el sistema financiero para poder tener una casa propia a través de este programa. Así que felicitaciones. Nada más felicitaciones a toda la familia. Sabemos todo lo que hay detrás de esto, así que estamos muy felices de ser parte de este sueño.
4: Sí, este es el caso muy particular, nuestra primera experiencia, una compatriota que está en España, Xeroga Pona, no residente, hoy una realidad, una joven de 33 años que está en España, hoy adquiere su propia vivienda gracias al programa Xeroga Pona. Y realmente para nosotros una gran alegría, es un testimonio que nos alienta a seguir trabajando y decirle a todos los compatriotas que hoy cumplir el sueño de la casa propia en el Paraguay es posible. Saber que esto es posible, realmente la confianza que ha tenido Tania en el programa hoy se convierte en una realidad. Propietaria de esta hermosa vivienda, se está financiando a 29 años de plazo, una cuota un poco más de 3 millones de guaraníes, y bueno, realmente es una gran alegría poder ver que una compatriota que salió fuera del país con la expectativa justamente de ganar un dinero y tener una casa propia, hoy

0: desde el gobierno estamos facilitando. Entonces que se animen, que hoy cumplir el sueño de la casa propia es posible en el Paraguay con el programa Ayuda por Nada.
1: En principio eso, agradecer la oportunidad, la primera paraguaya que vive en España, de concretar este proceso de tener su casa propia en Paraguay. Estoy súper emocionada y agradezco la posibilidad que nos están dando. Así que son todos bienvenidos a pasar a mi nueva casa. Muy bien.
2: Venezuela sumó hasta hace unos días 2.595 fallecidos por el doble terremoto que sacudió el país hace una semana. Por otra parte, las brigadas de rescate empiezan a cerrar la ventana para hallar sobrevivientes, mientras que la presidenta interina descarta la implementación de fosas comunes para los muertos por los dos sismos.
3: La presidenta interina de Venezuela, Delcy Rodríguez, que decretó 7 días de duelo nacional, actualizó el saldo de muertos a 2.595 y refirió 12.400 heridos por los terremotos del 24 de junio. Rodríguez señaló que ordenó que cada cuerpo sea identificado.
4: Yo de entrada dije, nadie va a fosa común, y le di la orden al vicepresidente sectorial. Lo primero, reconocimiento por huella. En los casos donde, y fotografía, en los casos donde no ha sido posible, vamos a la dentadura forense. Tenemos todos los médicos forenses en esa labor que ha permitido que cada cadáver tenga un expediente que les permita su reconocimiento.
3: Rodríguez defendió su gestión de la catástrofe al señalar que se pueden contar las horas desde el momento de los terremotos y cuando se ordenó el despliegue de funcionarios militares y policiales.
5: 1967.
3: El gobierno elude referirse a desaparecidos en sus balances oficiales, aunque indicó esta semana que el día de los sismos había unos 30.000 ciudadanos en La Guaira, de los cuales 6.461 fueron rescatados y más de 13.000 salieron por sus propios medios o ayudados por familiares y amigos. Del resto nada se sabe. Naciones Unidas calcula que son 50.000 los desaparecidos y cifra en casi 8 millones la cantidad de personas necesitadas de ayuda humanitaria. La ONU estima además las pérdidas económicas en 6.700 millones de dólares, equivalentes al 6% del Producto Interno Bruto de este país sumido en una grave crisis por años. Además del saldo de fallecidos, la tragedia dejó igualmente a miles en la calle, muchos en estacionamientos, canchas deportivas o precarios campamentos a la intemperie, sin suficiente alimento. Unos 58.000 edificios resultaron probablemente dañados o destruidos, según observaciones satelitales de la NASA.

Nuestra siguiente información aquí para la síntesis informativa tiene relación con esto que es muy rico, la carne paraguaya. Senaxa reportó una reducción del 28% en el volumen de exportación de carne bovina en el primer semestre del 2026. Sin embargo, los precios internacionales alcanzaron niveles récords y amortiguaron el impacto de esa caída. Precisamente la valoración de la carne paraguaya sigue amortiguando la caída de los envíos del producto a los mercados de exportación. Entre enero y junio de este de 2026, Paraguay registró una reducción del 28% en el volumen de colocaciones de proteína roja vacuna en comparación con el mismo periodo del año anterior. Esto de acuerdo con los datos del Servicio Nacional de Calidad y Salud Animal, Senaxa. En términos de ingresos, también se observó una disminución, aunque de menor intensidad. El boletín suministrado por el Servicio Veterinario muestra que se ingresó unos 901 mil millones de dólares, cifra menor a la obtenida el año pasado, que fue de unos 1.056 millones de dólares, con una caída aproximada del 14%. Es tiempo de establecer un breve corte, detenemos las noticias porque llegó el momento de escuchar a nuestros patrocinadores, a nuestros auspiciantes aquí de la síntesis informativa, a empresas y productos que forman parte de la cartera comercial de RCC Radio. Breve corte y ya en instantes volvemos.

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2: Esta es la síntesis informativa, lo escuchás a través de RCC Radio. La semana pasada se realizó esta gran exposición láctea denominada Coprolanda. Hemos hablado en su ocasión con David Thyssen, presidente de Coprolanda. Él mismo realizó un balance de lo vivido hasta el momento, marcando el crecimiento de este evento con respecto a los anteriores y de la producción lechera en nuestro país. Escuchemos la nota lograda con David Thyssen, presidente de Coprolanda.
10: Tengan mejores calidades de animales, con más alta genética. Se enfocan más a la producción, a tratar de producir mayor cantidad de leche. Hoy rompimos el récord. En el año 2023 tuvimos una vaca con 92.9 litros de producción en 24 horas y hoy tuvimos una vaca con 108.7 litros de leche en solo 24 horas. Así que rompimos el récord y eso hay que destacar que es a través de Coprolanda, de todas esas exposiciones que hemos tenido, los productores también se fanatizan más, por decirlo así, y con eso tratan de buscar mejores genéticas, más producción, y eso hace de que lleguemos a este punto, ¿verdad? A esta cantidad de leche producida por vaca.
11: ¿Cumplieron las expectativas que tenían ustedes para esta edición, novena edición?
10: Sí, realmente, nosotros el año pasado, bueno, voy a empezar un poquito, a resumir un poco. Cuando empezamos, nosotros tuvimos 50 expositores en el año 2016 con la primera exposición Coprolanda. Y hoy tenemos aproximadamente 150 expositores. Así que con toda la mejoría que hemos hecho, con todas las inversiones, realmente cumplimos un éxito que, y vamos a ver el año que viene. Ojalá que podamos ir creciendo más todavía.
11: El próximo año son 10 años, algo especial.
10: Exactamente, el próximo año van a ser 10 años y justamente ya estuvimos hablando, tiene que ser algo especial. Tenemos que premiar a los productores que siempre participaron en cada exposición. Y bueno, yo también siempre traté de participar. A mí me gusta, tengo también mi tambo lechero. Entonces es algo impresionante que uno busca mejorar la genética y busca tratar de producir más leche por vaca, ¿verdad?
11: Hablando de leche, este récord para mí no sé si es solamente nacional, podría ser a nivel sudamericano la cantidad de leche que...
10: Bueno, a nivel Sudamérica no sé, pero yo estuve viendo a nivel mundial, la vaca que mayor cantidad de leche produjo fue 127,6 kilos, que significa 123 litros en 24 horas, que fue una vaca Girolanda. Así que estamos llegando muy cerca ya de eso.
2: Y la Coprolanda ratificó que es el mayor evento del área de lácteos en nuestro país. En el evento, diversas empresas estuvieron también presentes, ofreciendo soluciones para el productor lechero en varias áreas. También hablamos con algunos de los expositores. Hablamos con Juan Carlos Agüero, él es asesor técnico de Transagro, quien también nos explicó las soluciones que brindan a los productores lácteos.
12: Anda para ofrecer soluciones agrícolas también dentro de la cadena productiva para la producción de leche también, ¿verdad? Transagro está representando hoy por hoy la marca Supra, que pertenece al grupo Don Mario, con excelentes híbridos de techos productivos altos y de buena calidad para ensilaje.
13: Estamos aquí participando una vez más en la Coprolanda, que es un evento importante para nosotros porque hace parte de la cadena lechera, ¿verdad? Y nosotros con nuestros materiales responsables para hacer ensilaje para los productores y aumentar sus rindes en relación kilo leche, ¿verdad? Y también kilo carne para aquellos que son ganaderos. Supra Semillas es una empresa que hace parte del grupo GDM, el grupo Don Mario. Estamos acá en Paraguay junto con Transagro presentando toda nuestra línea. Tenemos varios materiales, específicamente hoy en esta fecha, hablando principalmente del K75-10, un material precoz de alto rinde, con excelente sanidad, utilizado para ensilaje también, además de grano, pero con una diferencia de lo demás, que presenta una excelente calidad de, en relación a producción de ensilaje. O sea, tenemos un alto índice de almidón, materia seca excelente. Entonces la conversión para leche es muy importante y estamos aquí participando una vez más.
2: Otra de las empresas participantes fue Record Electric, que también fueron y ofrecieron su amplia variedad de productos. Escuchemos las palabras de Hugo Palma, él es especialista en accionamiento y automatización web de Record Electric.
14: Lo que son motores eléctricos, tenemos motores eléctricos que son monofásicos, trifásicos, desde las potencias más pequeñas hasta las más grandes. Cabe destacar que son potencias de 1 HP, 2 HP, 3 HP. También tenemos lo que son los equipos de accionamiento, como serían los variadores de frecuencia, arrancadores suaves, como también los reductores. Y para terminar, también tenemos lo que son los generadores, los grupos generadores que estamos siguiendo hoy en día en la parte de afuera de la expo.
11: Bueno, el servicio que usted brinda es asesoramiento. También ustedes le dicen al cliente que, o sea, ven lo que ellos necesitan y ustedes le asesoran qué es lo que le puede servir.
14: Claro, nosotros tenemos todo un servicio completo, desde lo que sería el relevamiento con el cliente, más lo que sería la cotización y la postventa, ¿verdad? Que es una parte esencial en una industria y también en un servicio, ¿verdad? Llámese todo lo que sería servicio técnico, asesoramiento comercial, todo lo que sería el relevamiento y la puesta en marcha también.
11: Bueno, en estos productos, ¿cómo uno define para qué área es? ¿Está industrial, también tienen consumer, o sea, doméstico?
14: Sí, todo depende de la necesidad del cliente, ¿verdad? Por ejemplo, un cliente te puede pedir un motor para una casa particular, también para una industria. Todo depende de la necesidad que está requiriendo el cliente, ¿verdad?
11: ¿Cuáles son los productos que más salen de esto?
14: Tenemos, como están exhibidos aquí, los motores que son monofásicos de la marca WEC. Tenemos motores que son con carcasa hierro fundido, carcasa de aluminio, motores monofásicos, como también motores trifásicos.
11: Bueno, sí, una gente o las personas que están viendo, dice, pueden venir acá a la expo u otro lugar donde pueden acercarse para recibir asesoramiento y conocer los productos también.
14: Tenemos nuestras sucursales, por ejemplo, en Campo 9 tenemos nuestra sucursal, a la más cercana. También tenemos las sucursales aledañas, que son la de Coronel Oviedo, como también la de Ciudad del Este, como también la parte de telemarketing, ¿verdad? Televentas, telemarketing, todo lo que sería la parte online.
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2: La Fundación Jesús Responde estuvo también en Coprolanda, la institución que realiza muchísimos eventos solidarios en varios distritos del país. Difunde de esta manera su mensaje en el evento que es referencia del sector lácteo en nuestro país. Tenemos la nota con Samuel Heinrich de Jesús Responde, Campo 9.
16: La Fundación Jesús en este lugar para realizar contactos, digamos. Conocer más gente y que la gente más conozca lo que es la Fundación Jesús Responde.
11: Y también es como para que la gente pueda apoyar el trabajo que realiza Jesús Responde en diferentes áreas.
16: Sí, Jesús Responde es una fundación que no tiene ingreso, o sea, es 100% dependiente de donaciones. Y recibimos donaciones de las empresas locales o de diferentes empresas, pero también de personas que voluntariamente dicen, yo quiero ser parte de eso, que está realizando eso, se responde.
11: ¿Cuáles son los trabajos que realizan aquí en la zona?
16: Nosotros trabajamos con los comedores de niños. Tenemos el privilegio de llevar víveres a comedores que ahí se dan entonces a los niños que necesitan. Y también estamos con Jesús en Acción, un programa que es similar a Pirtu Ara. Nosotros ahí podemos ser parte de eso también, y también de otras áreas.
11: Por ejemplo, a nivel, hay comedores. El tema de las donaciones de silla rueda también se vio mucho y estuvo resaltando el tema que están donando bastante también. ¿En la zona se realiza lo mismo?
16: Sí, nosotros en la zona tenemos justamente en los días Jesús en Acción, lo que es similar a Pirtu Ara, ahí tenemos el privilegio de dar silla de rueda. Pero también en personal, si alguien dice necesito una silla de rueda, envía una solicitud a Jesús Responde en la zona y nosotros le llevamos hacia su casa o hacia su estar.
11: Estas actividades sociales tienen un, como siempre, un propósito fundamental.
16: Sí, el propósito es llevar el evangelio. Jesús Responde es el nombre, después también su escrito chico, digamos, es escribir grande el nombre de Jesús sobre el Paraguay y el mundo, como dice ahí también en esa pared. Eso es lo que es nuestra intención.

0: El presidente Santiago Peña encabezó el acto de abanderamiento de la delegación nacional que representará al Paraguay en la Copa Mundial de Fútbol Unificado de Olimpiadas Especiales París 2026, que se disputará en Francia a partir de los próximos días. La delegación está integrada por atletas que competirán en la máxima cita mundial de esta disciplina. Tenemos notas. Las palabras de Luis González, atleta. También tenemos las palabras del presidente de la República, Santiago Peña.
1: Luis González, soy compañero unificado del programa Olimpiadas Especiales Paraguay. Este ya es mi tercera competencia con los chicos. Nos da el orgullo que tengo de poder acompañarle a estos chicos como compañero unificado, de liderar este grupo. Y agradecemos sinceramente al presidente de la primera dama, al Comité Olímpico, a la APF por apoyarnos y por demostrar que vamos progresando en lo que es el programa Olimpiadas Especiales, que estamos muy atrasados en ese sentido, que tenemos que apoyar más. Es muy importante saber que viene el apoyo de ustedes y decir que también vamos a pelear y a tratar de dejar la bandera de Paraguay lo más alto posible y que vamos a hacerlo con mucha responsabilidad.
2: Muy contento de poder participar en este evento, de poder darle la bandera como una representación de nuestra identidad nacional. Mucha gente cuestiona, ¿verdad?, que se le da demasiado énfasis del gobierno a las actividades deportivas, al deporte. Yo siempre digo, quien cree que es solamente el deporte es un incrédulo. El deporte es mucho más que una actividad física. El deporte es la posibilidad de demostrarnos a propios y extraños el poder que tiene el esfuerzo, el sacrificio, la unidad, el trabajar todos juntos, los sentimientos que despierta. Creo que seguimos todos, yo por lo menos sigo todavía realmente emocionado después del término del partido entre Paraguay y Alemania. 100.000 compatriotas salieron a las calles a celebrar. En todo el país fue realmente una sensación de una enorme felicidad. Por eso hoy vengo aquí a renovar mi compromiso, a renovar el compromiso con el deporte como una política pública del gobierno del Paraguay, de alentarles, de felicitarles al equipo de Olimpiadas Especiales de Fútbol Unificado que ya nos regaló hace 4 años una gran felicidad con esa medalla de plata. Y estoy seguro que a todos ustedes les quedó la sensación, se puede, podemos ir por la delantera.
0: Y a estas horas de esta fresca jornada de hoy lunes 6 de julio de este 2026, seguimos disfrutando aquí en mesa de trabajo de nuestro rico mate bien caliente a estas horas, como te decía, de esta fresca mañana del día lunes. Pero también pegaría un rico cocido, ¿verdad? Un rico cocido quemado. Y te cuento que el cocido quemado paraguayo acaba de coronarse en la escena internacional. Sí, precisamente el prestigioso portal gastronómico Taste Atlas, con sede en Croacia, revolucionó Instagram al revelar que el inconfundible sabor ahumado de esta bebida tradicional es imposible de replicar con electrodomésticos modernos. Taste Atlas menciona que el secreto consiste en colocar una brasa viva de madera o carbón directamente sobre un plato con azúcar y cáscaras de cítricos. Este calor extremo carameliza el azúcar al instante y libera los aceites esenciales del limón o la naranja, creando una base profundamente aromática a la que se le añade yerba mate para tostarla. El carbón es el que hace la magia. Una vez quemado, se vierte agua o leche hirviendo para disolver la mezcla. El resultado, tras ser colocado, es una bebida única de Paraguay. Y realmente hemos pasado días muy, muy fríos con temperaturas muy, muy bajas y ya estamos en la temporada más fría o más fresca del hemisferio sur, y en estos días realmente los hemos sentido. Y no solamente los sentimos los seres humanos, sino también sufren los vegetales y los animales. La fauna y la flora de nuestro país sufren los rigores también de estos días de intenso frío. Por ejemplo, las heladas registradas entre el jueves y la madrugada de este viernes pasado afectaron a varios cultivos de la zona sur y sureste del país. Las bajas temperaturas afectaron a los cultivos de sorgo, maíz y también las pasturas. En Alto Paraná, las heladas afectaron principalmente a los cultivos frutihortícolas y a la chía, cuyos lotes quedaron comprometidos debido a la intensidad del frío. Y también productores ganaderos de los distritos de Cerrito y Laureles en el departamento de Ñeembucú desde hace unas semanas vienen sufriendo la pérdida de varios animales vacunos en sus respectivos establecimientos. El Servicio Nacional de Calidad y Salud Animal, SENACSA, tomó algunas muestras para su respectivo análisis. Maura Dávalos, del SENACSA, confirmó a nuestro equipo de prensa que se han confirmado dos casos de rabia y un caso de clostridiosis, que es una enfermedad infecciosa causada por bacterias. Se están realizando estudios laboratoriales en otros casos de varios establecimientos ganaderos. Y no solo las temperaturas maltratan a la ganadería, sino también la aparición de estas enfermedades que están siendo investigados representantes del SENACSA. Atención, conductores, una vez más les recordamos, la patrulla caminera está aplicando multas por las habilitaciones vencidas. Escuchemos la nota lograda con Vanessa Llanes, ella es subinspectora de la patrulla caminera.
3: Y como todos sabrán, ya venció el plazo para la renovación de las habilitaciones vehiculares. Ya la patrulla caminera y la policía municipal de tránsito están en las calles y en las principales rutas del país para monitorear justamente de que los conductores hayan renovado sus habilitaciones vehiculares. Hoy llegamos hasta la dirección de la patrulla caminera para conocer una cosa: ¿a cuándo ascienden las multas para aquellos infractores que no hayan renovado sus habilitaciones? Y así también, ¿qué pasa de los vehículos una vez multados?
4: También a todos los usuarios que ya estamos en los distintos puntos de jefatura y destacamento haciendo los controles preventivos, así también hacer el chequeo de lo que serían las documentaciones, y por tanto también recordarle a todos los usuarios que no estamos teniendo prórroga como años anteriores. Es por ello que esta campaña se estuvo haciendo de antemano para poder recordar y también así sensibilizar a todos los usuarios de ponerse al día. Entonces, a tener en cuenta esta situación, que los conductores que estén en flagrancia ya con documentaciones vencidas serán sancionados. Entonces, a tener en cuenta esta situación y por sobre todas las cosas ser consciente y ponerse al día. Tenemos que tener en cuenta que lo que estaría rigiendo ya desde el día de ayer, estaría rigiendo ya el nuevo jornal mínimo vigente, que sería de 117.077 guaraníes. Por ende, lo que sería la escala de multa de la patrulla caminera tiene un leve incremento porque nosotros nos regimos por el jornal mínimo vigente. Entonces, a tener en cuenta también esta situación, y que la sanción, que sería no tener la habilitación o tener la vencida, serían de 5 jornales. Entonces, a tener en cuenta también todos los usuarios que son totalmente válidos la presentación de forma digital de los documentos. No obstante, estamos teniendo un poco de inconveniente con la gente que no cuenta con internet al momento de ingresar a la plataforma. Y por ello recuerdo también a todos los usuarios que debemos de tener internet para poder entrar a esta plataforma, pero son totalmente válidos.
3: ¿Está su inspectora con los vehículos que son demorados? ¿Eso se lleva al corralón o cómo?
4: Bueno, al momento que un conductor sea detenido y esté en flagrancia, esté en falta, el inspector nacional va a hacer lo que sería el acta de constatación de infracciones, por ende le va a explicar el procedimiento y que va a tener que ser demorado. Esa sería la palabra correcta. Entonces, va a estar demorado hasta que se ponga nuevamente al día con las documentaciones, esté correctamente habilitado, previo pago de la multa, así para poder retirar nuevamente su vehículo. Una vez abonado, previo pago de la multa, puede retirar su vehículo. No obstante, el usuario tiene, no sería una fecha exacta en el tiempo que pueda estar demorado, pero las infracciones 5 días hábiles tiene para ponerse al día. No obstante, lo que me estuvieron preguntando también es que si tiene algún tipo de interés las multas. No tiene un interés, es de un solo costo, entonces por ende no cuenta con interés.

0: Minutos finales de nuestra síntesis informativa. Nos vamos al Chaco y te comentamos acerca de la inauguración de Juegos Estudiantiles Universitarios en Filadelfia. En el Polideportivo del Colegio Secundario Filadelfia se realizó la apertura oficial de los Juegos Escolares Estudiantiles Nacionales en su edición 2026, fase departamental. Participaron delegaciones de los distritos de Filadelfia, Boquerón, Loma Plata y Mariscal Estigarribia. Tenemos notas con Manuel Gil Morlis, coordinador regional por la Secretaría Nacional de Deportes. También tenemos las palabras de juramento de los atletas.
1: Estos juegos compiten con Hidalguía y defender con honor los colores de nuestras instituciones. Todos los juramos. ¡Sí, los juramos! Gracias.
2: Pues estamos llevando aquí en el departamento de Boquerón, acá en el municipio de Filadelfia, más de 20 instituciones educativas que están participando, que vienen de Mariscal Estigarribia, Loma Plata, ¿verdad? Y acá el departamento del municipio de Filadelfia. La verdad que estamos viviendo una fiesta muy importante a nivel escolar estudiantil. Ya estamos terminando esta fase y bueno, y esperando con ansia ya la fase regional. Nuestro programa de GEM es un programa justamente de desarrollo deportivo. En este programa salieron varios talentos deportivos que hoy en día son deportistas elite. Tenemos el caso de un chico, Lars, que es acá del departamento de Boquerón, modalidad atletismo, lanzamiento de jabalina. Hace poco nomás tuvimos una medalla de plata con él, unos Juegos Panamericanos de atletismo, y bueno, es un referente hoy en día de lo que es el deporte aquí en el departamento. Bueno, la fase regional vamos a estar realizando ya en el departamento de Concepción para el 30 de julio, 30 y 31 de julio ya a fin de mes, claro. Y avanzando ya con la fase nacional, también informar también que el campeón nacional en la fase escolar, la de los Juegos Escolares, va a representar a Paraguay en los Juegos, va a ser este año en Guayaquil, Ecuador, ¿verdad? Y el campeón estudiantil queda como campeón nacional, ¿verdad? Tenemos futsal, básquetbol, voleibol y handball. Luego tenemos los deportes individuales, que son ajedrez, atletismo, judo, natación, que eso ya es directamente la fase nacional, ¿verdad? Ya clasifican directo. Lo hacemos en la ciudad de Asunción, en el predio de la Secretaría Nacional de Deportes y en el Centro Acuático Nacional.
0: Y estas fueron la presentación de las noticias proveídas por los compañeros del Departamento Prensa del Holding de Medios RCC para este día lunes. Nuestra gratitud de siempre, de cada día, por habernos acompañado. Dios mediante, nos volveremos a encontrar mañana, pasadito las 6:30 de la mañana, para una nueva entrega informativa. Y por supuesto, también una vez más, queremos extenderles la invitación para que no se muevan del dial, porque ya en minutos arranca A Paso Firme, un espacio periodístico de información y opinión, de 07:30 hasta las 10 de la mañana. Feliz resto de jornada.

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0: Muy buenos días, muy buenos días. Bendecido inicio de semana, día lunes 6 de julio del 2026. ¿Cómo está, señora? ¿Cómo está, señor? ¿Cómo se encuentran? ¿Cómo están arrancando este nuevo día? Esta nueva semana en el séptimo mes del año, con un clima bastante frío, a fresco se podría decir, a esta hora de la mañana, 12 grados la temperatura, 7 de la mañana con 35 minutos. Doy paso también a mi compañero de mesa aquí, el señor Cristian Echeverría. Cristian, buenos días.
1: Muy buenos días, Pedro. Buenos días a toda la audiencia de La Poderosa 1250 AM. ¿Cómo están? Ya estamos en una nueva semana. Hoy, 6 de julio del año 2026. Acompañando hasta minutos antes de las 10 de la mañana.
0: Niños, adultos, familias enteras llegaron hasta el aeropuerto Silvio Pettirossi, donde la selección paraguaya fue ovacionada tras representar al país en el Mundial. Incluso el presidente de la República, Santiago Peña, saludó a cada jugador, y cuando le tocó el turno al arquero Orlando Gil, hasta le hizo una reverencia. Mucha gente que se daba cita en horas de mañana, que colmaron el aeropuerto para de alguna manera dar tributo a un plantel que defendió la camiseta hasta el último minuto. Cristian, uno sabía que podía pasar esto, perder frente a Francia, hoy fácilmente la mejor selección del mundo, pero de la manera que se dio, es como que nos queda un saborcito que se podría haber logrado un poquitito más. No hubo una copa en las manos y una medalla colgada del cuello, no hizo falta. La selección paraguaya regresó esta madrugada, ya esta mañana podría decirse, con el reconocimiento más valioso que puede recibir un equipo: el cariño incondicional de su gente. Con estas imágenes que nos llegaban desde temprano, cientos de hinchas coparon las inmediaciones del aeropuerto internacional para dar la bienvenida al plantel que dejó la vida en el campo de juego. Mucho antes del aterrizaje del vuelo, las banderas paraguayas ya coloreaban los accesos a la principal terminal aérea del país. También se le veían a familias, niños, con la camiseta albirroja. Queríamos más, Cristian, no se pudo, pero un buen campeonato de la selección paraguaya.
1: Totalmente de acuerdo, realmente no se pudo, pero se demostró que sí se podía. Evidentemente sabíamos a qué es lo que nos estábamos exponiendo nosotros frente a una selección, una de las favoritas a llevarse la Copa del Mundo, pero ahí en la cancha ya nos damos cuenta que realmente, o sea, el miedo está, el respeto está, por una selección que es tiene uno de los jugadores también mejores del mundo, un plantel realmente que se destaca, estaba siendo arrollador todo este campeonato, pero Paraguay le paró de frente y no pudo hacer su juego, se sintieron desesperados también. A eso llegó la selección paraguaya, más allá que digan que es antideportivo, en realidad este es el juego sudamericano. El cuerpear, el pararse fuerte,
0: es nuestro fútbol,
1: pelotazo, ese es el fútbol sudamericano, ¿no? Y a la cual que ellos no estén acostumbrados, bueno, hay que respetar por sobre todas las cosas, y Paraguay respetó al rival. Por eso, en una demostración del arquero Orlando Gil, cuando termina el pitazo final del partido, le pasa la mano a Mbappé y esto lo ignora totalmente, ¿no? Esto es el respeto que nosotros nos ganamos como equipo, y realmente a la albirroja se merecía un poco más.
0: Uruguay se eliminó en fase de grupos.
1: Sí.
0: Ecuador en los 16avos. Paraguay y Brasil, equipos sudamericanos,
1: en los octavos.
0: En los octavos. Entonces uno podría decir, en comparación con nuestros vecinos, digo, con los representantes de CONMEBOL, no estamos tan mal. Ese es famoso, de alguna manera, el consuelo que tenemos.
1: Sí.
0: Ayer, lastimosamente, otro equipo sudamericano queda por fuera, porque Noruega hizo un partidazo con un doblete del goleador Erling Haaland, eliminó a la Brasil de Ancelotti, de Neymar, que lloró desconsoladamente al término del encuentro. Uno creía que Brasil fácilmente podría haber llegado a instancias decisivas, pero no apareció. No apareció Vini Jr., no apareció. Falló un penal.
1: Sí.
0: Falló un penal clave.
1: Te das cuenta, Pedro, también, eso enseña lo que en el partido de Brasil digo, que las oportunidades no hay que desaprovecharlas.
0: Un sinfín de ocasiones se desperdició.
1: Entonces, creo que Brasil no estuvo, ya no es el Brasil del jogo bonito. Evidentemente que hay jugadas que hay que aprovecharlas. En el primer penal que tuvo Brasil, no aprovechó.
0: No se puede perdonar.
1: No se puede perdonar, así que estos son instancias decisivas y esto es fútbol, ¿no? Lastimosamente, Brasil vuelve a casa también. Y bueno, estaremos nosotros alentando por Argentina y por Colombia, que son los representantes sudamericanos todavía. Y esperemos que la Copa vuelva a Sudamérica, Pedro.
0: Nos encontramos con los brasileños en el aeropuerto. De salida.
1: Exacto, sí.
0: Ya cada uno. Bueno, y en otro partidazo, anoche, México se quedó por fuera también. Qué intensidad de partido con una Inglaterra, con un jugador menos.
1: Impresionante.
0: Que aguantó el acoso mexicano hasta el final y no pudieron. No pudieron los mexicanos. Empezaron perdiendo 2-0 y eso fue como un knockout para levantarse de eso. Por más intensidad que imprimieron, pero no pudieron.
1: No pudieron más.
0: Otro resultado que se daba en horas de la noche ya. Entonces vamos a tener un duelo europeo en este caso. Bueno, y así continúa la Copa del Mundo, ya sin la selección paraguaya. Pero bien la selección paraguaya, bien por lo que ha dejado, bien por las emociones también, por todo el sufrimiento que acompañó a estos partidos de la selección paraguaya. Y bueno, ahora a prepararse y a enfocarse en nuevos desafíos que se vienen.
1: Sí, señor. Y Gustavo Alfaro, esta mañana, ya al regreso, cuando pisaba suelo guaraní, la selección paraguaya, fue recibido por una multitud en el aeropuerto Silvio Pettirossi, que en estos momentos nos reportan que el bus está saliendo a paso de tortuga del aeropuerto Silvio Pettirossi, va a dirigirse hasta la APF y una multitud lo espera. En una saturación inmensa también del tráfico, yo decía más temprano en mis redes sociales también, para que aquellos que van a venir como nosotros a Asunción, Lambaré, van a distribuirse a sus lugares de trabajo, los que pueden, que lo acompañen a la selección.

0: dólares.
1: 15 millones.
0: Es el monto que paga la FIFA a todas las selecciones que lograron llegar por lo menos hasta los octavos de final del Mundial. 15 millones de dólares serían más o menos unos 91.231 millones de guaraníes.
1: Buena plata,
0: ¿eh? Es una gran cantidad de dinero para nuestra moneda local.
1: Sí.
0: Vale recordar también que la Albirroja recibió 1.500.000 dólares para cubrir los gastos de preparación de cara a la competencia.
1: Uh-huh.
0: Mucho dinero que sí. sea más allá de del escenario futbolístico, la recompensa financiera es muy interesante.
1: Muy interesante realmente. Y ya lo decía Alfaro en una de sus declaraciones, Pedro, que el dinero ya sea que consigue hoy la selección paraguaya se siga invirtiendo en el futuro de más chicos, más preparaciones, porque Paraguay se merece, decía. Y eso es realmente, ojalá este dinero se pueda reinvertir. Sabemos que el 2030 nos espera una gran representación también en nuestro país por la Copa del Mundo 2030, donde Paraguay va a ser sede. Por lo menos ya vimos nosotros los estadios, cómo se van mejorando para el 2030. Ya seguramente vamos a tener el Para Uno nuevamente, ya totalmente remodelado, el Feliciano Cáceres, el Defensores del Chaco, el estadio de Cerro Porteño, también otro de los estadios en el interior del país se estaba hablando, y el Estadio Guaraní también. ¿Cuáles van a ser las sedes? Seguramente ya vamos a conocer también muy pronto, pero más allá de la inversión en infraestructura, como decía Gustavo Alfaro, en la representación y preparación de los chicos a futuro, porque Paraguay tiene que seguir creciendo y preparándose para que nunca más quede fuera de ninguna disputa mundial en Copa del Mundo. Paraguay se merece y está para grandes cosas. Y eso lo demostramos en la representación en este Mundial.
0: Vamos a escuchar brevemente lo que decía Gustavo Gómez, capitán de la selección paraguaya, a su llegada en el Aeropuerto Internacional Silvio Pettirossi.
1: A ver, vamos a escuchar.
0: El paraguayo siempre se levanta, el paraguayo nunca se rinde, decía Gustavo Gómez en su declaración.
1: Sí, y luego vamos a escuchar también, porque Alfaro también habló, le dieron el micrófono, le cedieron porque el público gritaba, quería escucharle. Y un mensaje, como siempre, muy importante del técnico paraguayo, pero dejando entre comillas todavía si va a continuar o no. Habló el presidente de la República, Santiago Peña, también, y comprometía un poco a Gustavo Alfaro a que pueda continuar en la selección, diciéndole al público que presente si dónde le van a tratar mejor a Alfaro que en Paraguay, decía eso. Así que en un ratito vamos a tener también esas declaraciones para hacer eco de lo que va sucediendo. Esta mañana arribaba en suelo paraguayo, la Albirroja, en el Aeropuerto Internacional Silvio Pettirossi, en esta jornada y a paso de tortuga está saliendo del aeropuerto internacional Silvio Pettirossi.
0: Bueno, 7:48, estamos en A Paso Firme, arrancando la semana de a poco. Tenemos una agenda cargadísima, Cristian, para esta mañana.
1: Sí, señor. Esta mañana vamos a hablar con Rosana.

0: Leano, ella es productora y coordinadora de la Expo Frutilla. Arrancó ayer la Expo Frutilla sobre inicio de la feria de la Expo Frutilla en la ciudad de Areguá y unas 80 familias se encuentran apostadas en diferentes puntos del casco de la ciudad para la venta de sus productos. Vamos a hablar esta mañana. Está también la experiencia de poder ir con los hijos, con la familia, a poder ya cosechar las frutillas. Por otro lado, vamos a hablar sobre la jornada de entrega masiva de títulos de propiedad de Misiones con el presidente del INDER. Por otro lado, vamos a hablar sobre el programa Ñan de Ahorro de la ANDE, que permite financiar deudas atrasadas hasta 60 cuotas sin intereses ni recargos. Y los detalles también de la obra vial entre Tres Bocas en San Lorenzo, la avenida Avelino Martínez. Está avanzando de forma a paso firme con la renovación integral y el drenaje pluvial en varios sectores. Se va a transformar la conectividad vial entre Tres Bocas y San Lorenzo. Y también vamos a hablar sobre la inauguración oficial del nuevo paseo costero Virgen del Carmen en la ciudad de Villa Elisa, un espacio público de acceso gratuito que recuperó más de 17.000 metros cuadrados de costa tras una inversión de 7.000 millones de guaraníes.
1: Un saludo a nuestros amigos en el grupo de WhatsApp de la radio que desde temprano ya envían sus saluditos también. Fran Ojeda, buenos días, dice mis amados hermanos, amigos, saludos, bendiciones. Mariano Sosa con la foto de siempre.
0: Qué espectacular.
1: Desde Carmelo Peralta se ve un clima, un cielo nublado al menos. En Carmelo Peralta a esta hora, 91.9 Radio Carmelo, conectadísima también. Dalva, también un saludo. Bueno, a los que han escrito también al 098-270-1000, una gran cantidad de mensajes. Estamos incluso el fin de semana que han llegado justamente muchos por el tema del sorteo de lo que ha dejado también RCC Deportes con el combo de asado del día viernes pasado.
0: Espectacular, ¿eh?
1: Espectacular, sí. Un saludo a la ganadora porque vimos fotos.
0: Sí. ¿Dónde fue el premio, Pedro?
1: Dos premios. Sí, uno en el Chaco, Irala Fernández, y el segundo aquí en zona de Loma Puta.
0: Qué espectacular,
1: sí,
0: ¿eh?
1: Así mismo. Un saludo para la gran audiencia, fieles oyentes de RCC Radio, la 1250 AM en la capital del país, la 101.7 FM Chaqueña en el Chaco Central desde Filadelfia, la 91.5 FM Radio Boquerón, 1.9 Radio Carmelo en Carmelo Peralta. ¿Qué fue lo que pasó sábado en la mañana en el río Paraguay? Están investigando la explosión de una barcaza que causó 5 muertes. Para que la gente tenga idea, el estudio de radio de RCC en el departamento central está ubicado en Lambaré. La explosión fue tan fuerte que se pudo escuchar en este lugar con claridad. El ruido de la explosión fue tan fuerte que incluso se escuchaban sirenas de bomberos, ambulancias, todos corriendo hasta la zona. Una explosión que se daba alrededor de las 10:30 de la mañana, el día sábado. En este caso, desde la prefectura, bomberos, fiscalía y el Ministerio Público, el Ministerio del Trabajo también están indagando las circunstancias de este trágico siniestro. Los datos preliminares indican que los hombres realizaban tareas de limpieza en la embarcación cuando se produjo la explosión, cuyas causas siguen en investigación. Los técnicos del ministerio comenzaron las diligencias para constatar las condiciones en que trabajaban los funcionarios, su situación laboral y el cumplimiento de las obligaciones legales por parte de la empresa responsable. El objetivo es determinar si existieron incumplimientos de la legislación laboral y de las normas de seguridad y salud en el trabajo. El comunicado de prensa en relación a este comunicado desde la empresa encargada, el grupo Líneas Panchita, LPG, empresa amadora responsable del área donde ocurrió este siniestro, emitió este comunicado para expresar su postura y profundo pesar por lo ocurrido. La explosión se registró exactamente a las 10:56 del sábado en un amarradero de la empresa ubicado en la zona de Zanja H, en la orilla opuesta a la costanera sur de Asunción. La zona adyacente es conocida como Veteretecue y está en la jurisdicción del municipio de Nanagua, en Puerto Elsa. Desde la firma, amadora señalaron que apenas se reportó el estallido en el amarradero, se pusieron en marcha las acciones de contingencia internas para facilitar las labores de auxilio y el ingreso del equipo de rescate. Afirmaron también que el equipo técnico de la firma trabaja con los peritos de la Prefectura General Naval, el Cuerpo de Bomberos Voluntarios y la Fiscalía para determinar qué causó la acumulación de gases o el factor que habría sido el detonante para esta explosión. Lamentable. Las autoridades navales confirmaron que los fallecidos son Ever Nilsson Sosa Rotella, de 26 años, Simón Díaz González, de 34 años, Giovanni Samuel Amarilla Alegre, de 24, Jesús Alberto Miranda Lovera, de 28, y Carlos David Pérez Morínigo, de 31 años. El sexto funcionario que estaba con estas personas fue rescatado con vida y llevado a un hospital donde permanece en estado reservado. Dos de ellos, de estos que murieron también, fueron trasladados hasta el IPS, pero ya llegaron sin vidas hasta el hospital.
0: Qué bárbaro.
1: Un hecho lamentable, más aún porque se enluta no solamente esta situación como tal, sino las familias afectadas. Uh-huh. Porque recordemos que un hecho como esto no genera una indemnización para la familia.
0: Claro.
1: En este caso. Un hecho realmente trágico, triste, que se daba el día sábado en horas de la mañana en zona de Veteretecue, en el municipio de Puerto Elsa. Uh-huh. Costanera Sur sería.
0: Costanera Sur. En un ratito, Pedro, sobre este tema vamos a hablar con el contraalmirante Oscar Chamorro, él es prefecto justamente de la Comandancia Naval, para saber detalles de cómo ocurrió, cuáles fueron las asistencias que ellos pudieron hacer y tratar de entender un poco cuál es la tarea que se lleva con respecto a este tipo de trabajo que están realizando estas víctimas, ¿verdad? Y para entender, porque nosotros a lo mejor vagamente podemos entender qué es lo que ellos hacen y qué tipo de cargas es lo que normalmente transportan, ¿verdad?
1: ¿Y qué preparación tienen?
0: Exacto.
1: Porque es un oficio muy técnico dentro de una barcaza o dentro de lo que se pueda realizar. Uh-huh. O sea, tendría que haber una previa capacitación por lo menos.
0: Totalmente.
1: Bueno, en breve vamos a hablar acerca de eso. 7:57, hacemos un devocional. Sí, nos vamos al tiempo devocional para arrancar bien la semana, para arrancar bien este día. Esto se titula Moldeados a su imagen. El libro de Romanos 12:2 dice: y no os adaptéis a este mundo, sino transformaos mediante la renovación de su mente, para que verifiquen cuál es la voluntad de Dios, lo que es bueno, aceptable y perfecto. Vivimos en un mundo que constantemente intenta meternos en su propio molde. Nos presiona para que adoptemos sus valores, sus reacciones ante la ofensa, su apuro o su concepto de éxito. Sin embargo, el llamado de los seguidores de Jesús, los cristianos, no es encajar en el mundo, sino a ser transformado a la imagen de Jesucristo. Dejarse moldear no siempre es un proceso cómodo. El alfarero divino a menudo tiene que presionar, quitar las impurezas y volver a empezar cuando encuentra una imperfección en nuestro carácter. El orgullo, la falta de perdón, la impaciencia o el egoísmo son esas piedras en el barro que impiden que la vasija sea útil. Reflejar el carácter de Cristo no es el resultado de un esfuerzo puramente humano o de seguir una lista de reglas. Es el fruto de una rendición diaria. Cuando nos rendimos, permitimos que el Espíritu Santo actúe, produciendo en nosotros amor, gozo, paz, paciencia, benignidad, bondad, fe, mansedumbre, templanza. Para que el carácter de Cristo se manifieste en nosotros, debemos pasar por cosas muy importantes. Primero, la entrega voluntaria. El barro no pelea con el alfarero. Debemos presentarnos ante Dios con un corazón dócil, diciendo: Señor, haz conmigo lo que consideres necesario. También la renovación de la mente. El carácter se expone en nuestras reacciones. Al llenar nuestra mente con la palabra de Dios, empezamos a pensar como Cristo, lo que naturalmente nos lleva a actuar como Él. Y la prueba de fuego, para que una vasija de barro sea resistente y útil, debe pasar por el horno. Las pruebas de la vida no vienen a destruirnos, sino a fijar el carácter de Cristo en nosotros, purificando nuestra fe incluso. Hoy quiero darte algunas citas bíblicas para reflexionar. Anótalo en alguna parte. El libro de Jeremías, capítulo 18, versículo 1 al 6. La parábola del alfarero y el barro. El libro de Gálatas, capítulo 5, versículo 22 y 23. El fruto del Espíritu como el carácter de Cristo. Y el libro de Filipenses, capítulo 2, versículos 5 al 8. La actitud y humildad que hubo en Cristo Jesús. Tiempo de reflexionar en esta semana. Oremos a Dios. Señor, os reconocemos que muchas veces hemos intentado moldear nuestra propia vida a nuestra propia manera y nos hemos dejado llevar por las corrientes de este mundo. Hoy nos rendimos ante ti como el barro en manos del alfarero. Te pedimos que quites de nuestro corazón todo orgullo, amargura o egoísmo que impida ver tu reflejo en nuestras vidas. Danos un corazón dócil y enseñable. Que nuestras palabras, nuestros pensamientos y nuestras reacciones honren tu nombre. Moldéanos a tu imagen, aunque el proceso duela, porque sabemos que tu resultado final en nosotros será hermoso y perfecto. Amén.

0: 8 de la mañana con 4 minutos. Cristian, tenemos contacto telefónico.
1: Sí, señor, estamos en línea de comunicación con el prefecto naval, el contraalmirante Óscar Chamorro. ¿Cómo estás, prefecto? Muchísimas gracias por atendernos. Buenos días, bienvenido a RCC Radio. ¿Cómo le va, prefecto? Gracias por atendernos.
2: Sí, buenos días.
1: Ahí le escuchamos.
0: Prefecto, buenos días. ¿Nos escucha bien?
2: Hola.
0: Sí.
2: Sí, lo escucho fuerte y claro yo.
0: Ok, gracias. Gracias por atendernos. Aquí en mesa está Cristian Echeverría, quien te saluda, Pedro Segovia. Prefecto, ¿qué nos puede hablar, más allá de lo que ya se dio a conocer públicamente sobre este accidente lamentable el fin de semana, el día sábado principalmente? Se presume acumulación de gases residuales de combustible por falta de un proceso correcto de desgasificación. Algunos hablan de esto. ¿Qué elementos preliminares maneja el equipo de peritos navales?
2: Bien, en primer lugar, nosotros no queremos aventurarnos todavía a establecer una hipótesis muy bien direccionada con relación a las causas y circunstancias que llevaron a este luctuoso suceso, ¿verdad? Eso en el trabajo pericial se va a poder determinar con precisión, ¿verdad? Lo que sabemos, porque obviamente eso pudimos constatar, inclusive apreciar desde uno de nuestros destacamentos, es el evento que se produce, que primero se aprecia una llamarada que genera una cierta onda expansiva que terminó dañando la estructura de la barcaza, la parte superior principalmente, y que arrojó varios objetos, varios trozos, tanto sobre la embarcación como luego al agua, ¿verdad? Y que esta situación es la que generó los serios daños a las personas que lastimosamente perdieron la vida, que se encontraban a bordo.
0: ¿Las víctimas se encontraban realizando tareas de limpieza y mantenimiento?
2: Perdón, no te copié entrecortado.
0: Sí, ¿me escucha allí, contraalmirante? ¿Me escucha?
2: Ahí mejor.
0: Ok. Sí. ¿Las víctimas se encontraban realizando tareas de limpieza y mantenimiento a bordo?
2: Las víctimas se encontraron a bordo efectuando los trabajos normales, entre comillas, que se efectúan cuando una barcaza de estas características llega a amarradero, ¿verdad? Específicamente, ¿qué estaban haciendo en ese momento en el que se produce la explosión? Vamos a también confirmarlo plenamente durante la investigación, porque son varias las tareas que se hacen cuando llega una embarcación de estas características, ¿verdad? Cada una de estas embarcaciones tiene a su vez un protocolo diferenciado por las características constructivas que tiene y la forma en la que hay que operar a bordo de cada una de estas embarcaciones, por los riesgos, obviamente, por el tipo de material que suele transportar. Aclarando que en este caso la barcaza se encontraba vacía, pero eso no quiere decir que esté exenta de riesgos por justamente gases u otras situaciones que responden al tipo de barcaza en este caso.
1: Contraalmirante, las personas que son contratadas por estas empresas privadas, ¿pasan por un proceso o directamente la empresa o manejan un protocolo ellos del tipo de personas que van a trabajar?
2: Los protocolos están establecidos y autorizados, digamos, y las empresas obviamente tienen toda una estructura que se encarga de que se respeten también los protocolos a nivel interno, ¿verdad? Nosotros certificamos las empresas en el sentido de que autorizamos a las empresas y estas empresas se encargan de hacer cumplir esos protocolos a nivel interno por un trabajo que se ejecuta, te diré que, por no decirlo todos los días, pero con bastante asiduidad a bordo de este tipo de embarcaciones específicamente.
0: El Ministerio Público ya está interviniendo. ¿Cuánto tiempo estiman que tomará el peritaje técnico definitivo para determinar qué originó esa chispa o la situación?

0: corrupción que se registraba?
1: Te copio bastante más, te copio con una interferencia que no me permite entender muy
0: A
1: bien.
0: ver, repito un poco la pregunta. El Ministerio Público ya está interviniendo. ¿Cuánto tiempo estiman que tomará el peritaje técnico definitivo?
2: No podemos adelantarnos al tiempo porque, como le dije, ¿verdad? Recién cuando inician las labores, en este caso seguramente en breve inician, se tienen que analizar estructuras, se tienen que hacer a veces ensayos sobre el material, se tienen que, depende de lo que se va encontrando, se va aportando más tiempo o menos tiempo de trabajo en este sentido. Hay tubos de venteo, materiales que deben ser analizados por la deformación, estructuras internas que tienen que ser analizadas a ver cómo impactó y por qué se produjo, una inspección minuciosa de los alrededores, entrevistas, y bueno, todo eso va aportando más o menos tiempo conforme a la complejidad que va aportando cada elemento que uno va encontrando en el lugar.
0: Con respecto al operario que logró ser rescatado con vida, contraalmirante, ¿qué información inicial o testimonio pudo aportar sobre los momentos previos a la explosión? ¿Qué estaban haciendo?
2: Y ellos, en ese momento, él se encontraba, en el momento del accidente en sí, él se encontraba no a bordo de esa embarcación siniestrada, sino a bordo de una embarcación auxiliar que se encontraba al lado, digamos. Razón por la cual no fue afectado por la llamarada esta, ni por la onda expansiva, ni por los materiales, ¿verdad? Estaba protegido o más protegido. Y él estaba choqueado en ese momento. La entrevista que se le hace es una entrevista previa. Eso después va a ser ampliado y él seguramente va a aportar más datos que van a arrojar un poco más de luz a la investigación en ese sentido.
0: ¿Se van a suspender temporalmente las operaciones de mantenimiento en río de esta empresa?
2: No, bueno, de esta empresa en particular, sí, pero a lo largo del río no. Hay muchas empresas que hacen este tipo de trabajos. Todas están, digamos, convenientemente autorizadas para que puedan hacer este trabajo. Todas cuentan con sus protocolos respectivos y obviamente esta en particular, bueno, merece una especial atención obviamente por este luctuoso suceso. Hasta determinar qué ha pasado, tenemos que tomar las precauciones pertinentes, ¿verdad? Que eso ya la propia empresa, de hecho, lo ha tomado como iniciativa, ¿verdad? De suspender, ver qué sucedió, hacer un review de todos los procedimientos. Y hasta tanto también se determine, ¿verdad? Gracias al informe pericial seguramente, cuál fue la circunstancia o las circunstancias que propiciaron algo que generó este daño en estas personas.
0: Prefecto, no sé si tiene el dato de cuándo fue la última inspección técnica formal que la Prefectura General Naval realizó a esta barcaza en particular y en qué estado de mantenimiento presentado en sus registros.
2: La barcaza tiene su certificación al día, las certificaciones se hacen en forma anual y algunas en forma semestral, otras inclusive en forma trimestral. La fecha exacta no la tengo, pero esta barcaza estaba habilitada, digamos, para operar, y para que tengan en cuenta, estas son barcazas que hacen cabotaje internacional y también pasan por los controles e inspecciones de prefectura de otros, de nuestros pares de la región, ¿verdad? Y obviamente no estaba en ningún sentido irregularmente o con falta de mantenimiento, por decirlo así, o de certificación. De certificación, en este caso en particular, de esta barca.
3: Prefecto, por último de mi parte, Panchita G es una de las empresas más grandes que transportan este tipo de combustibles o otras cargas.
2: Bien, tenemos varias empresas que hacen transporte de combustible en el Paraguay. Esta empresa es una de las que efectúan el transporte de combustible como armador.
3: Bueno, contraalmirante Oscar Chamorro, muchísimas gracias por tu tiempo, por estos datos muy importantes para nosotros también, poder entender el trabajo, primeramente, de lo que ejercen ustedes también y el control que hace justamente la Prefectura Naval, y por sobre todas las cosas, conocer el detalle de cómo ocurrió esta situación. Te agradezco el tiempo.
2: A las órdenes. Hasta luego.
3: Hasta luego, contraalmirante Oscar Chamorro, prefecto general naval, en contacto con nosotros aquí en RCC.
0: Esta embarcación siniestrada es una barcaza tipo tanquera, una barcaza cisterna, no tiene motor propio, no se mueve sola, es decir que forma parte de los grandes convoyes que son empujados por remolcadores a lo largo de la hidrovía Paraguay-Paraná. De hecho que su diseño y función exclusiva están destinados al transporte fluvial de combustibles y derivados del petróleo, gasoil, diésel, naftas, otros hidrocarburos también, aunque el propósito operativo de la barcaza es el traslado de carga, los datos en este caso indican que el sábado no estaba navegando con combustible, sino amarrada en zona del astillero, del amarradero, para tareas de mantenimiento. Por ejemplo, la desgasificación, que es el proceso técnico para extraer mediante ventilación forzada y extractores todos los vapores inflamables atrapados en los tanques después de vaciar la carga. Es un paso obligatorio antes de meter cualquier herramienta. O reparaciones, soldaduras. Los obreros se encontraban realizando arreglos con soldadura en la estructura del casco. Y al trabajar en caliente, cualquier residuo mínimo de gas acumulado en los compartimientos confinados actúa como una bomba si entra en contacto con una chispa. Y la limpieza y el recondicionamiento, es decir, la remoción de residuos sólidos o lodos en el fondo de las cisternas para dejarlas aptas para recibir un nuevo cargamento sin contaminarlo. La barcaza pertenece a la categoría de barcazas jumbo, dice, o sea, son de las grandes realmente. Más o menos agregando datos a lo que sucedía y a esta, en relación a esto, a este hecho lamentable del día sábado.
3: Sí, señor. Bueno, son las 8 de la mañana con 15 minutos ya, Pedro. Estamos avanzando
0: rápido,
3: en la jornada.
0: Rápido, hacemos una breve pausa, ya volvemos.
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0: 8 de la mañana con 23 minutos. Nos vamos a la nota internacional. Hacemos una actualización de lo que viene ocurriendo en Venezuela. En horas de la noche del día de ayer lanzaban una cifra actualizada de personas fallecidas por el doble terremoto del pasado 24 de junio. La cifra aumentó a 3.342 fallecidos. Mientras que la cantidad de heridos se elevó a 16.740, informó este domingo el presidente del Parlamento venezolano, Jorge Rodríguez, una nueva cifra que supone un aumento de 388 personas fallecidas respecto al día sábado, mientras se intensifican las labores para sacar cuerpos de debajo de los escombros tras el doble terremoto. ¡Qué terrible lo que sigue sucediendo en Venezuela! El balance oficial, según el dato de anoche, 6.462 personas han sido rescatadas y 17.345 perdieron su vivienda, por lo que han habilitado 79 campamentos transitorios. El también hermano de la mandataria encargada, Delcy Rodríguez, indicó que se mantienen en 856 los edificios afectados y 190 colapsados. De acuerdo con los datos oficiales, 86.794 son las familias que han sido atendidas y se han distribuido en 9.500 toneladas de alimentos y 669.000 litros de agua, según el dato que estoy leyendo. También se encuentran desplegados 29.000 efectivos del ejército y las fuerzas de seguridad, mientras que habrían un total de 27.000 voluntarios. Las autoridades, que dispusieron un número de teléfono y una plataforma digital para reportar desaparecidos, no actualizan la cifra de personas en paradero desconocido. La iniciativa ciudadana Desaparecidos Terremoto Venezuela, una web que para que las personas puedan reportar a sus familiares en paradero desconocido, hasta ahora han registrado más de 31.000 personas a las que no se han podido contactar. El doble terremoto es el más mortífero que ha vivido Venezuela en el último siglo. En julio de 1967, 59 años atrás, se produjo en las proximidades de Caracas un sismo en el que murieron 245 personas. Miles sufrieron heridas y los daños materiales fueron cuantiosos. Sin embargo, los recientes sismos afectaron a Caracas y a otros 6 estados del norte del país, de los cuales el más damnificado ha sido La Guaira, una zona costera que ya vivió una tragedia por un deslave en 1999 que dejó miles de muertos. Este domingo, cuando se cumplen 11 días de los terremotos, los grupos de rescatistas internacionales se han retirado ya y en los edificios ruidos quedan voluntarios venezolanos, bomberos, Defensa Civil Nacional y vecinos que siguen retirando escombros. Nuestras oraciones continúan a favor de nuestros hermanos colombianos por esta situación. Se va sumando aquí Arnaldo Foya a la mesa también. Arnaldo, buenos días.
1: Buenos días, Pedro. Buenos días, audiencia. Feliz jornada.
0: Bueno, una situación que enluta no solamente a Venezuela, sino a todos quienes de alguna manera tenemos amigos en Caracas o conocidos. Uh-huh. La propia imagen internacional que deja es realmente terrible, es bastante triste.
1: Sí, yo justo estaba estos días investigando, porque no tenía en mi mente algún reporte de terremoto en Venezuela, ¿verdad? Y había sido, por lo que uno puede, como dato histórico extractar de las informaciones que había sido Venezuela es un país que está en un lugar donde hay este problemas sísmicos. Así que no es, para mí, pues, yo un sismo en Venezuela no me acuerdo, ¿verdad? Esto es lo primero que me, recuerdo, ¿verdad? O sea, la primera información que tengo, pero había sido, ya hubo varios problemas sísmicos y ha tenido que adecuar su edificación, el urbanismo en Venezuela con relación a este tema, ¿verdad? Uh-huh. Pero evidentemente no fue suficiente.
0: Desde la ingeniería civil, usted, señor Arnaldo Folle, que conoce mucho, ciudades o localidades que lindan con océanos, por ejemplo, en este caso La Guaira, que es una ciudad costera, o las ciudades chilenas, que siempre son afectadas, no siempre, pero cada tanto ocurren este tipo de desgracias. ¿Infraestructuras se pueden armar para hacerle frente a sismos o terremotos que puedan de alguna manera mantenerse firmes? Estoy hablando de la ingeniería civil. Sí. Porque si se repite, lo que decían en 1999, decía un dato donde se registró hechos como esto, 1967. O sea, cada tantos años es como que se repite el escenario.
1: Se repite. Yo por lo que sé es cómo construyen Corea, en Japón y en el mismo Taiwán, ya han adecuado con sistemas antisísmicos. Es decir, tiene dentro de su estructura algunos elementos que menguan los efectos del terremoto, ¿verdad? Uh-huh. Este es, como sabes, sí, creo que es la escala de Richter, que 7 es uno de los más altos. Uh-huh. 7.2, 7.5, como fue el de Venezuela. Es muy elevado el sismo.
0: Y fueron dos,
1: sí. Dos más réplicas que hubieron, ¿verdad? Y evidentemente, y creo que el 100% de los edificios uno seguramente no los adecua, porque de repente es lo mismo que ocurriría aquí en Paraguay. Si ocurriera aquí, bueno, a partir de ahora va a tener que tener una ingeniería antisísmica, ¿verdad? Uh-huh. Pero lo anteriormente se queda. Uh-huh. No van a echar todos los edificios por eso, ¿verdad? Uh-huh. Y bueno, irán cayendo seguramente de producirse el sismo, pero ellos fueron adecuando, creo que dijiste 1955, creo que, o 1967.
0: 1967.
1: Y 1999. Sí, entonces 1967, digamos hace, ¿cuántos? 60 años casi, atrás, y fueron adecuándose seguramente las nuevas edificaciones, ¿verdad? Uh-huh. País muy populoso.
0: Sí, así es. Bueno, como repito, nuestras oraciones a favor de Venezuela, por todo lo que está aconteciendo, todo lo que está sucediendo en dicho país. Nos vamos al reporte de la Dirección de Meteorología de este día lunes. Un amanecer de este día lunes que se ha presentado frío en gran parte del territorio nacional. Para esta tarde se prevé un ambiente fresco con temperaturas máximas que oscilarían entre 14 y 20 grados tanto en la región oriental como en el Chaco paraguayo. Además, se espera cielo mayormente nublado y vientos predominantes del sector sur. Para mañana, martes 7, se prevén temperaturas mínimas que estarían entre 3 y 10 grados y máximas que podrían llegar a 21 grados en ambas regiones del país. Asimismo, debido al descenso de las temperaturas y las condiciones previstas durante las primeras horas de la mañana, no se descarta la formación de escarchas puntuales, especialmente sobre el sur de la región oriental. En cuanto a las precipitaciones, para hoy se esperan lluvias dispersas en gran parte del territorio nacional, estas condiciones que tenderían a mejorar gradualmente durante el transcurso de la jornada. Para mañana, martes 7 y el miércoles 8 de julio, la probabilidad de lluvias se mantendría baja en ambas regiones del país, favoreciendo condiciones de tiempo más estable. Tengo el pronóstico extendido justamente aquí en pantalla. Para mañana, martes, la mínima 5. Mucho frío vamos a tener mañana en horas de la mañana, ¿eh? Y 17 la máxima. El miércoles tampoco nos anuncian precipitaciones. La mínima 6, la máxima 20 grados. El jueves la mínima 14, la máxima 24 grados. Tampoco se anuncian precipitaciones. Mientras que Ya el día viernes se anuncian lluvias dispersas, con una mínima de 18 y una máxima de 24 grados. Eso sería para el 10 de julio.
1: Sí, y es la última semana escolar.
0: La última semana escolar.
1: Antes de las dos semanas de vacaciones.
0: Sí, así mismo. Bueno, el día de ayer, en horas de la noche, el ministro de Educación, Luis Ramírez, estuvo en los estudios de RCC.

0: En lo que fue el programa Salvando Vidas, en breve vamos a escuchar justamente lo que dejaba, las cápsulas que tenemos del programa, los clips que han generado todo tipo de comentarios también en redes sociales. En breve vamos a ir a eso. Ahora, tiempo de leer la tapa del diario digital. Arnaldo, en tapa hoy, lunes 6 de julio, tenemos Peña avala libro de afectividad y sexualidad. El gobierno del Paraguay ratificó su respaldo a la implementación del libro Educación de la afectividad y la sexualidad en la escuela, un material adoptado por el Ministerio de Educación y Ciencias, que ya está siendo distribuido a 1.1 millones de estudiantes de instituciones educativas de todo el país. El ministro de Educación, Luis Fernando Ramírez, reveló al programa Salvando Vidas, emitido por RCC TV este domingo, que presentó personalmente el libro al presidente de la República, Santiago Peña, quien no solo expresó su conformidad con el contenido, sino que alentó a ampliar su distribución.
1: El Ministerio de Trabajo, Empleo y Seguridad Social inició una investigación de la explosión de una barcaza registrada el último sábado que derivó en el fallecimiento lamentable de 5 trabajadores, y estos datos preliminares indican que los hombres realizaban tareas de limpieza en la embarcación.
0: Otro título dice: el BCP registra deflación por baja de carne y combustibles. La inflación registró una variación de menos 0,3% en junio, impulsada principalmente por la reducción de los precios de alimentos, carne, combustibles y algunos productos importados. Con este resultado, la inflación acumulada en el primer semestre del año se ubicó en 1,9%.
1: Y la última información de la etapa digital de RCC Noticias nos trae este informe relacionado con el Mundial Canadá, Estados Unidos, México 2026. Otro sudamericano fuera del Mundial 2026, Noruega da el golpe y elimina a Brasil en octavos. La selección de Brasil quedó eliminada del Mundial este domingo tras caer 2-1 frente a Noruega en los octavos de final, en una de las mayores sorpresas del torneo. Los europeos edificaron su histórica clasificación sobre la brillante actuación del arquero Oran Nilan, quien atajó un penal y realizó intervenciones decisivas, y la contundencia goleadora de Erling Haaland, autor de 2 dobletes.
0: Partidazo fue el de Noruega-Brasil. Bueno, noticias que están en tapa del diario digital.
1: El repeat, yo no lo pude mirar.
0: Sí, no, partidazo. Fue un lindo partido con muchas emociones que se daba el día de ayer, al igual que el siguiente partido, el de la noche, el de México-Inglaterra. Lindos partidos tuvimos por Copa del Mundo el día de ayer. Bueno, tenemos que hacer la pausa nuevamente, querido Arnaldo. Noticias que acabamos de leer están en detalles en nuestra página web, rcc.com.py. 8:37, breve pausa y volvemos.

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5: De la mañana con 41 minutos, nos vamos a un contacto telefónico. Está en línea con nosotros la señora Rosana Galeano, ella es productora y coordinadora de la Expo Frutilla 2026. Señora Rosana, muy buenos días, ¿cómo le va?
6: Muy buenos días, Pedro, ¿cómo están?
5: Bien. Saludos a la audiencia. Gracias por atendernos, Rosana. Bueno, se da inicio a la Feria de la Frutilla en Areguá, Rosana.
6: Así mismo, ayer empezamos con todo, gracias a Dios tuvimos ya mucha gente, primeros días ya estamos con mucha expectativa, así que hay muy buena perspectiva en esto.
5: Qué bueno. ¿Cuántas familias son de alguna manera beneficiadas con toda esta iniciativa, Rosana?
6: En realidad no tenemos más de 350 productores, lo que hay dentro de Areguá, ¿verdad? Pero los que están saliendo a exponer dentro de la ciudad, somos 84 familias las que están exponiendo en la ciudad.
5: Uh-huh. ¿Y cuáles son los puntos clave exactos donde la gente puede encontrar los puestos y en qué horario van a atender todos los días?
6: Estamos en la doble avenida, sería Mariscales y Gavilla y La Candelaria. También La Candelaria y Fulgencio Yegro. Estamos también alrededor de la residencia. o sea, que es esparcido por la ciudad, ¿verdad? Pero la central sería la doble avenida. Estamos de las 7 de la mañana hasta las 9 de la 10 de la noche, estamos siempre en el lugar.
5: Se amplió bastante los sitios. Uno llega a Areguá y ya encuentra, en el centro estoy hablando, ya encuentra como una fiesta en todas partes.
6: Así mismo, cuando hablamos de la ciudad de Areguá, tiene muchas cosas que puede enfocar a la familia, que le puede, y, o sea, que toda una familia puede venir y visitar todo lo que es Areguá, porque Areguá tiene turismo, tiene mucho para recorrer, así que yo creo que cuando hablamos de Areguá es muy, muy interesante.
5: ¿Hasta qué fecha estiman que se va a extender la expo este año?
6: Hasta el 30 de septiembre está previsto, dependiendo también de la producción, ¿verdad? Porque el tiempo creo que no está ayudando mucho, entonces vamos a ver qué pasa, pero hasta el 30 de septiembre está previsto.
5: ¿A cuánto arranca el kilo la frutilla?

0: que vamos a ir teniendo un poco menos lo que es la producción, ¿verdad? Pero Dios quiera que después vaya a ir, diríamos, regulando todo eso.
1: ¿Y qué tipo de frutillas van a encontrar la gente este año en cuanto a tamaño y sabor, digo?
0: Tenemos tres variedades, que es la doble, la Sweet Charlie y también la francesa que estamos teniendo. Todos son el mismo precio.
1: Bueno, la Expo Frutilla es famosa por la creatividad culinaria de Areguá misma, además de la frutilla con crema y todo. ¿Qué novedades gastronómicas o productos derivados va a encontrar la ciudadanía este año, Rosana?
0: Bueno, está, así como dije ayer a una de las prensa también, se está viniendo, ¿verdad? Se está viniendo lo que sería nuevos productos, diríamos, ¿verdad? Pero lo tradicional siempre está lo que es el chandique con frutilla, que nunca se cambia. Ahora más todavía la gente pide más eso, pero ahora la combinación que viene con chocolate, con fruta, durazno, kiwi, también ya viene con galletitas, así que ya tenemos más, un poco más variado también.
1: Sí, el otro...
0: Tenemos lo que es licor, mermelada, jalea de frutilla.
1: El otro día me invitaban empanada de frutilla, Rosana. Espectacular.
0: Empanada de frutilla, que la gente pregunta mucho si es salado o dulce, ¿verdad? Le cuento que es dulce. Sí. Tiene mermelada de frutilla adentro.
1: Sí, así
0: que la gente pregunta mucho eso.
1: ¿Qué significa económicamente para la comunidad de Areguá el inicio de esta temporada?
0: Mira que hay un movimiento muy importante económicamente, porque así como suelo decir, hasta la que vende el hielo es beneficiado en la ciudad de Areguá, porque mueve muchísimo económicamente todo lo que es restaurantes, desde allá arriba hasta los más bajos que tengamos acá económicamente. Yo creo que eso, hasta la parte de alfajería, ¿verdad?, que también están pasando por no tan buen momento, entonces yo creo que la ayuda de la Expo Frutilla es muy bueno para la ciudad de Areguá.
1: ¿Recibieron este año el apoyo necesario del Ministerio de Agricultura y Ganadería o de la municipalidad local?
0: Ambos, no del 100%, pero diríamos los 50%.
1: Bueno, está muy
0: bien. Yo creo que agricultura tiene que ponerse, como diríamos, hacer el seguimiento a los que son productores, tanto como frutilla, tomate, todo lo que sea. Yo creo que ellos tienen que ponerse así como el seguimiento para que les pueda también a ellos servir y a nosotros también los pequeños productores.
1: ¿Tienen alguna red social o algún número de contacto para delegaciones o personas que quieran hacer compras mayoristas también, Rosana?
0: Sí, yo le puedo dar lo que es el mío, el 0984-304-259.
1: Ok, muy bien. Aquí tomamos nota entonces. Rosana, ¿algo más que quieras agregar?
0: Invitar a la gente a que pueda venir a poder recorrer la ciudad de Areguá, que así como le dije, tiene mucho de turismo. Tenemos lo que es nuestra iglesia, que está a la altura mismo, que pueden venir la gente a sacarse fotos, linda vista. Tenemos lo que es nuestro paseo central, así que yo creo que la gente, si viene, no se van a arrepentir.
1: Muy bien.
0: Y le invito a que puedan venir y disfrutar lo que es la Expo Frutilla de Areguá.
1: Muy bien, muy bien. Rosana, agradezco tu tiempo y seguro vamos a estar por allí.
0: Dios quiera, les espero, Pedro, para que puedan disfrutar también de lo que es Derivada Frutilla, y con mucho gusto le vamos a estar recibiendo a la gente. Gracias por el espacio.
1: Muchas gracias, un fuerte abrazo. Rosana Galeano, productora y coordinadora de la Expo Frutilla. Qué rico, una frutilla con chantilly.
2: Sí, manjar de los dioses.
1: Sí.
2: Riquísimo.
1: Bueno,
2: muy rico.
1: A ver si puedo ir a la red social del Holding RCC. Ayer estuvo presente en el estudio principal de RCC el ministro de Educación, Luis Ramírez, abordando varios temas, diferentes enfoques, diferentes temas que hacen a la educación. Y uno de los puntos altos que tuvo mayor repercusión en redes sociales tiene que ver con los títulos falsos.

0: maestro sin estudiar, y es la alarma por estos títulos falsos. Juan Cruz encaraba al ministro con estas palabras y haciendo una reflexión también con la ciudadanía. Vamos a ver si podemos escuchar esto, querido Arnaldo.
1: Se tiene que llegar hasta el fondo de esta situación.
0: A ver, voy a empezar. Ahí.
1: Posiblemente tu abogado, su título sea falso. Posiblemente tu médico, la enfermera, el psicólogo, posiblemente tenga su título falso. Esto es muy grave, señoras y señores. Ministro, ¿cuánto costaba un título, según te dijeron?
2: Y muy variado, y esto podría empezar en 5 o 6 millones y terminar en 20.
1: Porque si el ciudadano no levanta su voz, esto va a seguir igual. Posiblemente ese profesional que está trabajando contigo, que vos nunca le preguntás de dónde te recibiste o que posiblemente tenga su título falso. Esto es muy grave, señoras y señores, muy grave. Y se tiene que llegar hasta el fondo de esta situación. Imagínese usted siendo operado por un doctor con título falso, ministro.
2: Y la verdad que esto surge para nosotros en primer tiempo una gran alerta con maestros. Nuestras primeras denuncias están vinculadas a maestros.
1: Pero esto es transversal, ¿verdad? Porque vos te vas a la facultad a estudiar.
2: Es transversal. Pero también imagínate tener en el aula maestros que nunca fueron.
0: Parte de lo que hablaba el ministro, y aquí los comentarios de la gente en redes sociales. Dice, título de ingeniero 60 millones, título de profesor 25 millones, dice Mariano Gaón, abogado. Pin Cáceres dice, ¿y por qué no cuestiona a los políticos? Ahí también hay títulos falsos, dice Eddie Marina Centurión, dice, muy caro ya es. Luego el rubro más barato aún. El título, dice Anónimo S.A., el título jamás debe ser como un producto que se vende. El conocimiento debe ser algo que se acumula y se practica, no solo en papel, dice. Ignacio Acuña Benítez también dejó su comentario. Y en realidad, que si analizamos bien, hasta nuestras libretas de la escuela y colegios, como también los certificados de estudio, pueden estar firmados por profesores, directores y hasta supervisores con títulos falsos. Me pregunto, ¿será estas libretas y certificados de estudio que tienen validez si fueron firmados por profesores, directores con títulos falsos? Dice. Marta Elena Martínez dice, el mío es de la UNA. ¿A cuántos les tuve que sobornar? Dice, jajaja. Ja, ja. Qué ridículo. ¿A todos ahora les va a meter en la misma bolsa? Pregunta. José Agustín Pintos dice, para ser maestro no hace falta título, pero sí para ser profesor, dice José Agustín. Gloria Almirón, maestra, coordinadora de pedagógicos y magísteres MMT, la educación, dice. Yo no tengo título. Hay otro comentario. Benito García, desde que hubo universidades de garage, desde ese tiempo la mayoría de los títulos eran dudosos, dice. Graciela Notario dice, creo que no va por ahí la mano, dice otro. Y los de salud, ¿qué tal? Dice Artemio Velázquez. A ver, tantos comentarios que se dejaron. Lali Bogado dice, ¿qué es un título falso? Los títulos seguramente son legales, nada más que aquel o aquella que compró el título no tienen los procesos, las prácticas y nunca asistieron a clase, dice. Solo habla de docentes y los senadores y diputados con título falso, dice otro comentario. Así, un sinfín de comentarios que están en redes sociales de RCC, tremendo realmente lo que generaba este tema de los títulos falsos, como parte de lo que se dialogaba ayer en Salvando Vidas. Vamos a ver, porque no solamente se abocó a esto, sino también hubieron otras intervenciones, otros temas relacionados.
3: Lo que se...
0: Vamos a escuchar este tema de el momento en donde el ministro Luis Ramírez denuncia que hay más de 130 mil rutas a seguir en un gigantesco esquema de corrupción con los títulos falsos, que es la segunda parte. Escuchemos esto.
1: Fue engañada.
3: ¿Quién falsificó el título? La universidad dice, este no es mi título, este alumno nunca estuvo con nosotros.
4: No te puedo.
3: Sí, lo que se descubre son 130 mil informalidades, rutas que hay que seguir.
1: Sí, yo pagué, fui parte, me ofrecieron, querés ser profesor, querés ser esto, querés el título, tomá, cuesta 10 millones de guaraní, 20. Ahora, el grupo de personas que fue engañada.
2: Sí.
1: ¿Qué hacemos con ese grupo?
2: Bueno, ahí tenemos que pensar qué hacer. También ahí hay una modificación de ley que se puede armar para darle una oportunidad, una chance de un propedéutico, un examen, una dinámica que los introduzca a algo y que poder darle un 6 meses o un año de actividad para poder tomarle después una prueba o un examen. Es decir, hacer como una cuestión más comprimida en donde podamos ayudarles. Ayudarles porque fueron sorprendidos en su buena
1: fe. Y esas universidades, estas universidades que engañaron a sus alumnos, promocionaron, ¿siguen operando algunas, ministro, o ya no?
2: No, siguen operando. Siguen operando.
1: ¿Y tienen alumnos?
2: Y todas tienen alumnos.
1: ¿Y no hay manera de publicar el nombre de esas universidades para que se le vayan los alumnos?
2: Es muy difícil, Juan, porque ahí de nuevo estarías apresurando un juicio que podría incluso hasta meterte en un problema.
1: Pero esos 500 casos ya están confirmados, estos 200 que dijiste.
2: Tienen alguna confirmación donde no siempre la universidad tuvo participación, porque está eso también.
1: Pero ¿cómo entonces?
2: Claro.
0: Bueno, los comentarios también se hicieron sentir en esta parte. Dice, a ver, por aquí vamos a leer algunos de ellos.
5: Más de uno serán comentarios interesados, Pedro. Realmente, yo estoy estudiando en una universidad de garage. Pago religiosamente mi cuota, ¿verdad? A veces me voy, a veces no, ¿verdad? Pero me aseguraron que me van a dar el título, ¿verdad?
0: Sí.
5: Por supuesto que voy a defender esta cuestión.
0: Ahora, la cuestión es la siguiente. Porque Juan le pregunta, ¿esto sigue funcionando? Y si siguen funcionando. No se está haciendo ninguna... el castigo o la penalidad para estos casos no son ejemplares como en otros escenarios que se tienen.
5: Sí.
0: O al menos eso no se ve o no aplica socialmente. Entonces, a ver, vos tenés un título falso y sos maestro. ¿Cuál es la penalidad? ¿Cuál es el castigo? ¿Cuál es el qué hay detrás? ¿Cómo se maneja eso?
5: Sí.
0: ¿Hasta qué punto, verdad? Hasta que no haya algo como eso, esto puede seguir libremente. Porque no solamente afecta al sector privado, al sector público también pasa lo mismo.
5: Yo creo que tener un título falso, Pedro, es primero tener una cédula falsa, ¿verdad? O sea, yo creo que tienen que tener una legislación que castigue esto de alguna forma.
0: Es lo que hablábamos el otro día. Es lo que hablábamos el otro día.
5: No hay diferencia casi.
0: ¿Por qué muchos procuran esto? Quizás algunos lo ejercen, quizás.
5: Sí.
0: Pero hay otros que no lo ejercen, pero les suma una plusvalía a su profesión, especialmente en el funcionario público cobra por título.
5: Sí. Y como, ¿qué era el chavo? ¿Qué era? Dígame licenciado. ¿Sí? ¿Sí? Dígame licenciado, ¿verdad?
0: Ya es otra cosa.
5: Sí, sí, no.
0: Lo mismo, un no magíster no es lo mismo con un licenciado.
5: Sí, sí.
0: Es otro.
5: Señoras y señores, ahora la magíster, ¿verdad? No sabemos si es falso o verdadero, ¿verdad? Pero magíster.
0: Sí. Por eso. Sí. Por eso. Se da ese tipo de escenario.
5: Sí.
0: Bueno.
5: Pero esto se tiene que estudiar, ¿verdad? Porque si no, queda así en mera información, ¿verdad? Nadie paga los platos rotos, todo sigue igual. Es un gran negocio.
0: Esa
5: de hecho
0: es la
5: que
0: cuestión.
5: Todas estas universidades, ¿vos crees que le mueve el así? Mira, nosotros tenemos así un tinte patriótico de ir formando a la juventud paraguaya, capacitándolo para ser grandes personajes en la sociedad y brindar de esa forma, ¿no? Nada que ver. Paguen a las cuotas cada mes y punto, se acabó. Porque esto es un gran negocio. y se le pregunta a la gente que está ahí metido en este tema, se le pregunta al mismo ministro, ¿verdad? ¿Es o no un gran negocio? A ver qué te responde, ¿verdad?
0: Sí. Y está el otro tipo de negocios, donde sí, efectivamente, estás cursando y te buscan la vuelta para quitarte plata, che. Está en la universidad donde vos terminaste la maestría 2 años. Y después te suman un semestre más para hacer la tesis, te dice. Y si con suerte te atienden. Y no, y hay que ver la manera de recaudar hasta sí, lo último.
5: Yo creo que hay que hacer todo una controles cruzados. Está esto que se suele hacer de metodología, de un camino a seguir, un protocolo y metodología, creo que se llama, ¿verdad? Que en todos los casos tiene que haber protocolo y metodología, ¿verdad? Que tenés que entrar por ese túnel, sí o sí, ¿verdad? De ese protocolo y esa metodología de currículum, de aprendizaje, de control cruzado, ¿verdad? Para que no tenga algún título. ¿Este dónde salió, ¿verdad? ¿Y dónde queda esta universidad? ¿Se desarrolla? ¿Qué? ¿No existe más? No, hace un rato que no existe más, ¿verdad? Y ese tipo de cosas, ¿verdad? Que como que se sorprende, ¿verdad? Y no deberían de sorprenderse. Donde hay instituciones serias, tiene que saber si una universidad cerró una carrera, al día siguiente tiene que saber ya, ¿verdad? No puedes, después de 5 años te enteraste, no, pero este ya no, hace rato se cerró esta carrera, ¿verdad? Y nos enteramos después de 5 o 6 años, ¿verdad? Evidentemente hay falta de organización, protocolo, metodología de trabajo y control, los controles cruzados. Uh-huh. Y de alguna forma tal, podemos un alto porcentaje evitar estas cuestiones, ¿verdad? Porque los muchachos se van perfeccionando también en la maldad y la deshonestidad. Ellos son una ingeniería de crear deshonestidades. Y
0: la cuestión también de fondo, porque hay pues dos cuestiones, Arnaldo. Está la cuestión de fondo y la cuestión de forma. En la cuestión de fondo, desde que se ve o se trata a la educación como un negocio, ahí cualquier cosa podría ser válida.
5: Cualquier cosa.
0: Desde que vos decís, bueno, voy a abrir una universidad, un instituto, lo que fuera, un instituto superior, y lo veo como un negocio.
5: ¿Y no te llama la atención estar ahí a 2 cuadras de la frontera? Vamos a ver allá.
0: Ahí nos vamos a abrir.
5: Entonces ahí abren, ¿verdad? Y vienen todos los del otro lado de la frontera, ¿verdad? Y les pelamos, les quilmamos, ¿verdad? Les cobramos unas cuotas bien caras.
0: Y otorgamos títulos.
5: Entonces, sí, esto es todo en su país, que se vean ellos, ¿verdad?
0: No es problema nuestro.
5: No, no es problema nuestro.
0: El problema
5: es
0: otro ya. Sí. Si yo te di el título y con tal de que logres, ¿verdad?
5: Véase usted allá.
0: Y por eso, el problema de fondo...
5: Ya te hace mal pensar eso.
0: Es cuando tratas la educación como un negocio.
5: Es un negocio.
0: Pasa con colegios privados también. Cuando uno ve una oportunidad de negocio, ahí cuídate. Te pueden habilitar carreras que ni existen, con nombres que ni existen. Dentro de poco vamos a tener magíster en IA. Vamos a tener. ¿Quién aprobó esto? ¿Pasó por las instancias necesarias? No hay muchas veces. Sí. Y se dan ese escenario.
5: Sí. ¿Vos qué estudias? Mira, yo estoy estudiando una especialización en piedras raras, en Saturno.
0: Sí.
5: Ah, sí.
0: Qué interesante. Ingeniero.
5: Sí, ingeniería en piedras y minerales geológicas en Saturno, ¿verdad?
0: Porque es lo del momento.
5: La pipeta, ¿sí? ¿Cuánto te cobra? No sé, una cuota carísima, ¿verdad? Así está, es así.
0: Por
5: una,
0: eso.
5: Una joda total. ¿Verdad?
0: Cuando se ve, el problema de fondo es cuando se ve como un negocio, te puedo vender un título, te puedo adelantar, podemos hacer a tu manera, no hay problema, con tal de que pagues. Hay universidades que te dicen... Tranquilo, vos te atrasaste, no te preocupes. Pagás el doble tu cuota y vamos a tener un profesor exclusivo para vos y que podés ponerte de acuerdo con él para estudiar.
5: Sí. Es más, puedes hacer desde tu casa nomás, online.
0: No, ese ya es otro nivel. Recuerdo, no, en la universidad era así. Era la cuestión así. Vos te atrasaste con tu curso por A o B motivo, no te preocupes, tenés que pagar nomás. Y pagás una cuota doble. Vos era 450 en aquel entonces, pagas 900 mensual. Vos te pones de acuerdo con el profesor y tranquilo, vas a pasar esto.
5: Y escuchaste estas carreras, así que solamente los sábados te da 4 horas. Y de lunes a viernes no te va a ningún lado, ¿verdad? Y vos sos universitario. Ah, no, yo estoy estudiando Derecho, ¿verdad? Sí, sí, tenemos clases presenciales los sábados de 8 a 12. Y entre semana y nada. Y es autodidacta, ¿verdad? o virtual. Uh-huh. Si tenemos tareas virtuales, ¿sí? Sí. No dejar unas tareas en nuestros mails. En fin, es una cosa muy poca seria.
0: Así es. ¿Y cómo permiten que haya carreras que no están acreditadas? Dice Sergio Echeverry. Y ese es el escenario. Por eso decía,
5: ese fue el problema.
0: Por eso decía, una cuestión de fondo. Sí. No solamente de forma. Es una cuestión de fondo. Y no se hace nada al respecto. No se hace nada al respecto. Bueno, 9:05. Vamos a hacer una pausa. Estamos en A Paso Firme.
5: Nos tomamos la pastilla y...
0: Avanzamos.
5: Y avanzamos.
0: Avanzamos. Hay que avanzar. Hay que seguir. Breve corte, ya volvemos.

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0: 9:13. RCC.com.py se hizo eco de esta situación que se daba en Ñeembucú, un brote de rabia vacuna que se daba en esta zona. Por eso llamamos a la doctora Maura Dávalos de Senaxa. Doctora Maura, ¿cómo le va? Muy buenos días.
1: Muy buenos días para vos, Pedro, y buenos días también para toda tu audiencia.
0: Gracias, doctora, por atendernos. Sobre este caso, puntualmente en Ñeembucú, ¿cuál es la principal hipótesis que maneja el Senaxa actualmente?
1: Sí, hemos recibido la notificación por parte de propietarios de la zona que estaban con animales enfermos, ¿verdad? Se acudió a la atención de los mismos y la sintomatología presentada, las características presentadas por los casos en cuestión, se pudo verificar o se sospechó de la enfermedad de rabia, ¿verdad? Los cuales se tomaron muestras y se remitieron a nivel central de Senaxa para su diagnóstico, los cuales arrojaron como resultado positivo a rabia, ¿verdad?
0: Uh-huh. A ver, ¿podría tratarse de rabia transmitida por qué? Creo que le llaman pareciente a la transmitida por vampiros,
1: sí.
0: ¿Verdad?
1: Sí, tenemos casos, o sea, estos casos se deben a la transmisión de la vida silvestre, que es el principal transmisor. Tenemos nosotros al murciélago hematófago de modos rotundos, que es su nombre científico, como lo conocemos.
0: Uh-huh. Ok, o sea, ¿está confirmado que sería en este caso por esto?
1: Sí, así mismo.
0: Ok, ¿y se tomaron muestras de cerebro u otros órganos de los animales muertos?
1: Sí, así. Se tomaron también la muestra de elección o la muestra por la cual se llega al diagnóstico de la rabia, es a través del tejido nervioso, es por eso que se toma esa muestra. También otros órganos se han tomado, hígado, suero, sangre, en este caso suero, ¿verdad? Para el diagnóstico diferencial en caso de que no hubiera sido rabia, ¿verdad? Pero como ya tenemos un caso positivo a rabia, entonces se descartan las otras enfermedades diferenciales, que no las llamamos nosotras, ¿verdad?
0: ¿Cuántos animales muertos se registraron?
1: Sí, en total llevamos la cantidad de 26 animales muertos. Eso es con relación a lo que está registrado conforme a las notificaciones, ¿verdad? Las presunciones de que podrían ser más, quizás sí, pero nosotros nos debemos a una información correcta, es lo cual a nosotros tenemos asentado y registrado lo que llevamos contabilizados hoy en día hasta 26, ¿verdad? Por lo cual nosotros instamos a los propietarios que hagan su denuncia correspondiente en las oficinas, unidades zonales de todo el país, en caso de estas presunciones de enfermedad dentro del establecimiento, para que como servicio nosotros acudamos y podamos llevar de cerca los casos, realizar en sí la atención, la toma de muestras si corresponde, y también para las directrices con relación a las medidas sanitarias que se deben de implementar, que cada enfermedad tiene otra vez su tratamiento especial, ¿verdad? Entonces, para darle ese soporte y brindarle ese acompañamiento profesional, que por favor se notifique a las unidades zonales más cercanas de caso de ocurrencia, como ahora lo estamos teniendo en la zona de Ñeembucú, ¿verdad?
0: ¿En qué distrito puntualmente se ha registrado este caso?
1: En el distrito de Cerrito, ¿sí? Uh-huh. Actualmente yo me encuentro en la zona, vamos a estar haciendo e implementando las medidas preventivas que son las hay que priorizar en cuanto a la vacunación preventiva de los animales y el acompañamiento también a los propietarios afectados, para también que ya corresponda al Ministerio de Salud la vacunación, si es que estas personas fueron expuestas o no. Estamos en la zona, yo me encuentro en la zona acompañando los trabajos se va a priorizar los establecimientos colindantes, que nosotros le denominamos como área perifocal, ¿verdad?, del foco en donde se sucedieron, para la vacunación preventiva de los otros animales susceptibles que se encuentran
0: sería,
1: en la zona.
0: ¿Sería Cerrito y Laureles?
1: En la unidad, nosotros nos dividimos por unidades zonales para la atención, uh-huh. Entonces corresponde a la unidad zonal de los Laureles, uh-huh. ¿Sí? Pero el distrito en sí que ahora mismo tenemos afectado es el de Cerrito.
0: Ok, esto afecta a el productor afectado, ¿es un pequeño productor, mediano, grande, para saber un poco cómo afecta?
1: Lastimosamente esta realidad no distingue, ¿verdad? Pero hoy en día los casos tenemos propietarios un establecimiento tiene más de 200 animales, el otro establecimiento afectado contaba con 61 bovinos y el otro tiene con 53. O sea, es un promedio de 200 animales para abajo lo que está afectando, pero principalmente pequeño productor, ¿verdad?
0: Sí, porque digo, perder casi 30 vacunos es un golpe
1: No,
0: económico.
1: sí, hay que recalcar que en el caso del primer foco se tuvo una mortandad de 8 animales, en el segundo foco se tuvo la mortandad de 2 animales y en el tercer foco un animal que fue el que fue muestreado, ¿sí? O sea, la distribución de mortandad es de varios establecimientos, no corresponde a solo a un establecimiento. Es la sumatoria total de los 9 establecimientos que ya fueron atendidos por el servicio.
0: Doctora, ¿y Senaxa dispone de stock suficiente de vacunas para iniciar este bloqueo epidemiológico en la zona?
1: Con relación a eso, la responsabilidad es del propietario de la adquisición de la vacuna, ¿sí? O sea, es una vacunación que debe de ser responsabilidad y a cargo del propietario. En este caso, nos estamos encontrando con un déficit a nivel de disponibilidad de vacunas, lo cual esta semana ya va a salir al mercado otra vez las nuevas vacunas aprobadas, ¿verdad? Pero la adquisición debe realizarla el propietario, una responsabilidad por parte del propietario.
0: O sea que.
1: Atendiendo nomás a la premura de la situación y a la escasez de disponibilidad de vacunas en el mercado, el Senaxa ahora mismo va a apoyar y va a donar las vacunas para una acción inmediata, ¿sí? Eso un poco también recalcar, para una acción inmediata
0: Es decir,
1: al área focales.
0: eso te iba a preguntar. Entonces será obligatoria y gratuita para los anillos sanitarios que ustedes tienen.
1: Exactamente, en este mismo momento, a lo que podamos. El propietario que pueda adquirir ya lo puede hacer sin problema. O sea, es un poco asumir ambas partes nuestras responsabilidades y adelantarnos a los hechos y hacer la vacunación preventiva.
0: ¿Se estima cuántos animales serían vacunados en la zona?
1: Según los catastros del SENASA, tenemos en el área de los 3 kilómetros de la redonda, en la suma de los 3 focos que hoy tenemos, estarían afectados más o menos, o que deberían de ejecutar la vacunación para la prevención, unos 207 establecimientos. Sí,
0: Okay, tiempo atrás habíamos
1: con
0: hablado,
1: una
0: sí.
1: sí, con una población estimada de 5.000 animales más o menos en la redonda.
0: Tiempo atrás, doctora, habíamos hablado sobre el tema de Pozo Colorado, Concepción, Chaco también,
1: Sí,
0: ahora Ñeembucú. Estadísticamente hablando, en lo que va del año, en comparación al año pasado, son situaciones que entendemos que se pueden dar y se dan luego durante el año, pero ¿ha aumentado los casos similares a estos o es igual?
1: Mira que nosotros nos debemos mucho un poco a la epidemiología o al comportamiento también del vector, ¿verdad? Hay que tener que muchas veces llegamos a una curva, lo mismo que sucede con la gripe, que tenemos en ciertas estaciones del año un pico más elevado, ¿verdad? Dependiendo de los factores. También eso sucede muchas veces con la rabia, cuando tenemos un pico de contagio máximo de la enfermedad dentro de las colonias de murciélagos, ¿verdad? En donde todos los murciélagos más o menos se encuentran infectados, y por la cual también predispone al mayor grado de transmisión a las especies susceptibles. Y nos estamos encontrando más o menos en ese año, por lo que hay un aumento considerado de los casos este año, ¿sí?
0: Sí.
1: En promedio, el Paraguay registra un 43 casos anuales en los últimos 5 años, en promedio. Y este año, hoy, te puedo confirmar que llevamos 45 casos, ¿sí?
0: Muy bien, doctora,
1: 45.
0: agradezco mucho su tiempo y muy expectante de las novedades que surjan en zona de Ñeembucú. Muchas gracias.
1: De nada, las órdenes cuando necesite información, para eso estamos, brindarle tranquilidad también a la población y les rogamos, ¿verdad?, que puedan notificar las situaciones a tiempo al SENACE para la intervención inmediata y la toma de medidas sanitarias correspondientes, lo que siempre andamos solicitando para que sea la atención oportuna de los casos, ¿verdad?
0: Sí.
1: Y cualquier cosa, las órdenes para brindar la información que se requiera.
0: Correcto, correcto. Muy amable, muchas gracias. La
1: Hasta
0: doctora
1: luego.
0: Maura Dávalos, del programa de enfermedades transmisibles y diferenciales del SENACSA, que habla con nosotros sobre esta cuestión. Está en la zona de Ñeembucú, casi 30 animales afectados con un nuevo caso de rabia que se registraba. brote de rabia en Ñembucú. La nota completa está en rcc.com.py. Bueno, 9 de la mañana con 23 minutos. Arnaldo Folle, tenemos menciones.
2: 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Esta es la edición de este segundo día de la semana, primer día de actividades laborales, hoy 6 de julio. ¿Y quién diría que un grupo de jóvenes atletas nos representen tan bien, demostrando la garra guaraní en cada duelo, en cada rincón? Suena el nombre de la Virroja, poderosa, ofensiva y veloz, que deja un lindo recuerdo en este mundial que lentamente va llegando a su final, pero que todavía nos depara unos tremendos partidos finales de esta competencia. 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Y apuntando ya a lo que será el segundo semestre en los diferentes campeonatos en diferentes partes del mundo. 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
0: 9 de la mañana con 27 minutos. Tengo una noticia aquí que me va a llevar a hablar con un amigo de Colombia, el pastor Eduardo, que está en breve para atendernos, algo que tiene que ver con Colombia y tiene que ver con CEDECOL. La Confederación Evangélica de Colombia defendió la libertad religiosa y el derecho de los cristianos a ejercer cargos públicos al pronunciarse sobre el nombramiento de Vivian Morales como ministra de Educación. En un comunicado firmado por su presidente, Lida Elena Arias de García, la entidad expresó su respaldo a la designación de la ex fiscal general de la Nación y rechazó cualquier forma de exclusión o discriminación por motivo de fe para acceder al servicio público, dice la nota. Pero vamos a hacer un breve corte, Arnaldo, cortito, y ya entramos con este contacto telefónico.
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9: Ponga sus manos en su corazón, por favor. Ponga sus manos en su corazón. Y míreme por un momento. Estamos tan acostumbrados a amanecer que se nos olvida que el dueño de la vida es solamente Dios. Qué bueno que tenemos un día más para bendecirle, para agradecerle.

0: 9:33. Estamos en comunicación con el pastor Eduardo Gómez, directamente desde Colombia, en Bogotá. Pastor Eduardo, ¿cómo le va? Muy buenos días.
1: Muy buenos días, distinguido hermano Pedro, y también toda la audiencia de este medio de comunicación en la República de Paraguay.
0: Bueno, le llamamos directamente, pastor, por este título que dice: CEDECOL reivindica participación de cristianos en la función pública tras el nombramiento de Vivian Morales como ministra de Educación. ¿Nos puede comentar, por favor, el escenario que se tiene hoy en Colombia sobre esta decisión y cuáles son las críticas que se están, de alguna manera, debatiendo sobre este nombramiento?
1: Bueno, ante todo quiero expresar que conozco a la doctora Vivian Morales por más de 35 años, cuando iniciaba su trayectoria.

0: trayectoria en la función pública, especialmente en lo que fue la Asamblea Nacional Constituyente, que reformó la Carta Magna de los colombianos en 1991. Ella era auxiliar del distinguido constituyente evangélico Jaime Ortiz Hurtado, y posteriormente se lanzó al legislativo siendo electa como representante a la Cámara, y allí hizo algo que hasta el día de hoy pues es el punto de referencia, como lo es el haber impulsado el proyecto de libertad religiosa. Luego fue senadora, presidenta del Partido Liberal, y además de ello fue fiscal de la Nación, siendo la primera mujer en Colombia que asumía ese cargo tan importante. Asimismo, ha sido embajadora en Francia, y otros cargos más que hacen que su hoja de vida, también candidata a la presidencia, sea una de las figuras no solamente más conocidas, pero con mayor incidencia en el accionar cotidiano de nosotros, los 52 millones de colombianos. Con la reciente victoria de el doctor Abelardo de la Estrella como nuestro próximo presidente electo de Colombia, que se posicionará el día 7 de agosto, él ya comenzó a hacer los respectivos nombramientos de su gabinete, y entre ellos está la doctora Vivian Morales, que ha sido por el presidente Abelardo de la Estrella anunciada que será la nueva ministra de Educación. Como te das cuenta, Pedro, a todo lo que mencioné de su larga trayectoria en el campo de la justicia como fiscal, en el área del legislativo como senador y representante a la Cámara, ahora en este rol del Ejecutivo va a desempeñar absolutamente un rol muy protagónico en lo que tiene que ver con la educación, especialmente de nuestros niños y jóvenes aquí en Colombia. Respecto a la pregunta que usted me hace de algunas voces que se escuchan, pues tiene que ver por el hecho de ella ser una mujer cristiana evangélica, a lo cual hemos salido los líderes de evangélicos aquí de Colombia a solidarizarnos con la doctora Vivian, porque consideramos que es un estigma, que es un señalamiento, un INRI que se le coloca a una persona que por el solo hecho de su confesión y profesión de fe sea colocada en la palestra pública como si no tuviera esa capacidad de poder llevar a cabo, que no nos cae la menor duda, la asignación que le ha sido dado, ha sido dada, como es el manejo de la educación. Esas voces proceden de grupos que consideran el hecho de el talante evangélico de la doctora Vivian. Pero desde acá, desde Colombia, quiero expresar un parte de confianza, de seguridad, porque lo que estamos, apreciado Pedro, es haciendo algo que ya es un ejemplo. La República del Paraguay y su actual administración y su presidente, el doctor Peña, su ministro de Educación, el señor Luis Suárez,
1: Ramírez.
0: ¿Cómo es que se llama?
1: Luis Ramírez. ¿Qué?
0: Luis Ramírez, perdón. Luis Ramírez, en el tema que, como dije, el enseñar principios y valores éticos y morales hace bien a la nación. Yo creo que la doctora Vivian va a tener una inspiración. De hecho, está pensando en enviarle esos decretos recientes que ustedes tienen ahí. Es a grosso modo el panorama que vivimos acá en relación al nombramiento de la nueva ministra de Educación, la doctora Vivian Morales.
1: Bueno, sin lugar a dudas, el comunicado de SEDECOL también reivindica la libertad religiosa como uno de los pilares de la democracia colombiana, Pastor, como lo es realmente y como lo tiene que ser, y por sobre todo remarcar ese punto.
0: Sí, el comunicado de SEDECOL y de otros expresiones de la sociedad civil colombiana de apoyo, pues muestran la confianza que se tiene a la agenda que va a llevar a cabo ministra Vivian Morales.
1: Sí, totalmente. Bueno, Pastor Eduardo, gracias por estos datos y entender un poco qué es lo que está sucediendo en Colombia con esto y, por supuesto, nuestro respaldo para la libertad religiosa que hoy se sostiene dentro del país y eso es fundamental y clave. Te agradezco mucho y te envío un fuerte abrazo.
0: Bueno, a usted muchas gracias por la llamada. El día 4 de julio celebramos aquí el día religiosa porque fue cuando se firmó la nueva constituyente y queda como un día nacional para recordar que las expresiones de fe tienen su lugar y su plena accionar en lo que tiene que ver con la expansión de sus credos y con diferentes confesiones, muy importante, y por eso es el gran debate que se da, que justo las voces contrarias salgan a ser disonantes cuando máximo estamos celebrando la libertad religiosa. Creo que será algo que pasará muy rápido esto que ya ha sido objeto de algunas críticas y más bien vamos a ver resultados tan importantes y tan notables como los que están llevando allí en Paraguay el Ministerio de Educación y las cartillas y todas las enseñanzas que tanto bien hacen a las futuras generaciones.
1: Sí, así mismo. Pastor, un fuerte abrazo, muchas gracias, muy amable.
0: Un abrazo grande, gracias.
1: Gracias, el Pastor Eduardo Gómez hablando con nosotros sobre esta noticia que tiene que ver con SEDECOL puntualmente. 9:42 estamos en A Paso Firme.

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1: Avanza la jornada, avanza la mañana, arrancando de a poco esta semana, una semana con un clima bastante frío, fresco, la última semana víspera de vacaciones de invierno. Nos vamos al Chaco paraguayo, estamos en comunicación con nuestro compañero Crescencio Fernández. Crescencio, ¿cómo estás? Muy buenos días.
2: Bien, un cordial saludo, querido Pedro, audiencia del holding de medios RCC, aquí desde el Chaco Central. Bueno, esta mañana conversábamos con el presidente de la Liga Deportiva Defensores del Chaco, en este caso el abogado Denis Ojeda. Hoy uno de los equipos representantes de Boquerón, Naciones Unidas, va a estar disputando su partido en Asunción, en el marco de lo que es la Copa Paraguay. Y conversamos con él. Hoy es un día muy especial para el fútbol de Boquerón. Presidente Denis Ojeda, ¿qué representa este partido para la Liga Defensores del Chaco y para toda la región?
3: Crescencio, ¿cómo estás? Un gusto saludarte a vos y a toda la audiencia de la RCC. Efectivamente, hoy es un día muy especial para la Liga Defensores del Chaco. Después de varios años, un representante de la

0: no se pudo jugar acá, entonces se reprogramó para la cancha allá en Campo Grande. Entonces, por esa razón estamos llegando acá en Asunción para ese encuentro.
1: ¿Cómo llega el equipo en lo futbolístico y en lo anímico para este importante compromiso?
0: El equipo viene justamente, están uno de los finalistas de la liga también ahí en Filadelfia, por lo que estamos seguros de que están llegando muy bien, aparte de las prácticas y los movimientos que vienen realizando ya desde hace un tiempo. Tenemos la plena confianza de que van a estar llegando en óptimas condiciones y poder representar a nuestra liga y a nuestra región de una manera digna y también sacar un resultado que pueda ayudar para una clasificación y también el emparejamiento con equipos de intermedia posteriormente. Los jugadores están bastante animados, están bastante entusiasmados por participar de una copa que representa a todo el país, que incluye a todos los equipos que están de alguna u otra forma afiliados tanto a la UFI como a la APF, lo que representa un paso muy importante en la carrera de ellos, ¿verdad? Ya que eso también representa una vidriera muy importante para ellos. Aquí hay muchos valores, muchos jóvenes que están surgiendo, están chicos que están inclusive en la capital después de competir ahí a nivel local, ¿verdad? Entonces eso hace que este tipo de competencia, este tipo de torneos tenga una importancia y una relevancia para ellos para poder de repente encaminar un futuro en lo futbolístico. Entonces, para todos ellos es un ánimo importante, es una cuestión de también de salir a competir afuera y demostrar sus talentos, ¿verdad?
1: Bueno, seguramente esperan el acompañamiento de hinchas chaqueños, no sé en qué medida, pero seguramente va a haber apoyo allí en el estadio en Campo Grande y también de toda la gente que seguirá el partido desde Boquerón.
0: El cuerpo técnico, la comisión directiva del Club Nación Unida también están acompañando. Esperamos también el acompañamiento de los aficionados. Algunos vienen de Filadelfia, otros que están aquí por Asunción y por los alrededores también manifestaban que iban a acompañar, ¿verdad?
1: Más allá, ¿qué impacto puede tener esta participación para el crecimiento del fútbol de la Liga Defensores del Chaco?
0: El resultado que se busca, lógicamente, es la victoria. Trae un buen resultado. Pero a pesar de ello, hacer este tipo de partidos, este tipo de competencias y representar a la liga y representar al departamento ya es ya algo importante, algo que nos anima a nosotros como dirigentes a seguir trabajando, a seguir haciendo el mejor de los esfuerzos para que nuestro deporte, nuestro fútbol local y regional pueda ser mejor cada día y, ¿por qué no? Llegar alguna vez también a intermedia o llegar también a la primera vez, como en algún tiempo fue Real Chaco, ¿verdad? Entonces, siempre son metas y objetivos que nos ponemos para como dirigentes de fútbol y especialmente en nuestra región, ahí en Boquerón, ¿verdad? Nuestro fútbol chaqueño o Chaco Central.
1: Finalmente, bueno, ¿qué mensaje desea transmitir a toda la comunidad de Boquerón que hoy estará alentando al representante de la región?
0: Nosotros lo que queremos es que de esta manera el fútbol departamental tenga la relevancia, tenga la importancia y por sobre todo pues, el acompañamiento dirigencial, el acompañamiento del público y también en cierta medida el acompañamiento de las instituciones y también de la de empresas privadas, ¿verdad? Ya que esto tiene un costo para los equipos, ¿verdad? Agradecerle a todos las instituciones, la municipalidad, la gobernación de Boquerón, quienes colaboraron, quienes apoyaron, ¿verdad? Entonces, al intendente saliente, al licenciado Claudelino, al secretario de Deportes, al profesor Oscar Ferreira, ¿verdad? A Pedro también, su secretario, quienes han ayudado, ¿verdad? Para la logística, para la ubicación de los atletas acá en Villa Hayes. También a las empresas que están apoyando en alguna forma al Club Naciones Unidas. Entonces, estamos sumamente agradecidos como presidente de la Liga Defensores del Chaco también acompañar y acompañaré siempre a los representantes de la liga en este tipo de competencias. Entonces, estamos más que optimistas y también con mucha fe y con mucho entusiasmo de que vamos a sacar un resultado positivo y llevar la victoria a Boquerón.
1: Muchas gracias, presidente.
0: Gracias a vos, Crescencio, gracias, muchas gracias por dar el espacio a nuestro representante de la liga y departamental por estar.

0: competencia. Al resultado de esto también César está enfrentando al equipo de Intermedia. Eso ya está ya finiquitado, ¿verdad? Mm. Acá se está definiendo el primer y el segundo lugar en este partido. Y hasta donde tengo conocimiento, dependiendo del resultado, se puede jugar contra Independiente o contra el doctor Benjamín Aceval, de Intermedia.
1: Muy bien. Gracias, Crescencio. Gracias también al abogado Denis Ojeda, presidente de la Liga Defensores del Chaco, en este tema que refiere a un partido del equipo de Naciones Unidas, equipo de Boquerón, por Copa Paraguay. Entonces, algo que de alguna manera nos entusiasma a los chaqueños. 9:52, Arnaldo Folle, no nos queda más tiempo. Teníamos un contacto previsto también con gente de la ANDE sobre la vigencia del programa Ñan de Ahorro 2026, que permite financiar deudas atrasadas hasta en 60 cuotas sin intereses ni recargos, pero ya vamos a pasar el contacto a nuestros compañeros de Bendita Mañana. Sí, sí, sí. Porque esto continúa, promociones sí. Que continúan de parte de la
2: ANDE. Lleva semanas, para no usar palabras meses, ya hace semanas arrancó esto.
1: Sí.
2: Y por lo que yo creo que hace 10 días estuve por las oficinas de la ANDE y mucha gente estaba formando fila en atención al cliente viendo cómo gestionar esto.
1: Sí, sí, sí, sí. Por eso, en breve con los compañeros ya de Bendita Mañana, la señora Karina Doldán, el señor Sergio Cepol, quienes van a tomar la señal en un momento. Otra información, antes de ir despidiéndonos, la Cámara de Diputados recibió a las autoridades del IPS en una sesión extraordinaria y conjunta de las Comisiones de Cuentas y Control de Ejecución Presupuestaria. Esto con el objetivo de analizar la situación de la previsional y las medidas que deberán adoptarse ante la crisis que atraviesa la previsional. El orden del día contempla tres puntos principales. El primero corresponde al estudio de un proyecto de ley sobre la transferencia laboral excepcional de funcionarios de COPACO a instituciones del Estado. El segundo se centra en la iniciativa que declara estado de emergencia en el Instituto de Previsión Social por el desabastecimiento de medicamentos esenciales. Falta de medicamentos realmente es algo que preocupa. Y los problemas de infraestructura también, la falta de funcionamiento de equipos médicos y el déficit de personal. Y lo último también plantea la facultad de adopción de acciones administrativas y financieras para enfrentar esta situación. También hay un tercer tema por abordar, que será el análisis del listado de inmuebles, propiedad del IPS, su valoración patrimonial y el retorno de las inversiones realizadas en cada uno de ellos. Para la reunión fueron convocados el presidente de la previsional, Isaías Fretes, junto con todo su equipo general y asesores. Es lo que menciona la información.

0: ¿Cómo continúa el calendario de partidos de cara a la Copa Mundial en una nueva fecha, en un nuevo día? Hoy a las 4 de la tarde, partidazo. Portugal frente a España a las 16 horas. Uh-huh. España que viene con un invicto tremendo de hace tiempo atrás.
1: Yo esperaba mucho de Portugal, Pedro. Estaba mirando el partido anterior y...
0: Se salvó, pero
1: no
0: así
1: me entusiasmé tanto. Sí. Con Croacia, ¿verdad? No sé, yo esperaba una maquinita de crear jugadas y con peligrosidad en el arco.
0: Lo necesario.
1: No, era así, casi no había diferencia con Paraguay.
0: Sí. 16 horas, pero igual va a ser un lindo partido. Allí en... Y el otro partido, Estados Unidos, Bélgica. 9 de la noche. Mañana tenemos otros cruces más, que es el de Argentina frente a Egipto a las 13 horas y Suiza frente a Colombia a las 17 horas. Son los partidos restantes por los octavos de final que tenemos.
1: Ayer quería ver canales locales brasileños acerca de la repercusión de la eliminación de Brasil y no tenía forma de verse. A través de la internet me restringía mucho, me pedía la foto de mi abuela, es un número de cédula, qué iglesia se bautizó, cada cosa que te pide, ¿verdad? Para,
0: de todo.
1: Muéstrenme que la cara de tristeza, cómo se tomó, ¿verdad? O qué sé yo, las repercusiones en una o dos de las ciudades más importantes de Brasil, y te pedían de todo, qué barro, de pichado ese reto.
0: Bueno, increíble. Estamos llegando a la parte final de A Paso Firme, edición día lunes. Ya se vienen los compañeros de Bendita Mañana para arrancar con todo, por supuesto, actualizando la información. Hay muchas novedades aún con el transcurrir de las horas, noticias chaqueñas, noticias nacionales, internacionales. Nosotros nos vamos despidiendo con el versículo de Proverbios 19:17, que dice... Al Señor presta el que da al pobre, y el bien que ha hecho se lo volverá a pagar. Qué lindo versículo realmente que encontramos hoy. Con esto nos vamos despidiendo, nos vamos a reencontrar el día de mañana nuevamente a partir de las 7:30 horas con A Paso Firme. Será hasta mañana. Bendiciones. Hasta mañana.

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1: Hola, hola, hola, hola, bendita mañana para todos, 10 de la mañana y 11 minutitos, estamos empezando día lunes, señores, aquí un día lunes de julio. Bueno, y post eliminación de selección, todo importa. Ahora todo vuelve a importar, ¿verdad? Ahora todo vuelve a tener otro tipo de importancia. Casos de corrupción que estaban encajonados,
2: títulos falsos.
1: Como de las municipales, títulos falsos. Le sacaron a una el tema de una senadora quitada al Senado, ¿verdad? Y bueno, y tantas cosas más que importan en este momento, señores. Pero voy a saludar a mis compañeros antes de ir a la reflexión. ¿Cómo le va, Sergio Cepol? ¿Le extrañé?
3: Bendita mañana para ustedes. ¿Cómo están? También yo les extrañé por ahí. Me iba a encantar que estén allá.
2: Bendita mañana. Vino con un olor a leche. ¿Vos estuviste entre las vacas, veo?
3: Estaba ordeñando la vaca. Olor a leche tiene. O sea, que no sé, ahora todo es mecánico, mecánica la forma de ordeñar la vaca. Antes era a mano. Así.
1: Vamos a
2: saludar
1: a Arnaldo.
2: Hola, Arnaldo. Muy buenos días. Buenos días a la audiencia. Yo agradezco a Sergio que me regaló todas sus... Albi Roja, no quise saber más nada, me dieron toda su camiseta.
3: Dulce de leche.
2: Gracias.
3: Los dulces de leche te...
1: Está
3: bien.
1: Ahora quiero vender.
2: Sí, no, ahora me sobran Albi Roja, ¿sí? Nadie más quiere.
3: No, yo voy a encuadrar, pero yo no tengo la original, esta nueva, yo tengo la anterior, la que era, se usaba en las clasificatorias. ¿Eh? Sí, las usaba en la clasificatoria.
1: Esa que le ganó a Argentina, por ejemplo.
3: Sí, esa tengo.
1: Esa. Y esa selección hubiese sido, según mi esposo, ¿verdad? Ajá. Esa selección hubiese sido, hubiese dado gusto verla el día que perdió con Francia.
2: Yo la que tengo, el que me regaló el Pepe Cardoso.
1: ¿Eh?
2: Él, el Pepe Cardoso.
1: Pepe Cardoso.
2: Del 90, no sé qué.
1: ¿En serio? ¿Y está bien todavía?
2: Está bien, está bien.
1: Y claro, porque
2: tiene un agujerito ya.
1: 16 pero... años no usaste luego.
3: ¡Uy! Y cierto.
1: 16 años se quedó encajonado.
3: Aunque parezca mala, es cierto. Es la pura verdad, ¿no? Claro. Pero qué lindo para mí al final, ¿verdad? Viste que haber clasificado después de mucho tiempo y hacer una buena campaña, porque me iba a doler muchísimo. Ingresábamos y nos eliminábamos. Eso me iba a doler.
2: En la primera vuelta.
3: Iba a decir, ¿para qué luego vamos a clase? Hicimos eso. Nos fuimos a solamente a participar, ¿verdad?
2: No, pero se vendieron muchos televisores y muchas cosas.
3: Yo no vendí nada.
2: Muchas planchas de costilla.
1: Ahora Marketplace
2: vacío
1: dice,
2: chorizo.
1: Vendo tele 55 pulgadas por la mitad de precio.
2: Sí.
1: Y claro, porque ahí pagas tu otra cuota. Pues,
2: claro que sí.
3: Es cierto.
1: Y lógico. Entonces, vendrá el contado.
3: Pero como, bueno, eso es el tema de marketing que va detrás, ¿verdad? Las ventas. Y como se dice, las personas están más dispuestas a pagar o a gastar cuando va todo bien.
1: Sí. No, bien. Por eso te digo, ahora todo vuelve a importar.
3: Sí.
1: ¿Verdad? En ese momento es como que, no sé, nada importaba. No, hay momentos que son así. Por ejemplo, el momento de la pandemia, díganme si no fue un momento diferente, ¿verdad? Era un momento donde sentíamos las cosas diferentes, parecía que vivíamos en otro metaverso, ¿verdad?
3: Sí, era otro mundo. Yo a veces me pensaba eso, ¿verdad? Porque aparte, creo que vos también te tocó, a nosotros que estamos acá nos tocó trabajar afuera y era un universo paralelo, parecía,
1: ¿verdad?
3: Tal cosa, todo. Y yo decía, me preguntaba, esto va a pasar, el mundo va a cambiar tanto.
1: Sí.
3: Pero sí me tocó una reflexión, ¿verdad? Y hago un poquito, suelo recordar siempre que un poquito antes de la pandemia es como que el humanismo, las personas, yo puedo, yo hago, todo salía bien, los negocios florecían, varios amigos vendieron, se independizaron para el tema de discotecas, transmisiones, streaming, o sea, la parte donde me tocaba a mí, es como que todo iba surgiendo, los grandes eventos, o sea, todo parecía, cada uno podía con sus propias fuerzas, y vino el Señor, permitió eso y ¡pah! Nada
1: para
3: sin mí.
1: Para que se eduquen.
3: Nada sin mí. Y después el otro me preguntaba yo, ¿y qué hacemos? O sea, yo estaba en otra radio, estaba la radio cristiana y la no cristiana, y me preguntaba, ¿verdad? Porque la otra siempre dice desde casa, me decía, Señor, ¿y qué va a pasar a nosotros? Se nos prohíbe reunirnos. Y me mostró todo lo contrario. Ahora en esta pandemia mucha gente regresó al Señor. sea, los que estaban alejaditos es como que, ¡buah! Buscaron sus fuerzas
1: y,
3: ahí.
1: Y te digo algo más. A mí, que me tocó, bueno, congregarme siempre en una iglesia muy grande, ¿verdad? Solamente el templo es para 10.000 personas más. ¿Cuántas iglesias, hija, tiene la iglesia donde yo me congrego? Sentí un movimiento diferente. Sentí que el que iba por ir nada más, ya inclusive no, por un ser humano, ¿verdad?
3: Ya no iba a ir.
1: Ya no fue más. Sí. Pero el que verdaderamente empezó... Sí, un sedazo. Sacudón.
3: Y un sedazo, para que vaya. Que...
1: Y un sacudón. El que verdaderamente iba por Cristo y porque ama las almas y porque se aman unos a los otros. Porque viste que la iglesia, pues, es una familia. Sí. Nosotros somos una familia, ¿verdad?
3: Una gran familia.
1: Y se notó quién era tu familia en ese momento, ¿verdad? Sí. Ese fue el momento en que se notó quién cumplía ese mandamiento que decía, ámense los unos a los otros para que sepan que yo estoy con ustedes y que ustedes son míos, sí, ¿verdad? Que ustedes son míos, que son mis hijos.
3: Demostrar así que son cristianos, traduciendo lo que decía. Exacto. El amor que tengan entre ustedes es lo que refleja que yo estoy en ustedes, ¿verdad?
1: ¿Verdad? Eso dice el Señor, sí. Eso decía el Señor Jesús. Yo creo que ese fue un momento en que se notó mucho, aparte que nosotros en ese momento pasamos por la pérdida un tiempito, ¿verdad? Después pasamos por la pérdida de nuestro pastor, después de la pandemia, ¿verdad?
3: Ya, después, sí.
1: Entonces fue bastante duro el tema. Sí.
3: A mí, en nuestro barrio, algunos decían, no, eso es tal cosa, en nuestro barrio nosotros perdimos familias enteras, una casa quedó sin familia, y era así, era tipo de película.
1: Sin ser nadie, ni la criatura.
3: No, porque, o sea, estaba tres personas, o sea, son tres personas, pero se eliminó, y después había un taxista, le decíamos nosotros, en la casa, sus hijos ya no estaban allí, ¿verdad? O sea, una familia desapareció, porque murió el marido, la señora... lo mismo pasa al otro vecindario, un hijo, o sea, desapareció. Y hay otra parte donde era uno, sí. Pero era tan...
1: Encima no le podías nivelar a tu pariente, no. ¿Se acuerdan de eso?
3: Sí, ya no veías más.
1: Ya no podías.
3: No, y yo recuerdo cuando a mí me tomó la primera vez, nosotros le acompañamos al abuelo de mi señora al hospital Itagua en este caso. Y de ida tal cosa, después cuando le hicieron el primer diagnóstico, tipo, le llevaban ya esa sala donde nunca más le íbamos a ver. O sea, ¿qué? Decir, no, vas a salir tal cosa. Yo dije, no, señor.
1: Y no salió más.
3: Y no. Y nunca más le vieron. Porque falleció y todo.
1: Dios.
3: Qué fuerte. Y eso es como decir, es un mundo paralelo. Parecía una película distópica, así es. Ay, todo de fantasía y vos no podías despertar.
1: Y lo mismo pasó ahora, pero llevado a la otra, ¿verdad? A la potencia.
3: Pero de fantasía, vamos a fantasía. El otro distópico triste, este es fantasía.
1: Y totalmente del mundial, ¿verdad? Es como que paró un tiempo. Primero, vos no creíamos que íbamos a estar, pero como llegamos, era como, no sé, una se sentía diferente.
3: Un lindo sueño.
1: Sí, un lindo sueño.
3: ¿Cómo decía? Una pero linda ilusión.
1: Pero que despertó con una pesadilla, un penal trucho, pero no importa.
3: Una linda ilusión. Pero tenés razón, es como que todo corría en la pandemia, todo eso nomás y todo
1: pero
3: el mundo
1: dentro está... de los dos mundos, lo que quiero decir nomás es que cuando uno es hijo de Dios, vive eso como vive el reino, ¿verdad? No, es que nosotros vivimos... Ay, nos olvidamos de Dios. No, Dios está en medio de esos mundos, ¿verdad?
3: Sí.
1: De esas situaciones que nos toca vivir y empezamos a ver y a aprender nuevas cosas, a unir, quizás tener más unidad con nuestros hijos. El fútbol, no sé, tiene eso de que vos podés hablar y es multigeneracional.
3: Sí.
1: Entonces te puedes sentar con tu hijo a hablar de eso, ¿verdad? Inclusive con las nenas,
3: sí,
1: que nunca miraron fútbol, ahora miran, ¿verdad?
3: Te miran y después te dicen qué churro es.
1: Qué lindo ese, mami. Ay, vos decís que, bueno, y ahora mi hija, a ver si algún día, ¿verdad? Si realmente estás preparada para casarte con un futbolista. No, es así nomás. La vida, ¿verdad?
3: Tipo como yo decía antes, con todo respeto y cariño que tengo a los servidores públicos, ¿verdad? Ni futbolista, ni policía, ni militar.
1: Totalmente.
3: ni peri- ni cronista.
1: Así mismo. Bueno, ¿vamos a la reflexión o vamos a...?
3: No, a reflexión. La reflexión que la gente ahí mientras prepara al señor Folle para la reflexión. Le damos sí. un tiempito porque esto grabamos. Después vamos a pasar también al grupo de WhatsApp que solicitan también. Y me encantó la reflexión que hiciste cuando ganó Alemania. Re bonita. O sea, como dijiste, se puede adecuar a nuestros tiempos. Total. Y nunca tenemos que dejar al Señor de ponerle donde estemos, ¿verdad? En buenas situaciones o en difíciles.
1: Totalmente. Él sí, porque es nuestra manera de pensar, sí. ¿verdad? Él es nuestro pensamiento. Nosotros llevamos cautivo nuestro pensamiento a su obediencia. Es como
3: tenemos
1: que vivimos así.
3: Así
1: mismo. ¿Verdad? Sí. A ver, cuando ustedes digan, vamos a la reflexión de hoy, señores. ¿Crees que podés ganar? Esa es una de las preguntas más poderosas que alguien puede hacerse. Porque muchas derrotas no comienzan en el campo de batalla, sino en la mente. Hay personas que ya perdieron antes de empezar. Simplemente porque dejaron que el miedo escribiera al final de una historia que Dios todavía estaba comenzando. La fe siempre empieza con un pensamiento. Antes de que venciera a Goliat, tuvo que vencer que era posible. Antes de que Josué cruzara el Jordán, tuvo que imaginar al pueblo del otro lado. Antes de que Pedro caminara sobre el agua, tuvo que dar el primer paso creyendo en la palabra de Jesús. Los gigantes primero intentan conquistar tus pensamientos. Te susurran, no vas a poder, no sos suficiente, es demasiado tarde. Mírale a tu oponente, es mucho más grande que vos. Pero la voz de Dios responde, yo estoy contigo. La fe no consiste en ignorar el tamaño del problema, sino en recordar que Dios es más grande que cualquier problema. Por eso, cada mañana vale la pena. Y debemos hacernos esta pregunta. ¿Qué pensamiento voy a alimentar hoy? ¿El del miedo o el de la fe? Porque el pensamiento que alimente será el que dirija tus decisiones y tus decisiones terminarán construyendo tu destino. Tal vez hoy la respuesta no sea, sé que voy a ganar. Tal vez la respuesta sea mucho más profunda, sé en quién he creído. Y cuando sabes en quién has puesto tu confianza, descubres que la mayor victoria no es vencer una batalla, sino caminar cada día con la certeza de que Dios nunca abandona a quienes confían en Él. La fe siempre comienza con un pensamiento, pero cuando ese pensamiento se aferra a Dios, termina transformándose en una vida que inspira, persevera y vence.

0: seguimos aquí, señores. Son las 10:36 minutitos. Y quiero que envíen su mensaje 098-270-1000. Quiero saber la percepción de usted. Hoy vamos a hablar con la gente de la Sedeco. Vamos a hablar con gente del mercado de abasto. Vamos a hacer una línea editorial para saber si realmente los precios están subiendo y cuál es la percepción de la gente. Sí. Vos que te fuiste al supermercado o te fuiste al abasto, o te fuiste a comprar ahí en el almacén de la esquina, decime si subieron los precios, o no. ¿Verdad? Quiero saber. Después de la suba del sueldo mínimo, esta baja rara del combustible que todavía no entendemos bien cómo es lo que fue bajando, etcétera, etcétera. Entonces, que la gente vaya diciendo no. Otro tema, qué frío que hace. Dice que esta va a ser la semana más fría del año. Sí. ¿Será?
1: Sí. Muy frío hace.
0: O sea, qué increíble. Yo digo, voy a entrenar a las 5 de la mañana.
1: Yo decidí irme a Palma y demasiado frío. Me dice a Palma. ¿Y vos te fuiste a Palma?
0: ¿Qué premia ir a Palma si perdimos a Arnaldo?
1: No, pero te podí antes. Pero a las 5 de la tarde llevé a gente.
0: ¿Eh?
1: Digo, temprano, desde la mañana se cerró ya Palma.
0: No, muertísimo estaba todo.
1: Sí, estaba muerto.
0: Muertísimísimo estaba todo.
1: Mucho
0: sabes que
1: frío. Bueno, si ganábamos se iba a llenar, ¿verdad?
0: La diferencia con Alemania fue brutal. Pero yo dije, somos nomás lo ingrato. Pero hoy le recibieron súper bien a la selección.
1: He visto, sí.
0: Hubo mucha gente recibiéndole.
1: Pero me preocupé cuando yo les miré, estaba con un busito, me dije, pucha, estaban a tener frío estos jugadores, ¿verdad? Viste, tenía el buzo azul, ¿verdad?
0: Sí, pero al térmico, pues.
1: Ah, bueno.
0: Claro, totalmente. Pero vinieron algunos nomás, otros ya se fueron.
1: Los menos no vinieron. Creo que la mayoría vinieron. Yo contabilicé en Ciso, ¿quién más lo que no vino? Sí, 2-3 nomás lo que no vinieron.
0: ¿Será?
1: Está Alderete, ¿verdad? Que también es fútbol de Europa. Estuvo Diego Gómez, que también es fútbol de Europa. Y estuvo... ¿Quién más?
0: Vienen a verle a su familia, pues. Vienen a verle a su familia. Pero sí, algunos
1: viste
0: fueron...
1: que no terminó todavía el campeonato mundial, porque para qué te hace tu equipo si no hay campeonato todavía en esos lugares. En Europa no.
0: Por eso algunos fueron ya de vacaciones ahí de Estados Unidos, ya fueron, ¿verdad? Para relajarse un poquito después del estrés que tuvieron que vivir. Pero bien, hay mucha gente recibiéndoles, hubo buen recibimiento para nuestros jugadores.
1: Sí, totalmente. Yo ya esperaba que sea así y realmente se merecen. Que podés pedir más. Yo creo que
0: hasta ahí es
1: lo que nos
0: da
1: el cuero. El técnico decía, mira, nosotros tenemos garra, corazón... sudor y sangre, ¿verdad? Pero eso con eso no alcanza con eso. Entonces, evidentemente hasta ahí nos dio el cuero.
0: Ellos fueron obedientes a su técnico también. Lo que el técnico le decía, también. Un Almirón ahí atrás, un Galarza ahí atrás, obedecieron. Y mira que es el anti-marketing para un jugador como Galarza, un jugador como Almirón, el obedecerle a un técnico. Habla muy bien de él, pero no pudieron mostrar el fútbol que ellos hacen.
1: Claro, no te puede lucir.
0: No fue una exhibición futbolística. Sí se lucieron nuestros, obvio que Gil se relució, Gómez se lució, ¿verdad? Los de defensa se lucieron en sus puestos.
1: Los que sí brillan por su ausencia, y por esto que estás diciendo, esa es la causa, los delanteros.
0: Lógico. Pero
1: los delanteros sí le cambiaban cada partido diferentes delanteros y no se podían lucir porque nadie les pasaba
0: no
1: la pelota.
0: No le llegaba la pelota, hubo exhibición de fútbol.
1: Se pasaron como perseguidores de defensa y de pelota, ¿verdad? Viste que así, derecha, izquierda, apretando la salida, ¿verdad? Pero no recibían nada.
0: Exacto. Y había muy bueno... Alex, ¿cómo se llama? Alex Arce. Ese dice que es goleador de la Copa Libertadores.
1: Sí.
0: Bueno, pues no le llegó.
1: Una vez, pero no le llegó pelotas.
0: Por eso, por el planteamiento del técnico, ¿verdad? Sí. Que bueno, está bien, para mí es válido si él se metió en su cabeza que Paraguay así nomás puede jugar, bueno, listo, ¿verdad? Sí. Pero bueno.
1: Es una estrategia. ¿Cuál es la estrategia? Bueno, todo atrás y apostar por el contragolpe. Es así, contragolpear y de repente una salida y como loco era como un misil te va al arco.
0: Ahora con Turquía, por ejemplo, Paraguay jugó mejor. O sea, jugó fútbol, lo que te quiero decir. Ahí sí se pudieron lucir un poquitito más los mediocampistas y los...
1: Es cierto.
0: ¿Verdad? Pero el resto
1: teníamos la necesidad de ganar, pues.
0: Claro.
1: Entonces, era una necesidad diferente.
0: Claro, ayer se jugó al penal. El con Francia se jugó al penal.
1: Y después tentar suerte ahí, en el penal. Yo ni siquiera quería que gane en el partido, ¿verdad? Porque también era consciente de que no nos da el cuero, ¿verdad? O sea, y podés hacerte loco. Decir, che, vamos los bien frente, ¿verdad? Y le apretamos a esta gente. Pero en un contraataque, Mbappé te hace... De un tiro, dos goles. Así como pasó con Suecia. Suecia se regaló atrás y le hizo tres fáciles goles. Y entonces no nos convenía hacernos los locos, ¿verdad? Así que le jugamos de igual a igual. Le iban a hacer 5-0.
0: Quizás no de igual a igual. Bien la defensa, pero moverle un poquitito más adelante a tu Almirón y a tu Galarza, por ejemplo, ¿verdad? Para que le llegue pelota allá arriba. Bueno, no había luego nadie, esta vez no metió ni un delantero.
1: No.
0: ¿Verdad?
1: Es que no, iba luego la pelota adelante, sí. Porque también ellos defendían.
0: Sí, Almirón ellos defendía, tuvieron.
1: Diego Gómez defendía, todos defendían, ¿verdad?
0: Y le puso el número 9 a Anciso, que es chiquitito. Sí. Qué peco a Anciso de 9.
1: Sí. No, y solo no puede ser, tiene que tener, ¿verdad?, un acompañante mínimo.
0: Y lógico, y el número 9 siendo chiquitito no podés, o sea, otro es tu puesto, ¿verdad? Él luego juega en otro puesto. Ahora un pita.
1: Pero al principio le acompañó Ábalos. Ábalos entró después, ella me entró en confusión, ¿verdad? Que es una persona
0: no,
1: que...
0: No, Ábalos entró, número 9 estaba en Ciso.
1: Solo.
0: ¿Entendés?
1: Ya.
0: ¿Qué vas a hacer solo? O sea, fue un planteamiento ahí... No sé. Sí, fue medio raro el planteamiento, sí. Pero bueno, dice Alfaro que se va, que el presidente le pecheó para que se quema, pero él dice que se va ya. Se va a jubilar.
1: Es que se merece un tiempo para pensar, ¿verdad? No puedes tomar a lo loco una decisión. Yo tampoco me tomaría una decisión.
0: No sé, yo personalmente quiero uno así como Pochettino.
1: Voy a estar con mi familia, me supongo tiene esposa, ¿verdad? Con mi esposa, con mis hijas. Verle a los amigos, relajarme, tocar el piso, pensar.
0: Yo quiero uno más joven.
1: Pensar. Puede ser.
0: Un técnico más joven.
1: Uno más joven.
0: Así como Pochettino, por ejemplo.
1: Sí.
0: ¿Entendés? Uh-huh. O sea, a mí me parece. Sé. Y creo que tenemos valores que sí pueden... Yo en serio creo en esta selección. Ahora que les vi, ¿verdad? Porque viste que tanto tiempo estuvimos desilusionados que era como... Nadie le seguía. Yo no le conocía ni a la mitad de los jugadores. Ahora por lo menos sé quiénes son todos, ¿verdad?
1: Y creo que ahora quedan Bielsa libre. El de Ecuador libre. O sea que hay varios que fueron despedidos.
0: Sí, bueno, vamos a traer unos.
1: Terminaron los contratos, ¿verdad? No digo que traigan a eso. Digo. Pero te cuento que muchos se van liberando.
0: Uno un poquito más joven, de 45, 50.

0: podemos ser campeones del mundo. Y de verdad yo creo que podemos ser. De verdad, yo me quedé con esta, con este sabor amargo de que puede ser Paraguay campeón del mundo.
1: No, yo creo que el norte debería ser eso, el norte.
0: Lo, sí. ¿Para qué te va a un lugar si no pensás que va a ganar? Yo nada en la vida no quiero hacer si no voy a ganar. Hay que ganar. ¿Verdad?
1: Yo, en aquellos campeonatos donde estuvimos, en aquellos mundiales, yo decía, para mí lo bueno es que vaya y esté la bandera paraguaya. Y te acuerdas cuando eso así, hacía desfile de las delegaciones, cosas así, ¿verdad? Y wow, está nuestra bandera, estamos presentes y estamos en el burum bum bum. Ni siquiera lo que quería que gane, ¿verdad? Era otro concepto, ¿verdad? Pero evidentemente lo ideal sería competir para llegar lo más alto posible.
0: Claro, irte con la mentalidad ganadora. El Paraguay tiene que cambiar su mental, porque aunque ustedes no crean, todo eso los jóvenes ven.
1: Hoy con mente de judíos. Digo así, ¿cómo fue la mente de judíos? Ganar plata. ¿Y cómo se gana plata? ¿Y cómo ganas plata? Y vas pasando de etapas, ¿verdad? A octavos, a cuartos, ¿verdad? Y todo es plata. Claro. La plata, ¿verdad? Como el judío. Entonces, hacía platazo limpio, ¿verdad? No conviene ganar ahora porque no van a pagar más. A medida, cada partido, pues, es un plus. Se te va agregando los millones de dólares cada partido.
0: Yo, por ejemplo, esperé de parte del presidente de la APF que diga que nuestros jugadores dieron todo, pero que no estaba conforme con el arbitraje, por ejemplo, ¿verdad?
1: Sí.
0: O sea, que hubo muchísimos jugadores franceses que se tiraron al santo botón, que no hicieron... Siento como que necesitamos defenderle un poquitito más a nuestra selección.
1: Yo creo que pasa, ¿sabes, Kenny? Mi concepción es esta. Son escuelas arbitrales. ¿Entendés? Vamos a suponer que acá en nuestro país, ¿verdad? Sí, vos le tocas así un chiquitito y vuela y te cobra falta, ¿verdad? Y en Europa no, vos le das una patada, ¿verdad? Y te caes, ¿verdad? Y no. Siga. Levántese, ¿verdad? Es otra escuela. Son escuelas arbitrales, ¿verdad? Que son más concesivos, menos concesivos. No, este tipo de penal, ellos no cobran, ¿verdad? Y sin embargo, acá te cobran, ¿verdad? Y cosas así, ¿verdad? Entonces, no se ponen de acuerdo en un solo nivel de arbitraje, sino que traen las escuelas de sus continentes, de sus torneos, de cómo fueron formados. Entonces, vos decís, te echas, ¿verdad? Y acá te cobran, ¿verdad? Qué falta. No hay... Arriba. No pasó nada, ¿verdad? Siga. Y vos decís, no puede ser, ¿verdad? Porque en Paraguay esto es full, ¿verdad?
0: Es mentira cuando
1: para los mentir. No, para los europeos no es falta, ¿verdad? No, eso es hombro con hombro. Este es un gol de macho.
0: Y sí. Bueno, acá dice, hasta la bolsa del súper que te cobran ya subió. 400 guaraníes la chica onda, y 500 guaraníes la grande.
1: Yo no entiendo. Llámala mamarito. Bueno, que esa onda, porque es lo que metió este tema de los no para no contaminar el ambiente, no, hay que llevar bolsas reciclables, ¿verdad? Y vos decís, qué linda idea, ¿verdad? Pero de repente, no, ahora te venden la bolsa, te dan gratis por lo menos.
2: Mira, no, yo me acuerdo, esto ya viene hace mucho, falta la reglamentación, ¿verdad? Pero yo recuerdo que antes te cobraban, y después vino... el marketing, como dice, distribuir las bolsas con los logos. Entonces vos tenías publicidad gratis.
0: ¿Cuándo te cobraban?
2: Yo me acuerdo que me fui a un súper que está cerca de Recoleta hace unos 22, 25 años atrás.
1: Me
2: cobraban. Me cae mi cédula, ¿verdad? Y tal cosa, y la bolsa, está la bolsita ahí al costado, y vos comprabas. Estaba 100, o sea, no era tan cara, ahora 100, 200.
0: No me acuerdo de eso. Sí. Bueno, yo ya me acuerdo que tipo vos te ibas y te daban toda la bolsa.
1: Antes del chirimbolo este de Marito, no me cobraban nada.
2: No, pero antes, acá, este súper que está acá, cuando yo estaba en la escuela, yo entraba acá en Manuel González, 807, en barrio Imbachío, y veníamos acá. De paso,
0: o sea,
2: ¿verdad?
0: Que lo que él dice, todo el número de la escuela.
2: ¿No? Sí, tío, re viejo. No digo, no, para los de la comunidad de la
0: Mare.
1: Yo me iba
2: Manuel
1: a la
2: graduada
1: 3677.
2: Ay, 807. Bueno, está este
0: Cristóbal Colón.
2: Este súper que está a metros de la municipalidad de Lamba.

0: dólares.
1: Sí.
0: Y nos cobraban. Se venía ahí a comprar las cosas y vos tenías que pagar por las bolsas un tiempo. Y así, tipo 2 años después, empezó a ser gratis. Y la gente decidía ir donde había bolsa gratis. Y después ya todo gratis ya. Estamos hablando del 90.
1: No, yo no me
0: 96.
1: acuerdo.
2: Yo no nací de cuando eso.
0: 89. A ver, yo me fui a Capia. Está en el 92. O sea, un poco antes. 90, 91.
1: Puede
0: 90,
1: ser.
0: 91.
1: O a
0: Y
1: lo
0: después.
1: mejor yo era tan, no me interesaba que pagaban más, qué sé yo, ¿verdad? Viste que hay gente que se acuerda porque, pero un poco qué caro esto, lo otro. Yo ahora, por ejemplo, pregunto.
0: Yo
1: ¿Viste
0: porque.
1: cuando vos sos inmadura, no te importa lo de las
0: O sea,
1: cosas?
0: yo era, tenía 10 años, 9, 10, le acompañaba nomás a ellos y tal cosa, y la bolsa, y recuerdo que preguntó si quería la bolsa y le cobraba.
1: Ah, mira.
0: Tenía 9, 10 años.
1: Porque
0: Veníamos.
1: un tie lo que yo me acuerdo es todo gratis. Vos te ibas, la bolsa, no importa,
2: Sí.
1: tal cosa.
0: Y no,
1: Después
0: capaz,
1: vino
0: ¿sabes qué?
1: Marito.
0: Unos años después vino esto.
1: Ah.
0: Y, pero esto vino en la época de ya de Nicanor. Yo recuerdo que había, porque estaba en siglo a siglo, y había una discusión sobre eso, que se quería implementar el pago a las bolsitas.
1: Para supuestamente no usar el plástico, pues
2: Para que
1: es.
2: lleves tu bolsa de
0: Sí, para
2: tela,
0: ser
2: me acuerdo.
0: reciclable.
2: O de
0: Y bueno,
2: papel.
0: después vino Marito y dijo, bueno, también vamos a impulsar los emprendedores que hacen bolsas de tela, de todo eso. Pero al final es lo mismo, porque pagás y llevas igual.
1: ¿Sabes qué hace
2: Pero.
1: la Argentina?
2: No.
1: La Argentina, ¿viste las cajas? Las cajas de productos que ellos tienen. Y como los
0: Cartón y
1: argentinos
0: eso.
1: no van a joder con ello, ¿verdad? Entonces los supermercadistas dejan las cajas, los cartones, y la gente va y carga en los cartones las cosas,
2: Sus productos.
1: su producto, y vos llevas el cartón que era para tirar o lo que sea. Entonces vos reciclás ese cartón y vos llevas.
2: Ya,
1: Y
2: vamos a poner una caja de vinos. Entonces
1: o
2: vos
1: de
2: decís, ese yo puedo
1: vino,
2: usar, sí. Entonces ahí pones
1: ponen luego
2: tu
1: así.
0: Sí, y
2: aceite,
0: dice, lleve lo que
2: tu
0: necesite.
2: harina,
0: No,
2: tu
0: acá también ocurre.
2: azúcar. Así se hace.
1: Claro, y
2: Ah.
1: ponen luego así en la puerta. Entonces vos te vas, agarrás, vos mismo vas
0: Armas.
1: juntando, armás tú y le vas y pones la parte de atrás de tu
0: Ah,
1: auto,
0: entonces,
1: ponele.
0: entonces de ahí copiaron, porque ese súper que trabaja 24 horas y que tiene este símbolo, ellos hacia casa y otros lugares y dice, lleve su caja. Y son de los cartones.
1: Claro.
0: Entonces están los cartones ahí para llevar.
1: Y la Argentina, en la costa argentina se hace muchísimo también en Buenos Aires. Hace la gente.
0: Me río porque una vez le vi a un reciclador agarrando, para mí era para los super. Bueno, ellos dejan ahí para que uno agarre, ¿verdad? Patá, casi llevo todo el tema del cartón. Ahora entiendo para
2: Reciclar.
0: qué. Sí, es una
1: Sí.
0: buena estrategia cargar en eso, ¿verdad? Para los que tienen vehículos, los que van en vehículos. Yo
2: La
1: Lógico.
2: pregunta que me hago, ellos no se pusieron a pensar que hay una infinidad de cosas que contaminan el medio ambiente. O sea que vos decís, bueno, voy a llevar mi harina, mi azúcar, mis fideos
0: Todo tiene bolsa.
2: en una bolsa de. Y todito se tiene en bolsa plástica, ¿verdad? El fideo, pues, no viene así a granel, viene en bolsita, ¿verdad? El
0: No.
2: arroz viene en bolsita, la sal viene en bolsita, todo está en
0: ¿Te
2: bolsita.
0: acordás de tu época, Arnaldo, cuando eras de granel con la bolsa esa
2: Ah,
0: de
2: yo no
0: papel?
2: nací de cuando.
1: En tu época, qué
2: No.
1: atrevido,
2: Yo
1: está
2: no nací
1: igualito que
0: todavía. Ya
1: este
0: había papel,
1: Manuel.
0: era papiro.
2: No, cuando yo.
1: Atrevido que es,
2: Qué
1: Dios
2: atrevido.
1: mío, qué
0: Ahí me van a escribir
2: atrevido.
0: enseguida, ¿no?
2: Y mamá me escribía en un papiro, me la trae galletas, azúcar, en
0: Acá
2: papiro.
0: dicen no por las tablas, ya escribía.
1: Qué malo
2: En la
1: que
2: época de los
1: son.
2: picapiedras.
1: Dios
0: No, pero
1: mío.
0: no, vos te ibas a. O sea, voy a remontarme un poco más. Saludo a la gente de Villeta.
1: Sí.
0: Cuando estaba en la zona de Villeta, vos te ibas al almacén y era todo a granel,
2: No,
0: obviamente, ¿verdad?
2: Villeta no se fundó de cuando eso.
0: No sé, pero era en la zona, esa villa ahí de Villeta, ¿verdad? Qué calidad que
2: Qué
0: sos.
2: malo que
0: No, esa
2: son.
0: época no había luego comercio todavía.
1: Qué pesado.
0: Entonces cargaban la harina y eso en un papel, no sé cómo doblaban, es espectacular, así hacia el costado y después hacia arriba.
2: Ah, papel madera.
0: Papel madera. Y entonces vos traías ahí. Lo que pasaba también que tenías que usar pronto porque ni bien se descomponía, humedad, chao, ahora. La
2: Es
0: ventaja.
2: difícil, sí.
0: Lo que decías es cierto, ahora. Todos los
1: Sí.
0: productos vienen embolsados en bolsas plásticas. La idea es no sumarle a eso. Pero ahí hay otro punto. Si vos estás tratando de reducir esto, ¿por qué permitís las pajitas? Porque las pajitas son súper contaminantes. Las pajitas,
2: Sí,
0: miles de pajitas
2: sí.
0: o las tapitas de plástico. Entonces, vayamos cambiando.
1: La comida rápida ya no usa pajita. Y súper incómodo es su vaso. Uh-huh. ¿Viste ese vaso que vos apretás así para tomar? Antes pues se usaba pajita en la comida rápida.
2: Sí, sí, sí. Sí.
1: Y ahora vos apretás así y te... Pero se derrama todo en el auto. Uh-huh. La criatura echa todo.
0: ¿Vos estás hablando del rey o del payaso?
1: De los dos.
0: Porque pero, del payaso nosotros de acá nos dieron pajitas.
1: No.
0: Allá en Caguazú.
2: Vamos a tirarle una bomba a los lecheros. Los sachets de la leche. Los tetras. De los vinos, gaseosa, jugo.
0: Los tetras son reciclables.
2: Sí, pero ¿cómo vas a reciclar?
1: Y sí, cartones.
0: Cartones.
2: ¿Tetras? ¿Y quién los junta? Yo nunca he visto que los juntan.
0: Sí, ese, o sea, sí, es reciclable, reciclable y dura menos que el plástico. El plástico 500 años.
1: El plástico es la bolsita, o sea, que se mueve todo. Sí, y pero el tetra es la cajita, el cartón.
2: Sí, sí, sí, sí.
1: Y el cartón es reciclable. Ahora la bolsita
0: no. La bolsita no, sí.
2: Ah, o sea, que
0: en la... Razón.
2: Yo chupé en los... En Castebuela lo recicla,
0: sí,
2: ¿no?
0: O sea, pues y generalmente sí.
2: Vos pones tetra y lleva.
0: Generalmente
2: sí. Por eso me hace pensar que ese. Sí. Y los blisters.
1: Otra cosa,
2: los
1: eso
2: medicamentos.
1: Que buscan también. ¿Cómo se llama? Los
2: recicladores.
1: Los recicladores. Rompen toda la bolsa. Bueno, antes yo ahora vivo en edificios, ya no sufro de esas cosas. Pero la gente, pobrecito, que, ¿verdad? Antes yo cuando vivía en casa, salía y el perro comiendo tu basura, sí, ¿verdad? Sí. La mosca, vos no podés ni cocinar, no podés porque la mosca viene porque había sido que rompieron tu basura ahí afuera.
0: ¿Vos sí crees que sea malo ya con mi vecino? Pues, ¿no?
2: Yo pensé que eran drones, eran moscas, ¿sí?
0: A veces los ladrones.
2: Pensé que eran drones.
0: No,
1: los ladrones.
0: Yo, por ejemplo, estoy muy en desacuerdo que la gente saque fuera de fecha sus basuras. Porque ocurre lo que vos decís, viene el perro o viene el... En mi casa poco nada, ya pasan los recicladores, ahora por la comisión garrote.
1: Pero, ¿hay comisión?
0: Sí, hay cámaras, alarma y garroteadores. Yo le aviso y no entren acá porque van a ser garroteados. Bueno, el tema es que te decía, hay veces, incluso en casa, no pasó el basurero, ya no, me dice, vamos a sacar la basura. No, ya pasó, porque odio las basuras dispuestas tipo adorno en la calle. Hacia casa pasan los lunes y los jueves. Y las personas se olvidan.
1: ¿Pasan, Pio?
0: Sí, pasan. Porque es privada y si no pasa no se le paga por el momento. Y por ejemplo, los lunes ya le pasó, vos viste así que está vacío y después a la noche llegas y está lleno.
1: ¿Por qué Capiatá tiene una todavía basurero privado? ¿Por qué no? ¿Y la Muni?
0: No, la Muni es la que trabaja la municipalidad, le da la concesión. O sea, es acá como Lambaré también, Lambaré es concesionada, es privada, o sea, vos la concesionan o licitan ganan la empresa recicladora, que al final trae otra vez cada categoría.
1: ¿Pero quién le paga? La Muni, ¿no? Ustedes.
0: Nosotros pagamos a la Muni y la Muni es la
1: o
0: que...
1: O sea, ¿con tu impuesto y todo eso te cobran o qué?
0: No, hay un canon aparte, sí. Un pago aparte prácticamente. Pero la municipalidad te cobra.
1: ¿A fin de año?
0: No, cada mes.
1: ¿Cada mes?
0: Ah, no. Anuales.
1: ¿Con tu impuesto?
0: Sí, anuales.
1: O sea, todos pagamos eso,
0: sí,
1: pero con
0: sí,
1: el
0: sí,
1: no
0: sí.
1: Es que... No es que todos los meses vienen
0: no,
1: a cobrarte.
0: No. Pero es una concesionada privada.
1: Porque, viste, está aguateras también.
0: Ay, no, y nosotros sufrimos también tema de aguas.
1: Claro, porque son esas cosas que vos decías, así como pleno siglo XXI, ¿verdad? No llegamos todavía a ciertas zonas de nuestro país. Y hay muchísimo. A mí me encantaría saber, en la torta de 100% donde hay agua en Paraguay, ¿cuánto es aguatera y cuánto es SAP?
0: Esa da poco. En Capiatá no llega esa.
1: ¿Viste?
0: En parte de San Lorenzo.
1: San Bernardino no hay esa.
0: No, San Bernardino tiene una parte de esa.
1: Una parte.
2: Creo que la ESA lo que hace es asesorar a lo que le llaman junta de saneamiento.
0: No, es ERSAM.
2: ¿Eh?
0: ERSAM.
2: Bueno, en mi caso. ¿La misma cosa? O sea, es como con Conatel y Copaco. ERSAM y ESAP es así como...
0: Sí, ERSAM no presta el servicio, pero hace el asesoramiento.
2: Hace asesoramiento, sí.
0: Acá me llegó otro mensaje. El payaso sigue usando pajita, tenés que pedir nomás. Ah, claro, nosotros pedimos, entonces por eso nos dieron. Ah. Pero el rey ya no te da pajitas y sus vasos son biodegradables.
1: Sí.
0: Se va derritiendo de a poco con tu gaseosa adentro.
1: Y obvio, viste, una vez más lo que hablamos. ¿Quién está detrás de cada una de las marcas? El grupo Viersi, pues, siempre es excelente.
2: Yo lo que hago es que la pajita que yo usé en Navidad sigo usando hasta ahora.
1: ¿Ah?
2: Hay que reciclar, hermana. Entonces, la pajita de la Navidad yo lo guardo y sigo usando.
0: ¿Cómo voy a hacer un chiste antes de ir a la pausa? Ahora, pero esperen ahí. Mi hija, ¿viste que viene ese que se dobla todo? La pajita un poco más gruesa. La más pequeña, la más grande antes, tipo coleccionada y guardada. Y mi hija también. Voy a usar esa y le lavamos después. Ya teníamos que deshacernos también.
2: Comprar una manguerita
0: y se dobla.
1: Sí,
0: y eso demasiado le gusta.
1: Hacía tipo acordeón.
0: Sí, entonces ella hace eso. El otro tema que ibas a decir vos, ¿conoces no hay ni un judío que nos escuche, ¿verdad? ¿Cómo hacen ellos que cuando hay un cumple, le da a cada niño para que haga una lamida del ¿cómo se llama?
2: Del helado, chupetín.
0: Del chupetín, paleta. La paleta del chupetín, ¿verdad? Uno a uno. Y después agarra al padre y dice, la próxima ya le quitamos el hule.
1: ¡Qué loco!
0: Vamos a ir a la pausa.
1: Vamos a la pausa ya.
0: Matar.

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0: Porque el odio produce más odio, pero el amor cubre las faltas. 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
1: Ponga sus manos en su corazón, por favor. Ponga sus manos en su corazón. Y míreme por un momento. Estamos acostumbrados a amanecer, que se nos olvida que el dueño de la vida es solamente Dios. Qué bueno que tenemos un día más para bendecirle, para agradecer el nombre de Jesús.
2: Aquí por la 1250 AM, cuando son exactamente las 11 de la mañana con 14 minutitos. Y muchachos, hablamos de esta polémica por el costo de los alimentos. Hay sectores económicos y políticos que cuestionan las medidas impulsadas por el gobierno que estas medidas no han, digamos, logrado frenar completamente el aumento del costo de la canasta familiar. Siente la gente, aquí han enviado mensajes al 0982701000, que hasta la bolsa del supermercado subió el precio, es lo que está sintiendo la gente. Entonces queremos hablar al respecto con un economista, nos explique qué podría estar pasando y si verdaderamente es así o es simplemente una percepción. Daniel Correa, ¿cómo le va?
3: ¿Qué tal, Karina? Un saludo para tu compañero y a toda la audiencia.
2: Bueno, escuchaste un poco la intro, Daniel, con respecto a la preocupación que tiene la gente o la percepción, mejor dicho, con respecto a los costos de la canasta familiar.
3: Mira, efectivamente hay un dicho que dice que cuando la percepción se convierte en realidad, ahí empezamos a sentir realmente el problema, ¿verdad? No cabe duda que las familias están sintiendo eso en su bolsillo cuando se van al supermercado y cuando trata de llenar su canasta. Y eso es lo que vemos, ¿verdad? La gente hoy, con el ingreso que tiene, a pesar de por ahí que pudo haber sido alcanzado por el aumento del salario mínimo, está sintiendo dentro de los rubros que más se consumen cotidianamente, en el día a día, cuando uno se va al almacén, cuando uno se va al súper de barrio, hay un aumento importante, sobre todo en aquellos rubros que son de uso cotidiano. Por ejemplo, todo lo que tenga que ver con las carnes, todo lo que tenga que ver con algunas frutas y verduras específicamente, y aquellos que son básicos también y que están relacionados con los productos, agrícolas, que han tenido un impacto importante, sobre todo en los últimos meses, ¿verdad? Y eso obviamente degrada la capacidad de compra de tu ingreso y finalmente hace que no puedas, consumir más, a pesar de que tus ingresos en teoría están creciendo, ¿verdad? ¿Por qué? Porque la velocidad en la cual crecen los precios de esos rubros son mayores a la que crecen tus ingresos. Y eso obviamente genera un malestar, genera inquietud y obviamente eso finalmente se traduce en un malestar de la familia, ¿verdad?
2: Pero vos sabes que, por ejemplo, los titulares en junio, ahora los últimos días de junio y hasta el día 2 de julio, decía, por ejemplo, esto, un artículo de economía. Paraguay registró deflación de 0.3% en junio de precios de alimento y combustible, según el BCP. El índice de precios al consumidor cerró junio con una variación negativa impulsada principalmente por el abaratamiento de frutas, hortalizas y combustible. En este resultado, la inflación acumulada en el primer semestre, se ubicó en 1.9 y la interanual descendió 2.1%, según el Banco Central del Paraguay. ¿Por qué dice eso, pero la gente siente otra cosa?
3: Bueno, el primer lugar, es correcto lo que mencionás, sí. Son datos ciertos que publica el Banco Central en función a una canasta que mide lo que se llama el índice de precios al consumidor, que es el IPC.
2: Sí.
3: Dentro de ese índice hay una canasta que contemplan más de contemplan más de 400 rubros. Esos 400 rubros están divididos en diferentes áreas: alimentos, vestimenta, educación, entretenimiento, transporte y otra serie de áreas, ¿verdad? Entonces, lo que hace es mensualmente se va midiendo y eso tiene una ponderación dentro de la canasta. El problema que estamos viendo o que se está registrando con esta situación o con esta canasta es que esa canasta es una canasta promedio del consumidor medio en Paraguay. El Banco Central lo que está en este momento está haciendo una actualización de esa canasta, ¿verdad? Está haciendo unas encuestas. ¿Qué es lo que hace? Se hace unas encuestas familiares y dice, bueno, ¿cuánto es lo que gasta en carnes? ¿Cuánto es lo que gasta en verduras? ¿Cuánto es lo que gasta en fruta? ¿Cuánto gasta en combustible, en transporte, en vivienda, educación, etcétera, etcétera, ¿verdad? Todo lo que normalmente una familia común y corriente gasta, ¿verdad? Pero ¿qué ocurre? Hay un segmento de la población que está bajo de ese consumidor medio que tiene otra ponderación. Cuanto más bajos son tus ingresos, la ponderación que tiene el rubro de alimentos es mucho más grande. O sea, el que está en una situación vulnerable, un pobre, gran parte de su ingreso se va a la parte de alimentos. Entonces, y otra vez, determinado tipo de alimentos. No consume una carne de primera, no consume un corte de asado de primera, no consume un tipo de verdura que consume lo más básico. Y eso tiene una ponderación distinta en la canasta de ese segmento de la población versus otros segmentos que está midiendo el Banco Central. Entonces, ese es el principal elemento. O sea, estamos utilizando un termómetro diferente de lo que la mayoría de la población está consumiendo. Ese es un elemento. No significa que está mal lo que hace el Banco Central. Significa que tendríamos que reajustar. Hasta y con ponderaciones diferentes. Okay. Probablemente gente que gane más de 10 millones tiene una canasta. Gente que está por debajo de los 10 millones va a utilizar otra, o va a consumir otro tipo de canastas. Y aquellas personas que están más cerca del salario mínimo o por debajo del salario mínimo va a tener otra canasta totalmente diferente.
2: Exacto. Totalmente, totalmente. Entonces, ese es el trabajo que se debería hacer, digamos, para que los números reflejen la realidad. En síntesis. ¿No?
3: Mira, te doy un ejemplo, ¿verdad? Sí. Imagínate una persona que anda una persona que trabaja en el delivery.
2: Sí.
3: Un insumo importantísimo de su trabajo es el costo del combustible.
2: Claro.
4: Sí.
3: Hasta mayo a él le subió el precio de su, por decir así, de su herramienta de trabajo, le subió enormemente sus costos. ¿Por qué? Porque subió el combustible. En junio empezamos a ver ya en la segunda quincena una bajada de esos precios. Pero él ya dejó de consumir un montón de cosas porque él tenía que seguir pagando un combustible más alto para poder trabajar, ¿verdad? Y para poder generar ingresos para poder mantener a su familia. Pero, ¿qué dejó de hacer? Seguramente dejó de consumir algún otro bien para poder gastar lo mismo porque él tiene que seguir haciendo el mismo recorrido, el mismo kilometraje, etcétera, etcétera.
2: Claro.
3: Entonces, ese tipo de cosas pasan, y por eso es que lo que la gente siente, percibe, pero también después ya se transforma en realidad esa situación de una situación de desmejoría ya de su capacidad de compra, ¿verdad? Pero está la otra cara de la moneda también. Está la otra cara de aquella persona que vio mejorados sus ingresos, que empezó a ser formal, que sus ingresos empezaron a crecer. Eso sí, hoy tienen mayores capacidades de compra y hoy son lo que estamos viendo, que están dando un impulso, por el otro lado, como te decía, la cara de la moneda, un impulso en el crecimiento que tiene el consumo en general. Entonces, por un lado vemos una porción de la población que está sintiendo este empeoramiento de su capacidad de compra, pero por otro, aquellos que están empezando a generar empleo, quizás aquellos por primera vez, son nuevos consumidores dentro del mercado. y eso también está generando de alguna manera un impacto positivo.
2: Muy bien, clarísimo. ¿Algo que quieran preguntar, muchachos?
4: No, lo que yo quería entender, ¿qué tal? Sergio Sepol te saluda, en los reportes que se da, inflación y deflación, porque yo entendí todavía, por ejemplo, en el reporte de newsletter de DCR, dice inflación interanual baja el 2.1% en junio. ¿Al bajar ya se habla de deflación o deflación tiene que ser ese un punto para abajo? Es como que la inflación no creció, no para mí.
3: Excelente, excelente, excelente para aclarar. Mira, inflación es cuando hay un crecimiento en los precios. Y ese crecimiento de los precios normalmente se miden de dos maneras. Con respecto al año pasado, o sea, 12 meses atrás, y con respecto al mes pasado. Entonces, ¿qué es lo que ocurre? Si uno mira con respecto al año pasado, nosotros estamos con un de 2%, por encima del 2%. Pero si yo miro con respecto al mes pasado, se produjo una deflación, o sea, una caída en los precios. Entonces, vos podés tener una inflación anual o interanual, como es la que estamos reportando, y también podés tener una deflación en el mes puntual, que en este caso fue de junio contra mayo de este año. Pero contra junio del año pasado, vos tuviste un crecimiento de precios. Que si vos empezás a descomponer, Sergio, vos podés ver que en algunos casos, algunos rubros, así como mencionaba anteriormente, algunos rubros vas a ver que tienen un crecimiento enorme, ¿verdad? Hay crecimientos importantes que se dan, por ejemplo, inclusive en el caso de combustible. Vos pudiste haber tenido una deflación en junio comparado con mayo, pero ese dato sigue estando muy por encima de lo que fue junio del año pasado. O sea, ahí sí seguís teniendo inflación. Tenés inflación en el año, pero tenés una deflación en el mes en particular. Eso puede darse eventualmente.
2: Perfecto.
4: Gracias.
2: Perfecto.
3: No sé si fui claro, Sergio.
4: Clarísimo.
2: Se quedó clarísimo, Daniel. Realmente te agradecemos muchísimo porque, bueno, la gente tiene una percepción y esa percepción a veces te hace trabajar mal. Decís, ¿para qué es lo que trabajo tanto si es que al final no veo mi dinero? Y el ánimo muchas veces va para abajo. Así que es importante entender por qué están pasando las cosas. Y última pregunta, ¿cuándo vos crees que esto se va como a estabilizar o vos crees que en el futuro, mira, va a haber más problemas?
3: No, mira, yo justamente te iba a mencionar, normalmente en este periodo del año y ustedes seguramente en sus noticias habrán reportado esto, la posibilidad de que hayan heladas o de frío extremo en gran parte de nuestro territorio, y hoy lo que se está hablando de que puede existir eventualmente una situación bastante particular con ciertos rubros agrícolas que hoy están siendo producidos. Por ejemplo, hay rubros que son muy importantes para la canasta básica, como por ejemplo las lechugas, las hortalizas en general, que cuando tenés este tipo de situaciones de un frío extremo, pueden generar problemas en la producción. Y si no hay oferta, ocurre normalmente en economía, lo que se llama, lo que decimos nosotros, si hay poco vale y lo que hay mucho vale poco. Claro. Entonces, si hay poca producción, es probable que tengamos un alto precio de estos rubros específicamente, que como sabemos, como estaba mencionando recién, en una tendencia en la canasta, sobre todo en algunos segmentos de nuestra población. Entonces, tener mucho cuidado con eso porque normalmente esto ocurre en este periodo del año. ¿Qué es lo que se perfila? El Banco Central estima, obviamente hace este tipo de trabajos, que la inflación estaría ligeramente por encima también de lo que es el 3%. Pero pongámonos a mirar qué también está pasando. ¿Cuál es un rubro también importante? Combustible. Se habla que todavía hay todo lo que debiera el combustible. ¿Por qué? Porque a nivel internacional también los precios están disminuyendo. Entonces, puede haber lo que se llama un efecto hacia abajo, o sea, un efecto que ataje la subida. Pero pueden haber otros rubros que sí pueden subir, que están vinculados con demandas estacionales, se llama eso, ¿verdad? Entonces, lo que sí estamos seguros de que estos niveles entre el 2 y 3%, o 4 inclusive, a nivel general, en términos generales estoy hablando, vamos a encontrar. Hay rubros específicos que a lo mejor o van a caer con útiles, o debería caer con mayor fuerza, versus lo que puede ser, por ejemplo, algunos rubros alimenticios o eventualmente importados que pueden llegar a subir con más fuerza.
2: Ok, perfecto. Bueno, señores, a guardar nomás la platita, no gastar todo de balde, ¿verdad? Ahora vienen encima las vacaciones, aunque sea al cine le querés llevar la criatura, ¿verdad?
4: Sí.
2: Entonces, bueno.
3: Hay que ser cuidadoso, hay que, en lo posible, siempre tener una reserva para una eventual situación extrema, porque siempre uno se enferma, siempre tiene que comprar medicamentos, siempre tiene alguna urgencia. Por eso es importante siempre en lo posible tener un pequeño ahorrito, una pequeña reserva para eventuales casos de urgencia.
2: Perfecto. Muchísimas gracias, Daniel. Muchísimas gracias. Daniel Correa, economista especialista. Saludos. Señores, nos estaba explicando un poco la época económica que vive el país. ¿Por qué y cómo? Porque sí. Hay que entender, pues, ¿por qué y cómo estamos viviendo así?
4: Así mismo, y después reiterar el cuidadito con lo que gastamos.
2: Sí.
4: Me gustó lo que dijo él también en la última parte, porque algunos economistas te dicen, tenés que tener tu inversión y tu ahorro para cualquier cosa. Él decía, era más realista, en lo posible tener, porque si surge algo, listo, eso hace que tu presupuesto vaya. En lo posible, tener el ahorro, el gasto imprevisto, que muchas veces no tenemos. O sea, yo particularmente yo hablo de varias familias mías y como la mía, a veces hay cosas que están ahí, pero y viene el y usas. Exacto. Pero yo siempre soy agradecido al Señor porque a veces tenemos planificado para algo, sí, que no es justamente ahorro, y ocurre algo.
2: Y vos tenés ahí tu plata.
4: Tenemos, no era justamente ahorrar para algo, pero tenías para gastar, como le digo a mi señora. Gracias a Dios tuvimos para pagar.
2: Total.
4: O sea, no importa si después lo otro vamos a tener que esperar, ¿no?
2: Así mismo es. Muy bien, vamos a un corto. Ok, sí.
5: Qué bajón lo que están hablando.
2: ¿Por qué?
4: No, vos tenés tus inversiones, amigo.
5: Qué
2: bárbaro. Claro.
5: Por establecer un breve corte, ya ni te devolvemos.

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0: bonita mañana cuando son exactamente las 11 de la mañana y 39 minutitos y tenemos nuestra tapa, obviamente, la tapa de RCC del día de hoy. ¿Cómo está?
1: Sí, acá está RCC Noticias, lo encuentran en redes sociales. Estamos ahí nosotros, holding de medios RCC, para poder también descargar. El título principal dice: Arnaldo Peña avala libro de afectividad y sexualidad.
2: El gobierno del Paraguay ratificó su respaldo a la implementación del libro Educación de la Afectividad y la Sexualidad en la Escuela, un material adoptado por el Ministerio de Educación y Ciencias y que ya está siendo distribuido a 1.100.000 estudiantes de instituciones educativas de todo el país. El ministro de Educación, Luis Fernando Ramírez, reveló al programa Salvando Vidas, emitido por RCC TV este domingo, y presentó personalmente el libro al presidente de la República, quien no solo expresó su conformidad con el contenido, sino que alentó a ampliar su distribución.
1: Otro título que trae nuestra tapa: Ministerio de Trabajo, Empleo y Seguridad Social investiga causas de la explosión de una barcaza. El Ministerio de Trabajo, Empleo y Seguridad Social inició una investigación de la explosión de una barcaza registrada el último sábado y que derivó en el fallecimiento de 5 trabajadores. Los datos preliminares indican que los hombres realizaban tareas de limpieza en la embarcación.
2: El Banco Central del Paraguay registra deflación por baja de carne y de combustible, dice el titular del informe. La inflación registró una variación de menos 0.3% en el mes de junio, impulsada principalmente por la reducción de los precios de alimentos, carne, combustible y algunos productos importados. Con este resultado, la inflación acumulada en el primer semestre del año se ubicó en 1,9%. Es lo que dice el informe del Banco Central del Paraguay.
1: Ya enseguida contactamos también con unas personas que están ahí, que nos aguante un ratito. Otro sudamericano fuera del Mundial 2026, Noruega da el golpe y elimina a Brasil en octavos, dice nuestra etapa. La selección de Brasil quedó eliminada del Mundial 2026 este domingo tras caer 2-1 frente a Noruega en los octavos de final, en una de las mayores sorpresas del torneo. Los europeos edificaron su histórica clasificación sobre la brillante actuación del arquero, no sé cómo se pronuncia, Orhan Nilam, quien atajó un penal y realizó intervenciones decisivas y la contundencia goleadora de Erling Haaland, autor del doblete.
0: Muy bien, señores. Siguiendo un poco con la línea de la percepción que tiene la gente con respecto a los precios de la canasta familiar, hablamos en este momento con la señora Karen Leguizamón,
1: De Asociación de Importadores Frutihortícolas. Y entonces, para hablar con ella, ya está en contacto. Ella está en el mercado de abasto, donde surge todo, ¿verdad? Y queríamos saber también qué tal está ahí los precios. ¿Qué tal, Karen Leguizamón? Gracias por atendernos. Karina, Arnaldo y Sergio te saluda. Bendita mañana.
3: Buen día al equipo y a la audiencia.
0: Bueno, Karen, vos sabés que la gente está diciendo que la percepción, digamos, que siente en la canasta familiar, a pesar de la baja...
1: ¿Qué dice BCP?
0: Que dice BCP, habla de la deflación, etcétera, etcétera, en el mes de junio. Inclusive justo tu rubro, ¿verdad? Dice que bajaron los precios de las frutas y hortalizas. La gente no está sintiendo, entonces... ¿Cómo ves vos ese tema? ¿Verdaderamente bajaron los precios, Karen? ¿No? ¿Cómo siente la gente ahí en el abasto?
3: No, yo realmente no sé de dónde sacan la referencia para poder hacer los índices al rubro frutihortícola. Porque te comento que el tomate, por ejemplo, hace 22 días atrás, una semana, mantuvo un precio de 260.000 la caja. Incluso ni la prensa creo que no se percató de eso. Y hoy, por ejemplo, estamos con un precio de tomate de 210.000 guaraníes en la caja. según lista de precios del Ministerio de Agricultura, no soy yo la que dice, la lista de precios del Ministerio de Agricultura.
1: ¿Eso es bajo, es alto?
3: En la papa, no, alto es, que el mismo ministro dice que 220 es altísimo y se habilita la importación, pero nunca habilitan.
1: ¿Y la papa
3: cuánto está? Para poder bajar los precios. La papa, por ejemplo, hace 15 días atrás teníamos un precio de 70, hoy está a 100.000 la bolsa.
0: Karen, ¿qué no habilitan? ¿Qué no habilitan?
3: En la importación, por ejemplo, cuando el precio, siempre el ministro cuando me dice, alcanza el precio tope, los más altos, en tomate, por ejemplo, 220, decía. Yo solito voy a habilitar la importación sin que la prensa presione ni los consumidores, pero no cumple, es totalmente mentiroso, como siempre digo, porque hace 22 días atrás alcanzó 260.000 la caja. Y no le he visto él de por sí, o que las dos únicas veces que habilitó la importación fue porque gracias a la prensa y a los consumidores nomás que presionaron, porque si es por él, no.
1: O sea,
3: y hoy estamos también con la papa a 105.000 la bolsa, hace una semana estaba a 70.000.
1: O sea, se fue subiendo, muy bajo.
0: En vez de, acá dice, Paraguay registra una leve deflación del 0.3 en el mes de junio. La disminución de precios de los subgrupos de hortaliza y tubérculos, fruta fresca, huevo y carne, entre otros, ayudaron al resultado. Clarísimo acá lo que dice.
1: Pero
0: el Banco Central.
2: Capaz te dice, eso es junio. Sí, julio, pero julio ya. Hace una semana entramos en julio.

0: Dijo en broma, pero en serio también el señor Arnaldo Folle. Bueno, ellos dieron a conocer unos datos del mes pasado, pero ahora, los últimos 15 días o un poquito más para algunos, no vimos esa bajada de precio en algunos productos. Lo que estamos viendo es ahora una suba.
1: No, es muchísimo, chicos. O sea, los datos que nos están, los números que nos está tirando Karen son altísimos.
2: Yo compré tomate el jueves 17.500 el kilo. El jueves,
1: 17.500
2: el
1: el
2: kilo.
1: kilo. Perfecto. ¿Y cuánto sería un precio barato de tomate?
0: 7, 8. Bueno, un tiempo 6.000 está
3: El
0: hace mucho.
3: máximo el consumidor aguanta hasta 10.000 y con eso ya se quejan también.
1: ¿Con cuánto?
0: 10.000.
3: Máximo a 10.000 el kilo en góndolas de supermercado, ya te hablo. Y con eso incluso se quejan también los consumidores y tienen todo.
1: Claro que tienen la razón. Hoy encima el tomate es un re básico para hacer tu salsa, para
2: Sí.
1: tu tono. Es que uno come en ensalada nomás eso, sino que usas para
3: Y para
1: todo. Para
3: nosotros
1: todo.
3: el producto estrella.
1: Lógico. Y no habilitaron, él prometió, si sube a 200.000 la caja, entonces habilitan
3: 2.20.
1: 220, ok. Y ya subió a 260.
3: Sí, había subido, pero no habilitó y tampoco en el mercado ya. Viste que cuando no se habilita la importación también es más cómodo la gente que se dedica al rubro a hacer contrabando, ¿verdad? Y le es más beneficioso también probablemente al gobierno. Viste que estábamos en época de elecciones internas y todas esas cosas, entonces hay que recaudar lo más rápido posible. Discúlpame, siempre hablo con la realidad porque a mí me cuesta mucho porque yo quiero trabajar legal, quiero trabajar formal, pero no se respeta.
1: No,
3: ¿Dónde
1: yo...
3: está Sedeco? ¿Dónde está la CONACON? ¿Qué trabajo hace la CONACON? ¿Dónde está? Vivimos en el país de las informes de mentira.
0: Bueno, y considerando esta suba otra vez ya de sube, ¿ustedes van a también solicitar o como asociación decirle que les habilite la importación?
3: Tiene que alcanzar 220.000, pero alcanza y al día siguiente, viste que ellos mismos son juez y parte. Son ellos los que emiten la lista de precios y ellos mismos otra vez corrigen.
0: Ahora
3: Por
0: mismo
3: eso te digo, no hay un trabajo de la CONACON, ni de Sedeco, ni Industria y Comercio.
2: manipulan.
0: No, la CONACON te
3: Sí.
0: 3 meses por ahí para un resultado,
1: Ya bajó, ya subió, ya bajó, ya subió, ya se pudrió todo el tomate y no pasa
0: y
1: nada,
0: te
1: ¿verdad?
0: dice después, sí se subió, no está mal, estaba mal el precio, pero ya pasó todo ya.
3: Sí, ya pagó todo el consumidor, como siempre, no, se normaliza las situaciones injustas dentro en lo que es nuestro país, porque el consumidor no tiene tiempo, tiene que trabajar, allá de vos que esté enfermo, tiene que dedicarse a eso otra vez y no hay tiempo a quejarse, más que remar y aguantar, como todo paraguayo.
0: ¿Qué otros productos ustedes importan y ven que subió bastante? Porque dijiste ya tomate también, o
3: Sí, la
0: sea,
3: papa,
0: papa.
3: no, el tomate está restringido, la papa subió, la cebolla mantiene. La naranja que se monopoliza por una sola empresa paraguaya, que restringen la importación porque supuestamente esta empresa tiene naranja. Y así,
0: ¿Y el precio de las
3: en el
0: naranjas
3: país.
0: cómo está? Según el ministerio.
3: En, a 100 mil, a 100 mil el 100.
0: 100.100.
1: ¿100
3: O sea,
1: mil?
3: a 1.000 UF cada fruta te sale en el mercado. La naranja.
1: ¿Y una sola empresa tiene naranja en Paraguay?
3: Sí, monopolizan. Ese fue siempre también nuestra lucha, pero en vano.
1: No te puedo creer. ¿Y por qué eso?
3: Sí, no. Nosotros ya habíamos hecho la denuncia a la CONACON, ya dos, tres veces ya denunciamos, pero no trabajan. Este presidente Eduardo, creo que se llama, no sé cuál es su función. Recibirnos, hacerme esa entrada nomás.
1: Qué bárbaro, yo no te puedo creer. ¿Y de dónde es?
3: Juegan con las necesidades de los paraguayos. Y ahora con este tema del suba del sueldo, sí que olvídate, para finales de julio, agosto vamos a estar todos por las nubes.
1: Qué bárbaro. Claro, empezó a
2: Sí, porque
1: regir ahora el sueldo mínimo.
2: este
3: Sí, a partir del
2: salario
3: 30 de
2: nuevo
3: julio rige. Sí.
2: arranca este fin de mes el pago.
1: Claro, no pueden pues subir, bueno, ya más de lo que dice que cuesta, por ejemplo, el tomate o la. Y la naranja, ¿cuánto dijiste? ¿100? Sí,
0: 100.000.
3: entre 80 y 100 mil la bolsa de 100. Depende de la calidad.
1: Bueno, simplemente para poder conversar con Karen, a ver si la percepción que tiene la
2: Yo
1: gente
2: tengo
1: es
2: una preguntita
1: certera.
2: para Karen,
1: Sí.
2: lo que me llamó la atención, porque como yo tengo un niño en casa, creo que el año pasado compraba o un poco más manzanas a 13.000 el kilo, ahora está a 22.000 el kilo. Me dice, ¿qué pasó, verdad? ¿Por qué tan cara la manzana?
3: Las manzanas son 100% importadas.

0: trabajos. Realmente eso ya es por el país de origen, ya en algunos casos varía, a veces está 10, a veces 15, 20, pero en ese sentido sí, yo no. Por eso es que te digo que deberían de empezar a trabajar las instituciones que cuidan del consumidor, ¿verdad? La CONACOM para eso está, en especial cuando se trata la canasta básica, frutas, verduras, carne, leche, pan. Yo creo que en esos rubros al menos deberían de respetar al ciudadano, al consumidor,
1: Cierto.
0: y saber qué es lo que realmente está pasando. Porque es fácil, puede ser presidente ahí o funcionario y no hacer nada y que siga pagando el pueblo.
2: Totalmente. Decime una cosa, en la CONACOM la gente se puede quejarse, puede llamar, puede hacer denuncias, puede hacer también lo mismo que SEDECO o no.
0: Sí, podemos hacer lo mismo. Podemos hacer denuncias, podemos ir a quejarnos y te dicen que después pasa por varios departamentos, que este departamento, que no sé cuántos 500 departamentos tienen.
2: Ay, Dios. Karen, yo te escucho a vos y yo noto que vos perdiste la esperanza. Es como.
0: Tengo
2: Realmente sí.
1: un blister
2: Claro, ella está así como. Que
0: No, vos sabés qué pasa, Cari. ¿Sabes qué pasa, Karina? Que nosotros pues luchamos todos los días y vivimos de cerca. Digo, vivimos de cerca ahí con las autoridades, vemos cómo funciona cada institución, cómo es la gestión de cada autoridad, ¿verdad? Y. Imagínate toda la denuncia que yo he hecho, ha caído estructura de corrupción, pero de coimas millonarias que hablamos, ¿verdad? Y después ver que todo sigue igual es porque, así como decís, se pierde la esperanza.
1: el
0: Y se
1: sistema ya.
0: siente, sí, como les
1: No,
0: pasa,
1: no es
0: dicen
1: la
0: también los
1: persona
0: medios
1: ya,
0: prensa,
1: el
0: me pregunto,
1: sistema.
0: la estructura que están dentro de las
1: Sí,
0: instituciones,
1: todo
0: así
1: podrido.
0: como decís, sí, así mismo, se cambia la cerecita de la torta que siempre llamo así a los que están arriba, las autoridades. Pero se mantiene la estructura y los funcionarios que normalizaron este sistema de trabajo, ¿verdad? Donde salen perjudicados los consumidores, aquellos paraguayos que ni sueldo mínimo alcanza. Yo realmente perdí totalmente la esperanza porque no sé de qué país habla el presidente cuando dice que estamos en el mejor momento que Paraguay está pasando, porque yo considero que estamos en el peor momento. Hoy, esta mañana sí que leí el director nacional estaba diciendo que van a reformar, no sé qué, porque hay caída en los ingresos. Un desastre.
1: La de Nid.
2: Sí, la Denise estaba diciendo.
1: Qué terrible.
2: Bueno.
1: Fuerza, Karen.
2: Fuerza, Karen, querida, y
0: Y
2: estamos
0: fuerza
2: acá
0: a todo
2: para
0: el
2: hacer
0: pueblo paraguayo.
2: denuncia y fuerza a todo el pueblo paraguayo, definitivamente. Sigue siendo el licenciado
0: No,
2: Eduardo
0: ya salió,
2: Barros.
0: ya salió.
3: La intervención.
0: Sí, él sí, el presidente. Yo pensé que me preguntaba por el mercado, como que no habíamos manifestado.
2: El presidente del directorio de la CONACOM es el licenciado Eduardo Barros Vasconcelos.
0: El mismo.
2: Bueno, hay que decir el nombre porque tiene que saber también la gente y pueden entrar a la Comisión Nacional de la Competencia a hacer su denuncia. Aunque, viste que nadie hace.
3: Perdón, pero
1: Sí.
3: acá me están enviando. Destacadísimo también, 17.900.
0: Locote verde. Restringido. Así es el país.
2: Explícame un poco para la GIC restringido.
1: Que no se puede
0: Por
1: importar.
0: ejemplo, no se puede importar porque supuestamente hay mucha producción nacional para abastecer el consumo del país. Y el precio no va a estar así, oferta-demanda nomás es.
2: Y claro,
1: Claro.
2: acabamos de hablar con un economista que decía
3: Decía
2: eso.
3: eso, sí. Cuando más producto tenemos, más baratos los
1: Más
3: costos.
1: barato, sí.
3: Y cuando no
0: Así
3: tenés,
0: mismo.
3: digo, yupi, ¿verdad? Y para que a nivel yupiti, como se dice, es que importan ellos y hace también regula el mercado. Porque hay mucho
0: Se
3: producto.
0: compensa.
3: Claro. Y mientras
0: Pero
3: esté
0: en vez de
3: prohibido.
0: habilitar la importación, se habilita el contrabando.
3: Exacto. Y si no habilitan, hay partes donde se vende más barato, pero es contrabando. Y afecta a las personas como los que están agremiados en la Asociación de Importadores y otros rubros donde el precio que ellos venden siempre va a ser más caro de aquel que trae por contrabando.
2: Y que encima vos pasás, y como decimos siempre acá con Arnaldo, pasás ahí sobre la calle Perú y por la vereda están todas las cosas de contrabando.
3: Por tu cara.
2: Por la calle el bo, ni
3: Sí.
2: siquiera es por la vereda, ¿verdad? Porque ni la vereda no es por la calle, ¿verdad? O sea que si alguien realmente quiere ver, va a ver. Y si no querés ver, no vas a ver. Que la esposa cornuda. No, ¿verdad? No quiere ver, no ve. Y cuando.
3: Oñe
2: Oñemo lenteju, así
0: Cari,
2: mismo.
0: Yo creo que nosotros, no, o sea, nosotros te digo, yo también como consumidora, ¿verdad? No estábamos sintiendo mucho el golpe, o sea, que mantenían altos los precios porque estábamos todos eufóricos por el
3: Claro.
0: mundial. Ahora que salimos del mundial, probablemente ya empecemos a mirar otra vez, a dedicarnos, a quejarnos otra vez, a hacer presión de los precios.
2: Sí.
0: Porque estábamos todos eufóricos. Mm.
2: Así lo
0: que les habrá pasado en esta última semana.
2: Así empecé este programa.
0: Pasó desapercibido los precios.
2: Así empecé este programa. Dije, bendita mañana para todos. Y llegamos al día en que ahora todo nos importa de vuelta. ¿Verdad? Todo vuelve a importar, ¿verdad? Nos bajamos un poco en nuestra burbuja. Y nos vamos a la realidad.
1: A la realidad, sí, a la vida.
2: Todita los que tarjetearon para irse al Mundial y eso, ahora les quiero ver, anga, pobrecito, sí, ¿verdad? Bueno, gracias, Karen, muchísimas gracias. Y bueno, vamos a seguir llamándote para hacer un poco de presión, porque la prensa tiene que hacer presión para este tipo de situaciones.
0: Muchas gracias, Cari y equipo, por la predisposición que siempre tienen, el apoyo y el interés hacia el rubro frutihortícola, la verdad que es parte de la canasta básica familiar.
1: Totalmente.
2: Muy bien.
3: Karen Leguizamón, presidente de la Asociación de Importadores y Comerciantes Frutihortícola, ASICOFRO, es la que tiene su sede principal realmente en el mercado central del abasto.
2: Demasiado simpático, porque viste que justito ese rubro, lo que dice el banco... central que bajó.
1: No sé dónde ellos compran, ¿no?
3: Y por el Mundial no nos percatamos, ¿no? Que subió, pues, en su estadística no entró. Sí.
2: Y puede ser. Qué increíble. Puede ser.
1: Bueno, avíseme, pero... ¿dónde compras? Si vamos todos ahí. Sí. No, pero bajó el precio, bajó. Sí, pasame la dirección, por favor.
2: Porque el mercado de abasto, no sé qué otro lugar podríamos llamar. Llamamos al más barato, no estamos barato, llamando al cualquiera. Sí. ¿Verdad?
3: Y ahí, yo creo que es ahí. En otra parte no.
2: No hay.
3: Pero vos tenés buenas noticias.
1: Ah, sí, tengo buenas noticias. 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
3: Nos olvidamos saludar a un cumpleañero ayer.
1: ¿En serio?
3: Sí, el tío HC estaba de cumpleaños. Muchísima gente famosa recorriendo allá. Fui invitado, pero como dije, no, voy a pasar en familia porque no estuve por allá.
1: ¿No viste que tú sobre todo rojo?
2: Estuviste medio depre con la pérdida de la albirroja.
3: No tanto, realmente.
2: No, pero por eso no te fuiste al cumple.
3: No, si estaba depre, me ibas para deprimirme más. Oh, no, qué malo.
1: Lo que pasa es que le robaron su rompeviento rojo, entonces... había que irse rojo, ¿entendés?
3: No, quise pasar en familia en casa después de estar ausente unos días. Bueno, que me extrañaron, dice.
2: Está bien, eso quiere decir que sos buena gente.
3: Sí.
2: Porque si te extrañan en tu casa es porque sos buena gente. Si no quieren ni que te vaya es porque nada que...
3: La mayor me extrañó, pero tanto que en la semana no nos peleamos, creo que nos peleamos más fuerte ya el domingo. Extrañaba esto.
2: Así te dijo.
3: No, digo yo, ¿verdad? Porque viste que de repente sube te hace sentir vivo. Sube las emociones ahí.
2: Sube y baja.
3: Sí. La adolescente que ya no... Bueno, a ver, nosotros decimos adolescente hasta cierta edad, ¿verdad? Ya tiene 19. Pero según los últimos estudios, dice que para algunas personas la adolescencia realmente va hasta los 25.
2: Miedo mortal.
3: Donde, porque su corteza frontal... Prefrontal todavía no se desarrolla. Y va con esas emociones, va con los... cosas que no entiende... sale con argumentos que son así y no tiene nada que ver, ¿verdad?
2: ¿Y cómo hacemos para que desarrollar un poco esa corteza prefrontal?
3: Y pedirle al Señor, sí, que siga, tenemos
2: pero
3: que...
2: Pero tiene que haber algo ya, que vos crearon tantas tecnologías, ¿eh?
3: Sí, y uno es capacidad crítica, ¿cómo se dice? Análisis crítico, análisis, el otro que sepa enfrentar la frustración, todo eso hay que ir enseñándole
2: de
3: a poquito.
2: Entrenarle,
3: sí.
2: ¿Verdad?
3: Sí.
2: Eso la es lo corteza que hay. Prefrontal.
3: Y nosotros los padres entrenarnos también porque a veces la santa paciencia a veces no viene después de perder Paraguay. La paciencia no es la misma.
2: Dice, atender lo que dice. Sí. Dormir de 7 a 9 horas por la noche. Sí. La falta de sueño reduce el autocontrol, la memoria de trabajo y la capacidad de tomar buenas decisiones. Sí. El ejercicio físico, hacer por lo menos 150 minutos semanales de actividad aeróbica, caminar rápido, correr bicicleta, más entrenamiento de fuerza. El ejercicio aumenta el flujo sanguíneo cerebral y favorece el crecimiento de nuevas conexiones neuronales. Ajá. Entrenar la concentración, trabaja en bloque 25 a 50 minutos sin interrupciones, evita revisar constantemente el celular,
3: sí.
2: Leer libro y estudiar de forma profunda, eso fortalece la atención sostenida. Uh-huh. Y hay que aprender cosas difíciles, dice. Idioma, instrumento musical, ajedrez, programación, resolver problemas matemáticos. Estas actividades obligan a planificar, recordar y adaptarse.
3: Verá, vos me estás dando a mí, yo te dije para el adolescente. No, pero estoy pensando bien, mi niña hermosa, la princesa que está de cumple este año, este mes, no hace ejercicios, duerme relativamente bien, le falta algunas cosas, como a mí también.
2: ¿Verdad? Mm. Y claro, para entrenar.
3: Sí.
2: Bueno, señores, corte y ya volvemos.

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0: seguimos, señores, aquí por Bendita Mañana cuando son las 12 de la, del mediodía, ¿verdad? Y 10 minutitos, ya no es más mañana.
1: Sí, ya hemos pasado el meridiano.
0: Ya hemos pasado.
2: Yo te miro, sí, para mí Bendita Mañana hasta las 15.
1: Tengo hambre ya.
0: Y pero los, hay gente que ayuna, por ejemplo, a las 6, 7.
2: Ah, mañana me toca a mí. Es pensando el mañana me toca a mí.
0: Ya la tarde, ya la, ¿qué vamos a hacer? Mate,
1: sí. Bueno, tengo la última actualización del mediodía de meteorología, ¿les interesa?
2: Decime sí. Después, digo, cómo están nuestras localidades que no se escuchan.
1: Ok, bueno, en

0: Termómetro en sombra, 12.4 grados. La temperatura, ese es el termómetro. En la sensación térmica, por efecto de la humedad, el viento, etcétera, etcétera, 9.8. Es la sensación térmica, 9 grados, 8 décimas. Humedad 74%, viento sur a 28 kilómetros horario.
1: Yo de verdad te digo que hoy yo siento resfrío. No sé si
2: justo
1: es
2: te iba a decirlo.
1: Porque es lunes nomás o qué onda, pero viste que a veces el ánimo también da. Pero
2: influye.
1: ¿Verdad que hace frío?
2: Para mí sí, justo te voy a decir, sensación térmica 9, yo siento más frío, el vientito.
1: Acá no, pero allá afuera, yo cuando salí de mi casa era así, hija de mí.
0: O a veces uno habla, viste que hablas con cerrita, ¿sí? ¿Viste?
2: No,
0: Bueno.
2: Juan Cruz, el pastor Juan Cruz está atento al programa, incluso antes de continuar con la dirección de meteorología, los datos, voy a mirar por lo que él envió. A él envió, por ejemplo, viste cuando hablamos de que Paraguay se iba, que salió ya. A ver, acá está. Ahora el único equipo que queda en octavos de final en las ligas mayores, dice, de fútbol, es Cerro Porteño, que espera Palmeiras. Veremos qué pasa, decía Juan. Está atento, así que no diga nada acerca, acerca del club.
0: Bueno, persiste el ambiente frío a fresco en gran parte del país. Esta es la semana previa a las vacaciones de los chicos. El amanecer de hoy se presentó frío en gran parte del país para la tarde. Se prevé un ambiente fresco, no hay gran cambio también. Las temperaturas máximas oscilarían entre 14 y 20, tanto en la región oriental como en la occidental. Además, se espera cielo mayormente nublado, vientos predominantes del sector sur. Para mañana, martes, se prevén temperaturas mínimas entre 3 y 10 grados y máximas entre 16 y 21 grados. En ambas regiones del país, asimismo, debido al descenso de las temperaturas y las condiciones previstas para las primeras horas de la mañana, no se descarta la formación de escarchas puntuales, especialmente sobre el sur de la región oriental. Y en cuanto a las precipitaciones para hoy, se esperan lluvias dispersas en gran parte del territorio nacional. Estas condiciones tendrían que mejorar gradualmente durante el transcurso de la jornada. Bueno, para el martes, es decir, mañana y miércoles, la probabilidad de lluvia se mantendría baja en ambas regiones, favoreciendo condiciones de tiempo más estable. Bueno, por lo menos lluvia no se anuncia.
2: Yo estoy mirando acá a nivel ya más específico. Vamos a datos actuales antes de leer eso. En Filadelfia, 14, la temperatura. Pero la sensación térmica, 13 grados en Filadelfia. Saludo a nuestros amigos quienes nos sintonizan a través de la 101.7 FM Chaqueña. En Carmelo Peralta, saludo a los amigos de Carmelo Peralta. 18 dice la temperatura y sensación térmica también 18. Agradable en esa zona del país. En Mariscal José Félix Estigarribia, gracias a nuestros amigos quienes nos sintonizan a través de la 91.5 Radio Boquerón. Ahí en Carmelo Peralta, 91.9. 16 grados, a ver, no, 14 grados. Sensación térmica 13, dice. Y yo veo que, por ejemplo, para nuestros amigos en Fuerte Olimpo, dice la mínima mañana 11 grados, máxima 21 grados. En Departamento Boquerón, 7, la mínima mañana y 19 la máxima. Por lo menos en esa zona no va a ser muy frío. Y en Asunción, sí, Asunción, área metropolitana, dice 4 grados. Ciudad del Este, 5 para mañana la temperatura mínima. Y en el departamento Pilar, saludo a nuestros amigos quienes escuchan 1250 AM en Bucú, en Pilar, dice 3 grados va a amanecer.
1: Vos sabés que mi hija va a Gramado, te conté.
2: ¿Para cuándo era el viaje?
1: Y ahora la próxima semana y se espera así menos 0 grados. Yo no sé ni qué ropa le va a llevar. Porque viste que no llega a ser como Bariloche, por ejemplo, que hay nieve y qué sé yo.
2: Sí.
1: Pero tampoco, o sea, no sé. Entonces es así como, viste que a Bariloche en él llevar todas estas cosas así súper térmica más o menos,
2: sí.
1: ¿Verdad?
0: Tu esquí.
1: Pero no sé si hace falta eso tanto, 0 grados, sí.
2: Yo me quedo.
1: Le voy a preguntar a ChatGPT qué onda. Sí. ¿Verdad? Si alguien está escuchando, a ver si me dice 01827010.
2: Sí, para decirlo.
1: ¿Verdad? Del paraguayito se va así Nueva York y eso cuando hace frío es complicadísimo.
2: Pero no sé, vos estuviste por las nieves ya, o sea, la
1: sí, pero no, por
2: las nieves, las nieves, dije.
1: Nieve, pero ahí tenés que llevar ropa térmica.
2: Térmica, pero...
1: Pero acá no llega a ser nieve, pues.
2: Pero según me habían dicho que cuando hay nieve tampoco se siente tanto el frío, ¿puede ser? O es por la ropa nomás.
1: Por la ropa nomás, friísimo.
2: Si está cayendo hielo, para mí va a hacerlo muy frío.
1: O tiene que usar orejera, no, es así nomás. Y bueno, es que vaya nomás así bien abrigado, total.
2: Y con muchas calorías, consumir muchas calorías.
0: Y no se puede postergar una salida así.
1: ¿Eh? ¿Cómo?
0: ¿Es para diversión, distracción?
1: No, se va para a bailar. Competir.
2: A bailar. Ah. Espera, ¿qué ropa va a usar para bailar?
1: Musculosa. Me imagino que habrá
2: calefacción. Ay, no sé.
1: Creo, ¿verdad?
2: No, pero el camerino, yo...
1: ganas de ropita como así, un traje...
2: Los camerinos de ahora, pero tienen calefacción, te preguntaba.
1: No, ayer estuvo en el CPJ 1 y nada que ver, friazo así.
2: Sí, porque generalmente los camerinos, o sea, yo lo que estuve en el Teatro de San Lorenzo y Fernando Lamora, y ahí, aparte, ahí abajo... Parecía, aunque hacía calor afuera, era fresquito.
1: Claro, porque no llega el sol, pues.
2: Y me imagino, uy, no, que por ahorita que tenés que cambiarte, te va todo abrigado.
1: Y no, se van a ir con la que le, nos vendió nuestra directora una camperota que de JT, de la academia. Entonces, con eso se irán y se verá. Y esta criatura no tiene lo frío, Dios mío, ayer. Y eso es lo que más me preocupa.
2: Yo tengo ese problema con el varoncito. El varoncito tiene 15, ¿verdad? Y la nena de 9. Sí. Ellos no sienten frío, parece, y nosotros nos preocupamos por arroparle y siento calor. O la ropa, si no quiere usar una ropa bien abrigada.
1: Será la hormona, digo yo.
2: Y podría ser. A mí me habían dicho que hay personas que regulan diferente la temperatura, pero que hay que tener cuidado. Eso pregunté cuando un vecino, así en esta temperatura de 5 grados, él, así,
1: remerita,
2: no siente calor. Pero después descubrí con él, era mi mecánico, él, por ejemplo, se lastima, no siente.
1: Tiene muy alto el umbral del dolor.
2: Sí, y eso es un peligro, me habían dicho. Sí. Porque uno, no, te cortó algo, no te dice cuándo se infecta. Y no sentís frío, pero el problema puede ser la regulación corporal nomás, pero igual te puede estar afectando.
1: Claro.
2: O sea, no siente frío, pero a la larga o a mediano plazo igual le va a hacer daño a su cuerpo.
1: Lógico, porque su cuerpo no, o sea, su órgano, la defensa, hay que ver cómo está, ¿verdad?
0: Gasta más calorías mantener también el cuerpo.
1: Sí,
2: parece.
0: Si está bien abrigado, gastar menos calorías.
1: Dice que en el invierno es el mejor momento para entrenar porque ahí es donde más calorías quemas.
2: Ay, no.
1: Y sí. Tu cuerpo se define más, ¿no? En serio.
0: Cierto.
1: Tiene
0: lógica.
1: Te entrena bien, pues. O sea, tipo te va consumiendo la grasa.
2: Sí, yo estoy pensando. Bueno, sí, o sea, nos preparamos en invierno para verano, lo dicen para primavera.
1: Claro. El cuerpo del verano se prepara en invierno.
2: Ayer un fuerte reclamo en casa por mi... Ahora soy panzoca. No soy panzoca. Un fuerte reclamo y está más grande, ¿viste? Tal cosa.
1: No, y después del mundial, luego, ¿viste? Ese era nuestro sueño de fantasía. Todos comimos, todos vivimos, ¿verdad? Y ahora estamos todos en la reality. Sí.
2: Volvimos. Mi físico había sido, no era el de los deportistas. No, era, sí.
1: Total, bien, le mandamos a la miércoles cuando nos llegan a la pelota y
2: nosotros
1: que con asado y eso estábamos viendo el partido, ¿verdad?
2: Pero la buena noticia para mí es que este frío va a hacer que mis calorías se quemen.
1: Sí. Y de los jóvenes, sí. Por eso comen más.
2: Ay, Dios me va a llevar a comer más, que coge mi página.
1: Ellos comen más y varón peor.
2: Sí.
1: Madre mía. Todo lo que compra come, ¿verdad?
2: Sí, vos conocés el torno. Por suerte, o sea, no sé si es suerte, si hay frutas, liquida la fruta, lo positivo, ¿verdad? No tenés que obligarle a que coma fruta, pero todo lo que encuentra, almorzó todo, está satisfecho, media hora después, viene otra vez, aparece otra vez, tipo, aparece y come, y no sabe dónde va porque es flaquito.
0: Por eso es lo que le llamas Lima Nueva.
2: Sí, o Lima, vaya. Y eso que con Karina estuvimos, o Carupona. Lo que con Karina, no sé, contigo también, él pues tiene que subir en masa muscular.
1: Claro,
2: vos me dijiste comprarle pollo, tal cosa. O sea, aparte de lo normal, huevo y pollo, me dijiste.
1: Pollo.
2: Las pechugas. O sea, imagínate.
0: Cría, no vaya gallina.
2: Pero la pregunta es...
1: la vaquita
2: la vez pasada.
1: Y guarda todito ahí tu proteína.
2: ¿No? La vez pasada apareció un ternero nuevo. Y estaba en nuestro patio. Y las criaturas estaban ahí. Y la más pequeña con la vecinita, la primita, estaba ahí. Después aparece mi hijo. Yo ya me di cuenta que era un ternero. Yo pensé que se iba a quejar. ¿Qué es eso? Me dice. ¿Qué está tocando? Es un ternerito, le digo. Es un ternerito, le dije así. No, quítale. Yo también quiero tocarle. Se me ocurrió tocarle. Y después le dije a mi suegra. Oye, ya imagina, ya antes de Pipe ya está entrando a nuestro patio nuevamente. Todo lindo, pero después como deja. Y mira, tu planta, le dije. Y enseguida se fue. Emondí. Porque estaba ahí, bueno, es linda todo eso, ¿verdad? Pero de repente se malacostumbra y está por ahí, empieza a comer las plantas, hacer sus necesidades y...
1: nosotros, no, es tu vaca.
2: No, tu vaca, y nosotros tenemos que limpiar. Todo muy linda, pero una vez...
1: Ahora estoy entendiendo. Viste que hay una serie que yo reveo, en TikTok, que hay una laca piateña, dice, y le dicen mule.
2: Sí, en el mercado es, la chica del mercado.
1: Y le dicen laca piateña y muy, yo no entendía. Ahora, ¿es una costumbre, pío, en Capiatá, criar vaca o qué?
2: En Capiatá, hace unos años atrás, casi todos tenían vaca. O sea, vos te vas a Capiatá y a veces, literalmente, un tiempo parecía que por las calles había vaca. Es como que cada casa tenía su vaquita un tiempo. Mi suegra dice que tenía también una época. Cuando yo me fui ahí nomás no tenía más. Pero tenía sus vaquitas. Y había muchas vacas en las casas. Ahora pues está prohibido. Así entre paréntesis, entre comillas, ¿verdad? Y sí, en Capiatá había muchas vacas. Y vos te ibas, o sea, la gente que se iba veía vacas en todas partes. Y si vos te vas en casa, vas a decir, ahora entiendo, porque ahí el vecino nomás está paseándose la vaca.
1: Claro.
2: Y ahora Lambaré también es así, me contó acá la amiga Juanita.
1: Lleno
2: de vaca este sector, yo señalo así.
1: Pero, espera un poco, yo digo nomás, ¿verdad? Qué importante sería que los gobernantes entiendan a su pueblo, porque vuelvo a repetir, si vos le ayudás a estas familias a que críen sus propias vacas, pero de manera legal, te voy a decir, ¿verdad? ¿No? Le das tierra, le habilitas, qué sé yo, todas esas tierras que están ahí muertas y que hagan como unas granjas, ¿verdad?
2: Sí, una granja.
1: Le facilitas los créditos, ellos mismos pagan. Una reorganización social, ¿no te parece que nos iría súper bien?
2: Yo creo que sí, pero ¿sabes qué? Yo veo, Cari, o sea, eso existe.
1: Sí.
2: Pero en el interior, pero para acá central y capital nada que ver. O sea, acá hay una mayor concentración de la población, pero no hay eso que vos decís. ¿Solamente para el interior?
1: Si los jóvenes empiezan a ver, pues se van a querer ir, meter en eso, qué sé yo.
2: Sí. Mi sobrino, por ejemplo, ahora tiene 23. Él sí quería hacer eso, tipo dedicarse a las vaquitas, ¿verdad?
1: Al engorde.
2: Tenía su vaquita que tuvo que vender. No sé si le comenté, ¿verdad? No sé, 15 millones, no sé qué vendió.
1: Y bueno.
2: Yo decía, wow, podría comprar un vehículo vendiendo dos, ¿verdad? Él, por ejemplo, tenía esa intención un tiempo. Pero, como decís vos, acá, ¿dónde lo tenés? ¿Cómo lo tenés? ¿Quiénes te apoyan en el tema de gobierno y eso?
1: Una organización social nomás, sería espectacular. Tanto hay para hacer, ¿verdad?
2: Sí.
1: O sea, un poquitito de cerebrinchi nomás.
2: Yo creo...
1: O voluntad, quizás.
2: Yo voy por ahí porque de repente lo que dijo esta señora Karen hoy, ¿verdad? Que parece que hay intereses, pues. Entonces, por eso no se hace lo que se tiene que hacer.
1: Pero, ¿qué te podría dar si el Paraguay encima está exportando carne al te digo nomás, en cuanto al engorde intensivo... O la leche, lo mismo que vos venías ahora de una zona productora.
2: Sí.
1: Esas granjas lecheras, ¿verdad?
2: Sí.
1: Y no hay casi paraguayos, son todos descendientes.
2: Sí, que tiene. A ver, ¿qué intereses habría? ¿Y la pobreza por un negocio?
1: ¿Y
2: la pobreza es un negocio para los votos? Cuando vos le mantenés pobre ahí y dependiente de vos, es el tema.
1: Eso sí.
2: Te doy cargos, te doy tal cosa, te doy educación, yo te ayudo. Si recibís el ayudo de nuestras autoridades, pues ellos están tipo esclavos. Cuando vos le debes favor, pues estás esclavizado. Yo creo que va por ahí. Si vos ves que todos están progresando intelectualmente, económicamente...
1: Económicamente, yo luego creo que Estamos en la era de que el que está bien financieramente, ¿verdad? Bueno, después se educa, lo que sea. Pues yo creo que puesto de trabajo es lo que necesitan las familias paraguayas. O sea, un sostén.
2: Generar sus propios ingresos.
1: Para crecer. Sí. ¿Entendés? Más allá. ¿Viste? La gente dice, no, vamos a ayudarle con educación. Cuba demostró que esa es una mentira.
2: Sí, son doctores y están, son taxistas. Doctores, ¿entendés? Tal cosa, y son taxistas.
1: Ahí te das cuenta que es mentira. Entonces, ¿qué es lo que hizo los Estados Unidos? ¿Y qué hacen los Estados Unidos? Le ayuda a su gente con créditos blandos. Cierto, hay gente que debe hasta su alma, ¿verdad? Pero paga, pues, y vive bien.
2: Sí.
1: ¿Entendés? Si vos le decías a alguien, te voy a dar esta tierra a tal precio, súper barato, y encima otra vez te voy a dar crédito para que vos vayas teniendo tu vaquita lechera, le venda otra a las cooperativas, ¿verdad? Así como vos te fuiste ahí en esa zona, las granjas le venden otra a las cooperativas.
2: Las cooperativas son parte de la cooperativa. O sea, las cooperativas son ellos, sí.
1: ¿Verdad?
2: Sí. Y, pero para mí hay ese interés de mantener al pueblo así sin recursos para que no surja. Y lo que te iba a decir, el tema de la educación, acá lo que parece nos falta educación financiera, ¿verdad? Entra la educación, no la educación general, sino la práctica de cómo administrar lo que tenés para armar tu mini negocio. Si cada uno pudiera enriquecerse, hace que los demás enriquezcan. No sé si vi en el hombre más rico de Babilonia, que él requería que, para que sea próspera, ¿cómo fue próspera en ese relato? Es que le enseñó a hacer plata, le enseñó a hacer negocios.
1: Sí.
2: Estas son las prácticas que tienes que hacer para hacer negocios. Y eso es lo que falta.
1: Sí.
2: ¿Cómo decirte? Este emprendimiento va a funcionar y nosotros te enseñamos a hacer. O sea, ahí viene la educación, lo que yo decía, te enseñamos a hacer para que vos puedas prosperar y te ayudamos en lo que necesitas, ¿verdad? Y si todos somos, prósperos, la nación prospera, pero hay gente que no le conviene. Nuestras autoridades, no todas. Hay mucha gente que le conviene que uno todavía esté ahí en necesidades para que yo le pueda comprar su cajón, cuando necesite le pueda llevar su comidita, y entonces para que después cuando yo requiera su voto, me vote y yo me beneficie a un cargo.
1: Y cada vez enriquezcando.
2: Sí, eso es a veces ¿tristeza? Lo triste. Acá hablando de una información que me llegó, dice Feria de Finca Escolar a Sooñemu San Lorenzo P. Ah, en guaraní es. Ahí no voy a poder leer. O sea, voy a tener que traducir. Feria escolar en finca y venta de carne en San Lorenzo. Y me van a decir por qué no hablo totalmente guaraní. Porque tenemos la región donde más nos escuchan. El guaraní es el principal. Feria de la finca escolar a Sooñemu Oyeyapoba Ecue, Dirección de Educación Agraria Taba San Lorenzo P. Ombatikuri. 22.876.000 guaraníes. Coba, hoy Putinbón, 22 agrícolas a mecánica Boejaope. Dice que esto benefició a 22 escuelas mecánicas agrícolas de 9 ciudades. Qué lindo. Y hicieron 22 millones, vendieron por 22 millones de guaraníes. Y lo organizó la Feria Agrícola del Ministerio de Agricultura y Ganadería. Y estos niños están aprendiendo eso, a hacer negocios con esto. Me gustaría, voy a ver para que podamos contactar con esta gente que propició esto, que es interesante.
1: ¿Verdad? Qué interesante.
2: Vendieron carne también, de la escuela, mira un poco. A mí me gusta lo de Cerrito, a mí es tipo publicidad porque es privado de la Fundación Paraguaya, la escuela agrícola de Cerrito, y también tiene en Belén cómo ellos trabajan. Ellos son escuelas autosustentables y para mí esa clase es lo que tenemos que fomentar. Incluso yo recuerdo acá, no acá, en Villeta, en la escuela donde estaba, se nos enseñaba a hacer nuestras huertas. Bueno, yo era muy pequeño, ¿verdad? Tenía 7, hasta los 8 años estuve ahí, pero yo veía que los chicos hacían sus huertas y después traían para consumir o para vender. Bueno, no se vendía mucho porque todos tenían en esa época, tenían sus huertas de consumo propio y sus animales. Y después estaba lo que hacías para vender, ¿verdad? O sea, lo que tenías tus productos para vender. Nosotros teníamos naranja, en su época limón, después teníamos maíz, poroto.
1: ¿Viste?
2: Pero aparte teníamos el que era para autoconsumo.
1: ¿Eh?
2: Estaba la huerta en sí, que era grande, era autoconsumo. tenías tomate, tenías lechuga, no sé si teníamos, o sea, por temporada.
1: Vos sabés que la Biblia dice que Jesús va a venir a gobernar 1000 años aquí en la tierra,
2: sí,
1: ¿verdad? Va a llegar un tiempo del gobierno del Señor Jesucristo aquí en la tierra, lo vamos a ver cara a cara, los seres humanos. O sea, Él va a gobernar literalmente la tierra.
2: Sí.
1: Yo creo que esa va a ser la manera en que el Señor nos va a... O sea, que va a gobernar todo. Como que todos van a ser prósperos. Todos van a... No sé cómo explicar.
2: O sea, no hay una necesidad.
1: No va a la pos... Exacto.
2: De económica.
1: Y tampoco va a haber ese súper mega rico, ¿entendés?
2: Sí. O sea, lo que vos necesitas.
1: Claro, lo que necesitas y ser feliz. O sea, estar en comunión con Él.
2: Vos sabés que antes de ir al corte, ¿verdad? Lo que hablamos con nuestro con Ariel, el Ariel Rodríguez, que nos acompañó en la expo, ¿verdad? Vos mirabas así la naturaleza que estaba ahí y las familias trabajando ahí,
1: claro,
2: en su casa, en su granja, y teniendo autoconsumo y vendiendo. Es tipo... sin los otros grandes problemas, ¿verdad? Es como que decía, te relaja la naturaleza, trabajar en la naturaleza, y que la naturaleza y el fruto de tu trabajo también te haga, o sea, puedas administrarte, te sustente.
1: Exacto.
2: El fruto del trabajo que el Señor te da, porque nosotros, el Señor,
1: ¿verdad? Sí.
2: Él provee, pero provee los recursos, ¿verdad? Y es tan lindo, es tipo, fuera del estrés del tráfico, del tema de las computadoras. Me dio a pensar, tipo, mira, hago esto, hago lo que me
1: gusta. Qué estilo de vida maravilloso. O sea, es que ahora hay familias que han optado por eso y son tendencia en redes sociales, en donde van, los chicos aprenden a cuidar el ganado, los caballos, crían caballos, y es súper lindo, ¿verdad? Vos les ves a la familia conviviendo y los chicos hacen homeschool, estudian en casa.
2: Sí,
1: No estudian en ningún colegio, nada. Vos a veces decís, Dios mío, qué gusto esa vida.
2: Mira, lo que y como te decía, Cari, eso era un poco, antes se hacía luego. Es como que volver a nuestras raíces.
1: Exacto.
2: Bueno, a uno después inventaron el tema de la educación, que tenías que irte, pero si podías hacer el home studio el home education,
1: sí,
2: educación en la casa, es fantástico. En el caso más particular estoy pensando, mira, mi señora fue docente.
1: Claro.
2: Pues, señor, ¿verdad?
1: Totalmente, no.
2: Podemos hacer desde casa nomás la educación.
1: Así mismo, totalmente.
2: Y tener todo lo que necesitas.
1: Y hay que replantearse esas cosas.
2: Sí.
1: ¿Verdad? Vos que tenés todavía hija chica.
2: Sí, la más pequeña.
1: ¿Cuánto tiene?
2: Años.
1: Y bueno.
2: La más chiquita.
1: Yo ya le digo, vamos a vivir al campo, y me va a tirar, no sé qué me va a tirar. La de 17 sí que ya tiene, que cumplió años ahora. Pero no sé. Imagínate que le dije, mi hija, pórtate que bien, porque después viene el arrebatamiento y vos te vas a tener que quedar. ¿Y qué dice la Biblia? Ni un celular, nada no vas a poder usar si es que tenés que ir a meterte ahí por la montaña, y eso dice la palabra, le dije. No, no, mamá, por favor, no, todavía yo me quiero casar todavía. Hey.
2: Y mi hijo me dice lo mismo. ¿Eh? Y mi hijo tiene 15.
1: Se quiere casar todavía, hey.
2: Ayer hubo una pequeña discusión así con su abuela, ¿verdad? Uh-huh. Él, no sé qué le llamó la atención la abuela, y le dice él, en guaraní le dice, Ouma Jesús, le dice. Uh-huh. O sea, viene, pues Jesús viene ya.
1: Sí.
2: Entonces, tipo, déjame disfrutar, no sé cómo trabajar con él, pues, déjame disfrutar el celular. O la... uh-huh. Ah, no, estaba hablando de Shikai, que quería antes que no venga todavía, porque quiere casarse, lo mismo mi hija. Quiere casarse primero antes que venga.
1: Y eso es lo que dice la palabra, ¿viste? Cómo claramente el Señor sabía nuestro corazón, porque dice, algunos van a estar casándose, otros van a estar haciendo esto, lo otro, y de repente...
2: Ceausescu, o sea, Ceausescu es lo que estabas planeando.
1: ¿Verdad?
2: Sí.
1: Por eso te toca quedarte, amiga, le dije, te vas a tener que irme, porque yo me voy. Y de tus pies me va a colgar, no.
2: No, es así, hermana.
1: La salvación es individual, ¿verdad? Así que te conviene buscar bien nomás allá de Jesucristo.
2: Y estar conectados con Él. O sea, y al que todavía no recibió y está ahí, es un buen momento de decirle sí, que Él sea tu Señor y Salvador. Aceptar la salvación que hizo, ¿verdad? Morir en la cruz por tus pecados, por el mío, yo ya le recibí y ya me limpió, pagó por mí. Entonces estoy disponible para cuando Él venga, para que yo me vaya. Y si yo dejo la tierra por algún accidente o algo, yo sé que voy a estar ahí gozoso en su presencia, aguardando también a aquellos seres queridos que ya le conocen. Y lastimosamente algunos que rechazaron, no sé. Pero sigo trabajando por aquellos que todavía no recibieron para que también pueda estar conmigo
1: gozando.
2: Esa es nuestra
1: misión. Me acuerdo nomás de Sergio cuando él dice, yo estoy preparado. Dice, y esa vez que me contaste que te fuiste al sanatorio y que vos
2: sí.
1: pensaste que
2: ibas. Ay, sí, eso no dije al aire, ¿verdad? Ay, no.
1: No, dijiste al infierno.
2: Sí.
1: Él pensó que se iba al infierno, imagínate.
2: O sea, así, resumen rápido para los que escuchen ahora. Es como que tenía que operarme, me pusieron un anestésico y me dio mareos. Y después vi oscuridad y una luz arriba. Y ahí yo pensé en Dios, ¿verdad? Y de repente cuando no

0: podía ir a la luz, pensé que me mintieron. No estoy salvo, no fui salvo, ¿cómo? Si era por fe, ahora, y yo me aferraba a subir hacia arriba y había gente que me estiraba hacia abajo.
1: Y contá que vos veías toda una sombra
0: No, y era
1: negra.
0: negro y una luz. Yo veía en el arriba como un túnel, una lucecita que se abría. Pero cuando trataba de ir hacia ahí, había como una fuerza que me atraía hacia abajo. Y cuando más intentaba, ya empecé a escuchar voces. Y las voces salían distorsionadas, así. Sergio, literal, Sergio. Y trataba con más fuerza y después ya sentía una presión sobre mi pecho. Y cuando después eso para mí, que era eterno, era mucho tiempo, bajé, es como que esa luz de repente fue todo el lugar brillante y blanco. Yo dije, ay Señor, ya estoy en tu presencia, ¿verdad? Y después vi un ojo grande. Viste que los ángeles también no son así como nos describen, algunos ángeles tienen varios ojos, ¿verdad? Pero este era así un ojo gigante, todo blanco. Este será los ángeles. Serán ángeles. Dije, no, no son ángeles.
1: Eso vos pensabas en tu cabeza.
0: Rapidísimo, con razón mi corazón se aceleró tanto y se suspendió la cirugía. Y después, ¿cómo surgió? Eran ojos gigantes mirándome, con cuerpo tipo los Minions, pero blanco. Y he escuchado, y Sergio, no, dije, no estoy ahí, ¿dónde estoy? Decía, y mi mano no podía mover, o sea, levantaba y había varios alrededor. Dios mío, yo dije, ay, Señor. Señor, tipo,
1: Tené misericordia de
0: Señor,
1: mí.
0: tené misericordia, ¿dónde estoy? Y de a poco recordé dónde estaba. Y
1: Claro.
0: se abrió. Y después esas voces que decían, Sergio, Sergio, Sergio, Sergio, era el efecto de la anestesia.
1: Todo
0: Pero
1: lo que él alucinó era, la luz era
0: la luz
1: la...
0: era la luz ahí para la operación, la luz
1: Claro.
0: grande que está, que proyecta para la cirugía.
1: Sí.
0: Los ojos gigantes son los que se ponen tipo gafas los cirujanos para mirar. Y
1: Claro.
0: estaban todos de blanco porque estaban para la cirugía. Y el que me atajaba eran los asistentes, y eso porque yo trataba de levantarme y para que no me quiten que me puse, que te ponen
1: El suero.
0: el suero, todo eso. No, me estaban sujetando para la cirugía. Y yo quería levantarme y me podía caer de la cama. Entonces yo me sujetaron los brazos porque dice que me levanté con muchísima fuerza y tuvieron que venir los dos. Y yo pensaba que me estaba cayendo en la
1: Fuerte.
0: oscuridad y quería ir a la luz ahora,
1: Pero
0: tipo
1: de
0: película.
1: todito te arrepentiste, ¿verdad? No,
0: No,
1: no pensátelo en eso. Vos en Jesús nomás
0: no,
1: pensabas.
0: yo pensé que perdí mi salvación. O sea, tipo, yo realmente pero era de Cristo, eso pensé. Y pues no, si yo, o sea, ahí pensé, yo recibí, yo tengo que irme de ahí, ¿qué hice mal, verdad? Esto fue todo mentira, además, menos que yo como que iba a dudar, no, dije. O sea, tipo, la luz, pensé otra vez en el Señor, Señor, ¿qué hice, verdad? ¿Qué pasó?
1: Sálvame.
0: Ven, tipo, vení, ven, sálvame. Yo ya hice lo que vos querías. O
1: Era
0: sea,
1: recibirte.
0: era recibirte. Y ahí pensé que, ¿será que había obras que tenía que hacer? Y rapidísimo, ¿qué más dejé de
1: Me
0: hacer, verdad?
1: anambo todo lo que uno piensa en milésima de segundo, lo que es la mente.
0: ¿Cómo es que dice ansia de muerte? Dicen, bueno, ¿verdad? Que le ocurre a muchas personas que cuando está morir es como que se le pasa como película todo, ¿verdad?
1: Sí.
0: Pero a mí en realidad yo pensaba en que quería irme ahí y no podía. Y si
1: Fuerte.
0: mi fe era lo suficientemente cierto, eso sí lo que me hizo dudar, si la fe que tenía era lo
1: Si
0: suficientemente
1: realmente
0: fuerte,
1: creía.
0: si era realmente que yo estaba, era fe o era como decía, un convencimiento, como dicen, era cristiano por conversión o cristiano convencido. Si era un convencido nomás, no un redimido. Sí, voy a
1: Fuertísimo.
0: hacer mi storyline, ese, mi story time, vea.
1: Tengo que ir al corte, ¿verdad?
0: Sí, tengo que ir al
1: Corte.
0: corte.

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0: Bien, señores, 12:51. Estamos llegando al final, al tramo final.
1: ¿Ya otra vez?
0: Mañana.
1: Yes. Pasó volando. Voy a leer los mensajitos antes de irnos agradeciendo. Bueno, algunos mensajes que no me convienen, no voy a leer. El loco dice, más dramático que novela turca, me dice, por lo que dice. Bueno, gracias, amigo, gracias. Acá envían otros mensajes. Upa. Espera que me equivoqué de WhatsApp. Envío un saludo a la gente de la 91.9, Carmelo Peralta. Saludo especial a Mariano también, que está en plena sintonía. A ver, otra persona que contactó con nosotros. No dice su nombre. Desde Asunción, dice. ¿Tu nombre? ¿Nombre? Ah, Luis Labrano. Gracias, Luis Labrano, que compartió también un texto bíblico en el grupo de WhatsApp que tenemos de la radio. Quienes envían 0982 70 100.

0: se les envía un link para que puedan ingresar. Hebreos 10, 23 envió el mensaje. Avise, Moraima Ciro también se comunicó, envió el mensaje ahí. Acá Jorge Tiago también envía un texto, están todos invitados, dice. Sí, son muy buenos días, mi amado hermanos y amigos, saludos y bendiciones para todos ustedes. En relación al las bolsitas, si se hace mucho, se vende. Y también, a ver quién es que comentó esto. Dice que ahí en el Chaco también ocurre lo mismo, que se venden las bolsas y que también los cartones se preparan así para que uno pueda retirar si es que necesita para llevar sus productos. Esas son las personas que se comunicaron con nosotros a través del WhatsApp de la radio 0982 70 1000. Nosotros estamos yendo de a poquito. Hoy lunes 20:30, ¿qué tenemos, Karina?
1: Muy bien, hoy estamos a full aquí, señores, con
0: A las 19 primero, a las 19, ¿qué tenemos?
1: a las 19 es
0: RCC Noticias.
1: sí,
0: Con
1: totalmente.
0: Ernesto Almada, un
1: Sí,
0: resumen
1: el
0: de.
1: domingo. Ah, RCC Noticias, yo ¿sabes dónde yo me fui? Asilo, asilo.
0: Ah, el programa de Ernesto Almada. Y
1: Sí.
0: claro, Ernesto Almada te acompaña en RCC Noticias.
1: ¿Quién estuvo con Juan Cruz? Estuvo
0: El
1: súper
0: ministro
1: interesante.
0: de Educación.
1: Educación.
0: Educación, y ahí habló de varios temas, y entre ellos habló de este proyecto de la educación afectiva, que tiene que ver con afectiva y la sexualidad, que también fue presentado al presidente de la República, dice. Y sobre ese tema, ya que me tocaste, Karina, perdón, voy a saltar de
1: Sí,
0: repente. Vi
1: sí.
0: una información de RCC Noticias en el ámbito internacional. No sé si te abre ahí, bendita, se me perdió. Sobre que Colombia. Ay, ahí voy a abrir, voy a abrir. Ya.
1: Modelo educativo paraguayo inspira al nuevo gobierno colombiano.
0: Ese es un tema que vamos también.
1: El presidente electo de Colombia, Abelardo de la Espriella, designó a Viviane Morales como nueva ministra de Educación, una decisión que ha generado un amplio debate en el país por su reconocida trayectoria política y judicial, así como su condición de cristiana evangélica. Mientras algunos sectores cuestionan el nombramiento por motivos religiosos, líderes evangélicos y organizaciones civiles salieron en su defensa y reivindicaron el derecho de los creyentes a ejercer funciones públicas en igualdad de condiciones. ¿Y por qué le van a prohibir a la pobre prójima ser ministra? No, no tienen por qué.
0: ¿Y por qué? Y saberlo por qué, ¿verdad? Por el tema religioso e
1: Ideológico.
0: ideológico, ¿verdad? Ellos pueden tener, pero vos no puedes tener, ¿verdad? Hoy seguro se va a pasar la entrevista del pastor Eduardo Gómez desde Bogotá, que explicó que la designación de Morales representa uno de los primeros anuncios del gabinete del nuevo gobierno, y esto va a asumir el 7 de agosto, la presidencia oficialmente. Allá hay gente porque él, como dice, está en contra de todo lo que es bueno.
1: Totalmente, está escrito.
0: ¿Y
1: Lo
0: sí?
1: bueno será llamado malo y lo
0: Lo
1: malo
0: malo
1: será
0: será bueno.
1: llamado bueno. Así mismo es. Bueno, llegamos al final, señores y señoras, de Bendita Mañana y mañana nos volveremos a
0: Ya
1: encontrar.
0: se viene RCC Noticias, edición mediodía. A las 14 se llega Cito García con Ilson de Araujo con RCC Deportes. A las 15 está el licenciado Oscar Vázquez con Vivencias. Y a las 17 tenemos valor agregado para darle continuidad a toda la programación de RCC Radio.
1: Así es, muy bien. Hasta mañana.
2: Chau, chau.
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0: ¿Cómo están, señor, señora? Bienvenido a RCC Noticias, primera edición en esta jornada de lunes, arrancando la semana fresco por la mañana al amanecer. Se mantiene de esta forma también el tiempo nublado, hay registros de lluvias en varios sectores de la región de meteorología. Hay escasos márgenes que prosigan la lluvia en Ciudad Capital, Departamento Central y en algunos puntos del país. En un ratito vamos a ampliar también lo que nos depara para los próximos días. Ya estamos en vivo también a través de la radio en la 1250 AM. Hace instantes se retiraban nuestros compañeros de Bendita Mañana, la señora Karina Doldán, Sergio Sepol y Arnaldo Folle. Y aquí nosotros ya con un gran equipo, como siempre, de RCC TV y por supuesto también RCC Radio. Ya estamos prestos y listos para iniciar a informar. Por eso, ya nos vamos a los principales titulares de esta jornada. Nos vamos hasta el Chaco paraguayo. El sábado se realizó el traspaso de mando en la Municipalidad de Boquerón. César González renunció para presentarse en los comicios de octubre. En la noticia nacional, la prefectura y la fiscalía investigan la explosión de una barcaza que dejó 5 heridos el sábado. El Ministerio de Trabajo indaga la situación laboral de los fallecidos. En deportes, los jugadores albirrojos llegaron a nuestro país. Fueron recibidos por una gran cantidad de personas, certificando el apoyo y el cariño que supieron cosechar por su actuación en el Mundial, con un emotivo recibimiento. En la noticia internacional, con la elección de Abelardo de la Espriella como el nuevo presidente en Colombia, se anuncia un radical cambio en la educación. Una cristiana evangélica será la ministra del área, marcando una clara posición en contra de la ideología de género. En la noticia destacada, profesionales de Senaxa están asistiendo a productores de la zona de Cerrito, Ñeembucú, donde la muerte de casi 30 vacunos encendió las alarmas. Los casos fueron reportados en establecimientos rurales de los distritos de Cerrito y Laureles, donde desde hace varias semanas los ganaderos venían registrando una inusual mortandad de vacunos. Y aprovechamos también para presentarles nuestra tapa digital de RCC con los principales titulares, las principales noticias. Estas y otras noticias más lo puede leer en www.rcc.com.py y también a través de todas nuestras plataformas digitales. De esta manera, damos inicio a RCC Noticias, primera edición. Bienvenidos.
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0: Y empezamos a informar en esta jornada de lunes 6 de julio del año 2026 con una temperatura actual de 14 grados. Según la Dirección de Meteorología, se va a sentir mucho más una sensación térmica para hoy, lo que resta de la jornada, de 7 a 8 grados. Muy fresco que se va a mantener esta jornada y se va a registrar el día más fresco, el día de mañana. Pero esto lo vamos a ampliar en un ratito. Empezamos a informar y con esta noticia que sucedía el sábado, una tragedia en el río Paraguay. El Ministerio de Trabajo, Empleo y Seguridad Social inició una fiscalización luego de la explosión registrada en una barcaza en la mañana del sábado y que derivó en la muerte de 5 trabajadores. Los equipos técnicos del Ministerio comenzaron las diligencias para constatar las condiciones con que trabajaban los funcionarios, su situación laboral y el cumplimiento de las obligaciones legales por parte de la empresa responsable.
2: Y en primer lugar, nosotros no queremos aventurarnos todavía a establecer una hipótesis muy bien direccionada con relación a las causas y circunstancias que llevaron a este luctuoso suceso, ¿verdad? Eso en el trabajo pericial se va a poder determinar con precisión, ¿verdad? Es el evento que se produce que una primero se aprecia una llamarada que genera una cierta onda expansiva que terminó dañando la estructura de la barcaza, la parte superior principalmente, y que arrojó varios objetos, varios trozos, tanto sobre la embarcación como luego al agua, ¿verdad? Y que esta situación es la que generó los serios daños a las personas que lastimosamente perdieron la vida, que se encontraban a bordo. Las víctimas se encontraron a bordo efectuando los trabajos normales, entre comillas, que se efectúan cuando una barcaza de estas características llega a amarradero, ¿verdad? Específicamente, ¿qué estaban haciendo en ese momento en el que se produce la explosión? Vamos a también confirmarlo plenamente durante declarando que en este caso la barcaza se encontraba vacía, pero eso no quiere decir que esté exenta de riesgos por justamente gases u otras situaciones que responden al tipo de barcaza. La barcaza tiene su certificación al día, las certificaciones se hacen en forma anual y algunas en forma semestral, otras inclusive en forma trimestral. La fecha exacta no la tengo, pero esta barcaza estaba habilitada, digamos, para operar, y para que tengan en cuenta, estas son barcazas que hacen cabotaje internacional y también pasan por los controles e inspecciones de prefectura de nuestros pares de la región, ¿verdad?
0: Las autoridades navales confirmaron que los fallecidos son Ever Nilsson Sosa Rotella, de 26 años, Simón Díaz González, de 34 años, Giovanni Samuel Amarilla Alegre, de 24 años, Jesús Alberto Miranda Lovera, de 28 años, y Carlos David Pérez Morínigo, de 31 años. Un sexto funcionario que estaba con estas personas fue rescatado con vida y llevado a un hospital, donde permanece en estado reservado. Y pasamos a otra información, y esta noticia que preocupa al sistema ganadero, por sobre todas las cosas, el brote de Ñeembucú. Profesionales de Senaxa están asistiendo a productores de la zona de Cerrito, Ñeembucú, donde la muerte de casi 30 vacunos encendió las alarmas. Los casos fueron reportados en establecimientos rurales de los distritos de Cerrito y Laureles, donde desde hace varias semanas los ganaderos venían registrando una inusual mortandad de vacunos. Maura Dávalos, del Programa de Enfermedades Transmisibles y Diferenciales del Senaxa, habló y dio detalles sobre esta noticia.
3: Hemos recibido la notificación por parte de propietarios de la zona que estaban con animales enfermos, ¿verdad? Se acudió a la atención de los mismos y la sintomatología presentada, las características presentadas por los casos en cuestión, se pudo verificar o se sospechó de la enfermedad de rabia, ¿verdad? Los cuales se tomaron muestras y se remitieron a nivel central de Senaxa para su diagnóstico, los cuales arrojaron como resultado positivo a rabia, ¿verdad?
4: A ver, ¿podría tratarse de rabia transmitida por... ¿por qué? Creo que le llaman pareciente a la transmitida por vampiros, sí. ¿Verdad?
3: Sí, tenemos casos, o sea, estos casos se deben a la transmisión de la vida silvestre, que es el principal transmisor. Tenemos nosotros al murciélago hematófago de modos rotundos, que es su nombre científico, como lo conocen. Bien, la muestra de elección o la muestra que por la cual se llega al diagnóstico de la rabia es a través del tejido nervioso. Es por eso que se toma esa muestra. También otros órganos se han tomado, hígado, suero, sangre, en este caso suero, ¿verdad? Para el diagnóstico diferencial en caso de que no hubiera sido rabia, ¿verdad? Pero como ya tenemos un caso positivo a rabia, entonces se descartan las otras enfermedades diferenciales, que no las llamamos nosotras, ¿verdad?
4: ¿Cuántos animales muertos se registraron?
3: Sí, en total llevamos la cantidad de 26 animales muertos. Eso es con relación a lo que está registrado conforme a las notificaciones, ¿verdad? Las presunciones de que podrían ser más, quizás sí, pero nosotros nos debemos a una información correcta, es lo cual a nosotros tenemos asentado y registrado lo que llevamos contabilizados hoy en día hasta 26, ¿verdad? Por lo que se va a priorizar los establecimientos colindantes, que nosotros le denominamos como área perifocal, ¿verdad? Del foco en donde se sucedieron, para la vacunación preventiva de los otros animales susceptibles que se encuentran. Pero hoy en día los casos tenemos propietarios, un establecimiento tiene más de 200 animales, el otro establecimiento afectado contaba con 61 bovinos y el otro tiene con 53. O sea, es un promedio de 200 animales para abajo lo que está afectando, pero principalmente pequeño productor. Eso, la responsabilidad es del propietario de la adquisición de la vacuna, ¿sí? O sea, es una vacunación que debe de ser responsabilidad y a cargo del propietario. En este caso, no estamos a nivel de disponibilidad de vacuna, lo cual esta semana ya va a salir al mercado otra vez las nuevas vacunas aprobadas. Atendiendo nomás a la premura de la situación y a la escasez de disponibilidad de vacuna en el mercado, el SENACSA ahora mismo va a apoyar y va a

0: donar las vacunas para una acción inmediata. Según los catastros del SENASA, tenemos en el área de los 3 kilómetros de redonda, en la suma de los 3 focos que hoy tenemos, estarían afectados más o menos, o que deberían de ejecutar la vacunación para la prevención, unos 207 establecimientos. Sí, con una población estimada de 5.000 animales más o menos en la redonda. Hay un aumento considerado de los casos este año. ¿Sí? Muy bien. En promedio el Paraguay registra un 43 casos anuales en los últimos 5 años, en promedio. Y este año, hoy, te puedo confirmar que llevamos 45 casos.
1: Y ahora nos vamos hasta el Chaco paraguayo porque ya hay cambios en las municipalidades. Tenemos que hablar, obviamente, del municipio de Boquerón. El sábado se realizó el traspaso de mando en la municipalidad de Boquerón. César González renunció para presentarse en los comicios de octubre. Asumió en su reemplazo Edgar Arroyo como nuevo jefe comunal. Escuchemos lo que mencionaba César González y el nuevo intendente municipal, Edgar Arroyo.
2: Me uní con ustedes en este día histórico con una profunda emoción que me cuesta contener, pero sobre todo con la paz y la serenidad que solo otorga el deber cumplido. Nos encontramos en el cierre de un ciclo de gobierno municipal del periodo 2021-2026, que no representó un periodo de gobierno más para el Chaco Paraguay. Esto ha sido un periodo fundacional de nuestro amado distrito de Boquerón. Cuando asumimos la enorme responsabilidad de guiar los destinos de la municipalidad de Boquerón, no recibimos una estructura armada, ni heredamos oficinas en pleno funcionamiento, ni presupuesto grado, ni manual de procedimiento. A nosotros nos tocó empezar absolutamente desde cero. Fuimos llamados por la historia a sembrar en tierra virgen, a levantar las paredes de una institución que debía transformarse de forma urgente en el escudo y en el motor de su gente. Claro, más importante que su radio en este proceso son sin duda la consolidación de un municipio con una administración técnica, eficiente y financieramente sólida. Hoy contamos con un equipo administrativo de alta competencia que responde plenamente a las exigencias regulatorias de las divisiones de cuentas. Contamos con un equipo administrativo eficiente, lo que nos permite recibir en tiempo y forma las transferencias de recursos que nos otorga el gobierno central.
3: A la honorable Junta Municipal por la confianza depositada en mi persona. Asumo este cargo con responsabilidad y compromiso hacia nuestro distrito. Mi administración tendrá como norte el trabajo conjunto con la Junta Municipal y con la ciudadanía. Reconocer el respaldo recibido de mis colegas concejales, así como de mi familia, que es mi principal sostén. En este tiempo que nos toca guiar el rumbo de una institución tan grande e importante como es la Municipalidad de Boquerón, abrazamos la bandera de la unidad en favor de todos los ciudadanos de nuestro distrito. Siente que esta administración enfrentará desafíos en los próximos meses, especialmente en el contexto electoral, donde gran parte de la atención de la ciudadanía estará en la campaña municipal. Sin embargo, les aseguro que nuestra prioridad al frente de la administración municipal será mantener la estabilidad institucional y garantizar la continuidad de los proyectos en ejecución.
1: Y ahora pasamos a la noticia internacional. Y obviamente los terremotos devastadores de Venezuela vienen registrando hasta ahora más de 3.000 víctimas. Venezuela entierra cuerpos no identificados tras terremotos que dejan más de 3.000 muertos. Más de 150 cuerpos sin identificar fueron enterrados en una gran hilera de fosas individuales en un cementerio de Venezuela, tras los terremotos que golpearon al país el 24 de junio y dejan más de 3.000 fallecidos.
4: Son pocos los familiares que nos quedan, pero la verdad que ya las esperanzas se han mantenido un poco bajas con todo lo que ya han ido saliendo. En realidad son 4 cuerpos ya y ya los que nos quedan estamos como que...
5: En los no identificados y los identificados. Ellos están numerizados por parcela y también por el código que arroja el SENAMEC para que aquellos que no están identificados, a través del retrato, de las fotografías que le han realizado, pueda venir cualquier familiar y lo pueda identificar y saben cuál parcela le asignaron por el código que les sugirieron.
1: De acuerdo con el último balance oficial difundido el domingo por las autoridades, los terremotos han provocado la muerte de al menos 3.342 personas, mientras que 16.740 resultaron heridas, 17.345 personas se quedaron sin vivienda, 190 edificios colapsaron. La magnitud del desastre ha superado la capacidad de las morgues y de los hospitales. Un depósito improvisado para almacenar los cuerpos fue habilitado esta semana en los silos del puerto de La Guaira.
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1: Y ahora arrancamos con el bloque deportivo y obviamente tenemos que hablar del recibimiento emotivo del Albirroja hoy en la ciudad de Luque, en el Aeropuerto Internacional Silvio Pettirossi. La selección paraguaya regresó al país luego de su participación en la Copa del Mundo 2026 y fue recibida con el cariño y el reconocimiento de toda una nación. Entre aplausos, banderas y un ambiente de fiesta, jugadores, cuerpo técnico e integrantes de la delegación compartieron con la afición un emotivo reencuentro que reflejó el orgullo de representar al Paraguay en la máxima cita del fútbol. Más allá de los resultados, el regreso dejó en evidencia la unión entre el equipo y su gente. La ilusión sigue intacta y el compromiso de continuar construyendo una selección competitiva renueva la esperanza de todo un país. Y el presidente de la República, Santiago Peña, recibió con una reverencia a Orlando Gil. Veamos este momento también que ocurría en el momento que ya bajaban a suelo paraguayo los jugadores de la selección paraguaya de fútbol. El presidente Peña abrazó a todos los jugadores albirrojos, pero hizo algo especial con el arquero Orlando Gil, a quien le dedicó una reverencia. El portero es uno de los paraguayos destacados en el Mundial e incluso ha sido elegido mejor jugador en 2 encuentros. Ya se habla del interés de varios clubes europeos para contar con sus servicios. Y, por supuesto, en este momento donde ya la selección paraguaya y los jugadores en pleno auge ya de la fiesta y la festividad con que fueron recibidos, habló el jugador y el capitán de la selección paraguaya, Gustavo Gómez, y también hizo lo suyo el DT, Gustavo Alfaro.
7: Buenos días a todos, buen día, presidente. Solo quería agradecer a todos mis compañeros, a todo el cuerpo técnico, a la dirigente, a los que hemos pasado días increíbles. Yo creo que la selección, el fútbol y yo nos dio la oportunidad de poder participar al evento más grande que nos da nuestra profesión. Y quiero decir que estoy muy orgulloso de mis compañeros, estoy orgulloso de representar a mi país, estamos orgullosos de representar a nuestro país en una selección y más que nunca orgulloso de ser paraguayo. Yo creo que eso es lo más importante de mostrar al mundo, es lo que es el paraguayo, de que independientemente el paraguayo nunca se rinde, para el pueblo paraguayo, de creer siempre, por más que haya dificultades, adversidades, el paraguayo siempre se levanta, no le teme a nada. Entonces solo eso, agradecer a la gente que hemos pasado, la verdad que momentos increíbles, antes del mundial y durante la competición también sentimos el apoyo acá en Paraguay y también a toda la gente que fue a Estados Unidos a apoyarnos, la verdad que no, muchísimas gracias Paraguay y una vez más orgulloso de ser paraguayo.
8: Buenos días, presidente. Muchas gracias por este recibimiento a la gente. Muchas gracias de corazón, no solamente por haber venido acá, sino por acompañarnos desde el primer momento. Porque desde que jugamos el primer partido contra Uruguay, por lo menos desde que nosotros tuvimos el privilegio de llegar a este hermoso país, vivimos una energía diferente. Ese contagio que vino desde adentro de esta tierra, desde adentro de esta patria, que lo empezamos a sentir porque antes de jugar contra Brasil, el primer partido que nos tocó a jugar en condición de local después de esa Copa América,
9: hola, ya todo el estadio estaba vendido. Y eso era no la expectativa, sino la ilusión que se había despertado dentro de un país. Ese contagio que vino, ese sentimiento genuino de parte de ustedes, se transfirió a todos nosotros. Si siempre hubo un compromiso, a partir de ese instante el compromiso fue mucho mayor, porque nuestra ilusión, nuestro objetivo, nuestra meta y nuestra determinación era jugar la próxima Copa del Mundo. No tienen idea la cantidad de cosas que han hecho, el esfuerzo que han hecho estos chicos para hacer realidad esto. Y si esto lo conseguimos entre todos. Porque lo conseguimos desde cada integrante que trabaja en la APF, desde cada dirigente, del presidente que siempre nos apoyó desde el primer momento, porque yo tuve la posibilidad y el privilegio de conocerlo en Uruguay, cuando todavía todo era incierto y en ese vestuario estaba el presidente presente, como lo había estado antes. Y eso nos generó un compromiso absoluto y supremo para tratar de darle felicidad a un país que es un poder maravilloso que tiene el fútbol. Y eso es el compromiso que nos generó a nosotros tratar de lograr esto. Yo le quiero agradecer profundamente a los jugadores. Ellos son los verdaderos artífices. Cuando este país se pone detrás de un objetivo, se pone detrás de una idea, si algo me enseñaron estos muchachos, que los imposibles no existen, es porque ustedes también enseñan que el imposible no existe. Defiendan esto, porque esta llama que estos chicos encendieron, que volvieron a encender, porque es la llama que históricamente Paraguay tuvo encendida para demostrarle al mundo que está de pie, para demostrarle al mundo que nos miramos a todos a los ojos de frente, que le miramos la camiseta, que no le miramos su nombre, porque dentro de la camiseta nosotros seguir si estamos todos juntos.
1: Hermoso recibimiento, más que merecido, por supuesto. Cada integrante de esta selección que dejó en lo más alto a nuestro país, y que esto, como dijo Alfaro, que no se apague esta luz intensa que deja en cada paraguayo, y que estos jugadores también puedan aprovechar, y aquellos que están esperando una oportunidad también puedan seguir preparándose para que puedan ocupar, por supuesto, próximamente también la camiseta de la selección paraguaya y representar a todo un país. Con esta noticia tenemos que establecer nuestra primera pausa, señor, señora, pero antes te hablo de personal. 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Con esto establecemos nuestra primera pausa, señor, señora. Ya venimos con mucho más.

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5: Seguimos informando aquí en RCC Noticias, primera edición, en esta jornada fresca de lunes, el inicio de la semana, 6 de julio del año 2026. Y nos vamos con esta noticia, donde un paraguayo cae con 100 kilos de marihuana en la zona portuaria de Foz de Iguazú. Un ciudadano paraguayo fue detenido ayer en el lado brasileño del Puente de la Amistad. Los funcionarios aduaneros de Foz de Iguazú lo sorprendieron con 101,5 kilos de marihuana ocultos en un vehículo con matrícula paraguaya. La droga estaba escondida en un compartimiento acondicionado en el paragolpes trasero. El detenido, el automóvil y la carga fueron puestos a disposición de la Policía Federal del Brasil. Y ahora nos vamos a otra información y nos vamos hasta Mingaguazú, porque ahí, en la penitenciaría de Mingaguazú, hubo un intento de fuga. El Ministerio de Justicia informó que un trabajo de inteligencia penitenciaria y una intervención preventiva realizada por agentes penitenciarios con apoyo del equipo táctico y bajo la coordinación de las autoridades del establecimiento fue frustrado un presunto intento de fuga en el centro penitenciario de Mingaguazú. La intervención se inició tras una denuncia anónima que motivó el aislamiento preventivo de una persona privada de libertad y el adelantamiento de una requisa prevista en el módulo 4. Durante el procedimiento fueron hallados elementos que hacen presumir la planificación de una fuga. Entre las evidencias incautadas se encuentran un cincel utilizado para picar concreto, fragmentos de concreto, un croquis de la zona, 3 celulares, un cargador, 2 cables USB, una soga de unos 60 metros, un chip de telefonía celular y 2 pastillas. Todos los elementos fueron puestos a disposición de las autoridades competentes. Y ahora pasamos a otra información y nos vamos hasta la ciudad de Lambaré, donde nuestro compañero Lorenzo García nos trae este informe especial, donde realmente hay cosas que escapan y hay que demostrar que realmente lo tienen olvidado, principalmente esta zona que nos trae nuestro compañero y este informe especial.
6: Nos encontramos sobre este puente peatonal en la ciudad de Lambaré. Abajo nos dicen que cruza el arroyo Lambaré también. Y enfrente tenemos el Colegio Nacional de Lambaré. Imagínense, alumnos que cruzan diariamente por este puente que realmente presenta muchas falencias y es muy peligroso. Imagínense, la madera totalmente carcomida y algunas de ellas están faltando en este lugar. Por ende, es muy peligroso. Del otro sector se encuentra el cuerpo de bomberos voluntarios de esta ciudad. Y vamos por este sector donde vemos que se está utilizando también como vertedero. Nos imaginamos que no existe control. Y también mirando a lo lejos, el arroyo también se utiliza como vertedero porque hay muchas bolsas de basura en el lugar. también caminando por este sector encontramos que hay un olor muy desagradable, nauseabundo, restos de basura. También parece, en algunos lugares hay animales muertos. A mi derecha se encuentra, reiteramos, el Colegio Nacional de Lambaré. Estamos llegando a la calle Navidad, muy cerca también de la calle Santa Rosa, donde se encuentra la entrada principal del Colegio Nacional de Lambaré. Y como ustedes están observando a través de las imágenes captadas por Efraín Paredes, vemos aquí la parte principal donde se está utilizando este lugar como un vertedero municipal. Llegan y llegan los carriteros a este lugar y depositan sus basuras. Esos carriteros que recorren la ciudad de Lambaré y ofrecen su servicio de recolección de basura a todos los ciudadanos que habitan en esta ciudad. ¿Y qué hacen? Juntan esa basura y traen y depositan en este lugar como un vertedero. Ahí estamos observando las imágenes, basura. Estamos justamente ingresando a este sector donde estamos observando todo lo que la ciudadanía, todos los carriteros vienen y desechan, y lastimosamente el olor es desagradable, nauseabundo el olor.
7: Es una vergüenza y tiene nombre porque todo inicia con el tema de la fábrica, que todos estos desechos que ustedes ven acá vienen de la fábrica, no sé qué negociado tendrán con la municipalidad. Esto ahora no se siente el olor, pero cuando ellos empiezan a soltar ese líquido, es imposible pasar por acá. Destruye la calle y da lugar a que adictos se escondan en esta zona, ¿verdad? Y es imposible pasar. Yo por urgencia nomás tengo que pasar en este momento por acá. Pero realmente es lamentable. Yo no suelo ver carriteros que vienen a depositar, te voy a mentir si te digo, pero sí sé que los propios vecinos tiran acá su basura y, como te digo, es un nido de rata, un nido de... inclusive se ven víboras que cruzan por acá. Y a mí lo que me llama la atención es cómo el colegio no reclama eso.
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5: Y ahora volvemos a los deportes, señor, señora, y tenemos que hablar lastimosamente de otro sudamericano eliminado. Estamos hablando del tetracampeón Brasil, que ayer cayó frente a Noruega. Noruega, con un doblete de su goleador Erling Haaland, eliminó al Brasil de Ancelotti y Neymar. El delantero, los titulares por haber anotado su sexto y su séptimo gol en la Copa del Mundo y haber clasificado a cuartos de final por primera vez a los vikingos. Neymar entró al campo de juego e incluso descontó de penal, pero no alcanzó para evitar la eliminación de Brasil. Y obviamente el festejo vikingo llegó, pero arrancó justamente en el estadio y fue justamente liderado por Erling Haaland. Fíjense las imágenes. Haaland, el goleador noruego, lideró lo que ya es un ícono de este mundial, el festejo a lo vikingo. Vamos a ver el momento.

Y bueno, y en este momento ya tenemos que hablar también del rival que va a enfrentar Noruega. Estamos hablando de Inglaterra, que dejó afuera también a un gran, a una gran selección que quedó por el camino, y un gran partido que demostró también en el encuentro por los octavos de final México, que ya también regresa o queda en su casa, porque el partido fue justamente en la Ciudad de México. Vamos a hablar justamente de este, de esta selección que va a enfrentar a Noruega, Inglaterra. Inglaterra será el rival de Noruega. La selección de Inglaterra derrotó este domingo por 2-3 a México para clasificarse a los cuartos de final de la Copa Mundial 2026, en un partido en el que jugó 36 minutos con un hombre menos. Bellingham dos veces y Harry Kane de penalti convirtieron por los ingleses, en tanto Julián Quiñones y Raúl Jiménez también de pena máxima descontaron por los mexicanos. Inglaterra clasificó a los cuartos de final, en los que enfrentará a Noruega el 11 de julio en Miami. Y ahora otra de las noticias que deja impactado justamente dentro de este mundial es que una sanción a uno de los jugadores de Estados Unidos, que no debería de disputar el partido hoy frente a Bélgica, se viene hablando que supuestamente el propio presidente de los Estados Unidos, Donald Trump, habló con Infantino a través de una solicitud para poder levantar la sanción. Esto es una polémica tremenda que está causando justamente un malestar primeramente a los belgas. Llamativo hecho en el Mundial 2026, en la tarde de ayer, en medio de la disputa de los octavos de final, la FIFA dictaminó que el goleador estadounidense Folarin Balogun podrá jugar el partido de hoy contra Bélgica en el partido expulsado en la victoria ante Bosnia y Herzegovina. En la ronda anterior, la medida de la FIFA para favorecer a los locales habría ocurrido por una intervención directa de Donald Trump ante Gianni Infantino, ya que, según revelaron el New York Times, el país de España y las agencias AP y AFP, llamó al titular de la FIFA. Balogun marcó su tercer gol del Mundial en el partido que Estados Unidos ganó por 2-0 por los 16avos de final, pero recibió una tarjeta roja en la segunda parte por pisar el tobillo del bosnio Tarik Mahurevic. Poco después de conocerse el comunicado de la FIFA, el presidente de Estados Unidos, Donald Trump, dio las gracias a la federación por la medida. Y ya en este lunes gris, con una temperatura bastante fresca, casi 14 grados a estas horas, se va a mantener así, pero según la dirección de meteorología. Vamos a ver lo que nos depara para los próximos días. Nos vamos hasta el Chaco Central. Para mañana martes se pronostican frío a fresco, cielo parcialmente nublado, vientos del sureste, luego variables, neblinas en las primeras horas. Una mínima de 6 y una máxima de 18 grados. Para el miércoles, frío en las primeras horas, luego cálido por la tarde. Cielo parcialmente nublado, vientos del norte. Una mínima de 7 y una máxima de 23 grados. Para Asunción y zona metropolitana, se pronostican para mañana frío a fresco, cielo escasamente nublado, vientos del sureste, luego variables, neblinas en las primeras horas. Una mínima de 5 y una máxima de 17 grados. Para el miércoles, frío a fresco, cielo parcialmente nublado, vientos variables, luego del noreste, una mínima de 6 y una máxima de 20 grados. Con esto establecemos una nueva pausa aquí en RCC Noticias, primera edición. Ya venimos.

0: Hola, ¿qué tal? ¿Cómo están? Es un gusto poder estar con todos ustedes hoy en nuestra nueva edición de Hablando Sinceramente en Familia. Hoy voy a tratar un tema demasiado importante para todos los padres, tutores, mamá, papá, tía, porque estamos viviendo un momento muy difícil que solamente hoy los padres podemos corregir esta situación del mal uso de las redes sociales de parte de nuestros niños, adolescentes y también muchos jóvenes. Pero lo triste es que también muchos adultos están en el mismo tema. Entonces no podemos simplemente tocar el tema de los niños, pero sí vamos a hablar de las consecuencias negativas hoy.
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1: Seguimos informando aquí en RCC Noticias, primera edición, y comenzamos con el bloque económico, hablando justamente por el fortalecimiento tributario que anuncia la DENIT. La Dirección Nacional de Ingresos Tributarios, DENIT, inició una misión de asistencia técnica con el Departamento de Asuntos Fiscales del Fondo Monetario Internacional para fortalecer la gestión de riesgos de cumplimiento tributario y aduanero mediante la incorporación de mejoras prácticas internacionales. La misión se extenderá hasta el 10 de julio. Está encabezada por el experto del FMI, Sergio Leal Mayra, e incluye una agenda de trabajo con equipos técnicos de la Gerencia General de Aduanas, la Dirección General de Inteligencia Fiscal, la Dirección General de Tecnologías de la Información y Comunicación, así como las principales dependencias de la Gerencia General de Impuestos Internos. Durante las reuniones se analizarán estrategias para reforzar el control masivo de inconsistencias entre distintas fuentes de información, optimizar la gestión integrada de riesgos, fortalecer la administración de grandes contribuyentes y potenciar el uso de la factura electrónica en los procesos de control y fiscalización. Y ahora pasamos a mirar la cotización de monedas. Se cotiza al día de hoy el dólar en la compra 6.070. El euro se cotiza en la compra a 6.990. En la venta 7.330. El real en la compra 1.120 guaraníes. A la venta 1.170. El peso argentino se cotiza 3,7 en la compra, 4,2 a la venta. Con esto cerramos el bloque económico.
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1: Y ahora pasamos a otra información, y en un informe especial de nuestra compañera Juana Duarte, nos muestra la agonía del ex Gato Verde. Hace un tiempo estuvimos en el ex shopping Gato Verde, un mítico lugar de esparcimiento y reunión en Asunción. Nuevamente estuvimos en el lugar para hacer una triste comprobación. El lugar se sigue cayendo a pedazos y no hay intervención de ningún tipo en el lugar, transformando

0: lugar de esparcimiento, de entretenimiento. Anteriormente, ya hace varios años, tengamos en cuenta de que esto era un lugar muy conocido, aprovechado ya desde los años 70, 80 en esta zona de la ciudad de Asunción y que hoy permanece en este estado deplorable. Nuevamente no se ha visto la intervención de ninguna institución con relación a este punto que cuenta con una gran extensión aquí sobre la avenida Félix Bogado, casi 18 de julio de la ciudad de Asunción, casi en el límite entre Asunción y la ciudad de Lambaré. En este estado, las chapas por el suelo, techos totalmente, verdaderamente por el piso. Estamos viendo las tejuelas también por el piso. Este escenario favorito por los adictos de la zona, también utilizado de esta forma como aguantadero, estamos viendo como si fuera que un torbellino, como ya lo decíamos en la primera vez que visitamos el lugar, haya pasado por este sitio y sigue permaneciendo así. No vemos la repercusión en las instituciones del Estado a cargo del mantenimiento de estos inmuebles. De esta forma, ya prácticamente no queda ningún solo local habilitado. Anteriormente había una heladería, así como también una empanadería en esta zona, que eran los últimos en brindar servicios y productos, pero ya ni los mismos continúan en esta zona. Es deplorable la situación en la que se encuentra este sitio histórico, hay que decirlo, de la ciudad de Asunción, este centro gastronómico, de entretenimiento, de juego, de pista de patinaje. Aquí en este escenario venían a patinar los chicos anteriormente. ¿Qué tal? ¿Conoce este sitio anteriormente, Gato Verde?
1: Sí, Gato Verde.
0: ¿Conoce?
1: Gato Verde era.
0: Gato Verde era.
1: Sí.
0: ¿Y por qué está ahora así? Usted que sabe, vecino del lugar.
1: Abandonado.
0: Abandonado. Ninguna institución se hizo cargo.
1: No. No se cargó nada. Se cayó. Y
0: Okay.
1: era lindo shopping.
0: ¿Tiene alguna anécdota aquí o
1: Sí.
0: mucho
1: Y el dueño del Gato Verde era mi amigo. Su nombre es Carlos, también mi tocayo.
2: Y ahora pasamos a la noticia internacional y nos vamos hasta Colombia, porque ya tiene nuevo presidente. Y una noticia destacada también, una ministra evangélica va a ocupar justamente uno de los cargos importantes dentro de su gobierno. Cristiana es nombrada ministra de Educación en Colombia, con la elección de Abelardo de la Espriella como el nuevo presidente en Colombia. Se anuncia un radical cambio en la educación. El electo mandatario habló del tema, haciendo hincapié en el tema de la ideología de género. Escuchemos lo que mencionaba Abelardo de la Espriella, presidente de Colombia.
3: La primera de la ideología de género empieza a incubarse. La génesis de la ideología de género son nuestros colegios y nuestras universidades a través de sindicatos como el de FECODE, que protegen a unas élites de los maestros mientras desconocen y apartan a los que sí trabajan y a los que de manera responsable educan a nuestros niños. Allí hay un primer problema con FECODE. Esto hay que revisarlo bien, hay que promover una nueva agremiación que en realidad le lleve beneficio a los maestros, que en realidad los considere como se merecen y que no sea solamente para servirle a una pequeña élite de los maestros que se han enriquecido y que han utilizado esa posición para inocular toda esa ideología de género que es terrible.
2: Y lo que mencionábamos de la Espriella, designó a la ex fiscal general de la Nación, Viviane Morales, como ministra de Educación. La Confederación Evangélica de Colombia, CEDECOL, defendió la libertad religiosa y el derecho de los cristianos a ejercer cargos públicos al pronunciarse sobre su nombramiento. Hablamos con el pastor. Respecto lo siguiente.
4: Respecto a la pregunta que usted me hace, de algunas voces que se

0: escuchan, pues tiene que ver por el hecho de ella ser una mujer cristiana evangélica, a lo cual hemos salido los líderes de evangélicos aquí de Colombia a solidarizarnos con la doctora Vivian, porque consideramos que es un estigma, que es un señalamiento, un INRI que se le coloca a una persona que por el solo hecho de su confesión y profesión de fe sea colocada en la palestra pública como si no tuviera esa capacidad de poder llevar a cabo, que no nos cae la menor duda, la asignación que le ha sido dado, ha sido dada, como es el manejo de la educación. Esas voces proceden de grupos que consideran el hecho de el talante evangélico de la autora Biblia. Pero desde acá, desde Colombia, quiero expresar un parte de confianza, de seguridad, porque lo que estamos, apreciado Pedro, es haciendo algo que ya es un ejemplo. La República del Paraguay y su actual administración, el enseñar principios y valores éticos y morales, hace bien a la nación. Yo creo que la doctora Vivian va a tener una inspiración. De hecho, estaba pensando en enviarle esos decretos recientes que ustedes tienen ahí. Es a grosso modo el panorama que vivimos acá en relación al nombramiento de la nueva ministra de Educación, la doctora Vivian Morales. El comunicado de SEDECOL y de otros expresiones de la sociedad civil colombiana de apoyo, pues muestran la confianza que se tiene a la agenda que va a llevar a cabo ministra Vivian Morales.
1: Y pasamos a otra información, y fíjense en estas imágenes tremendas, ¿no? Y muy llamativas por sobre todas las cosas. Paracaidistas cenan a 4.000 pies. Fíjense en esta situación. Paracaidistas cenan a 4.000 metros mientras se lanzan al vacío. Un salto de 4.000 metros de altura convirtió una cena en el aire en la última acrobacia de la plataforma de entretenimiento deportivo Nitro Circus, que bautizó la hazaña como Dinner for Six. En el video se ve a 6 paracaidistas sentados alrededor de una mesa que se desliza fuera de un avión sobre Arizona, con manteles, copas y platos incluidos. Los saltadores permanecen sentados mientras caen al vacío y comparten la cena durante unos 40 segundos de caída libre antes de abrir sus paracaídas. Tremendo. ¿Y a lanzarse al vacío para poder disfrutar de esta cena? O no sé cómo disfrutarían esta cena a 4.000 metros de altura. Terrible y erizante realmente estas imágenes. Con esto tenemos que establecer una nueva pausa aquí en RCC Noticias, primera edición, pero no se mueva porque hay mucho más.

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4: Seguimos informando aquí en RCC Noticias, primera edición, y por supuesto, como todos los días, aprovechamos y les presentamos nuestra tapa digital de RCC, un trabajo del departamento prensa del holding de medios RCC. Ahí lo tenemos en pantalla, con los principales titulares, las principales noticias. Estas y otras noticias más, usted lo puede seguir leyendo a través de nuestras plataformas digitales y también a través de nuestra web www.rcc.com.py. Con esto nos vamos hasta Loma Plata, porque ahí también, como siempre, hay buenas noticias en este caso. En octubre se realizará la tradicional Feria Hogar en Loma Plata. Heiko Olfer, coordinador de eventos, nos dio más detalles al respecto.
5: Sí, para hablar un poco de la Feria Hogar, creo que tenemos que hablar un poco del nacimiento de Pioneros del Chaco, de la Expo Pioneros, ¿no? Con hacer una expo única o una expo central en el en la región del Chaco sudamericano, y justamente todo lo que es alrededor del campo, alrededor de la tierra, digamos, agricultura, ganadería, sector lácteos, y tener una vidriera en el Chaco central para todo el país y por qué no para Sudamérica, ¿no? Nace Expo Pioneros y se celebra en mayo, digamos, hace poco nomás tuvimos la expo. Pero teniendo ya el predio, teniendo la infraestructura, los pabellones, la energía, el estacionamiento, todo eso, nació como una respuesta a lo que es Expo Pioneros, nació Feria Hogar, ¿no? Digamos, apuntando no tanto al campo, al trabajo, sino más bien a todo lo que es el hogar, ¿no? Como dice el nombre ya, apuntando a la familia paraguaya, apuntando a la familia chaqueña, a la familia paraguaya en general. Y todas las necesidades que tiene la familia paraguaya también, digamos, alrededor del hogar, ¿no? Pueden ser muebles, pueden ser electrodomésticos, pueden ser sofás, pueden ser, bueno, gastronomía también, cuidado personal, vehículos, motos, ¿no? Entonces, eso es lo que busca Feria Hogar, apunta directamente a la familia en general, que vienen a ser los más chicos, a las criaturas, hasta los jóvenes, los padres y también los abuelos inclusive, ¿no? Entonces solemos tener atracciones interesantes también para que la gente venga y disfrute la Feria Hogar, sí.
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0: A la audiencia de RCC Deportes, muy buenas tardes. Arrancamos el programa 217 en su edición de hoy lunes 6 de julio del año 2026. Y saludamos a todos nuestros oyentes que nos escuchan a través de la 1250 en Asunción y todo el departamento central, en el Chaco paraguayo a través de la 101.7 FM y también a través de nuestras emisoras aliadas, la 91.9 FM en Carmelo Peralta, la 91.5 FM en Mariscal Estigarribia, la 107.1 FM en la ciudad de Pedro Juan Caballero y la 93.5 Radio Encuentro en Ciudad del Este. Y estos son algunos de los títulos que iremos desarrollando a lo largo del programa. Tras quedar eliminado ante Francia en la fase de octavos de final de la Copa del Mundo, la albirroja retornó hoy a nuestro país. En el aeropuerto Silvio Pettirossi, los albirrojos fueron recibidos como héroes. Ahora está en manos de la Asociación Paraguaya de Fútbol seguir con un proyecto de continuidad con Gustavo Alfaro o apostar a otras ideas. Brasil perdió ante la Noruega de Haaland y dijo adiós al Mundial. La selección mexicana no pudo ante la selección de Inglaterra y quedó fuera del Mundial. El Getafe del fútbol de España sería el próximo club de Matías Galarza. Ya hay dos emparejamientos en la fase de cuartos de final de la Copa del Mundo. Noruega versus Inglaterra y Francia versus Marruecos. Tras la eliminación de Brasil, Neymar dijo adiós a la verde amarela. En automovilismo, en la Fórmula 1, el piloto monegasco Charles Leclerc ganó el Gran Premio de Inglaterra. En la Fórmula 2, Joshua Dersen sumó 2 puntos, ya que terminó noveno en la Feature Race y en la carrera de sprint terminó en 8º lugar. Esto y mucho más en RCC Deportes.
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0: Y ya le damos la bienvenida a Ilson Daraujo. Buenas tardes, Ilson.

Muy buenas tardes, Lorenzo. Muy buenas tardes a toda nuestra querida audiencia de RCC Radio, RCC Deportes. Por supuesto, estamos listos para compartir contigo una odisea de información de 60 minutos aquí en tu radio. Estamos un poco tristes por la eliminación del Albirroja, pero con la frente en alta, teniendo en cuenta el partido que hizo ante una de las candidatas fuertes a quedarse con este Mundial 2026. Me dejan seguir viviendo mi necesidad. 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De esa forma, descargando la aplicación, puedes escuchar y ver todos los programas que tiene la holding para vos. Y por supuesto, la línea está abierta. Si querés enviar algún saludito o querés tirar alguna opinión e información, estamos abiertos para compartir contigo esta radio que es tuya. El 0982 70 10 00. Por supuesto, hay algunas palabras que rescatamos de Gustavo Alfaro y algunas de las figuras albirrojas para poder compartir contigo. Y si fuera por vos, ¿desearías que Gustavo Alfaro continúe para el siguiente mundial que se estará disputando aquí en nuestro continente y en el continente europeo? ¿Qué es lo que decís? Podés escribirnos al 0982 70 10 00. Y ya que nuestra albirroja se quedó ya por el camino, ¿tendrías algún candidato quien se quede con el título de este año? Esto y mucho más aquí en RCC Deportes. Quédate con nosotros hasta cerca de las 15 horas compartiendo contigo toda la información deportiva.

Y bueno, Wilson, estamos en un día que hace, donde está la temperatura muy baja, 10 grados, la sensación térmica en estos momentos, en Asunción y todo el departamento central y todo el, en nuestro país, en todas las regiones occidentales y oriental, estamos teniendo temperatura baja, estamos en pleno invierno, hoy 6 de julio, entonces arrancamos el programa 217 y tenemos que hablar, a mí me gustaría hablar de Paraguay, no precisamente lo que fue el partido ante Francia. A mí me gustaría hacer una evaluación completa de lo que fue la participación de Paraguay a lo largo de esta Copa del Mundo que se disputó para nosotros en los Estados Unidos. ¿Por qué digo esto? Porque particularmente considero que mirando objetivamente la participación de Paraguay en esta Copa del Mundo después de 16 años, llegó a buena. Buena participación, teniendo en cuenta que tenemos falencias. Hay algunas falencias que, lógicamente, esta selección demostró una vez más dónde está el déficit de nuestra selección y no solamente a nivel de la selección absoluta. Es algo que realmente hay que trabajar y desde las divisiones formativas. En las distintas selecciones, si uno mira atentamente el desempeño de cada selección, desde la sub-15 hasta la selección absoluta, siempre se va a encontrar con un equipo paraguayo que no genera absolutamente nada en posición de ataque, en situación ofensiva. Es un déficit que tiene esta selección absoluta y todas las selecciones de nuestro país. No es responsabilidad de Gustavo Alfaro. Hay que ser realista, sincero y decir, ahora bien, Gustavo Alfaro, ¿dónde fue el error para mí con respecto a la parte ofensiva de nuestra selección? Insistir con un jugador como, por ejemplo, Gabriel Ávalos, que a lo largo de las eliminatorias no he visto que haya aportado absolutamente nada en la selección absoluta. Y llegó al Mundial Paraguay, encima que tenemos el déficit de generar situaciones de ofensiva, llegamos a un Mundial donde le dejamos de lado a Tony Sanabria, porque si miramos la eliminatoria, nos encontramos que Tony Sanabria fue el referente en la función de ofensiva de Paraguay. Y sabíamos muy bien que Tony Sanabria nunca fue titular en su equipo. Y eso ya ocurría en las eliminatorias. Siguió después para este Mundial. Entonces, ¿para qué se lo convoca a Tony Sanabria si se lo va a tener en el banco de expectativa? Y se va a apostar a Gabriel Ávalos.

0: mirando cómo jugó Paraguay todos los partidos, encerrándose atrás y salir de contragolpe, que es una característica de nuestro fútbol, que no vino a implementar precisamente Gustavo Alfaro, esa es una característica propia del fútbol paraguayo, es el ADN, es la cédula de identidad del fútbol paraguayo y principalmente de todas las selecciones paraguayas, de encerrarse atrás y salir de contragolpe. Ahora bien, ¿con Gabriel Ávalos puede jugar de contragolpe? Particularmente creo que no, porque no es un jugador rápido, no tiene despliegue, es un jugador lento, pesado. Entonces, ¿cómo vas a apostar en situación de ofensiva? Encima que estamos teniendo siempre ese déficit en función de ofensiva, apostar a un jugador lento. Esa es la parte que yo le responsabilizo a Gustavo Alfaro. Después, hay que agarrar y también hacer un balance, que Alfaro tuvo muy buenas participaciones. Apostar por Orlando Gil terminó siendo una de las mejores figuras de nuestro país. Ahora bien, Diego Gómez, por ejemplo, no es responsabilidad de Alfaro el rendimiento que tuvo Diego Gómez. Diego Gómez, por lo visto, no superó la parte psicológica, le pesó demasiado jugar un mundial. Nunca estuvo Diego Gómez a la altura de lo que conocemos de él, porque es un jugador que juega muy bien, tiene carácter, sin embargo, en este mundial se vio totalmente apagado y no aportó absolutamente nada a la selección nacional. Fue uno menos dentro del campo de juego. En ningún partido Diego Gómez aportó absolutamente nada a la selección y era uno de los referentes que tenía este Paraguay, porque si apostábamos a jugadores importantes de la selección, nos acordábamos siempre de Diego Gómez, que juega en el fútbol de la Premier League, de Julio Enciso, de Miguel Almirón. Sin embargo, no apareció nunca Diego Gómez. Apareció para hacerse expulsar en un partido. El último partido ante Francia tampoco aportó absolutamente nada. Es decir, que hay rendimientos individuales que hay que mirar y también hacer un mea culpa. Y algo que estaba previsible con respecto al partido ante Francia. Si Paraguay encajaba un gol en contra, ¿cómo iba a ser el repertorio para salir a buscar el partido? Y lógicamente, con un gol en contra, esta selección paraguaya nunca tuvo argumentos para salir a buscar. Hay que mirar todos los partidos de Paraguay que comenzó perdiendo. ¿Cómo le fue? Ante Estados Unidos comenzamos perdiendo y terminamos perdiendo el partido. Siguiente partido, ante Turquía, encontramos al minuto y medio el gol a través de Matías Galarce y ahí entró el juego de Paraguay, porque Paraguay lo que sabe es defenderse, replegarse. El partido ante Australia se jugó al empate y conseguimos el empate. Lógicamente, después contra Alemania también ocurrió lo siguiente. Encontramos el gol en una jugada de pelota parada y estamos jugando con un 1-0 a favor. El partido ante Francia era algo previsible. Si Francia embocaba de cualquier manera un gol, ¿cuál iba a ser el argumento de Paraguay para salir a buscar el partido? No tenía Paraguay ningún argumento para salir. Ese fue el gran déficit de esta selección a lo largo del Mundial. Por eso digo que tuvo una buena participación. Por eso no quiero entrar en detalle qué le faltó a Paraguay frente a Francia, porque hay que mirar qué hizo Paraguay en todo este Mundial. Paraguay demostró falencia en sector ofensivo. Y Gustavo Alfaro es uno de los responsables con respecto a eso, porque apostó a un jugador que particularmente nunca llenó la expectativa. Ahora quiero saber, por ejemplo, de Gustavo Alfaro escuchar cuál fue el mérito de Gabriel Ávalos para jugar tantos partidos en la ofensiva de Paraguay, para que yo pueda decir, bueno, tiene razón el entrenador, porque de lo que yo he visto, no he visto absolutamente nada en Ávalos Hilson.
1: Bueno, según mi punto de vista, con referencia, por supuesto, a la ofensiva, Paraguay dejó muy claro que eso no es realmente nuestras armas, como hace años lo viene haciendo, ¿verdad? Paraguay siempre fue sólido en defensa, con excepción del partido debut ante los Estados Unidos, que para mí queda totalmente de lado porque evidentemente le pesó. Es lo que quiero pensar también, ¿verdad? Porque muchas veces se habla de negociados, de equipos locales y demás. No quiero entrar tampoco en ese jueguito, ¿verdad? Sí, vimos un Paraguay totalmente desconocido ese partido ante los Estados Unidos. Ahora, redondeando un poco, también no quiero ir de partido en partido, poner un poco a decir qué le faltó o qué no. Pero sí, redondeando un poco nada más lo que es la ofensiva. Con relación a los delanteros que estamos teniendo, hace rato que no tenemos un delantero goleador en la selección nacional. No tenemos más un Tacuara Cardoso, no tenemos más un Roque Santa Cruz, inclusive un Pepe Cardoso que marcaba goles con la selección nacional. Y sí, veo por los costados que es nuestra falencia. Realmente no tenemos jugadores que te puedan desbordar y que te puedan tirar esos centros a los grandotes en el cual eligió Gustavo Alfaro. en la cual las pelotas no le llegaban tampoco, ¿verdad? No, no le puedo poner tampoco ahí a Tony, a Alex Arce, ni nadie, porque realmente no se desbordaron. No hubo partidos donde yo vi que se empezaron a desbordar como lo hicieron los equipos rivales a nosotros, donde Cáceres realmente tuvo mucho trabajo también. Hubo partidos que se lució bastante en la marca, pero no es un tipo que te va a estar desbordando todo. Muchas veces le veo también inclusive como central, así como Junior no es lateral. Él tampoco no te va a desbordar. Y bueno, de esa forma también Paraguay va a ser muy, muy difícil que el delantero te pueda tener muchas ocasiones de gol, por lo menos para decir, bueno, de 4 ocasiones tuvo 1 para poder, por lo menos hubo, puedo invocar, ¿verdad? Pero las pelotas no le llegaban a ellos. Y este último partido, bueno, apostó por Enciso y Enciso se vio totalmente perdido porque él no es un 9. Él me daba cuenta de repente que quería bajar a buscar las pelotas porque ese es su fuerte. Él es el único que te puede romper las líneas, el único que te puede de repente confundir a la defensa. Y yo creo que de ese lado Francia estaba demasiado tranquilo. Pero sí, vimos lo que queríamos también ver de un Paraguay, por más que no tenga juego, que ponga garra, que le haga sentir un poco al rival eso. Y que realmente Francia, en ese último partido que vimos de Paraguay, donde lastimosamente quedó eliminado por un penal dudoso, sí, Francia terminó pidiendo hora y no fue la Francia que veníamos conociendo, teniendo en cuenta que también, hay que ser sinceros, la temperatura también jugó a favor nuestra y de ese lado también Francia no demostró el juego que tienen, sí se vio avasallado también con las marcas de Paraguay, escalonada por 3 jugadores que realmente son los que marcan ahí el partido en la selección francesa. Y de esa manera también un jugador que empieza a buscar a Lovini, como lo es Mbappé, a toda costa también trató de quitarle, ponerle nervioso a los jugadores, en el cual Velázquez y Galarza realmente le quitaron hasta el celular de Mbappé, porque realmente Mbappé nunca apareció tampoco en el partido. Ya empezó a sobrar cuando estaba 1-0, pero ya era tarde también para ellos, en el sentido de querer demostrar con jueguitos ya ganando 1-0. Así es, muchas veces muy fácil también tratar de hacer lujitos en el partido. Pero sí, yo le agradezco a la selección nacional, voy a los muchachos, después voy a los Alfaro, voy a los muchachos agradeciendo realmente por eso, por esa alegría también que nos dio al pueblo paraguayo, donde se unieron religiones, colores, etnias, todo, donde después de mucho tiempo, después de 16 años, se pudo disfrutar ese ambiente de mundial en nuestro país. Personalmente estuve muy contento en el partido ante Alemania cuando pasamos a la siguiente fase, donde agradecido a Dios también, por supuesto, que pude festejar con mis hijas, con mi familia. Esta alegría que nos da el fútbol es algo que de repente psicológicamente afecta muchísimo en el día a día también de la gente, ¿verdad? Aquellas personas que aman mucho el fútbol, donde nos vemos penetrados en lo que es la selección nacional, nos vemos involucrados también en todo esto. Y de esa forma también vimos mucho movimiento económico, donde las personas que trabajan de forma independiente pudieron hacer su platita también en estos días donde la selección estuvo jugando. Y yo me quedo más que gracias, agradecido realmente por la selección, por todo lo que hicieron. Los Estados Unidos para mí quedan en el olvido. Sí, a partir del segundo partido vimos ese Paraguay que queríamos ver todos, salía o no salía, pero lo cierto y lo concreto es que Paraguay demostró nuevamente garra, corazón y, como estaba diciendo Lorenzo, hay que agregarle un poco más de juego. No perder eso, como quisieron hacer algunos técnicos que estuvieron antes que el profe Gustavo Alfaro, tratando de implementar juego y perdiendo la esencia del futbolista paraguayo, que es la garra, que es el corazón, que es la sangre entre los ojos, el cuchillo entre los dientes. Una forma también de decir metafóricamente nada más esto, sino que el fútbol sudamericano también se caracteriza, y más otra vez entre los paraguayos y los uruguayos, una forma de juego que tienen ellos, donde muchas veces nos hacemos respetar porque tenemos nuestras limitaciones. Ahora sería lindo realmente poder encarar, tenemos 4 años para poder trabajar esto, trabajar desde las inferiores y de esa forma agregarle un poco más de juego también al fútbol paraguayo, trabajar en los clubes, ver el campeonato. Hay mucho que trabajar, mucho que mejorar, y si Gustavo Alfaro continúa en esto, también que se puedan los presidentes de los clubes trabajar en forma conjunta, porque esto beneficia a todos, beneficia a los clubes en lo económico, beneficia al país en lo económico y beneficia a más de 7 millones de habitantes en lo emocional, cuando a la selección le va muy bien.
0: Es así, Ilson, y como decíamos, ahora hay que mirar para adelante y mirar qué es lo que le falta a la selección. Y yo creo que a partir de ahora, Alfaro debería continuar porque conoce muy bien el plantel actual y hacer ya para las siguientes eliminatorias, para la próxima Copa América, utilizar ya jugadores de 24, 22 años y darle las gracias a los que pasaron los 30 años, porque esos jugadores podrían formar parte en algún momento de las eliminatorias, pero Paraguay debería apostar ya ahora a jugadores que tengan 24, 25 años, porque hay que sumar después el Mundial del 2030, ¿cuántos años tendrán? Entonces hay que sumar los 4 años.
1: ¿Hasta los cuántos años vos le pones? Yo le pongo hasta los 33 que te van a rendir viendo ya, Lorenzo.
0: Pero, ¿sabes a qué quiero llegar, Ilson? Sí. Por ejemplo, a Junior Alonso ya lo conoces.
1: Sí.
0: Dejalo a Junior Alonso que busque un club donde pueda seguir jugando y demostrar su condición. Ya sabes que te puede
1: claro,
0: dar.
1: Claro.
0: Ahora es el momento, por ejemplo, de apostar y darle rodaje a Maidana. ¿Maidana cuántos años tiene? 21, 22 años. Ponerlo en la Copa América.
1: 20 años tiene.
0: Bueno, insistir en la Copa América con él, insistir en la eliminatoria para que vaya saliendo ese miedo.
1: Fogueándole ya a
0: ella. Claro, o sea, que saque ese miedo escénico, ese pánico que tuvo Diego Gómez en el Mundial y que rompa eso mentalmente. Entonces vas a tener a un Maidana con 24, 25 años para el Mundial del 2030. ¿Para qué vas a traerlo a Junior Alonso nuevamente si a Junior ya lo conoces? A Diego Gómez también. ¿Para qué lo vas a utilizar? Déjalo ahí en su club Palmeira que siga rindiendo. Vos ya sabés el rendimiento que tiene. Comenzá a darle rodaje a jugadores 22, 24 años.
1: Los que tuvieron poca participación en la selección.
0: Exactamente. 24, 25 años para abajo.
1: Buscar valores sobre todo, ¿verdad?
0: Exactamente. De 25 años para abajo buscar. Entonces esa va a ser la gran tarea que tiene Gustavo Alfaro.
1: Ahora lo que podemos hacer, Lorenzo, antes de ir a la pausa, que tenemos todavía minutos, ¿verdad? Ver los futbolistas que van a continuar por la edad. Te tiro un dato. Te voy a tirar los datos. Gatito Fernández, 38.
0: Ya no va a llegar más.
1: Orlando Gil, se claro, 25 posicionó, años. 26 años. Gastón Olveira ya no, 33.
0: Pero Gastón Olveira puede seguir formando parte como no, un apoyo.
1: Puede seguir, claro,
0: como apoyando, segundo arquero.
1: Eso sí. Gustavo Velázquez, 35, no. Chau, Omar che. Alderete, 29. Va a estar ahí apenas, pero va a estar trabajando todavía.
0: Le podés dejar ahí, que sí. Siga jugando en su club.
1: Juan José Cáceres, 26 años.
0: Ese sigue.
1: Valbuena ya no, 34.
0: Ya no.
1: Junior Alonso, 33.
0: Ya no.
1: José Canales, 29, está todavía
0: está
1: ahí
0: en todavía, el filo, ¿verdad? Sí.
1: Gustavo Gómez, 33.
0: Ya no llega.
1: Alejandro Maidana, 20 años. Por supuesto que sí. Diego Gómez, 23 años también. Mauricio, 25.
0: Llega, perfecto.
1: Ese es un jugador que realmente se destacó. Andrés Cubas, 30 años. Ese jugador que nos falta, Lorenzo.
0: Ese es el jugador que tenemos que buscar ahora.
1: Y buscar, sí, 30 años. Damián Bobadilla, 24, tiene sí, mucho está. Todavía. Kaku Romero, 31.
0: Hasta la vista también.
1: Enciso, 22, por supuesto. Brian Ojeda, 26. Me sorprendió también en el partido que él estuvo jugando. Matías Galarza, 24. Muy joven. Ramón Sosa, 26. Tony Sanabria, 30.
0: Ya no para llega mí tampoco. Ya no.
1: Miguel Almirón, 32.
0: También, tampoco, las ya, gracias.
1: Él, velocidad era su fuerte. Ya gracias, ya después más adelante. Alex Arce, 31.
0: Gracias.
1: Ábalos, 35.
0: Gracias.
1: Gustavo Caballero, 24.
0: Sigue.
1: Isidro Pita, 26.
0: Exactamente. Por eso te decía, de 25 años para abajo hacer una lista en la próxima Copa América y arrancar la eliminatoria en vista que vamos a jugarlo el Mundial del 2030 porque vamos a ser país organizador. Entonces prácticamente tenemos asegurada nuestra participación. Pero entonces comenzar a foguear, esa claro. Es la gran tarea. Y a los jugadores que mencionaste que están como Gómez, Alonso, que son referentes de esta última selección que jugó en los Estados Unidos, dejarlo ahí en sus clubes sí. Y hacerlo, convocarlo en su momento para que tengan una despedida digna, que formen parte de la estructura y vayan orientando a los más jóvenes, pero buscar ya zagueros centrales de 25 años para abajo, volante central en reemplazo de Cuba y así sucesivamente. Por eso a mí me llamó poderosamente la atención que Gustavo Alfaro no lo haya llevado a Adrián Alcaraz, teniendo en cuenta que Paraguay jugó de contragolpe. ¿Quién es un jugador que te podría dar una mano, te podía dar una mano en estos partidos para jugar de contragolpe con las zancadas que tiene Adrián Alcaraz? Entonces, apostar a jugadores de 25 años para abajo y darle rodaje, apostar, porque hay muchos jugadores que no asumen su rol. Me recuerdo muy bien en el Mundial de Corea-Japón, Nelson Aedo Valdés llegó a nuestra selección también, no mostró gran cosa. Salvador Cabañas también en su momento.
1: Lucas Barrios también cuando se nacionalizó.
0: Salvador Cabañas cuando fue convocado en su momento también, a partir del 2006, no mostró gran cosa. Y los primeros partidos en eliminatorias, Salvador Cabañas fue un desastre en la Copa América. Sí,
1: se le empezó a fobear.
0: Y después comenzó el Salvador.
1: Mismo, el mismo que fue criticado fue el Pepe Cardoso.
0: Y Pepe Cardoso sabemos muy bien su historia, que era chiflado en cada partido. Sí. Después terminó siendo uno de los máximos ídolos del fútbol paraguayo. Inclusive llegó a Atenas, Grecia, sí. Y conseguimos la medalla de plata.
1: Pasando toda la edad que tenía ya, por supuesto.
0: Y por eso, porque se permitía en ese certamen tres refuerzos que pasasen la edad. Entonces, sí. Automáticamente el Pepe pasó a formar parte de eso y terminó haciendo goles.
1: Y es un buen momento, Lorenzo, porque venimos viendo que el trabajo de las inferiores de la selección van clasificando a los siguientes mundiales. Quiere decir que vienen trabajando bien también ellos. Entonces son los chicos que ya están sintiendo la camiseta desde las inferiores y trabajar con ellos. Y por supuesto ir agregando más, porque me imagino que los valores van a ir siguiendo y van a ir saliendo en estos 4 años, ¿no?
0: Y otra cosa, que por eso insistía yo, que para las próximas eliminatorias y mundial, Paraguay vaya planificando tener un sistema de juego más ofensivo. Defensivamente somos impecables,
1: sí. Pero
0: con eso no llegamos. Está visto que con eso no vamos a llegar. Paraguay siempre replegándose, impatible. Prácticamente uno mira los partidos que Paraguay se cerró atrás, sacando el partido ante los Estados Unidos. Imposible prácticamente era para el rival hacerle un gol a Paraguay.
1: Pero necesitamos ser también un poco nosotros de mormón y de testigo que va, por una forma de decir, y a tocar un poco las puertas también del oponente, ¿verdad?
0: Y claro, pero tenemos que salir también a hacer daño cuando tengamos la pelota. Y esa es claro. La parte que nos falta. No es culpa de Alfaro, eso es culpa ya de las divisiones formativas. Y ya es culpa de nuestro fútbol, porque lastimosamente todos los equipos paraguayos juegan de la misma manera. Entonces eso es algo que hay que romper, y eso se rompe en las divisiones formativas, para que los jugadores no tengan más miedo de mirar el arco rival y no precisamente apelar a los pelotazos para llegar al arco que se tiene enfrente, Ilson.
1: Sí, es así mismo como está indicando. Ahora, lastimosamente se vio eso en todos los partidos, jugando a los pelotazos. Y el gol que vino de inciso fueron las jugadas que se tuvieron que trabajar con una gran recuperación, el gol de Enciso ante Alemania, donde realmente se vio el juego ahí, ¿verdad? Rompieron ellos una pelota parada, hicieron el juego, le mareó a los alemanes y totalmente solo se quedó Enciso, cosa que realmente tenía que haber hecho prácticamente en todos estos partidos que se jugó, ¿verdad? Pero el respeto se superó, o yo creo que eso sobrepasó con el tema de respetarle a Francia, porque así como indicaste, una vez que vino el gol de Francia, Paraguay salió a buscar, pero ya Francia totalmente replegado allá ahí atrás.
0: Exactamente, estaba totalmente armada las líneas de la selección de Francia y bueno, a Paraguay cuando ya tiene un gol en contra no sabe cómo revertir la situación. Hacemos la primera pausa y después vamos a escuchar lo que decían hoy al llegar los albirrojos en el aeropuerto internacional Silvio Petirossi.

0: Todo eterno, el mundo.
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0: Retornamos al circuito informativo. Y bueno, Ilson, hoy la selección albirroja ha recibido como héroes y bien merecido también, porque hicieron después, como te decía en mi comentario, buena participación de Paraguay, a sabiendas que después de 16 años, sin jugadores que no tienen rodaje internacional, Paraguay llegó a la fase de octavos de final. Entonces no decepcionó finalmente la albirroja, salvo ese partido debut, donde realmente fue para el olvido y bueno, quedó para la anécdota ese resultado tan negativo ante la selección de los Estados Unidos. Pero sacando ese partido, los demás partidos realmente meritorio el actuar de la albirroja, y queda, como decíamos ya en el primer bloque deportivo, el déficit de que queremos verlo a Paraguay en función ofensiva. Función defensiva espectacular, 100% aplaudido, de pie, todos los honores, pero falta agregar algo muy importante. La función ofensiva es el trabajo que debe mejorar esta selección nacional. Y como te decía, Ilson, antes de irnos a la pausa, apostar ya a jugadores que puedan llegar a los 27, 28 años ya totalmente fogueados para la selección nacional para el 2030.
1: Y no caer, Lorenzo, sobre todas las cosas, a selecciones que no llegaron a hacer ese proceso, como por ejemplo Chile, Uruguay también ahí ya al filo, ¿verdad? Y no caer con eso de tratar de mantener a un equipo que clasificó a un mundial y después nos quedamos otra vez con las manos vacías para el siguiente. De hecho que nosotros ya estamos ya clasificados como ser anfitriones, ¿verdad? Pero tratarnos de hacer respetar jugando en casa. Ahora la ventaja que vamos a tener también como anfitriones, algo, un dato no menor, que no nos va a caer, por ejemplo, Francia, Alemania, las grandes selecciones. Pero sobre todo cuidarnos, que no nos den el batacazo selecciones pequeñas como por ejemplo Cabo Verde o Curazao, que caigan en el grupo y teniendo ellos el rodaje competitiva, digo, vienen unas eliminatorias para estar en un mundial, nos den un cachetazo como local. Entonces, sobre todas las cosas, nosotros tratar de agarrarle un training especial y poder de esa forma ser también buenos anfitriones y hacernos respetar en casa para el siguiente mundial.
0: Hablando de Cabo Verde, me gustó el segundo tiempo y el alargue que de Cabo Verde. Impresionante.
1: Me sorprendió también a mí.
0: Es para aplaudir y esa es la actitud que yo quiero ver en la selección nacional. No importarle el rival que tenga enfrente. Salir a buscar y apostar a tu juego. Y me gustó Cabo Verde, que salió y lo tuvo contra las cuerdas.

0: Argentina, porque hay que recordar que Cabo Verde ni a 500.000 habitantes llega a su población.
1: Así es.
0: Ni 500.000, o sea, Asunción es más grande que Cabo Verde. Todo el departamento de nuestro país es mucho más grande que Cabo Verde. Imagínense, electricista es su arquero. Profesión electricista, sí. y fue una figura, una de las figuras del Mundial.
1: ¿Y quién escuchó una liga de Cabo Verde, por ejemplo?
0: Y los jugadores de Argentina estaban pidiendo hora, porque ya no daban más los jugadores de Argentina, sacando la lengua por todos lados y estaban pidiendo la hora. Entonces, y los relatores argentinos, la campeona del mundo. Le quiero decir que llegó como campeón del mundo, pero a partir de este Mundial todavía no es la campeona del mundo. Cuando inicia un certamen, no hay campeón. No hay campeón igual que Olimpia. Cuando comienza el campeonato clausura, todos son iguales. No hay campeón. Olimpia es campeón de la apertura, pero no es campeón del clausura. Entonces son torneos totalmente diferentes. Estamos hablando del presente y no mirar el pasado. Entonces, la realidad es esa. Entonces, vamos a escuchar lo que decía Gustavo Alfaro en la mañana de hoy. Madrugada, bien tempranito, llegaron los albirrojos hoy a la sede, al aeropuerto internacional.
1: Se hicieron esperar, Lorenzo, porque a primera hora la información era que llegaron a las 2 de la mañana, se atrasó el vuelo, pasó para las 4, después pasó para las 5. Al final llegaron a las 6 de la mañana, ¿verdad? Y de eso, de igual manera, la gente se agolpó al aeropuerto Silvio Pettirossi y de esa forma fueron mucha gente los que le recibieron, inclusive el presidente de la República, ¿verdad?
0: Mucho frío, pero eso no impidió para nada el acceso de la gente allí con sus ídolos albirrojos. Vamos a escuchar.
2: Un montón de cosas que hay que tratar de lograr, de conquistar y de trabajar. Hoy lo que tenemos es una gran ilusión, que eso después se va a transformar en expectativa, porque la expectativa va a requerir un montón de cosas superiores y mayores, pero eso será tiempo para analizarlo más adelante. Lo único que me queda decirles es gracias, gracias al país, gracias a todos ustedes, gracias a los jugadores, gracias a toda la gente, gracias presidente Robert, como lo dije siempre. Ojalá lo hubiese conocido hace 10 años antes. Es el privilegio, el presidente de la PF que tenemos. Gracias al país. Defiendan esto porque esta llama que estos chicos encendieron, que volvieron a encender, porque es la llama que históricamente Paraguay tuvo encendida para demostrarle al mundo que está de pie, para demostrarle al mundo que nos miramos a todos a los ojos de frente. Que le miramos la camiseta, que no le miramos su nombre, porque dentro de la camiseta nosotros tenemos un corazón que nos hace sentir que todo lo podemos conseguir si estamos todos juntos. Esa es una responsabilidad que tenemos todos, que esa llama nunca se vuelva a apagar, que la alimentemos para que el destino de Paraguay sea un destino de grandeza. Gracias a todo el Paraguay, gracias a todos ustedes. Y ojalá que entre todos podamos seguir haciendo cosas hermosas. Muchas gracias.
0: Así lo escuchamos entonces a Gustavo Alfaro. Bueno, se escuchaba al público de atrás de donde se encontraba la tarima donde habló el profe. No hace falta describir.
1: Euforia total.
0: Sí, totalmente. Y bien merecido ese, el respaldo que recibió de la afición deportiva todo este plantel de jugadores y el cuerpo técnico liderado por Gustavo Alfaro. ¿A quién lo vamos a escuchar ahora, Ilson?
3: Entre todos los que están acá, quiero hacer una pregunta. ¿Ustedes creen que Gustavo Alfaro va a ser feliz en otro lugar que no sea el Paraguay? No hay ningún lugar en el mundo que le quiera más a Gustavo Alfaro que la República del Paraguay. A todos los jugadores, gracias. Gracias, gracias, gracias. Gracias por emocionarnos, por ilusionarnos. Eternamente agradecido con todos ustedes.
1: Bueno, de esa forma también el público, Lorenzo, no le dejaba hablar al presidente de la República, pidiendo, por supuesto, por el profe Gustavo Alfaro para que pueda continuar en la selección nacional. Y bueno, y nosotros opinamos también lo mismo, un técnico que ya conoce la idiosincrasia también del paraguayo, ya conoce el trabajo que hace aquí en Paraguay, el fútbol que tenemos, y por supuesto, yo creo que ahora lo más importante es aportar su granito de arena también para poder ir modificando algunas cuestiones en nuestro fútbol y poder trabajar y por sobre todas las cosas para poder mejorar.
0: Es así, conoce 100% el fútbol paraguayo, conoce 100% el plantel de jugadores que tiene actualmente Paraguay, entonces con él se puede hacer un proceso, porque sabemos muy bien que los procesos después del 2010 costaron 16 años. Entonces, sabemos y tenemos que apostar a algo ya que conocemos y dejarlo trabajar al profe Alfaro en lo que respecta a la siguiente Copa América y después sabemos muy bien que se inician nuevamente las eliminatorias de cara al Mundial 2030.
1: Es así, Lorenzo. Y bueno, son las palabras de algunos de los que pudimos captar un poco también para poder compartir con la audiencia, ¿verdad? Las repercusiones también que hubo. Hubo muchas personas que estuvieron recibiendo a la selección nacional en el aeropuerto, por supuesto los familiares, el famoso Tejaú también, ¿verdad? De la familia. Y aprovechando un poco también el que hay futbolistas que estuvieron apareciendo aquí en Paraguay diciendo que están aportando también el trabajo en el exterior y de esa forma también aprovechar un momento porque ahora van a tener un poco de respiro, teniendo en cuenta que los clubes le dan una pequeña pausa, también aprovechando también el Mundial, porque todavía en las ligas de varios países, por supuesto, todavía no inician y de esa forma también puedan descansar ellos, teniendo en cuenta el rodaje y la competencia que están teniendo todavía ellos, y yo creo que después se van a ir acoplando y de esa forma también aprovecharon este corto tiempo que van a estar aquí por el país. También estuve viendo algunas imágenes de Maidana, se fue al interior a visitar un poco la escuelita donde estaba él anteriormente, el chico de 20 años también recibido por los alumnos, y son cosas emocionantes también que vemos en imágenes muchas veces y resaltar un poco el trabajo que vienen realizando, porque son muchos de ellos, de los chicos que de abajo están empezando y están cumpliendo ya de jóvenes muy rápido el sueño de poder disputar, aportar también su grano de arena ya en la selección de mayores y más que nada ya participar de un mundial que es el torneo más prestigioso y laureado a nivel mundial, donde los mejores equipos de todo el continente también se presentan y de esa forma poder demostrar y sobre todas las cosas, ¿verdad? Tratar de agarrar fuerte la bandera, tratar de llevar los habitantes en la espalda y tratar de representar de la mejor manera a cada país. Por más que hay jugadores que se nacionalizan, se naturalizan, pero me imagino también que le agarran cariño también a ellos porque por algo emotivo, es por algo también que están en esas selecciones, ¿verdad? Entonces, nosotros agarramos jugadores como Mauricio, por ejemplo, que se lo nacionalizó y de esa forma también aportó a la selección. Fue un acierto también de ese lado de Gustavo Alfaro. El propio Cubitas, ahí en el medio sector, que yo creo que uno de los grandes jugadores que realmente aportó a la selección nacional, este muchachito de 1.5 metros prácticamente, no le temblaron las piernas, se chocó con jugadores de casi 2 metros y realmente se hizo sentir el famoso Mbareté paraguayo, siendo que él nació en la Argentina, pero tiene sangre guaraní corriendo por sus venas, Lorenzo.
0: Hablando, tenemos más opiniones de los jugadores que estuvieron ahí porque quiero leer esta información que dice que la FIFA ha cruzado una línea roja. La UEFA levantando en pleno mundial la suspensión infligida al estadounidense Folarin Balogun por cartulina roja, lamentó la UEFA hoy lunes, denunciando una decisión inédita, incomprensible e injustificable. El fútbol, como cualquier otro deporte, reposa sobre reglas, que son el fundamento de una competición justa, honesta y transparente. A veces las reglas están sujetas a interpretación. Concretamente, este no es el caso, insistió la institución europea en una declaración con un tono severo. La UEFA ni siquiera mencionó la llamada telefónica del presidente estadounidense Donald Trump al patrón de la FIFA, Gianni Infantino, confirmada por una agencia internacional por dos fuentes cercanas al caso, incidiendo en cambio en el propio contenido del reglamento. Folarin Balogun fue expulsado en el triunfo de 16avos de final del miércoles ante Bosnia y Herzegovina, tras pisar el tobillo derecho del defensor Tarik Mujaremovic cuando pugnaban por un balón, quedando suspendido automáticamente para el duelo de octavos de final contra Bélgica. El propio Balogun admitió el viernes a la prensa que su cartulina roja era algo que debía aceptar. Una suspensión automática mínima de un partido tras una cartulina roja no es una opción que quede al criterio de las instituciones, ni tampoco necesita órgano competente para ser aplicado, destaca la organización europea, haciendo alusión que automáticamente cuando un árbitro de un partido saca una tarjeta roja a cualquier jugador, ese jugador automáticamente queda suspendido para el siguiente partido. No hace falta que se reúna un tribunal disciplinario para decir qué cantidad de partidos queda suspendido el jugador auto.

0: precedente en el torneo en curso, en el que situaciones similares deberán recibir un trato idéntico en detrimento de la competición, añade la institución europea. Entonces la UEFA pegó el grito al cielo y dijo que la FIFA cruzó una línea roja. Me parece correcto lo que manifiesta la UEFA con relación a la FIFA. Y hay que recordar que el presidente de la UEFA no es para nada amigo del presidente de la FIFA. Entonces, miran con otros ojos todo lo relacionado al fútbol, pero lastimosamente la UEFA es una entidad y la FIFA es totalmente otra entidad. Entonces,
1: hace rato que ellos rompieron lazos, Lorenzo, la FIFA y la UEFA. Es más, muchas veces quisieron hacer un torneo paralelo a lo de la FIFA, ¿verdad? La gente de la UEFA.
0: Pero los torneos realizados por la UEFA realmente es para aplaudir. La
1: organización que tienen ellos es impresionante.
0: Impresionante y totalmente diferente es a lo que es lo organizado por la FIFA. Y
1: es por algo también que la CONMEBOL trata de copiar un poco los torneos que realiza la UEFA, porque realmente son modelos lo que suelen hacer ellos.
0: Y sí, totalmente algo para aplaudir y destacar. Y con relación a los partidos que se vienen, Ilson, tenemos que hablar también hoy quién juega. Mañana juega Argentina, también un partido muy importante, define su situación. Mañana juega Argentina ante Egipto a las 13 horas. Después también está el otro partido. Hay dos lugares de cuartos de final que deberían definirse
1: Estados
0: todavía.
1: Unidos, Bélgica y Portugal, España.
0: Exactamente.
1: Esos son los que faltan definirse, ¿verdad? Después ya empezamos con los partidos de Argentina-Egipto y el otro de Suecia-Colombia.
0: Que también van a jugar por los octavos de final.
1: Suiza, digo bien.
0: Su pase a cuartos de final estamos hablando.
1: Así mismo es. Y bueno, para seguir un poco también con las repercusiones también de la llegada de la Albirroja, escuchamos un poco a uno de los grandes aciertos que tuvo también Gustavo Alfaro hablando un poco del arquero Orlando Gil.
2: Llegar ahí, creo que quería ver mi cama ahí, pero bueno.
3: ¿Te levantamos un rato?
2: Sí, igual no.
3: ¿Ya estabas acostado?
2: Ya estaba acostado, pero igual.
3: Mira.
2: Había que hablarte si algún día.
3: Se cumplió un mes exacto de que se fueron a Estados Unidos. Yo creo que objetivo cumplido en lo personal teniendo en cuenta tu rendimiento, Orlando.
2: Sí, yo creo que sí, obviamente, en lo personal pude lograr un objetivo, la verdad, salir de dos veces MVP en un mundial, para mí la verdad es un logro muy importante en mi carrera.
3: En cuanto a lo que fue el equipo, también se demostró la garra guaraní, lo que representa la selección paraguaya y lo que históricamente hemos sido ante el mundo compitiendo con selecciones de primer nivel.
2: Sí, claro, obviamente la selección paraguaya es una selección muy competitiva, una selección muy incómoda para otros anfitriones. Se vio notado en los dos partidos que tuvimos contra grandes selecciones y contra Alemania se notó la garra y contra Francia también. Se notó, lo aguantamos bien, por un momento ellos se esperaron. Yo digo que, como vuelvo a repetir, si no era penal, lo llevamos a la larga.
3: ¿Vos te encargabas de los penales ahí?
2: Y ahí estudié lo más que pude a los rivales. Ya iba a ser una cuestión de suerte, así de nada también.
4: Un sueño seguro, Orlando, de estar jugando hace unos años aquí en tu barrio, en tu club de barrio, en el Club Esportivo San Lorenzo, que es tu ciudad, a estar atajando en un mundial contra jugadores de la talla de Mbappé, de Olise, de contra Alemania, también jugadores de la talla de Havertz, por ejemplo, tapando un penal, ¿verdad?
2: Sí, la verdad, mi carrera fue algo muy, muy rápido. En menos de 2 años estaré en la selección mayor, estaré en una convocatoria y más en un mundial. A mi corta edad, la verdad, y ser otro arquero titular, la verdad, es un logro tremendo y jugar contra grandes figuras de primer nivel.
0: Bueno, así lo escuchamos entonces a Orlando Gil, que realmente se ganó la posición de arquero, arrancó de menos a más el portero de San Lorenzo Almagro y hoy terminada la participación de la Albirroja en el Mundial 2026, podemos decir que Paraguay tiene arquero para rato en la posición, una posición muy importante, por cierto, Ilson.
1: Sí, ahora quiero sumar una información, Lorenzo, que nos acaba de llegar calentita nada más, gracias a Dani, también nuestro compañero del Chaco nos está enviando una información. Gustavo Alfaro ya habría tomado la decisión de continuar al frente de la selección paraguaya y se lo habría comunicado al plantel de jugadores. Si bien, tras la eliminación mundialista, Alfaro había manifestado públicamente que necesita unos días para descansar y reflexionar sobre su futuro, todo indica que las conversaciones avanzaron de manera positiva y su permanencia estaría prácticamente asegurada.
0: Hay que recordar que antes de que se inicie el

0: Mundial, Gustavo Alfaro ya comenzó a hacer su residencia aquí en Paraguay, su carta de residencia, porque tiene previsto el profe Alfaro vivir en nuestro país, afincarse definitivamente, eso antes que se inicie el Mundial en los Estados Unidos, México y Canadá. Y después otro dato importante para soñar y pensar de que Alfaro va a continuar al frente de la albirroja. Siempre desde Robert Harrison para abajo, de los directivos de la APF, siempre manifestaron que el profe Alfaro tiene el cheque en blanco para agarrar, el contrato en blanco para agarrar y poner el monto y el tiempo en el cual quiera dirigir a la selección
1: Y
0: albirroja.
1: merecido eso, Lorenzo. Realmente hizo un buen trabajo Gustavo Alfaro. Por supuesto, nunca va a ser perfecto porque sabemos nosotros las limitaciones que tenemos los futbolistas paraguayos realmente. Y Gustavo Alfaro, si se queda, va a ser para trabajar, para mejorar. Y eso es lo que vamos a esperar un poco en estos 4 años más que vamos a estar esperando el siguiente Mundial.
0: Cerramos el programa de hoy, Ilson. Yo me despido ya de la audiencia. De mi parte es todo. Será hasta la próxima. No sé si algo tenés que informar más, pero yo tengo que hacer otra cuestión que me están esperando nada más. Por eso ya me retiro.
1: Bueno, será
0: Muchísimas
1: hasta
0: gracias.
1: mañana,
0: Hasta
1: Lorenzo.
0: mañana. Chao, chao.
1: Hasta mañana. Bueno, una cosa más nada más que yo quiero sumar un poco a la información, teniendo en cuenta todo lo que viene a ser este mundial. Quiero tirar un poco estos numeritos también, en la cual se habla mucho también, por supuesto, de todo lo que se refiere al mundial, ¿verdad? Entonces, en este corto tiempo que tenemos, queríamos tirar la mayor información necesaria también para todos, ¿verdad? Y quería hablar también lo de Canales, que hizo un partidazo realmente, uno de los jugadores que salió campeón con Lanús, tanto en la Copa Libertadores como en la Recopa. Y bueno, quería hacer escuchar también las repercusiones, todo lo que dejó dicho él también con los medios de comunicación, y esto vamos a estar estirando un poco para el día de mañana. Y más, mucha más información, por supuesto. También de mi parte, todo por hoy, esperando por supuesto que puedan tener un bendecido resto de jornada. Esperamos que pasen en lo mejor este hermoso lunes, también fresco, por supuesto, pero con la bendición de Dios sobre todas las cosas. Será hasta mañana. Chau, chau.

0: Llegamos al final de esta edición de RCC Deportes. Gracias por acompañarnos en este recorrido cargado de información. Pero mañana volvemos con más pasión y actualidad deportiva.
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Hola, muy buenas tardes. ¿Qué tal? ¿Cómo están? Bienvenidos a todos. Gracias, gracias por estar acá. Estamos comenzando con este espacio Vivencias en esta linda tarde, hermosa tarde para compartir. Y estamos también iniciando esta semana laboral, digamos, pero con gratitud. Siempre, siempre gratos. Gratitud por la familia, por la casa de Dios, a donde muchos de nosotros fuimos, a alimentarnos espiritualmente el fin de semana, al inicio de semana, y también por la alegría de ver a nuestra selección haberlo entregado todo, ¿sí? Terminó el compromiso para nosotros, pero quedamos bien firmes, bien parados y brillando ante la opinión pública deportiva mundial. Así es que por ese lado estamos agradecidos también. Claro, siempre queremos continuar un poco más, pero con los elementos que teníamos, ¿no?, que fueron muy buenos, que se entregaron todo, logramos llegar hasta un punto insospechado. Bueno, después veremos algunos aspectos más que hacen a este mundial que está latente, ¿verdad? Que este lunes ahora sea entonces una tarde de nuevas oportunidades y que la bendición de Dios nos acompañe a cada uno. Quédate pues con nosotros, porque hoy tenemos mucho que compartir. Siempre preparamos algunas entregas que estoy seguro te va a ayudar a encontrar una mejor determinación o decisión sobre tantas cosas que nos suceden en la vida. Comenzamos la edición de Vivencias.

Nos tomamos un poco el tiempo para pensar al respecto de por qué existen rechazos hacia Dios y hacia la Biblia y hacia el Señor Jesucristo y hacia la Iglesia en estos últimos tiempos. La pregunta va primero a usted. ¿Qué idea tiene usted, sí, usted, del cristianismo y del Evangelio? Quizás estas palabras le recuerden las masacres, las torturas, las humillaciones perpetradas en el hombre, en el nombre de Dios, porque mucha gente en el pasado ha obrado mal a lo largo de la historia y esto hace que usted seguramente se revele. Se reconoce que en la historia han habido, por ejemplo, cruzadas y conquistas aquí en América por parte de europeos cristianos, en vista que algunos, como un ejemplo de cómo la Iglesia Católica utilizó la violencia y la opresión para imponer su fe. Eso es histórico, ¿verdad? La Inquisición española, por ejemplo, y la persecución de personas consideradas herejes o brujas son citadas como ejemplo de intolerancia y brutalidad de la Iglesia en general, abuso sexual y encubrimiento. Los escándalos de abuso sexual dentro de la Iglesia y el encubrimiento de estos casos por parte de la jerarquía eclesiástica han llevado a muchos a cuestionar la moralidad y la integridad de la Iglesia, probablemente a usted también. Entonces, desde luego, algunas personas utilizan estos argumentos para decir que la fe cristiana es inherente, o sea, inherentemente defectuosa, o que Dios es cruel por permitir tales atrocidades. Sin embargo, otros argumentan que estos abusos son una perversión de la verdadera enseñanza de Jesús y que la fe cristiana es capaz de reconocer y lamentar estos errores. Desde luego, la Biblia tampoco pasa por alto los errores de la humanidad, ¿verdad? Quizás usted, por ejemplo, estoy hablando a la gente que cuestiona, ¿no?, que es muy cuestionadora de todo, a lo mejor piensa que las enormes riquezas que algunas comunidades religiosas han amontonado, y esto le parece sospechoso, quizás conozca a cristianos cuya conducta moral le escandalice, ¿verdad? Y bueno, pero de cualquier manera, aunque no se puede negar estas cosas, queremos decirle que Dios, el verdadero Dios, no aprueba esas cosas. ¿Entienden? Que hayan sucedido en la historia, que haya habido atrocidades como estas, no quiere decir que Dios apruebe eso. Es importante reconocer. Es que no cabe duda que hay personas que llevan el nombre de cristianos a lo largo de la historia y en la actualidad sin ser cristianos verdaderamente. Pueden desgraciadamente ser un espejo de deforma del verdadero cristianismo. Entonces no se detenga en la falsa imagen que algunos dan del Dios Salvador. No se detenga ahí. Lea la historia de Jesucristo, el Hijo de Dios, que descendió del cielo para mostrar a los hombres el amor divino. Escuche lo que dice: amad a vuestros enemigos, haced bien a los que os aborrecen, bendecid a los que os maldicen y orad por los que os calumnian. Lucas 6. Entonces, señores, bienaventurados vosotros los pobres, porque vuestro es el reino de Dios. Mas ay de vosotros ricos, porque ya tenéis vuestro consuelo. Eso se refiere a la gente, a las personas que sí tienen pertenencias, han enriquecido, pero que rechazan a Dios, ¿no? A eso se refiere. Cuando la gente es tan orgullosa de lo que ha logrado, ¿verdad?, y lo que refiere a Dios no le importa. Imposible es que no vengan tropiezos, mas ay de aquel por quien viene. Mejor le fuera que se atase al cuello una piedra de molino y se arrojase al mar, que hacer tropezar a uno de estos pequeñitos. Es que Dios no es como los hombres, que escogen cuál será el juez para un determinado caso, ¿no?, o para un determinado juicio. El juez está,
y el juez es inamovible y a él no se le escapa nada, y todos los males hechos por la humanidad a lo largo de la historia por los hombres serán juzgados por el tribunal grandioso de Dios y no por el tribunal de los hombres. Por lo tanto, nosotros no podemos dejar de observar lo que la Biblia dice y buscar a Jesucristo, que es el Salvador amoroso, el Hijo de Dios, solamente porque la humanidad en el pasado, en el presente, tiene un comportamiento que no sea digno de Dios. Cada uno de nosotros tenemos la capacidad de examinar.

Te voy a compartir esta información que tengo acá en la página digital de la RCC. El gobierno del Paraguay ratificó su respaldo a la implementación del libro Educación de la Afectividad y la Sexualidad en la Escuela, un material adoptado por el Ministerio de Educación y Ciencias, que ya está siendo distribuido a más de 1 millón de estudiantes en todo el país. El ministro de Educación, Luis Fernando Ramírez, reveló al programa Salvando Vidas, emitido por RCC TV este domingo, que presentó personalmente el libro al presidente de la República, Santiago Peña, quien no solo expresó su conformidad con el contenido, sino que alentó a ampliar su distribución. Esta es la noticia en página digital. Está visto que el gobierno con el presidente Santiago Peña está apoyando un libro nuevo que se está entregando en las escuelas. Se llama Educación de la Afectividad y la Sexualidad en la Escuela. Miren que ya se repartió más de 1 millón de este material a los estudiantes en todo el país. La idea del Ministerio de Educación es que los chicos reciban información sobre cómo cuidar su cuerpo, sus emociones, por supuesto, y sus relaciones desde la escuela. Esta noticia nos invita a algo muy importante: hablar. El libro ya está en las escuelas, pero la primera escuela siempre es la casa, no hay que olvidar. Qué bueno sería que como padres aprovechemos para conversar con nuestros hijos, con amor, con respeto y con los valores que nos enseña Dios. Porque educar en la afectividad es enseñar a querer bien, a cuidarse, a poner límites y a valorar la vida. Es responsabilidad primaria de los padres. ¿Qué les parece si nosotros justamente en casa, acompañamos lo que se enseña en la escuela? Para que todos entendamos, el Ministerio de Educación y Ciencias sacó un libro nuevo y el gobierno lo está respaldando. Aplausos, ¿verdad? Bueno, habla de temas como el cuidado del cuerpo, las emociones, el respeto por uno mismo y por los demás. Como siempre decimos aquí en Vivencias, la información es importante, pero el acompañamiento de la familia es clave. Los padres tenemos la última palabra en cómo se forman nuestros hijos. Importante información. Página digital www.rcc.com.py.

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Hay cosas que deberían formar parte de nuestra forma de reacción, ¿verdad? Porque, miren, les cuento, y cada uno sabe que hay mucha gente que ha quedado con ese gusto amargo y ese momento de cambiar el enfoque hacia la gratitud. Miren, amigos, hablemos un ratito de corazón a corazón con respecto a la selección paraguaya. Digo, nuestra selección se fue al Mundial, todos queríamos esto y ahí estuvimos y creo que nos hemos parado en una vidriera de Mundial, digamos, ¿no? Pero se fue jugando y peleando y dejando el nombre de Paraguay bien en alto, ¿verdad? Algunos nunca están contentos, ¿verdad? ¿Y saben lo que pasa? A veces somos muy rápidos para buscar culpables, que el jugador, que el técnico, que el dirigente, pero nos cuesta ser agradecidos, ¿verdad? Y este mundo necesita más gente agradecida, ¿verdad? ¿Hace cuánto no estábamos en un mundial? Y volvimos. Y el mundo entero vio a Paraguay competir con garra, con orgullo. La Biblia dice, dad gracias en todo. Gracias a Dios por estos jugadores que nos hicieron vibrar. Gracias por volver a ilusionarnos lejos de la amargura. Elijamos el contentamiento, ¿qué tal? Porque cuando uno es agradecido, Dios sigue abriendo puertas. Arriba Paraguay, que esto recién empieza, ¿no? Tenemos un futuro por delante y de aquí a unos añitos más vamos a tener el Mundial metido en casa. Escuchaba comentarios estos días y mucha amargura, pero paremos un poco. Nuestra selección volvió a un mundial y tuvo una linda participación. Nos representó dignamente. El mundo habló bien de Paraguay. ¿No es eso, no? ¿Para estar engrandecidos acaso? Claro que somos un poquito más grandes si es que queremos usar esa expresión. Podemos criticar, claro, desde luego, pero primero agradezcamos. Agradezcamos a Dios por la oportunidad, por los jugadores, por la alegría que nos dieron a las familias. La semana pasada nomás, hace unos cuantos días, todo el mundo estaba afuera gritando la selección paraguaya como victoriosa. Y esas son satisfacciones que debemos nosotros atesorar. En algún momento, desde luego, teníamos que llegar al punto de abandonar la competencia. ¿Queremos avanzar más? Es verdad, pero creo que la gratitud, si en este mismo momento te pones a decir, estoy agradecido por esos muchachos que corrieron y cómo corrieron, lo hicieron a la manera de la conveniencia para nuestro estilo de juego, ¿entiendes? Bueno, el contentamiento no es conformismo, eso quiero decir para que nadie diga por ahí, ah, pero no te puedes conformar con nada. El contentamiento, señores, es reconocer lo bueno que Dios ya nos dio. ¡Fuerza, Paraguay! Es importante cuidar, pues, nuestro corazón, ¿eh? Vamos, hemos visto a nuestra selección clasificar y clasificó, jugó y aunque ya quedó fuera, lo hizo con la frente en alto. Sin embargo, todo esto que muchas veces viene después a colación, las protestas, los enojos, los insultos y de todos los colores, no nos hace nada bien. Cambiemos de actitud, es la propuesta. Desde luego, cada uno hace como quiere. Seguimos.

Bueno, vamos a ver el tiempo. Y persiste el ambiente frío a fresco en gran parte del país en este día lunes, hoy temprano, frío en gran parte del Paraguay. Ya por la tarde, aquí un ambiente fresco, digamos. Las temperaturas máximas están oscilando entre 14 y 20 grados centígrados. Esto tanto en la región oriental como en la región occidental. Además, espera cielo mayormente nublado y vientos predominantes del sector sur. Para mañana martes 7, se prevén temperaturas mínimas entre 3 y 10 grados centígrados, máximas entre 16 y 21 grados centígrados en ambas regiones del país. Asimismo, debido al descenso de las temperaturas y a las condiciones previstas durante las primeras horas de la mañana, no se descarta la formación de escarchas puntuales, especialmente sobre el sur de la región oriental. En cuanto a las precipitaciones, para hoy se esperaban lluvias dispersas en gran parte del territorio nacional. Estas condiciones tienden a mejorar gradualmente durante el transcurso de la jornada. El martes 7 y miércoles 8, la probabilidad de lluvias se mantendría baja en ambas regiones del país, favoreciendo condiciones de tiempo más estable. 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Miremos algunas informaciones que hacen al fútbol. Miren, la Albirroja volvió con el orgullo de todo un país. La Albirroja volvió a casa después de una campaña inolvidable en el Mundial y encontró el mejor premio, el cariño de la gente. Cientos de hinchas y familiares colmaron el aeropuerto para ovacionar a un plantel que defendió la camiseta hasta el último minuto. No hubo una copa en las manos ni una medalla colgando el cuello. No hizo falta. La selección paraguaya regresó este lunes al país con el reconocimiento más valioso que puede recibir un equipo, el cariño incondicional de su gente. En sus redes sociales, Kylian Mbappé colgó unas imágenes de su festejo tras el gol a Paraguay con la siguiente frase: un día en el trabajo. Kylian Mbappé se convirtió en el verdugo de Paraguay en la Copa del Mundo 2026. Su tanto de penal a los 70 minutos fue el único de Francia contra la Albirroja en los octavos de final del torneo y decidió el destino de ambas selecciones. En sus redes sociales, el atacante compartió dos imágenes de su festejo por el gol, que convirtió con el siguiente epígrafe: un día en el trabajo. Por su parte, Noruega despide tempranamente a Brasil. Noruega, con un doblete de su goleador Erling Haaland, eliminó a la Brasil de Ancelotti y Neymar, que descontó de penal. Neymar descontó de penal en los octavos de final en la Copa del Mundo. Brasil desperdició un sinfín de ocasiones y se rindió este domingo ante el poderío de Erling Haaland, que anotó un doblete en los últimos 10 minutos para eliminar al equipo de Carlo Ancelotti en octavos de final del Mundial y de esta forma clasificar a Noruega. Inglaterra resiste el acoso de México y se clasifica a los cuartos de final.

consiguió 3 para Inglaterra, 2 para México, que como país anfitrión queda eliminado. Cosas notables del Mundial: Bélgica asombrada con la decisión sobre Balogun. La Real Federación Belga de Fútbol recibió este domingo con asombro la decisión del Comité Disciplinario de la FIFA de dejar en suspenso el partido de sanción a Folarin Balogun. No podría jugar un partido, sin embargo, parece que le permitirán jugar. Y la Real Federación Belga del Fútbol recibió este domingo con mucho asombro esta decisión. Para salvaguardar los derechos legítimos de todos los equipos participantes y proteger los principios fundamentales del juego limpio en nuestro deporte, tanto en esta Copa Mundial de la FIFA como en las futuras ediciones del torneo, la Federación está estudiando todas las opciones posibles, anunció en un comunicado publicado en su página web oficial. Bélgica, entonces, asombrada, desde luego, porque aquí hay aparentemente una especie de perdón al jugador que había sido expulsado y por ende debía estar ausente por un partido, sin embargo lo están habilitando para el partido de hoy. Cosas que suceden, que son raras pero que forman parte del todo. Hasta aquí esta página del fútbol.

0: La siguiente información también está en página digital de la RCC. Les voy a compartir. El Ministerio de Trabajo, Empleo y Seguridad Social inició una investigación de la explosión de una barcaza registrada el último sábado y que derivó en el fallecimiento de 5 trabajadores. Los datos preliminares indican que los hombres realizaban tareas de limpieza en la embarcación. Este titular lo leímos en www.rcc.com.py. Bueno, comentamos que el sábado 4 de julio, ahora, hace algunos días, hubo una explosión en una barcaza tipo tanquera que estaba ahí en mantenimiento en un astillero sobre el río Paraguay. Digamos que es en la zona de Zanja H, como se conoce, de Teretecué, y fue frente a la costanera sur donde yo estuve en la ocasión, de ahí a 5 minutos, y la explosión se escuchó, ¿no?, en gran parte de Asunción, gran parte de la ciudad de Lambaré también, ¿verdad? Bueno, estaba vacía la barcaza y el personal estaba haciendo tareas de limpieza, tareas de mantenimiento. Por lo que dicen los peritos, probablemente estaban haciendo una desgasificación, ¿no?, para poder repararla. Lamentablemente, 5 trabajadores fallecieron y una persona fue rescatada con vida. Los nombres confirmados por prefectura son Ever Nilsson Sosa Rotella, 26 años, Simón Díaz González, 34, Giovanni Samuel Amarilla Alegre, 24 años, Jesús Alberto Miranda Lovera, 28 años, y Carlos David Pérez Morínigo, 31 años. Y desde luego se hacen autopsia, la causa, ¿no?, de muerte fue traumatismo cráneoencefálico severo por explosión violenta en todas las víctimas. Lamentable suceso, ¿no?, que seguramente después que se realicen todo el peritaje que se debe hacer, se van a tener más información. Bueno, leímos página digital, comentamos este lamentable suceso y desde luego aquí estamos siempre pidiendo a Dios que pueda trabajar fuertemente en la vida de los familiares de aquellos fallecidos, porque no es fácil absorber esto, ¿no? Un accidente que sucede, que puede suceder, ¿verdad?, pero que nadie espera que ocurra, ¿no? Entonces pedimos a Dios contención para los familiares.
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Este es el momento que hemos anunciado, de que íbamos a orar y pedirle a nuestro Creador que esté presente en nuestras complejidades. Dios y Padre nuestro que estás en los cielos, bendito Creador de todas las cosas, Creador de mi vida, de la vida de mis hermanos presentes aquí, siempre, siempre estás escudriñando los corazones y buscando adoradores en espíritu y en verdad. Aquí nosotros nos reunimos en el nombre de tu amado Hijo Jesucristo. Estamos aquí porque tú nos llamaste y nos convocaste, porque sabemos que Jesús tiene el poder para extender su misericordia sobre las necesidades que tenemos los seres humanos creados por tu amor. Hoy, Señor, aquí estamos para presentarte nuestra condición. En este lugar y en este tiempo hay situaciones, Padre, que tienen que ver con las emociones que están heridas muy profundamente. El estrés que se convirtió en episodios de depresión. Y ahí tenemos amigos que tienen su estado de depresión, depresivos, por razones que muchas veces nosotros no entendemos, pero al cual las circunstancias los ha impulsado. Hay circunstancias que nos impulsan hacia ciertas formas de vida que no queremos, pero que tu paz y tu presencia nos den a esta hora la suficiente convicción de que obras en el interior de las personas, que sienten una apertura, pero sin embargo sienten también dentro, muy dentro de sus emociones, un golpe por las cuestiones que hacen a la depresión. Una apertura de pecho y en la mente, y no pueden salirse de la condición. La depresión es un tema de salud, pero tú eres el doctor de los doctores. Y cuando tú haces y te haces presente, el impacto de tu santidad y de tu poder pueden derrumbar cualquier situación o circunstancia que se hayan diagnosticado como imposibles. Por eso, en el nombre de Jesús de Nazaret, pedimos al Padre liberación de la condición de sufrimiento a razón de ese sentimiento que ya está avanzando sobre nosotros, pero que tiene que salir fuera. Tú echas fuera todo aquello que inquieta y nosotros estaremos tranquilos, en paz. Recibimos sanidad en la mente, recibimos sanidad en el corazón, en las emociones, Padre, asimismo. Estas situaciones que hacen a las finanzas, a la economía personal, a la economía familiar, que tú proveas con tu gran amor hoy la salida a estas circunstancias difíciles. Al que necesita encontrar un medio de ingreso, un trabajo, una forma de realización, que tú puedas ayudarlo, Señor, porque en ti creemos. Tú eres el que abres el camino, el que te presentas a diario y nos pones ante los ojos oportunidades que no queremos dejarlas escapar. Ayúdanos a ver, a abrir los ojos y a activar inmediatamente para que la economía, la finanza y los ingresos para nuestra familia sea una realidad de forma urgente. Ayúdanos, Señor. Gracias por eso. Pon tu situación, pon la mano sobre nuestra situación, la situación económica, la situación financiera de mi hermano que está en este momento ahí en la sintonía. Pido por la familia, por el dolor que muchas veces causa que algún componente justamente de la familia esté enfermo o simplemente sujeto a la esclavitud de las diferentes ofertas adictivas de nuestro tiempo. Sabemos que eres Dios. Creemos en ti, que puedes hacer que en este mismo momento reaccionen diferentes cosas a favor de nosotros, porque queremos la vida plena contigo, para bien de nuestras familias, para bien de nuestra sociedad y para la gloria de tu nombre, Señor. Y que todo temor que últimamente se cierne sobre la faz de la tierra no forme parte de la tortura mental de mis hermanos. Que hoy podamos sobreponernos sobre esos acechos y que la seguridad de tu presencia en nuestras vidas eche fuera todo temor. Que el miedo no sea el pan nuestro de cada día,
Que la seguridad en ti sea lo que domine nuestra mente y corazón. Tú dijiste, no teman, yo estaré con ustedes todos los días hasta el fin del mundo. Y así es como creemos. Por lo tanto, no seremos esclavos del miedo, no seremos esclavos del temor. Confiamos en ti porque sabemos que nos lleva a puerto seguro, que la presencia de tu Espíritu Santo nos mantenga en equilibrio y que la seguridad que solamente se puede tener en ti, Señor Jesús, sea la dominante durante las horas del día. Confiamos, Señor, que estás trabajando en virtud de cada uno de los que hoy nos hemos puesto en oración, agradeciéndote siempre en el nombre de Jesús. Amén.

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Siempre es de mi interés y también del programa fijarnos de tanto en tanto en la página digital de la RCC, y acá tengo información. El Banco Central del Paraguay registra deflación por baja de carne y combustibles. La inflación registró una variación de 0,3% en junio, impulsada principalmente por la reducción de los precios de alimentos, carne, combustibles y algunos productos importados. Con este resultado, la inflación acumulada en el primer semestre del año se ubicó en 1,9%. Otro sudamericano fuera del Mundial 2026, Noruega da el golpe y elimina a Brasil en octavos de final. La selección de Brasil quedó eliminada del Mundial 2026 este domingo tras caer 2-1 frente a Noruega en los octavos de final, en una de las mayores sorpresas del torneo. Los europeos edificaron su histórica clasificación sobre la brillante actuación del arquero Orhan Nyland, quien atajó un penal y realizó intervenciones decisivas, y la contundencia goleadora de Erling Haaland, autor de un doblete. Probablemente uno de los partidos más intensos en los últimos tiempos en el Mundial. Bueno, así son las cosas. Uno sale sonriendo y el otro sale un poco triste. Nos tocó a nosotros también. Pero siempre hay que estar con la frente en alto, porque alguna vez se nos da la revancha.

0: Compartir todos los días de lunes a viernes el programa contigo es un verdadero placer para todos los que conformamos, bueno, este holding, este medio. Y el programa Vivencias, que está de turno, digamos, en este momento, con su propio carácter. Acá tenemos un pequeño intensivo de algunos minutos que nos pueden ayudar a comprender algunas cosas que a veces nos mantienen en duda, ¿verdad? La idea de que nosotros podemos pecar contra Dios tiende a desaparecer en muchas personas. Incluso está ausente en la conciencia de mucha gente. Nosotros escuchamos decir que el mal empieza cuando hacemos daño a otra persona. O sea, si yo hago daño a otra persona, entonces es que el mal comenzó en mí. Pero esto no es lo que la Biblia dice, ¿verdad? O sea, no es la única norma divina. Y entonces, ¿qué es lo que dice concretamente? Dice, Dios es luz, es santo, justo y no puede tolerar el mal. Eso es lo que dice, todo tiene base bíblica. Una simple mentira o un pensamiento de envidia me muestran por naturaleza que soy pecador, que por naturaleza soy pecador. Esta naturaleza, llamada el pecado, es entonces transmitida de generación a otra generación. Ay, me dirás, ¿y entonces quién puede estar ajeno? Y nadie. Menciono esto para que todos entendamos de que el mal ya está en nosotros y que no tenemos que hacer el mal, ¿verdad? Precisamente a alguien para considerarnos pecadores. Bueno, como el pecado entró en el mundo por un hombre, que es Adán y Eva, digamos, y por el pecado entró la muerte, así la muerte pasó a todos los hombres, por cuanto todos pecaron, dice la Biblia en Romanos 5:12. No hay forma de escapar de esta condición. Todos hemos pecado y estamos destituidos de la gloria de Dios. No hay justo ni aún uno. Soy pues pecador desde mi nacimiento y debo reconocer que peco por mis faltas y cuando desobedezco a Dios. ¿Qué merezco? Bueno, según la Biblia, de un Dios santo, merezco un juicio y merezco su condenación. Muchos no estarán de acuerdo con esto hoy en día porque las personas han legislado leyes humanas que no permiten en algunos puntos del planeta que alguien diga al otro, usted está condenado. Bueno, la Biblia, desde el punto de vista de la Biblia, todos estamos fuera, sin que opere la gracia del Señor Jesucristo. Porque la Biblia también nos dice que Dios es amor, detesta el pecado, detesta, pero ama a los pecadores. Y preparó un medio para salvarme. Jesús, por amor, sufrió en mi lugar el juicio que yo merecía, reconozco. He hecho cosas indebidas, reconozco. En la cruz Jesús, el único hombre justo, cargó con todas mis infamias y mis maldades. Soportó la ira de Dios contra el pecado durante las 3 horas tenebrosas de su crucifixión. Hoy tengo la seguridad de que Dios echó todos mis pecados tras sus espaldas, porque me he acercado a Él y he reconocido que soy pecador. Y es lo que tenemos que hacer todos, ¿verdad? Sin Él no hay forma de llegar al Padre. No hay forma, porque todos quedamos en estado de condenación sin Jesús. No es que Jesús vino a condenar, Él vino a salvar lo que estaba perdido. Póngase usted en el carrito de la salvación, en ese vagoncito que está yendo hacia adelante y que va hacia arriba de a poco cuando Jesús venga a llevar a su iglesia. No rehúse. ¿Para qué? Esta es la verdad. Si vuestros pecados fueren como la grana, como la nieve, serán emblanquecidos. Si fueren rojos como el carmesí, vendrán a ser como blanca lana. Esto es lo que hace Jesús. Transforma la vida de cualquier pecador, no importa cuántos errores haya cometido en la vida, siempre que haya un arrepentimiento genuino, lo transforma y lo pone como si nunca hubiese pecado. Esa es la obra de Jesús. y yo no la voy a desaprovechar. Espero que vos tampoco.
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que si yo me descuido, de pronto me resulta muy difícil concentrarme y meditar. Seguramente le pasa a usted también, ¿no? Por lo menos a un buen grupo. Lo que pasa es que en nuestro mundo, que es ajetreado, la verdad que no tenemos mucho tiempo para reflexionar. Cualquiera de nosotros estamos siempre muy ocupados en todo, ¿verdad? Tenemos que ser responsables con el trabajo, tenemos que despertar temprano para cumplir, para ir. O sea, todas estas cosas están bien, desde luego, porque somos personas que reaccionamos de acuerdo a la responsabilidad que tenemos. De todas maneras, entonces el tiempo se nos acorta aparentemente. La información que hay sobreabunda. Uno apenas abre los ojos y entonces ya tiene el aparato celular en las manos. Dice, bueno, enseguida voy a leer, voy a meditar, voy a reflexionar. Tomaste el aparato, viste algo y ahí comenzaste a pensar en cualquier otra cosa, ¿verdad? Que seguramente es importante, pero no es la meditación. Tenés la música, están el tema que hace la publicidad en todas partes. Cada uno de ellos grita tan fuerte que buscan llamar nuestra atención. En estas ciudades, en los lugares públicos, donde quiera que estemos, en las tiendas, todo está hecho para condicionar nuestros pensamientos, entonces, y ocupar nuestra mente. Yo tengo que luchar con eso, seguramente que usted también. Ahora, curiosamente, en medio de toda esta algarabía, se nos anima a aprender a meditar para vivir más felices y serenos, desde luego. A ver, el diccionario define la meditación como la acción de reflexionar, de pensar profundamente en un tema. O sea, en un tema. ¿Cuál será el tema de mi meditación? Mi imaginación es fértil, pero la Biblia nos dice, el intento del corazón del hombre es malo desde su juventud. Por eso, la Biblia nos invita a meditar en lo que Dios nos enseña. Al principio de su vida, Josué, por ejemplo, escuchó este consejo: nunca se apartará de tu boca este libro de la ley, sino que de día y de noche meditarás en él. ¿Para qué? Para que guardes y hagas conforme a todo lo que en él está escrito, porque entonces harás prosperar tu camino y todo te saldrá bien. No es que hay que invertir la cosa, solamente trabajar, solamente acudir a nuestras responsabilidades y cuando hay un tiempito entonces trataré de meditar. No, es justamente a la inversa. Nuestra meditación, nuestro tiempo, nuestra concentración en un algo específico y que esto sea todo lo que Dios nos enseña en su palabra. Entonces harás prosperar tu camino y todo te saldrá bien. Josué 1:8, la Biblia. Amigos, la palabra de Dios es una fuente pura, pura. Nos hace descubrir que somos pecadores, pero también revela que Dios nos ama, nos quiere mucho y desde luego quiere salvarnos, ¿no? No podemos leerla como un libro cualquiera, la Biblia. Pero si nos tomamos el tiempo para leerla y meditarla, nos va a transformar. Ella es viva, actúa, crea una relación con Dios y también nos permite mantener este vínculo. A través de la palabra de Dios nosotros podemos comprender la voluntad de Dios para cumplirla. ¿Qué serenidad da esto a las personas, ¿no? Especialmente al creyente, al que cree, al que no cree? Claro, la Biblia siempre le puede resultar un libro extraño, pero para el que tiene buena intención y está receptivo, inmediatamente la palabra de Dios ingresará como un espíritu que es el Espíritu Santo, ¿no? Para darle a usted esa tranquilidad, esa paz, esa seguridad y todo lo bueno que Dios promete para aquel que tiene conciencia de su presencia.

El ser humano tiene una nobleza especial, vos y yo, ¿verdad? Cualquiera, porque la pregunta pudiera surgir, como de hecho han hecho ya una y otra vez, ¿acaso el hombre tiene una nobleza natural que lo distingue de los demás seres vivos? Algunos creen que da lo mismo y estamos en el mismo nivel que un caballo, que un perrito, ¿verdad? Que casi no hay distinción, que es la misma cosa, somos seres vivos y punto, y todos valemos igual. Porque algunos ven que hay una nobleza en su inteligencia, una facultad superior, otros evocan su posibilidad de comunicarse mediante un lenguaje complejo, otros invocan sus aptitudes artísticas, ¿verdad? Entonces ahí uno dice, no, hay un distingo. Y la Biblia presenta al ser humano como la más noble de las criaturas. Es decir, la más noble de las criaturas. Así es como la Biblia nos presenta. ¿Y de dónde tengo esto? Dice, creó Dios al hombre a su imagen. A imagen de Dios lo creó, varón y hembra los creó y los bendijo. De ahí es que tengo esta idea. Estamos hechos, creados a imagen de Dios. Entonces, cuando Él sopló en la nariz un aliento de vida, eso es lo que nosotros somos. Hay una nobleza extraordinaria en el ser humano. El hombre puede tener una relación inteligente con Dios. Su conciencia, asociada a su inteligencia, su naturaleza espiritual y moral, le confieren todo ese carácter especial. ¿Se dan cuenta el distingo, las cosas que nos hacen diferentes a los demás seres vivos? Pero desde su desobediencia inicial, hay que decirlo, el hombre perdió toda relación de confianza con su creador. Uf. Se debate entre su rechazo a Dios y sus aspiraciones hacia la armonía que perdió. Privado de la presencia de Dios y de la comunicación con Él, no sé cómo se siente usted, sin embargo hay mucha gente que siente una profunda nostalgia. ¿Dejará Dios a su criatura en esta situación de oposición y fracaso? No. Hemos llegado a una situación de fracaso porque todos hemos pecado. Eso es importante que lo confesemos. Todos hemos pecado. Ahora, ¿Dios nos dejará en esa situación? Yo digo que no, porque de tal manera amó Dios al mundo que ha dado a su Hijo unigénito para que todo aquel que en Él cree no se pierda. Sin creer en Jesús, claro, estamos perdidos, ¿no? Pero la posibilidad y la oportunidad está delante de nuestros ojos para que todos aquellos que creen en Jesús no se pierda. Y no simplemente que no se pierda, pero que tenga vida eterna incluso. Bueno. El que acepta esta gracia, Señor, sabemos que confesará sus pecados y buscará alejarse de Dios.

semejanza de Dios. Nos desviamos todos, pero Dios quiere darnos una nueva nobleza. Señor Jesús, te recibo en mi corazón, perdona mis pecados. Sé que tú puedes devolverme todo aquello que en algún momento perdí por mi desvío. Gracias por esto.

Venimos en cuenta regresiva 5, 4, 3, 2, 1. Así llegamos al final de Vivencias en la Tarde de este lunes. Solo me queda agradecerle a Dios por este tiempo que hemos estado juntos acá, por cada tema, por cada palabra, cada canción que pudimos compartir con nuestros buenos amigos en la tarde. Ah, gracias también a ti que nos acompañaste desde tu casa, tu trabajo o donde quiera te encuentres, porque este medio, este holding de medios a través de la radio llega a todo el país, ahí donde el campo de influencia, ya sea de la plataforma digital o de las distintas estaciones en frecuencia modulada.

0: en amplitud modulada, entonces llegue, ¿no? Y estoy seguro que es en gran parte del país. Nos vamos con un corazón agradecido recordando, a ver, lo que dice esto en Tesalonicenses capítulo 5, 18, es Primera Tesalonicenses. Siempre dando gracias. Dar gracias en todo porque esta es la voluntad de Dios para con vosotros en Cristo Jesús. Entonces, ¿qué me resta? Que la paz de Dios guarde tu corazón en la tarde de hoy, en la noche, cuando tenga esa oportunidad de un buen descanso. Mañana, si Dios lo permite, nos volvemos a encontrar aquí en Vivencias en la Tarde. Que Dios te bendiga. Hasta mañana.
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11: Amigas, amigos, bienvenidos. El gusto enorme, el placer de poder saludarlos a todos, de estar compartiendo la información junto a ustedes, listos para poder compartir las informaciones agropecuarias junto a toda la audiencia que nos acompaña día a día en un programa que, bueno, busca transmitir información de valor y que llega de alguna manera a todas esas personas que son las que toman las decisiones en el campo, que son las que toman las decisiones de negocio y son las que construyen, sin lugar a dudas, el futuro de la producción agropecuaria nacional. Nos vamos a ir hasta las 18 horas con toda la información, en una jornada fría, una jornada quizás un poco más acomodada en relación a lo que fueron las últimas horas y principalmente el día de ayer, donde estuvo lloviendo, donde las temperaturas fueron muy bajas, donde hubo mucha humedad y bueno, vamos a estar hoy en este día fresco. Vamos a ir a la presentación y vamos a hablar un poquito de los títulos que tendremos en el programa de hoy.
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11: Cerrando la semana vamos a estar realizando un ida y vuelta entre información que tendremos a nivel nacional y también información que hemos estado recabando en el marco de Coprolanda. Estuvimos participando ayer directamente en el predio, recorriendo, conversando, hablando de lechería, hablando del negocio ganadero de carne. Y bueno, parte de esas entrevistas las vamos a ir compartiendo con todos ustedes aquí en el programa, como también vamos a hablar de otros temas que tienen que ver al negocio directamente, como es el caso del mercado. Vamos a hablar de la faena, vamos a hablar de datos de exportación, porque hay mucho para profundizar y poder analizar. Nosotros vamos a comenzar en un ratito con valor agregado, comentarles algunos detalles enseguida también de lo que tendremos hasta las 18 horas a través de las distintas emisoras de la RCC en Asunción, en el Chaco, en el Norte, la Oriental y también por todas las plataformas de Valor Agro y Valor Agregado.
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11: Esta noche, a partir de las 20 horas, van a tener la posibilidad de seguir vía el streaming de Copa TV el remate de invernada de Arroba Remates en el departamento de Concepción, una feria de invernada por pantalla vía el streaming de Copa TV. Lo pueden seguir a partir de las 8 de la noche. Ahora nos vamos a ir a la presentación y vamos a hablar de la cría, del negocio de la cría, de la producción de terneros.
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11: Vamos a comenzar con valor agregado. Lo vamos a recibir a Jesús Larre, director de Grupo GECAL. Vamos a hablar de la producción de terneros en un momento clave para producir terneros y con una mirada común de los sectores públicos y privados de recuperar el stock a nivel nacional. Jesús, bienvenido. Muchas gracias por estar con nosotros aquí en Valor Agregado.
14: Gracias, Guille. Como siempre, muy agradecido de poder colaborar con nuestro poco conocimiento para la ganadería paraguaya.
11: Jesús, muchísimas gracias. Jesús, bueno, ustedes son actores importantes dentro de lo que es la producción de terneros, la venta de material genético, la venta de tecnologías dentro del mercado. ¿Cómo estás mirando un poquito este año tan particular que tiene hoy a la cría como, bueno, la principal figura dentro de lo que es el sistema de producción de carne?
14: Bueno, realmente todo lo que estás diciendo, ¿verdad? La cría como principal figura, bueno, eso realmente siempre complica un poco al otro actor, que es el invernador, ¿verdad? Los precios, por lo menos del finales del año pasado, creo que fueron muy, muy buenos, fueron bastantes reales para el productor, para el criador. Pero bueno, afina mucho los lápices para el internador. Bueno, principalmente quisiera poner énfasis, Guillermo, en los buenos resultados de preñeces que estamos teniendo, mucho pasto en el Chaco, la región oriental, buenas lluvias. Creo que estamos con preñeces muy importantes, creo que estamos con retenciones. Bueno, como dijiste, la vaca es la niña mimada del momento. Pero uno de los principales dramas que tenemos en Paraguay, lastimosamente, es la producción de kilos de ternero por madres expuestas. Con razones principalmente de manejo, una alta merma. Solamente quisiera poner énfasis en eso porque están empezando las pariciones, estamos en pleno momento de parición y la merma del 20% que se está convirtiendo, o sea, se convierte en algo normal. Por supuesto que lo tenemos desde diciembre, pero yo creo que hoy día lo estamos midiendo y no podemos bajar esos porcentajes. Bien. Tenemos que poner mucho énfasis en el tema del problema de merma. Tenemos que estar por lo menos dentro de los 12 o 13% que ya son mermas importantes, no digo 10%, pero hoy nuestro principal problema, Guille, son los problemas de merma. O sea, atender a eso, atender a procurar. Nosotros tenemos también mucha injerencia en eso como productores de genética, como vendedores de genética, en la utilización de buenos toros, pero no podemos pasarle todo el problema a los toros utilizados en la inseminación. A veces utilizamos toros que no sabemos su procedencia en vaquillas de 18 meses y eso causa muchísimos problemas.
11: Claro.
14: El principal cuello de botella que tenemos ahí son los porcentajes de merma en vaquillona principalmente.
11: Bien, Jesús, ¿y cuáles entendés que son los principales fundamentos para poder ir reduciendo ese porcentaje? Decías, bueno, llegar a un 10% sería algo ambicioso, por más de que sea un número importante, pero ¿por dónde pasa? ¿Es un trabajo previo en la planificación o selección del productor? ¿Es un trabajo que se hace durante la preparación del vientre? ¿Es un trabajo posterior cuando se da la aparición y, bueno, hay que empezar a tener ciertas condiciones desde el punto de vista sanitarias, de manejo, nutricional? Es un conjunto, pero ¿dónde crees que está el punto más delicado dentro de este proceso para tratar de bajar ese porcentaje?
14: Es todo lo que dijiste en conjunto. Estamos en el mundial y, bueno, estamos hablando mucho del próximo partido que se nos avecina.
11: Sí.
14: Y imagínate un partido contra Francia. Yo le considero considerarlo a la merma como Francia. ¿Y qué tenemos que hacer? Tenemos que estar concentrados los por lo menos 100 minutos que se juega normalmente. Una desconcentración, eso nos ocurre a veces a los criadores, que nos limitamos a los porcentajes de preñez, a que podamos tener una IATF del 50% y que nuestros toros nos solucionen el problema. Bueno, estamos con 85-90% de preñez hoy y después nos olvidamos. Y ya nos acordamos cuando nos viene el problema de que realmente tuvimos un 20% menos del ternero al destete. Hay que estar muy concentrado, mantenerlas bien sanitariamente a nuestras vacas, bien alimentadas, en toda la etapa. Olvidémonos de la preñez, como te digo, pero en todas las etapas, desde la preñez hasta el nacimiento. De repente tampoco no vacas muy gordas. Utilizar toros con relativa facilidad de parto, el cuidado de los terneros al nacimiento, el cuidado también del manejo de los terneros después en los momentos de la IATF. Hay muchos, muchos factores y por eso, Ville, es estar concentrados en todos esos momentos. Si nos desconcentramos en un momento, esa nuestra merma se dispara.
11: Bien. Jesús,
14: y este es un gol a cero, un gol en contra.
11: Y difícil de remontar, realmente, en un escenario.
14: Donde es lo mismo que le ocurriría a Paraguay, como le metemos un gol a Francia. Un gol en contra. y chao, ya no fue. Y nos acordamos después y bueno, vamos a mejorar y nos sigue ocurriendo así año a año.
11: Claro. Jesús, muchas veces mirar a, siempre es más fácil echarle la culpa a un tercero o mirar hacia afuera y no porteras adentro como se habla mucho, ¿no? ¿Qué marcan un poco las experiencias que han tenido ustedes en algunos establecimientos? Recuerdo de, bueno, haber viajado a algunas regiones del país junto al equipo de ustedes, ver el desarrollo de la cría en algunos campos, campos que, bueno, eliminaron vientres, pero mejoraron la producción de kilos de terneros por unidad, por hectárea, dentro del establecimiento. ¿Es algo viable de lograr? ¿Se puede hacer con bajos niveles de inversión? ¿Qué marca un poco la experiencia de ustedes?
14: Por supuesto, Guille, esto es, se puede hacerlo con bajos niveles de inversión. Es como te digo, es manejo, de repente justamente bajar la cantidad de vientres. El secreto de acá, Guille, es la producción de kilos de terneros por vacas expuestas. Por supuesto, también eso tiene que ver muchísimo con la receptividad. Estar concentrado en todo momento, Guille. Una de las cuestiones clave, te quiero tirar así cosas que se me vienen a la cabeza. Sí. Muchas veces, por ejemplo, en el momento de la inseminación, usamos toros con facilidad de parto solamente para las vaquillas. Y hay toros que realmente son toros ya problemas que no lo deberíamos de usar ni siquiera en las vacas. ¿Qué pasa? Nosotros le echamos toda la culpa de los problemas de parto al toro. El toro tiene es causante solamente del 50%. Pero imaginemos, no, a veces nosotros le decimos a un cliente, no, usa este toro, no importa, no tiene facilidad de parto, pero lo vas a utilizar en tu vaca. Tu vaca no va a tener problema en la aparición, pero te está dejando una hembra en el rodeo, Guille, que posteriormente te va a aportar el 50% de la genética para la facilidad de parto, para que un ternero nazca tranquilamente. Claro. No sé si me entendés. O sea, este tema de utilización de toros, digamos, no te digo con extrema facilidad de parto, que también eso de repente tiene que ver con los pesos al destete o con los pesos final, pero de pesos de nacimiento normal. Estamos hablando, o sea, yo me querría concentrar en esta entrevista tuya, digamos, en un problema grave, de campos que conozco con aplicaciones de tecnología de último nivel con más de 20% de merma.
11: Claro.
14: Y no podemos seguir así, eso. O sea, estamos con 80% de preñez, pero con más de 60% de destete. Y después el otro drama es el peso de los terneros al destete, ¿verdad? Que también es todo un tema.
11: En el caso del peso de los terneros, eso que tiene por detrás, falta de tecnologías, falta de nutrición, no tener una buena sanidad, es parte del manejo también. ¿Cómo se mira un poquito la realidad hoy país?
14: No, imagínate, Guille, destetar un ternero de 140, 150 kilos, que es bastante normal, o destetar un ternero de 250 kilos. Imagínate lo que es destetar un ternero de 150 kilos por un porcentaje de 50% de terneros destetados por cada vaca expuesta, o menos.
11: Bueno, hoy...
14: Destetar un ternero con 200...
11: Hoy, sí. Jesús, hoy el precio del ternero son $400 menos.
14: Sí, y ese es el número que tenemos que hacer, y es el número frío que de repente no nos damos cuenta, ¿verdad? Es impresionante. Hay que trabajar por la los kilos destetados. O sea, ese es el número final, Guille. Kilos destetados por vacas expuestas. Y si tenemos 120 o 130 kilos de terneros destetados que tienen inclusive establecimientos, bueno, o 160, 170 kilos por vacas expuestas, los números son increíbles. Y creo que en Paraguay, ese dato no lo tengo, no estamos siquiera en 100 kilos de terneros destetados por cada vaca expuesta.
11: Es un número agresivo, fuerte.
14: Es un número agresivo. Y bien. Hay que trabajarlo y hay que estar más concentrado contra el partido de Francia para poder ir logrando. Es la única forma, ¿no? Los criadores somos de repente la gente más tradicional. Bueno, yo creo que hoy día vamos a ir cambiando, ¿verdad?
11: Bien.
14: Pero los que no estamos en el día a día, como de repente lo está el invernador, que pesando, que viendo que esto, los criadores somos un poquitito más tranquilos y no tenemos que tranquilizarnos. Es muy largo la etapa donde tenemos que estar muy concentrados y estando detrás de nuestras vacas.
11: Bien, bien. Jesús, bueno, me hablaste de la aparición y bueno, me marcaste estas dos preocupaciones que están muy buenas para atender. También me hablaste de los servicios, el servicio de otoño con porcentajes muy interesantes. La última consulta sobre este tema, estos servicios de otoño que están marcando resultados positivos, ¿entendés que es una clara señal de que vamos por buen camino pensando en mejorar índices productivos, índices de preñez en lo que va a ser la temporada de primavera? ¿Cómo estás viendo un poquito ese escenario y la demanda también del productor por tecnologías, por genética, mirando lo que van a ser los próximos meses?
14: Bueno, siempre hablamos los técnicos que los servicios de otoño es todo un tema, ¿verdad? De repente es paliar un poco las deficiencias que tuvimos en primavera. Yo creo que hubo mucho servicio de otoño porque quisimos aprovechar todo. Se aprovecharon inclusive las vacas que anteriormente se descartaban. Vos tenés bien los números, que impresionante cómo la cantidad de hembras en frigorífico disminuyó. Esas hembras fueron servidas en su seguridad, con seguridad ahora en otoño. Se adelantaron muchos los servicios de las vaquillas porque llegaron mejor por el tema de la gran cantidad de pastos en el Chaco. Pero bueno, yo creo inclusive que se va a adelantar los servicios de primavera. Ya estoy viendo mucha consulta hoy día en el tema comercial, que por supuesto que está bien, significa preñar más temprano las vacas, que los terneros caigan más temprano y vamos a tener terneros más pesados en el 2028. Bien. Creo que se viene un muy buen año para nosotros comercialmente, por supuesto, y bueno, como les digo, ojalá volvamos a tener. Creo que se viene un año de vuelta muy lluvioso, que en algunos lados por supuesto va a ser negativo. Hay que también estar atentos a eso, y bueno, ojalá que podamos tener muchos terneros, que podamos tener mucha retención y ir creciendo, como decía nuestro pastor ganadero.
11: Bien, Jesús, te quiero englobar todo lo que tiene que ver con la producción de terneros, los servicios de la primavera, el mundial que lo mencionaste y también lo que se viene, te lo agrego, la Expo Internacional. 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Esperemos que todavía ya con Paraguay dentro de la fase de esta fase final.
14: Bueno, ojalá. Yo como digo, hablando un poco de fútbol, yo creo que nosotros hoy ya somos campeones mundiales para los
11: totalmente.
14: Que tenemos. Ya somos campeones mundiales, pero todo lo que venga a partir de ahora es totalmente extra. Tenemos una felicidad inmensa realmente por eso, ¿verdad? 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La realidad que quisiéramos apuntar mucho, Guille, es a lo que realmente estamos aportando al productor. Creo que cada vez más tenemos que ir apuntando a una genética de excelencia. Hoy día tenemos los datos con que tenemos que tienen los toros que están en los centros de inseminación es increíble, ¿verdad? Con la genética actual creo que podemos ganar muchísimos años, pero bueno, eso es otro tema y para otro momento. 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Ese es un punto que tenemos que tocar en otra oportunidad. Y tenemos que producir los criadores terneros con los cuales los invernadores tengan un plus importante. Y esa genética hoy día contamos acá en Quetzal principalmente.
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11: Bien, bien, bien, perfecto. Jesús, bueno, quedaron planteados algunos temas, te invito a conversarlos en el marco de la Expo Internacional. Bueno, hablabas de este ternero enfocado para el invernador, hablabas de la genética, del valor de la información de esa genética, lo vamos a poner sobre la mesa. Te agradecemos por tu tiempo, agradecemos estos minutos y bueno, vamos a estar conversando nuevamente en el marco de la Expo Internacional.
14: Gracias, Guille. Hay mucho por hablar de genética principalmente, y te envío un fuerte abrazo y a todos los que nos escuchan.
11: Muchísimas gracias. Jesús Larre con nosotros, director de Grupo Quetzal. Hacemos una pausa y seguimos con más aquí en Valor Agregado.
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11: Vamos a abrir un nuevo bloque de valor agregado para compartir con todos ustedes. Antes de presentar una entrevista en el marco de Coprolanda, les quiero repasar lo que está sucediendo en el mercado de haciendas gordas de exportación. Un mercado que mantiene el equilibrio de precios en un escenario donde las plantas buscan validar algunas referencias bajistas y donde la oferta está siendo limitada y eso no permite confirmar estas bajas pretendidas por las industrias. Todo esto en un contexto de escalas cortas, de rápidos ingresos a las plantas y de un mercado internacional que está pagando muy bien, incluso precios históricos para el valor medio de la tonelada exportada por Paraguay. El macho para faena, $5 por kilo carcasa como referencia base. Las vacas, $4.80 por kilo a la carne. Vamos a ir a la presentación y vamos a compartir una entrevista que realizábamos con Carlos Osorio, director de Granos y Nutrición, en el marco de Coprolanda, hablando algo más de la cría, hablando de la preparación de vientres de cara a lo que van a ser los servicios de primavera.
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11: Vamos a continuar, amigos, aquí en Valor Agregado. Vamos a recibir a continuación a Carlos Osorio, quien es director de Granos y Nutrición, presente aquí con Granulla en el marco de Coprolanda, novena edición. Una zona núcleo vinculada a lo que es la lechería, lo hemos hablado mucho, a la producción también de grano, pero en este caso vamos a hablar de la producción de carne. Carlos, bienvenido, muchas gracias por estar con nosotros.
21: Sí, estamos acá en la parte de leche hablando de carne. Bueno, ya que estamos en esto, tengo que empezar
0: a trabajar con los terneros lecheros, igual a Estados Unidos, haciendo este engorde de ternero. Es un punto importante para nosotros empezar a trabajar y hablar esto dentro del país.
21: Carlos, esta zona, si la miramos, creo que es un ejemplo muy interesante para trasladar a otras áreas ganaderas, porque acá convive de muy buena manera la integración productiva y la intensificación, digamos. Es un lindo ejemplo para poder llevar a zonas, núcleos dedicadas a lo que es la producción de carne.
0: Sí, sí, no hay duda. Por ejemplo, esta zona, impresionante cómo evolucionó en todas las partes: genética, nutrición, manejo, instalaciones. Y es un rubro que sigue evolucionando a una velocidad muy interesante, y mostra esto. Que la intensificación vale la pena, bien conducida, obvio. ¿Ah? Entonces tenemos que estar siempre evaluando de qué cada uno dentro de su casa, de su estancia, puede mejorar para ser más productivo.
21: Carlos, bueno, están llegando los primeros fríos al país, semana pasada con algunas heladitas, se espera igual un invierno que no sea tan duro, hay que preparar vientres, hay que mirar la segunda etapa del año, la primavera va a ser clave para la producción de terneros. Hay un gran objetivo país de producir más terneros, recuperar el stock, el mercado de la cría está espectacular. ¿Cómo estás viendo un poquito el escenario?
0: Sí, un escenario bastante distinto. Los terneros siguen valorados y van a seguir valorados por tema que hay pocas cantidades en el mundo. Estaba hablando esta semana incluso con gente de mercado mundial. Falta ternero por toda la parte, y Paraguay está en el medio de esto. Y tema de clima, nunca sabemos qué pasa en los próximos meses. Lo frío, alguna parte más, otro menos. Y un Chaco un poco más verdeo que en otros años. Pero el sur está con bastante lluvia. Empieza a afectar también la parte de reproducción, principalmente condición corporal de la vaca. Yo creo que ahí está el momento de nosotros evaluar cómo estamos preparando nuestras vaquillas y nuestras vacas para aparición. Sabemos que una vaca tiene que estar en buena condición corporal como una vaquilla para luego en la secuencia poder emprenhar. Entonces tenemos que hacer esta análisis, qué condiciones está nuestra vaca para la aparición y para la próxima estación reproductiva.
21: Carlos, ¿cómo se mira un poquito la estrategia? Uno observa la faena del primer semestre, se ve una caída del 25%, principalmente en las categorías de hembras. Esto marca, obviamente, la intención del productor de retener para producir terneros. El ternero vale entre 700 y 800 dólares aproximadamente. Hay una presión del mercado por las categorías de cría. Estamos en la entrada del invierno. Hay pasto, no sabemos quizás la calidad de ese pasto disponible. Pero ¿cómo se trabaja el invierno entre el pasto, la suplementación, para mantener bien esa vaca y llevar de la mejor manera el servicio?
0: Perfecto, perfecto. Algunas partes, y los Chacos, grande productor. Yo siempre hablo Chaco porque está creciendo mucho, las estrategias de suplementación están creciendo, salidas de campo, pero de una gira la semana pasada y tiene mucho más oferta que otros años, pero la madurez del pasto está. Entonces tiene menos proteína, tiene menos capacidad de producir masa de forraje y las vacas están ahí luego para empezar a parir o ya en parición. Entonces, la estrategia que uno tiene que mirar, ¿qué tengo de tecnologías, qué tengo de conceptos para preparar mejor esta vaca, emprear más rápido posible para que el próximo año que va a seguir faltando ternero, la producción no pare? La fábrica ahora es la vaca y la vaquilla. ¿Cómo están? ¿Qué peso está mi vaquilla? ¿Puedo hacer alguna estrategia de nutrición con proteínados, con algún suplemento para mejorar condición y mejorar tasa de preñez para la primavera? ¿Cómo está mi vaca? La vaca siempre sabemos que hay la cabecera, pero hay la media, la cola, que podemos trabajar con también los proteicos. Y la relación hoy de suplementos y los precios de ternero está algo fantástico, nunca en la historia. Entonces hay que prepararse más y aprovechar, como hablamos, aprovechar la industria que es la vaca. Y aprovechar esta industria de la vaca y que produzca más ternero, peso de ternero y cantidad de ternero.
21: Estamos en un contexto, Carlos, a eso quería ir, en un contexto donde, bueno, la relación de la inversión para producir ese ternero es muy baja en relación a otros años. Que además, si la vaca te falla, también está la opción de la industria, que hoy cualquier vaca en la industria supera los $1,000.
0: Sí, sí, la vaca por sí solo ya tiene su valor. Pero la vaca con los terneros juntos,
21: oro.
0: Es oro, entonces ¿por qué no producir? Entonces yo siempre hablo, ¿cómo está mi casa? ¿Qué tengo que hacer en mi casa para producir más oro? y ahora es oro sobre oro porque la vaca a un buen precio, el ternero una locura. Entonces, ¿qué tengo que hacer? Y hoy las estrategias de suplementación que un poco tiempo atrás no tenía tantos, no tenía mucha tecnología, como la relación de precio entre un ternero y un suplemento era un poco más apretada, hoy está muy bueno. Entonces, mirar cada uno qué puede hacer para producir más. Esta es la fábrica que tenemos que estar afilando al máximo para producir mucha plata. ¿Quién es el productor de cría? Tiene capacidad de producir más.
21: Carlos, lo último, los productores que están trabajando con ustedes, ¿hoy ves una intención de inversión, una intención de ser lo más eficiente posible en la cría en esta temporada de primavera? ¿Crees que vamos a tener una temporada donde van a mejorar los índices productivos del país?
0: Sí, yo no tengo duda, la gente, estoy mirando, muchos clientes nuestros están evolucionando esa parte de suplementación fuerte en vaquilla para hacer la prensa ahora en primavera, como también muy fuerte, impresionante, la parte de vaca. Antes no se hablaba de suplementación de vaca, ahora se habla y se utiliza más tecnología para preñar la vaca lo máximo posible y también lo más rápido posible, para tener en el próximo año de aparición cabecera. La aparición cabecera te vale un ternero mucho más pesado, mucho de mayor valor. Entonces, empezó este movimiento. Y cuando empieza un movimiento, uno empieza a hacer la cuenta, mirar los datos, mirar los animales, y la respuesta es fantástica.
21: Carlos, gracias.
0: A ustedes.
21: Muchísimas gracias. Carlos Osorio con nosotros, responsable y director de Granos y Nutrición. Hacemos una pausa y seguimos con más aquí en Valor Agregado.
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2: Vamos a continuar, amigos, con las informaciones aquí en Valor Agregado. Ayer estuvimos en Campo 9, en la novena edición de Coprolanda, tres jornadas. Cierra hoy la actividad sobre las 8 de la noche. Una muestra que nos ha impresionado, sobre todo por su amplitud, sobre todo por la participación de público, de empresas, y porque se ha transmitido con mucha claridad los cierres de negocios, la intención del productor de Campo 9 y zonas aledañas, por cerrar negocios pensando en lo que es la producción de leche. Estábamos en una zona donde, bueno, predominan los campos más ricos del país, en una zona donde se vive de lleno la integración agrícola-ganadera, donde se vive de lleno lo que es la intensificación en la producción, y esto se refleja en números de eficiencia, en números de crecimientos de litros de leche remitidos a planta por parte de los tambos, en números promedios de producción de leche de cada vaca, más allá de que hay enormes desafíos para seguir creciendo en todas sus líneas. Bueno, fue parte de lo que disfrutamos, fue parte de lo que pudimos acompañar, realmente nos ha llamado la atención, una muestra que vale la pena conocer, que vale la pena acompañar y que, bueno, puede ser un reflejo muy interesante para profundizar las eficiencias y las intensificaciones dentro de la producción, de forma ordenada, de forma planificada, en otras producciones, como lo puede ser, por ejemplo, la producción bovina. Vamos a ir a la presentación y vamos a hablar de lechería, vamos a hablar de tecnologías, en este caso de una herramienta de medición de las vacas en los tambos y cómo esto permite ser eficientes y crecer en la producción de leche dentro de los propios establecimientos. En un momento donde hay rentabilidad y donde están alcanzando niveles de resultados por parte de los tambos que oscilan entre un 20% y un 30%.
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2: Vamos a continuar, amigos, aquí en Valor Agregado. Vamos a recibir a continuación a Elías Schumann, quien es director comercial de Caumed, esta empresa que está participando directamente de Coprolanda en conjunto con Rural Macro, Rural Center, aquí en el marco de este gran evento dedicado a la lechería. Elías, bienvenido, muchas gracias por estar con nosotros.
4: Muchas gracias. Bueno, estamos muy animados en participar en esta feira juntamente con Rural Center. Nosotros llegamos acá en Paraguay en diciembre de 2025 y estamos empezando un trabajo muy interesante juntamente con Rural. Calmet es una empresa brasileña nacida en Río Grande do Sul. Hoy nosotros somos líderes de mercado y monitoreo animal en Brasil. Tenemos más de 100.000 vacas monitoreadas en tiempo real. Y trabajamos también en otros países, ¿sí? No solamente Paraguay, mas tenemos tambos parceros en Uruguay, Bolivia, México, Estados Unidos, Canadá también. Y estamos colocando mucha energía justamente en abrir y crecer el mercado paraguayo, ¿sí? Porque tiene mucha oportunidad acá.
2: Elías, hablemos un poquito de la experiencia, del impacto desde el punto de vista productivo, económico que se logra en el tambo, al tener este monitoreo por parte del productor, tomar decisiones. ¿Cuáles son las métricas o los disparadores que son necesarios controlar para, bueno, trabajar un poquito y lograr esos resultados más favorables?
4: Sí, perfecto. Bueno, los collares de monitoreo traen muchos beneficios para los tamos, porque todos los tamos pierden mucha plata todos los días. La celo que no son identificados, problemas de salud que no son mirados pelos los productores. Entonces, los collares vienen justamente para nosotros conseguimos acompañar todas las vacas 7 días por semana, 24 horas por día, ¿sí? El collar mide básicamente en tiempo real el tiempo de rumia del animal, tiempo de actividad, tiempo de jadeo y también tiempo de descanso de esa vaca. Entonces, todos esos datos que son monitoreados en tiempo real son enviados para una antena. Esta antena envía los datos para una inteligencia artificial que genera todos los alertas de celo, de salud, envía justamente para el aplicativo de cada productor. Estamos necesitando de collares porque todo que nosotros no conseguimos medir, nosotros también no conseguimos saber si estamos ganando o perdiendo plata, ¿sí? Y hoy nosotros venimos, estamos ejemplos, estamos de 1,000 vacas, 2,000 vacas que tenían tasas de mortalidad en la casa de 7% año y después de implementar el sistema de monitoreo pasaron a trabajar con 2% año. Entonces, hoy hablando de una vaca lechera con un promedio de 30, 40 litros día, en la casa de $4,000, más la producción de leche en 305 días, bueno, es mucha plata que se pierde, ¿sí?
2: Claro. El nivel de inversión del collar en relación a lo que uno puede mejorar productivamente en el campo, que obviamente se traduce económicamente en un mejor resultado para el productor, ¿es una inversión que se logra pagar fácilmente con las correcciones que se dan en el campo?
4: Sí, sí, mucho fácilmente, porque nosotros vimos todos los días que tambos que hacen la inversión y monitoreo, salvando una o dos vacas, en primer mes ya pagan la inversión para los próximos años enteros, ¿sí? Porque hoy cuando ustedes utilizan sistema de monitoreo para trabajar mejor la reproducción, o sea, identificar más celos, las vacas van a emprenhar más, van a producir más leche en el tanque, y obviamente claro, perdiendo menos vacas, ¿sí? Entonces,
2: Elia, lo último, la inversión del productor, ¿es una inversión individual por cabezas, o sea, por collar, o además también hay un proceso de suscripción, de información anual? ¿Cómo se trabaja un poquito esa información?
4: Perfecto. Acá en Paraguay nosotros trabajamos con un modelo de venta, ¿sí? Entonces el productor compra el collar, tiene la garantía de 5 años para utilizar el equipamiento, ¿sí? Entonces, todos los collares o equipamientos que vienen a parar de funcionar o estragar, nosotros cambiamos sin ningún costo adicional.
2: ¿Y hay un trabajo de acompañamiento del productor para interpretar la información, por lo menos una etapa de aprendizaje?
4: Sí, sí, sí. Este inclusive es uno de nuestros principales diferenciales, ¿sí? Porque nosotros no queremos solamente vender la tecnología, nosotros acompañamos para que todos los productores entendam como realmente utilizar da melhor forma. Então, acá em Campo Nuevo, por exemplo, juntamente com Rural Center, nós colocamos uma pessoa solamente para trabalhar com monitoreio junto aos produtores. Todos os produtores que compram a tecnologia, fazem a inversão, terão assistência todos os meses para os dados serem utilizados da melhor forma.
2: Bem, Elia, bueno, muchísimas gracias por tu tiempo, gracias por compartir la información con nosotros.
4: Gracias pela participação.
2: Muchísimas gracias. Elías Schumann con nosotros, director comercial de Caumed, bueno, participando directamente, ubicados dentro del stand de Rural Center aquí en el marco de Coprolanda. Hacemos una pausa y seguimos con más aquí en Valor Agregado.
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4: Vamos a continuar, amigos, aquí en Valor Agregado. Vamos a recibir a continuación a Mario López, quien es asesor técnico comercial de Campofe. Bueno, presente aquí en el marco de esta Coprolanda, novena edición de este evento, que bueno, se concentra en la principal cuenca lechera que tiene el país. Mario, bienvenido, muchas gracias por estar con nosotros.
5: Un gusto, al contrario, el placer es mío de poder recibirle en nuestro local, primera vez en Coprolanda. Y de la empresa Campofe estamos trayendo una novedad muy, creo que es una novedad muy importante uh-huh. para el sector lechero, lo que respecta a una de la pastura, uh-huh. Porque Campofe se centra mucho en el Chaco con lo que es manejo de pastura y hoy en día queremos también un poco movernos hacia la región Bien. Oriental y ir ofreciendo nuestro servicio y nuestro producto para el sector lechero.
4: Bien. Mario, ¿qué variantes están manejando aquí para esta región, para la región oriental? Estamos hablando de lechería, de un negocio muy intensivo, de un

0: negocio que bueno, que también vincula la integración, pero ¿qué alternativas de forrajes tienen disponibles para este mercado, para estos campos y para este tipo de producción?
1: Haciendo un poco de lo que es historia de lo que es Campo Fe, es líder en la región del Chaco con respecto a al control de maleza, ¿verdad? Ahí vimos una oportunidad, una ventana de lo que es semilla de pastura. Hoy en día también, abarcando lo que es la región oriental y en la producción lechera, estamos trabajando con la semillería Wall. Somos representante exclusivo en Paraguay y estamos trayendo el híbrido que es Mabuno. Mabuno ofrece al sector lechero una opción muy, muy importante en lo que es digestibilidad de la pastura. Acá se usa mucho el ensilaje, como también el heno, y es un material muy, muy importante para hacer el heno o para tenerlo como ensilaje. La digestibilidad es muy buena, como también el tenor proteico que contiene es hasta 21%, mayor volumen de carga también que ofrece con el material, sí. y esa es la opción principal y eso es lo que estamos ofreciendo en Coprolanda para los productores.
0: Bien, tuvimos la posibilidad de conversar con Sam Wolf, responsable de Mabuno, hablando sobre esas características productivas, diferenciales que tiene este producto que están presentando ustedes como representantes dentro del mercado, y bueno, realmente con impactos productivos que obviamente se trasladan a impactos económicos, muy interesante en un contexto muy favorable para lo que es la producción de leche.
1: Asimismo, es apuntando a eso, es ir aumentando el objetivo de la empresa, es también siempre acompañar al productor y que apunte a una rentabilidad en la producción y pueda tener la satisfacción de que fuimos partícipe de esa rentabilidad o de esa producción, y no solamente participar en la producción. Bien. Una sola vez, ¿verdad? Sino quedarnos y permanecer y ir ofreciendo más productos o servicios a los productores.
0: Bien. Mario López, asesor técnico comercial de Campo Fe, muchísimas gracias por estos minutos aquí en Valor Agregado.
1: Al contrario, a ustedes cuando gusten.
0: Muchas gracias. Amigos, seguimos con el programa y ya continuamos con más con todos ustedes, como siempre aquí en Valor Agregado.
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0: Y bien, amigos, hemos llegado al final de esta edición de Valor Agregado. Nosotros nos vamos y nos vamos a estar reencontrando el lunes para continuar con las informaciones, para seguir con las entrevistas, para compartirles a todos ustedes lo que está pasando en el mundo de los agronegocios, llegar con información de valor para todos aquellos que toman las decisiones en el campo y construyen el futuro de la ganadería nacional. Nosotros nos vamos, nos reencontramos el lunes. Un fuerte abrazo para todos. Disfruten del fin de semana y principalmente disfruten del partido y alienten por Paraguay en esa búsqueda del pase a la siguiente fase de la Copa del Mundo. Un fuerte abrazo. Continúen en la programación de la radio.
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audiencia de RCC Deportes, muy buenas tardes. Arrancamos el programa 217 en su edición de hoy lunes 6 de julio del año 2026. Y saludamos a todos nuestros oyentes que nos escuchan a través de la 1250 en Asunción y todo el departamento central, en el Chaco paraguayo a través de la 101.7 FM y también a través de nuestras emisoras aliadas, la 91.9 FM en Carmelo Peralta, la 91.5 FM en Mariscal Estigarribia, la 107.1 FM en la ciudad de Pedro Juan Caballero y la 93.5 Radio Encuentro en Ciudad del Este. Y estos son algunos de los títulos que iremos desarrollando a lo largo del programa. Tras quedar eliminado ante Francia en la fase de octavos de final de la Copa del Mundo, la albirroja retornó hoy a nuestro país. En el aeropuerto Silvio Pettirossi, los albirrojos fueron recibidos como héroes. Ahora está en manos de la Asociación Paraguaya de Fútbol seguir con un proyecto de continuidad con Gustavo Alfaro o apostar a otras ideas. Brasil perdió ante la Noruega de Haaland y dijo adiós al Mundial. La selección mexicana no pudo ante la selección de Inglaterra y quedó fuera del Mundial. El Getafe del fútbol de España sería el próximo club de Matías Galarza. Ya hay dos emparejamientos en la fase de cuartos de final de la Copa del Mundo. Noruega versus Inglaterra y Francia versus Marruecos. Tras la eliminación de Brasil, Neymar dijo adiós a la verde amarela. En automovilismo, en la Fórmula 1, el piloto monegasco Charles Leclerc ganó el Gran Premio de Inglaterra. En la Fórmula 2, Joshua Duerson sumó 2 puntos, ya que terminó noveno en la Feature Race y en la carrera de sprint terminó en 8º lugar. Esto y mucho más en RCC Deportes. Ya le damos la bienvenida a Ilson Daraujo. Buenas tardes, Ilson.

Muy buenas tardes, Lorenzo. Muy buenas tardes a toda nuestra querida audiencia de RCC Radio, RCC Deportes, por supuesto. Estamos listos para compartir contigo una odisea de información de 60 minutos aquí en tu radio. Estamos un poco tristes por la eliminación del Albirroja, pero con la frente en alta, teniendo en cuenta el partido que hizo ante una de las candidatas fuertes a quedarse con este Mundial 2026. 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De esa forma, descargando la aplicación, puedes escuchar y ver todos los programas que tiene la holding para vos. Y por supuesto, la línea está abierta. Si querés enviar algún saludito o querés tirar alguna opinión e información, estamos abiertos para compartir contigo esta radio que es tuya. El 098270-1000. Por supuesto, hay algunas palabras que rescatamos de Gustavo Alfaro y algunas de las figuras albirrojas para poder compartir contigo. Y si fuera por vos, ¿desearías que Gustavo Alfaro continúe para el siguiente mundial que se estará disputando aquí en nuestro continente y en el continente europeo? ¿Qué es lo que decís? Podés escribirnos al 098270-1000. Y ya que nuestra albirroja se quedó ya por el camino, ¿tendrías algún candidato quien se quede con el título de este año? Esto y mucho más aquí en RCC Deportes. Quédate con nosotros hasta cerca de las 15 horas compartiendo contigo toda la información deportiva.

0: Y bueno, Ilson, estamos en un día que hace, donde está la temperatura muy baja, 10 grados, la sensación térmica en estos momentos, en Asunción y todo el departamento central y todo el, en nuestro país, en todas las regiones occidentales y oriental, estamos teniendo temperatura baja, estamos en pleno invierno, hoy 6 de julio, entonces arrancamos el programa 217 y tenemos que hablar, a mí me gustaría hablar de Paraguay, no precisamente lo que fue el partido ante Francia. A mí me gustaría hacer una evaluación completa de lo que fue la participación de Paraguay a lo largo de esta Copa del Mundo que se disputó para nosotros en los Estados Unidos. ¿Por qué digo esto? Porque particularmente considero que mirando objetivamente la participación de Paraguay en esta Copa del Mundo después de 16 años, llegó a buena. Buena participación, teniendo en cuenta que tenemos falencias. Hay algunas falencias que, lógicamente, esta selección demostró una vez más dónde está el déficit de nuestra selección, y no solamente a nivel de la selección absoluta, es algo que realmente hay que trabajar, y desde las divisiones formativas, en las distintas selecciones, si uno mira atentamente el desempeño de cada selección, desde la sub-15 hasta la selección absoluta, siempre se va a encontrar con un equipo paraguayo que no genera absolutamente nada en posición de ataque, en situación ofensiva. Es un déficit que tiene esta selección absoluta y todas las selecciones de nuestro país. No es responsabilidad de Gustavo Alfaro. Hay que ser realista, sincero y decir, ahora bien, Gustavo Alfaro, ¿dónde fue el error para mí con respecto a la parte ofensiva de nuestra selección? Insistir con un jugador como, por ejemplo, Gabriel Ávalos, que a lo largo de las eliminatorias no he visto que haya aportado absolutamente nada en la selección absoluta. Y llegó al Mundial Paraguay, encima que tenemos el déficit de generar situaciones de ofensiva, llegamos a un Mundial donde le dejamos de lado a Tony Sanabria, porque si miramos la eliminatoria, nos encontramos que Tony Sanabria fue el referente en la función de ofensiva de Paraguay, y sabíamos muy bien que Tony Sanabria nunca fue titular en su equipo, y eso ya ocurría en las eliminatorias, siguió después para este Mundial. Entonces, ¿para qué se lo convoca a Tony Sanabria si se lo va a tener en el banco de expectativa y se va a apostar a Gabriel Ávalos? Y mirando cómo jugó Paraguay todos los partidos, encerrándose atrás y salir de contragolpe, que es una característica de nuestro fútbol, que no vino a implementar precisamente Gustavo Alfaro, esa es una característica propia del fútbol paraguayo, es el ADN, es la cédula de identidad del fútbol paraguayo y principalmente de todas las selecciones paraguayas, de encerrarse atrás y salir de contragolpe. Ahora bien, ¿con Gabriel Ávalos puede jugar de contragolpe? Particularmente creo que no, porque no es un jugador rápido, no tiene despliegue, es un jugador lento, pesado. Entonces, ¿cómo vas a apostar en situación de ofensiva? Encima que estamos teniendo siempre ese déficit en función de ofensiva, apostar a un jugador lento. Esa es la parte que yo le responsabilizo a Gustavo Alfaro. Después, hay que agarrar y también hacer un balance, que Alfaro tuvo muy buenas participaciones. Apostar por Orlando Gil terminó siendo una de las mejores figuras de nuestro país. Ahora bien, Diego Gómez, por ejemplo, no es responsabilidad de Alfaro el rendimiento que tuvo Diego Gómez. Diego Gómez, por lo visto, no superó la parte psicológica, le pesó demasiado jugar un Mundial. Nunca estuvo Diego Gómez a la altura de lo que conocemos de él, porque es un jugador que juega muy bien, tiene carácter, sin embargo, en este Mundial se vio totalmente apagado y no aportó absolutamente nada a la selección nacional. Fue uno menos dentro del campo de juego. En ningún partido Diego Gómez aportó absolutamente nada en la selección, y era uno de los referentes que tenía este Paraguay, porque si apostábamos a jugadores importantes de la selección, nos acordábamos siempre de Diego Gómez, que juega en el fútbol de la Premier League, de Julio Enciso, de Miguel Almirón. Sin embargo, no apareció nunca Diego Gómez. Apareció para hacerse expulsar en un partido. El último partido ante Francia tampoco aportó absolutamente nada. Es decir, que hay rendimientos individuales que hay que mirar y también hacer un mea culpa. Y algo que estaba previsible con respecto al partido ante Francia: si Paraguay encajaba un gol en contra, ¿cómo iba a ser el repertorio para salir a buscar el partido? Y lógicamente, con un gol en contra, esta selección paraguaya nunca tuvo argumentos para salir a buscar. Hay que mirar todos los partidos de Paraguay que comenzó perdiendo, ¿cómo le fue? Ante Estados Unidos comenzamos perdiendo y terminamos perdiendo el partido. Siguiente partido, ante Turquía. Encontramos al minuto y medio el gol a través de Matías Galarce y ahí entró el juego de Paraguay, porque Paraguay lo que sabe es defenderse, replegarse. El partido ante Australia se jugó al empate y conseguimos el empate. Lógicamente, después contra Alemania también ocurrió lo siguiente. Encontramos el gol en una jugada de pelota parada y estamos jugando con un 1-0 a favor. El partido ante Francia era algo previsible. Si Francia embocaba de cualquier manera un gol, ¿cuál iba a ser el argumento de Paraguay para salir a buscar el partido? No tenía Paraguay ningún argumento para salir. Ese fue el gran déficit de esta selección a lo largo del Mundial. Por eso digo que tuvo una buena participación. Por eso no quiero entrar en detalle qué le faltó a Paraguay frente a Francia, porque hay que mirar qué hizo Paraguay en todo este Mundial. Paraguay demostró falencia en sector ofensivo. Y Gustavo Alfaro es uno de los responsables con respecto a eso, porque apostó a un jugador que particularmente nunca llenó la expectativa. Ahora quiero saber, por ejemplo, de Gustavo Alfaro escuchar cuál fue el mérito de Gabriel Ávalos para jugar tantos partidos en la ofensiva de Paraguay, para que yo pueda decir, bueno, tiene razón el entrenador, porque de lo que yo he visto, no he visto absolutamente nada en Ávalos Hilson.
1: Bueno, según mi punto de vista, con referencia, por supuesto, a la ofensiva, Paraguay dejó muy claro que eso no es realmente nuestras armas, como hace años lo viene haciendo, ¿verdad? Paraguay siempre fue sólido en defensa, con excepción del partido debut ante los Estados Unidos, que para mí queda totalmente helado porque evidentemente le pesó. Es lo que quiero pensar también, ¿verdad? Porque muchas veces se habla de negociados, de equipos locales y demás. No quiero entrar tampoco en ese jueguito, ¿verdad? Sí, vimos un Paraguay totalmente desconocido ese partido ante los Estados Unidos. Ahora, redondeando un poco, también no quiero ir de partido en partido, poner un poco a decir qué le faltó o qué no. Pero sí, redondeando un poco nada más lo que es la ofensiva. Con relación a los delanteros que estamos teniendo, hace rato que no tenemos un delantero goleador en la selección nacional. No tenemos más un Tacuara Cardoso, no tenemos más un Roque Santa Cruz, inclusive un Pepe Cardoso que marcaba goles con la selección nacional. Y sí, veo por los costados que es nuestra falencia. Realmente no tenemos jugadores que te puedan desbordar y que te puedan tirar esos centros a los grandotes en el cual eligió Gustavo Alfaro, en la cual las pelotas no le llegaron tampoco, ¿verdad? No le puedo poner tampoco ahí a Tony, a Alex Arce, ni nadie, porque realmente no se desbordaron. No hubo partidos donde yo vi que se empezaron a desbordar como lo hicieron los equipos rivales a nosotros, donde Cáceres realmente tuvo mucho trabajo también. Hubo partidos que se lució bastante en la marca, pero no es un tipo que te va a estar desbordando todo. Muchas veces le veo también inclusive como central, así como Junior no es lateral, él tampoco no te va a desbordar. Y bueno, de esa forma también Paraguay va a ser muy, muy difícil que el delantero te pueda tener muchas ocasiones de gol, por lo menos para decir, bueno, de 4 ocasiones tuvo 1 para poder, por lo menos hubo, puedo invocar, ¿verdad? Pero las pelotas no le llegaban a ellos. Y este último partido, bueno, apostó por Enciso y Enciso se vio totalmente perdido porque él no es un 9. Él me daba cuenta de repente que quería bajar a buscar las pelotas porque ese es su fuerte, él es el único que te puede romper las líneas, el único que te puede de repente confundir a la defensa, y yo creo que de ese lado Francia estaba demasiado tranquilo. Pero sí, vimos lo que queríamos también ver de un Paraguay, por más que no tenga juego, que ponga garra, que le haga sentir un poco al rival eso, y que realmente Francia en ese último partido que vimos de Paraguay, donde lastimosamente quedó eliminado por un penal dudoso. Sí, Francia terminó pidiendo hora y no fue la Francia que veníamos conociendo, teniendo en cuenta que también, hay que ser sinceros, la temperatura también jugó a favor nuestra y de ese lado también Francia no demostró el juego que tienen. Sí se vio avasallado también con las marcas de Paraguay, escalonada por 3 jugadores que realmente son los que marcan ahí el partido en la selección francesa. Y de esa manera también un jugador que empieza a buscar a Lovini, como lo es Mbappé, a toda costa también trató de ponerle nervioso a los jugadores, en el cual Velázquez y Galarza realmente le quitaron hasta el celular de Mbappé, porque realmente Mbappé nunca apareció tampoco en el partido. Ya empezó a sobrar cuando estaba 1-0, pero ya era tarde también para ellos, en el sentido de querer demostrar con jueguitos ya ganando 1-0. Así es, muchas veces es muy fácil también tratar de hacer lujitos en el partido. Pero sí, yo le agradezco a la selección nacional, voy a los muchachos, después voy a los Alfaro, voy a los muchachos agradeciendo realmente por eso, por esa alegría también que nos dio al pueblo paraguayo, donde se unieron religiones, colores, etnias, todo, donde después de mucho tiempo, después de 16 años, se pudo disfrutar ese ambiente de mundial en nuestro país. Personalmente estuve muy contento en el partido ante Alemania cuando pasamos a la siguiente fase, donde agradecido a Dios también, por supuesto, que pude festejar con mis hijas, con mi familia, esta alegría que nos da el fútbol. Es algo que de repente psicológicamente afecta muchísimo en el día a día también de la gente, ¿verdad? Aquellas personas que aman mucho el fútbol, donde nos vemos penetrados en lo que es la selección nacional, nos vemos involucrados también en todo esto, y de esa forma también vimos mucho movimiento económico, donde las personas que trabajan de forma independiente pudieron hacer su platita también en estos días donde la selección estuvo jugando. Y yo me quedo más que gracias, agradecido realmente por la selección, por todo lo que hicieron. Los Estados Unidos para mí quedan en el olvido. Sí, a partir del segundo partido vimos ese Paraguay que queríamos ver todos, salía o no salía, pero lo cierto y lo concreto es que Paraguay demostró nuevamente garra, corazón, y como estaba diciendo Lorenzo, hay que agregarle un poco más de juego, no perder eso como quisieron hacer algunos técnicos que estuvieron antes que el profe Gustavo Alfaro, tratando de implementar juego y perdiendo la esencia del futbolista paraguayo, que es la garra, que es el corazón, que es la sangre entre los ojos, el cuchillo entre los dientes, una forma también de decir metafóricamente nada más esto, sino que el fútbol sudamericano también se caracteriza, y más otra vez entre los paraguayos y los uruguayos, una forma de juego que tienen ellos, donde muchas veces nos hacemos respetar porque tenemos nuestras limitaciones. Ahora sería lindo realmente poder encarar, tenemos 4 años para poder trabajar esto, trabajar desde las inferiores y de esa forma agregarle un poco más de juego también al fútbol paraguayo, trabajar en los clubes, ver el campeonato. Hay mucho que trabajar, mucho que mejorar, y si Gustavo Alfaro continúa en esto, también que se puedan los presidentes de los clubes trabajar en forma conjunta, porque esto beneficia a todos, beneficia a los clubes en lo económico, beneficia al país en lo económico y beneficia a más de 7 millones de habitantes en lo emocional, cuando a la selección le va muy bien.
0: Es así, Ilson, y como decíamos, ahora hay que mirar para adelante y mirar qué es lo que le falta a la selección. Y yo creo que a partir de ahora, Alfaro debería continuar, porque conoce muy bien el plantel actual, y hacer ya para las siguientes eliminatorias, para la próxima Copa América, utilizar ya jugadores de 24, 22 años y darle las gracias a los que pasaron los 30 años, porque esos jugadores podrían formar parte en algún momento de las eliminatorias, pero Paraguay debería apostar ya ahora a jugadores que tengan 24, 25 años, porque hay que sumar después el Mundial del 2030, ¿cuántos años tendrán? Entonces hay que sumar los 4 años.
1: ¿Hasta los cuántos años vos le pones? Yo le pongo hasta los 33 que te van a rendir viendo ya, Lorenzo.
0: Pero, ¿sabes a qué quiero llegar, Ilson? Sí. Por ejemplo, a Junior Alonso ya lo conoces.
1: Sí.
0: Dejalo a Junior Alonso que busque un club donde pueda seguir jugando y demostrar su condición. Ya sabes que te puede
1: claro,
0: dar.
1: Claro.
0: Ahora es el momento, por ejemplo, de apostar y darle rodaje a Maidana. ¿Maidana cuántos años tiene? 21, 22 años. Ponerlo en la Copa América.
1: 20 años tiene.
0: Bueno, insistir en la Copa América con él, insistir en la eliminatoria para que vaya saliendo ese miedo.
1: Fogueándole ya a él.
0: Claro, o sea, que saque ese miedo escénico, ese pánico que tuvo Diego Gómez en el Mundial, y que rompa eso mentalmente. Entonces vas a tener a un Maidana con 24, 25 años para el Mundial del 2030. ¿Para qué vas a traerlo a Junior Alonso nuevamente si a Junior ya lo conoces? A Diego Gómez también, ¿para qué lo vas a utilizar? Déjalo ahí en su club Palmeira que siga rindiendo, vos ya sabés el rendimiento que tiene. Comenzá a darle rodaje a jugadores 22, 24 años.
1: Los que tuvieron poca participación en la selección.
0: Exactamente, 24, 25 años para abajo.
1: Buscar valores sobre todo, ¿verdad?
0: Exactamente, de 25 años para abajo buscar. Entonces esa va a ser la gran tarea que tiene Gustavo Alfaro.
1: Ahora lo que podemos hacer, Lorenzo, antes de ir a la pausa, que tenemos todavía minutos, ¿verdad? Ver los futbolistas que van a continuar por la edad. Te tiro un dato. Te voy a tirar los datos. Gatito Fernández, 38.
0: Ya no va a llegar más.
1: Orlando Gil,
0: se claro, 25 posicionó años.
1: 26 años. Gastón Olveira, ya no, 33.
0: Pero Gastón Olveira puede seguir formando parte como
1: no,
0: un apoyo.
1: Puede seguir, claro,
0: como apoyando, segundo arquero.
1: Eso sí. Gustavo Velázquez, 35, no.
0: Chauché.
1: Omar Alderete, 29. Va a estar ahí Apenas, pero va a estar trabajando todavía.
0: Le podés dejar ahí. Que sí. Siga jugando en su club.
1: Juan José Cáceres, 26 años.
0: Ese sigue.
1: Valbuena Llano, 34.
0: Ya no.
1: Junior Alonso, 33.
0: Ya no.
1: José Canales, 29. Está todavía
0: está ahí en todavía, el filo, ¿verdad? Sí.
1: Gustavo Gómez, 33.
0: Ya no llega.
1: Alejandro Maidana, 20 años. Por supuesto que sí. Diego Gómez, 23 años también. Mauricio, 25.
0: Llega, perfecto.
1: Ese es un jugador que realmente se destacó. Andrés Cubas, 30 años. Ese jugador que nos falta, Lorenzo.
0: Ese es el jugador que tenemos que buscar ahora.
1: Y buscar, sí, 30 años. Damián Bobadilla, 24. Tiene sí, mucho está. Todavía. Cacu Romero, 31.
0: Hasta la vista también.
1: Enciso, 22, por supuesto. Brian Ojeda, 26. Me sorprendió también en el partido que él estuvo jugando. Matías Galarza, 24. Muy joven. Ramón Sosa, 26. Alejandro, Tony Sanabria, 30.
0: Ya no para llega mí, tampoco. No.
1: Miguel Almirón, 32.
0: También, tampoco, las ya, gracias.
1: Él, velocidad era su fuerte. Ya gracias, ya después más adelante. Alex Arce, 31.
0: Gracias.
1: Ábalos, 35.
0: Gracias.
1: Gustavo Caballero, 24.
0: Sigue.
1: Y Isidro Pita, 26.
0: Exactamente. Por eso te decía, de 25 años para abajo hacer una lista en la próxima Copa América y arrancar la eliminatoria en vista que vamos a jugarlo el Mundial del 2030 porque vamos a ser país organizador. Entonces prácticamente tenemos asegurada nuestra participación. Pero entonces comenzar a foguear, esa claro. Es la gran tarea. Y a los jugadores que mencionaste, que están como Gómez, Alonso, que son referentes de esta última selección que jugó en los Estados Unidos, dejarlo ahí en sus clubes sí. Y hacerlo, convocarlo en su momento para que tengan una despedida digna, que formen parte de la estructura y vayan orientando a los más jóvenes. Pero buscar ya zagueros centrales de 25 años para abajo, volante central en reemplazo de Cuba y así sucesivamente. Por eso a mí me llamó poderosamente la atención que Gustavo Alfaro no lo haya llevado a Adrián Alcaraz, teniendo en cuenta que Paraguay jugó de contragolpe. ¿Quién es un jugador que te podía dar una mano en estos partidos para jugar de contragolpe con las zancadas que tiene Adrián Alcaraz? Entonces, apostar a jugadores de 25 años para abajo y darle rodaje, apostar, porque hay muchos jugadores que no asumen su rol. Me recuerdo muy bien en el Mundial de Corea-Japón, Nelson Aedo Valdés llegó a nuestra selección también, no mostró gran cosa. Salvador Cabañas también en su momento.
1: Lucas Barrios también cuando se nacionalizó.
0: Salvador Cabañas cuando fue convocado en su momento también a partir del 2006 no mostró gran cosa y los primeros partidos en eliminatorias Salvador Cabañas fue un desastre en la Copa América.
1: Y se le empezó a foguear.
0: Y después comenzó el Salvador.
1: Mismo, el mismo que fue criticado fue el Pepe Cardoso.
0: Y Pepe Cardoso sabemos muy bien su historia, que era chiflado en cada partido. Sí. Después terminó siendo uno de los máximos ídolos del fútbol paraguayo. Inclusive llegó a Atenas, Grecia, sí. Y conseguimos la medalla de plata.
1: Pasando toda la edad que tenía ya, por supuesto.
0: Y por eso, porque se permitía en ese certamen tres refuerzos que pasasen la edad. Entonces... Sí. Automáticamente el Pepe pasó a formar parte de eso y terminó haciendo goles.
1: Y es un buen momento, Lorenzo, porque venimos viendo que el trabajo de las inferiores de la selección van clasificando a los siguientes mundiales. Quiere decir que vienen trabajando bien también ellos. Entonces son los chicos que ya están sintiendo la camiseta desde las inferiores y trabajar con ellos. Y por supuesto ir agregando más, porque me imagino que los valores van a ir siguiendo y van a ir saliendo en estos 4 años, ¿no?
0: Y otra cosa, que por eso insistía yo, que para las próximas eliminatorias y mundial Paraguay vaya planificando tener un sistema de juego más ofensivo. Defensivamente somos impecables,
1: sí.
0: Pero con eso no llegamos. Está visto que con eso no vamos a llegar. Paraguay siempre replegándose es imbatible. Prácticamente uno mira los partidos que Paraguay se cerró atrás, sacando el partido ante los Estados Unidos. Imposible prácticamente era para el rival hacerle un gol a Paraguay.
1: Pero necesitamos ser también un poco nosotros de mormón y de testigos que va por una forma de decir y a tocar un poco las puertas también del oponente, ¿verdad?
0: Y claro, pero tenemos que salir también a hacer daño cuando tengamos la pelota y esa es claro. La parte que nos falta. No es culpa de Alfaro, eso es culpa ya de las divisiones formativas y ya es culpa de nuestro fútbol porque lastimosamente todos los equipos paraguayos juegan de la misma manera. Entonces eso es algo que hay que romper y eso se rompe en las divisiones formativas para que los jugadores no tengan más miedo de mirar el arco rival y no precisamente apelar a los pelotazos para llegar al arco que se tiene enfrente, Ilson.
1: Sí, es así mismo como está indicando. Ahora, lastimosamente se vio eso en todos los partidos jugando a los pelotazos y el gol que vino de Enciso fueron las jugadas que se tuvieron que trabajar con una gran recuperación, digo, del gol de Enciso ante Alemania. donde realmente se vio el juego ahí, ¿verdad? Rompieron ellos una pelota parada, hicieron el juego, le mareó a los alemanes y totalmente solo se quedó Enciso, cosa que realmente tenía que haber hecho prácticamente en todos estos partidos que se jugó, ¿verdad? Pero el respeto se superó, o yo creo que eso sobrepasó con el tema de respetarle a Francia, porque así como indicaste, una vez que vino el gol de Francia, Paraguay salió a buscar, pero ya Francia totalmente replegado allá ahí atrás.
0: Exactamente, estaba totalmente armada las líneas de la selección de Francia, y bueno, a Paraguay cuando ya tiene un gol en contra no sabe cómo revertir la situación. Hacemos la primera pausa y después vamos a escuchar lo que decían hoy al llegar los albirrojos en el aeropuerto internacional Silvio Pettirossi.
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0: Retornamos al circuito informativo. Y bueno, Ilson, hoy la selección albirroja recibido como héroes y bien merecido también, porque hicieron después, como te decía en mi comentario, buena participación de Paraguay, a sabiendas que después de 16 años, sin jugadores que no tienen rodaje internacional, Paraguay llegó a la fase de octavos de final. Entonces no decepcionó finalmente la albirroja, salvo ese partido debut donde realmente fue para el olvido, y bueno, quedó para la anécdota ese resultado tan negativo ante la selección de los Estados Unidos. Pero sacando ese partido, los demás partidos realmente meritorio el actuar de la albirroja, y queda, como decíamos ya en el primer bloque deportivo, el déficit de que queremos verlo a Paraguay en función ofensiva. Función defensiva espectacular, 100% aplaudido, de pie, todos los honores, pero falta agregar algo muy importante: la función ofensiva. Ese es el trabajo que debe mejorar esta selección nacional, y como te decía Ilson antes de irnos a la pausa, apostar ya a jugadores que puedan llegar a los 27, 28 años ya totalmente fogueados para la selección nacional para el 2030.
1: Y no caer, Lorenzo, sobre todas las cosas, a selecciones que no llegaron a hacer ese proceso, como por ejemplo Chile, Uruguay también ahí ya al filo, ¿verdad? Y no caer con eso de tratar de mantener a un equipo que clasificó a un mundial y después nos quedamos otra vez con las manos vacías para el siguiente. De hecho, que nosotros ya estamos ya clasificados como ser anfitriones, ¿verdad? Pero tratar, ¿no?, de hacer respetar jugando en casa. Ahora, la ventaja que vamos a tener también como anfitriones, algo, un dato no menor, que no nos va a caer, por ejemplo, Francia, Alemania, las grandes selecciones. Pero sobre todo cuidarnos, que no nos den el batacazo selecciones pequeñas como por ejemplo Cabo Verde o Curazao, que caigan en el grupo y teniendo ellos el rodaje competitiva, digo, vienen unas eliminatorias para estar en un mundial, nos den un cachetazo como local. Entonces, sobre todas las cosas, nosotros tratar de agarrarle un training especial y poder de esa forma ser también buenos anfitriones y hacernos respetar en casa para el siguiente mundial.
0: Hablando de Cabo Verde, me gustó el segundo tiempo y el alargue que de Cabo Verde.
1: Me sorprendió también a mí.
0: Es para aplaudir, y esa es la actitud que yo quiero ver en la selección nacional. No importarle el rival que tenga enfrente. Salir a buscar y apostar a tu juego. Y me gustó Cabo Verde, que salió y lo tuvo contra las cuerdas de Argentina, porque hay que recordar que Cabo Verde ni a 500.000 habitantes llega a su población.
1: Así es.
0: Ni 500.000. O sea, Asunción es más grande que Cabo Verde. Todo el departamento de nuestro país mucho más grande que Cabo Verde. Imagínense, electricista es su arquero, profesión electricista, sí. y fue una figura, una de las figuras del Mundial.
1: ¿Y quién escuchó una liga de Cabo Verde, por ejemplo?
0: Y los jugadores de Argentina estaban pidiendo hora, porque ya no daban más los jugadores de Argentina, sacando la lengua por todos lados y estaban pidiendo la hora. Entonces, y los relatores argentinos, la campeona del mundo. Le quiero decir que llegó como campeón del mundo, pero a partir de este mundial todavía no es la campeona del mundo. Cuando inicia un certamen, no hay campeón, igual que Olimpia. Cuando comienza el campeonato clausura, todos son iguales, no hay campeón. Olimpia es campeón de la apertura, pero no es campeón del clausura. Entonces son torneos totalmente diferentes. Estamos hablando del presente y no mirar el pasado. Entonces la realidad es esa. Entonces vamos a escuchar lo que decía Gustavo Alfaro en la mañana de hoy, madrugada, bien tempranito, llegaron los albirrojos hoy a la sede, al aeropuerto internacional.
1: Se hicieron esperar, Lorenzo, porque a primera hora la información era que llegaron a las 2 de la mañana, se atrasó el vuelo, pasó para las 4, después pasó para las 5, al final llegaron a las 6 de la mañana, ¿verdad? Y de eso, de igual manera, la gente se agolpó al aeropuerto Silvio Pettirossi, y de esa forma fueron mucha gente los que le recibieron, inclusive el presidente de la República, ¿verdad?
0: Mucho frío, pero eso no impidió para nada el acceso de la gente allí con sus ídolos albirrojos. Vamos a escuchar.
2: Un montón de cosas que hay que tratar de lograr, de conquistar y de trabajar. Hoy lo que tenemos es una gran ilusión, que eso después se va a transformar en expectativa, porque la expectativa va a requerir un montón de cosas superiores y mayores, pero eso será tiempo para analizarlo más adelante. Lo único que me queda decirles es gracias. Gracias al país, gracias a todos ustedes, gracias a los jugadores, gracias a toda la gente, gracias presidente Robert, como lo dije siempre, ojalá lo hubiese conocido hace 10 años antes. Es el privilegio, el presidente de la PF que tenemos. Gracias al país, defiendan esto porque esta llama que estos chicos encendieron, que volvieron a encender, porque es la llama que históricamente Paraguay tuvo encendida para demostrarle al mundo que está de pie, para demostrarle al mundo que nos miramos a todos a los ojos de frente, que le miramos la camiseta, que no le miramos su nombre, porque dentro de la camiseta nosotros tenemos un corazón que nos hace sentir que todo lo podemos conseguir si estamos todos juntos. Esa es una responsabilidad que tenemos todos, que esa llama nunca se vuelva a apagar, que la alimentemos para que el destino de Paraguay sea un destino de grandeza. Gracias a todo el Paraguay, gracias a todos ustedes, y ojalá que entre todos podamos seguir haciendo cosas hermosas. Muchas gracias.
0: Así lo escuchamos entonces a Gustavo Alfaro. Bueno, se escuchaba al público de atrás, de donde se encontraba la tarima donde habló el profe. No hace falta describir.
1: Euforia total era.
0: Sí, totalmente. Y bien merecido ese, el respaldo que recibió de la afición deportiva, todo este plantel de jugadores y el cuerpo técnico liderado por Gustavo Alfaro. ¿A quién lo vamos a escuchar ahora, Ilson?
2: Entre todos los que están acá, quiero hacer una pregunta. ¿Ustedes creen que Gustavo Alfaro va a ser feliz en otro lugar que no sea el Paraguay? No hay ningún lugar en el mundo que le quiera más a Gustavo Alfaro que la República del Paraguay. A todos los jugadores, gracias. Gracias, gracias, gracias. Gracias por emocionarnos, por ilusionarnos. Eternamente agradecido con todos ustedes.
1: Bueno, de esa forma también el público, Lorenzo, no le dejaba hablar al presidente de la República, pidiendo por supuesto por el profe Gustavo Alfaro para que pueda continuar en la selección nacional. Y bueno, y nosotros opinamos también lo mismo, un técnico que ya conoce la idiosincrasia también del paraguayo, ya conoce el trabajo que hace aquí en Paraguay, el fútbol que tenemos, y por supuesto yo creo que ahora lo más importante es aportar su granito de arena también para poder ir modificando algunas cuestiones en nuestro fútbol y poder trabajar por sobre todas las cosas para poder mejorar.
0: Es así, conoce 100% el fútbol paraguayo, conoce 100% el plantel de jugadores que tiene actualmente Paraguay, entonces con él se puede hacer un proceso, porque sabemos muy bien que los procesos después del 2010 costaron 16 años, entonces sabemos y tenemos que apostar a algo ya que conocemos y dejarlo trabajar al profe Alfaro en lo que respecta a la siguiente Copa América, y después sabemos muy bien que se inician nuevamente las eliminatorias de cara al Mundial 2030.
1: Es así, Lorenzo, y bueno, son las palabras de algunos de los que pudimos captar un poco también para poder compartir con la audiencia, ¿verdad? Las repercusiones también que hubo muchas personas que estuvieron recibiendo a la selección nacional en el aeropuerto, por supuesto los familiares, el famoso Tejaú también, ¿verdad? De la familia, y aprovechando un poco también el que hay futbolistas que estuvieron apareciendo aquí en Paraguay diciendo que están aportando también el trabajo en el exterior, y de esa forma también aprovechar un momento porque ahora van a tener un poco de respiro, teniendo en cuenta que los clubes le dan una pequeña pausa, también aprovechando también el Mundial, porque todavía en las ligas de varios países, por supuesto, todavía no inician, y de esa forma también puedan descansar ellos, teniendo en cuenta el rodaje y la competencia que están teniendo todavía ellos, y yo creo que después se van a ir acoplando, y de esa forma también aprovecharon este corto tiempo que van a estar aquí por el país. También estuve viendo algunas imágenes de Maidana, se fue al interior a visitar un poco la escuelita donde estaba él anteriormente, el chico de 20 años también recibió por los alumnos, y son cosas emocionantes también que vemos en imágenes muchas veces, y resaltar un poco el trabajo que vienen realizando, porque son muchos de ellos, de los chicos que de abajo están empezando y están cumpliendo ya de jóvenes muy rápido el sueño de poder disputar, aportar también su grano de arena ya en la selección de mayores, y más que nada ya participar de un mundial que es el torneo más prestigioso y laureado a nivel mundial, donde los mejores equipos de todo el continente también se presentan, y de esa forma poder demostrar y sobre todas las cosas, ¿verdad? Tratar de agarrar fuerte la bandera, tratar de llevar los habitantes en la espalda y tratar de representar de la mejor manera a cada país. Por más que hay jugadores que se nacionalizan, se naturalizan, pero me imagino también que le agarran cariño también a ellos, porque por algo emotivo, es por algo también que están en esas selecciones, ¿verdad? Entonces, Nosotros agarramos jugadores como Mauricio, por ejemplo, que se lo nacionalizó y de esa forma también aportó a la selección. Fue un acierto también de ese lado de Gustavo Alfaro. El propio Cubitas ahí en el medio sector, que yo creo que uno de los grandes jugadores que realmente aportó a la selección nacional, este muchachito de 1.5 metros prácticamente, no le temblaron las piernas, se chocó con jugadores de casi 2 metros y realmente se hizo sentir el famoso Mbareté paraguayo, siendo que él nació en la Argentina, pero tiene sangre guaraní corriendo por sus venas, Lorenzo.
0: Hablando, tenemos más opiniones de los jugadores que estuvieron ahí en la... porque quiero leer esta información que sí. Dice que la FIFA ha cruzado una línea roja, la UEFA levantando en pleno mundial la suspensión infligida al estadounidense Folarin Balogun por cartulina roja. Lamentó la UEFA hoy lunes, denunciando una decisión inédita, incomprensible e injustificable. El fútbol, como cualquier otro deporte, reposa sobre reglas, que son el fundamento de una competición justa, honesta y transparente. A veces las reglas están sujetas a interpretación. Concretamente, este no es el caso, insistió la institución europea en una declaración con un tono severo. La UEFA ni siquiera mencionó la llamada telefónica del presidente estadounidense Donald Trump al patrón de la FIFA, Gianni Infantino, confirmada por una agencia internacional por dos fuentes cercanas al caso, incidiendo en cambio en el propio contenido del reglamento. Folarin Balogun fue expulsado en el triunfo de 16avos de final del miércoles ante Bosnia y Herzegovina, tras pisar el tobillo derecho del defensor Tarik Muharemovic cuando pugnaban por un balón, quedando suspendido automáticamente para el duelo de octavos de final contra Bélgica. El propio Balogun admitió el viernes a la prensa que su cartulina roja era algo que debía aceptar. Una suspensión automática mínima de un partido tras una cartulina roja no es una opción que quede al criterio de las instituciones, ni tampoco necesita órgano competente para ser aplicado, destaca la organización europea, haciendo alusión que automáticamente cuando un árbitro de un partido saca una tarjeta roja a cualquier jugador, ese jugador automáticamente queda suspendido para el siguiente partido. No hace falta que se reúna un tribunal disciplinario para decir qué cantidad de partidos queda suspendido el jugador. Automáticamente, un jugador que recibe una tarjeta roja, para el siguiente ya no puede jugar. Para la UEFA, su suspensión en los octavos de final es un principio inscrito en los reglamentos que no puede sufrir ninguna excepción, menos aún en la mitad de un torneo a lo largo del que otros jugadores han sufrido la misma situación. Cuando la seguridad jurídica de las reglas ya no está garantizada por los que deben velarla, es la integridad del deporte lo que está en juego y la credibilidad de una competición que queda dañada. Además, una decisión así crea un precedente en el torneo en curso, en el que situaciones similares deberán recibir un trato idéntico en detrimento de la competición, añade la institución europea. Entonces la UEFA pegó el grito al cielo y dijo que la FIFA cruzó una línea roja. Me parece correcto lo que...

0: impresionante y totalmente diferente es a lo que es lo organizado por la FIFA. Y
1: es por algo también que la CONMEBOL trata de copiar un poco los torneos que realiza la UEFA, porque realmente son modelos lo que suelen hacer ellos.
0: Y sí, totalmente algo para aplaudir y destacar. Y con relación a los partidos que se vienen, Ilson, tenemos que hablar también hoy quién juega. Mañana juega Argentina, también un partido muy importante, define su situación. Mañana juega Argentina ante Egipto a las 13 horas. Después también está el otro partido. Hay dos lugares de cuartos de final que deberían definirse
1: Estados
0: todavía.
1: Unidos, Bélgica y Portugal, España.
0: Exactamente.
1: Esos son los que faltan definirse, ¿verdad? Después ya empezamos con los partidos de Argentina-Egipto y el otro de Suecia-Colombia.
0: Que también van a jugar por los octavos de final.
1: Suiza, digo bien.
0: Su pase a cuartos de final estamos hablando.
1: Así mismo es. Y bueno, para seguir un poco también con las repercusiones también de la llegada de la Albirroja, escuchamos un poco a uno de los grandes aciertos que tuvo también Gustavo Alfaro hablando un poco del arquero Orlando Esquina.
2: Yo quería ver mi cama ahí, pero bueno.
3: ¿Te levantamos un rato?
2: Sí, igual no.
3: ¿Ya estabas acostado?
2: Ya estaba acostado, pero igual.
3: Mira.
2: Había que hablarte si algún día. Sí.
3: Se cumplió un mes exacto de que se fueron a Estados Unidos. Yo creo que objetivo cumplido en lo personal, teniendo en cuenta tu rendimiento, Orlando.
2: Sí, yo creo que sí, obviamente. En lo personal pude lograr un objetivo. La verdad, salir de todo ese MVP en un mundial, para mí, la verdad, es un logro muy importante en mi carrera.
3: En cuanto a lo que fue el equipo, también se demostró la garra guaraní, lo que representa la selección paraguaya y lo que históricamente hemos sido ante el mundo compitiendo con selecciones de primer nivel.
2: Sí, claro, obviamente la selección paraguaya es una selección muy competitiva, una selección muy incómoda para otros anfitriones. Se vio notado en los dos partidos que tuvimos contra grandes selecciones, y contra Alemania se notó la garra, y contra Francia también se notó, lo aguantamos bien. Por un momento ellos se esperaron. Yo digo que, como vuelvo a repetir, si no era penal, lo llevamos a la larga.
3: ¿Vos te encargabas de los penales ahí?
2: Y ahí estudié lo más que pude a los rivales. Llega a ser una cuestión de suerte, así de nada también.
4: Un sueño seguro, Orlando, de estar jugando hace unos años aquí en tu barrio, en tu club de barrio, en el Club Deportivo San Lorenzo, que es tu ciudad, a estar atajando en un mundial contra jugadores de la talla de Mbappé, de Olise, contra Alemania también, jugadores de la talla de Havertz, por ejemplo, tapando un penal, ¿verdad?
2: Sí, la verdad, mi carrera fue algo muy, muy rápido. En menos de 2 años estaré en la selección mayor, estaré en una convocatoria y más en un mundial. A mi corta edad, la verdad, y ser otro arquero titular, la verdad, es un logro tremendo, y jugar contra grandes figuras de primer nivel.
0: Bueno, así lo escuchamos entonces a Orlando Gil, que realmente se ganó la posición de arquero, arrancó de menos a más el portero de San Lorenzo Almagro, y hoy terminada la participación de la Albirroja en el Mundial 2026, podemos decir que Paraguay tiene arquero para rato en la posición, una posición muy importante, por cierto, Ilson.
1: Sí, ahora quiero sumar una información, Lorenzo, que nos acaba de llegar calentita nada más, gracias a Dani, también nuestro compañero del Chaco nos está enviando una información. Gustavo Alfaro ya habría tomado la decisión de continuar al frente de la selección paraguaya y se lo habría comunicado al plantel de jugadores. Si bien, tras la eliminación mundialista, Alfaro había manifestado públicamente que necesita unos días para descansar y reflexionar sobre su futuro, todo indica que las conversaciones avanzaron de manera positiva y su permanencia estaría prácticamente asegurada.
0: Hay que recordar que antes que se inicie el Mundial, Gustavo Alfaro ya comenzó a hacer su residencia aquí en Paraguay, su carta de residencia, porque tiene previsto el profe Alfaro vivir en nuestro país, afincarse definitivamente, eso antes que se inicie el Mundial en los Estados Unidos, México y Canadá. Y después otro dato importante para soñar y pensar de que Alfaro va a continuar al frente de la Albirroja. Siempre desde Robert Harrison para abajo, de los directivos de la APF, siempre manifestaron que el profe Alfaro tiene el cheque en blanco para agarrar, el contrato en blanco para agarrar y poner el monto y el tiempo en el cual quiera dirigir a la selección Albirroja.
1: Y merecido eso, Lorenzo. Realmente hizo un buen trabajo Gustavo Alfaro. Por supuesto, nunca va a ser perfecto, porque sabemos nosotros las limitaciones que tenemos los futbolistas paraguayos realmente. Y Gustavo Alfaro, si se queda, va a ser para trabajar, para mejorar. Y eso es lo que vamos a esperar un poco en estos 4 años.

0: más que vamos a estar esperando el siguiente mundial.
1: Cerramos el programa de hoy, Ilson. Yo me despido ya de la audiencia. De mi parte es todo. Será hasta la próxima. No sé si algo tenés que informar más, pero yo tengo que hacer otra cuestión que me están esperando nada más. Por eso ya me retiro.
0: Bueno, será hasta mañana, Lorenzo.
1: Hasta mañana.
0: Hasta mañana. Bueno, una cosa más nada más que yo quiero sumar un poco a la información, teniendo en cuenta todo lo que viene a hacer este mundial. Quiero tirar un poco estos numeritos también, en la cual se habla mucho también, por supuesto, de todo lo que se refiere al mundial, ¿verdad? Entonces, en este corto tiempo que tenemos, queríamos tirar la mayor información necesaria también para todos, ¿verdad? Y quería hablar también lo de Canales, que hizo un partidazo realmente, uno de los jugadores que salió campeón con Lanús, tanto en la Copa Libertadores como en la Recopa. Y bueno, quería hacer escuchar también las repercusiones, todo lo que dejó dicho él también con los medios de comunicación, y esto vamos a estar estirando un poco para el día de mañana, y mucha más información, por supuesto. También de mi parte, todo por hoy, esperando por supuesto que puedan tener un bendecido resto de jornada. Esperamos que pasen en lo mejor este hermoso lunes, también fresco por supuesto, pero con la bendición de Dios sobre todas las cosas. Será hasta mañana, chau chau.
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0: Hola, hola, bienvenidos a RCC Noticias, señores, en este horario central. Ajá. Ya preparados para compartir con ustedes noticias de primera mano. Ya la selección se eliminó, pero bueno, son cosas que pasan. Seguimos siendo paraguayos y apoyando, por supuesto, a la selección. Otro tema que vamos a tratar aquí
1: tal,
0: es... Hola, ¿cómo te va,
1: ¿cómo te va, Karina?
0: ¿Cómo estás? Acá me
1: está
0: hablando.
1: ¿Qué tal? Te andas con tantas cosas en la cabeza, ¿verdad? Sí. Va, Isa, compañera. Sí, feliz fin de semana. Feliz inicio de semana. Vos viniste más rápida que yo, ¿eh?
0: No, vine igual que Mbappé hoy.
1: No, tranquila. Paño frío. No se me haga la senadora acá, por favor.
0: Totalmente.
1: Bueno, ¿qué tal? ¿Cómo están? Bienvenidos al servicio informativo de Paraguay, de la propuesta informativa. ¿Qué ha pasado en nuestro Paraguay? Hay muchas noticias, hay muchas novedades. ¿Cuál es la noticia de la jornada? Llegó la selección, fue recibida por más de 1000 fanáticos en el Aeropuerto Internacional Silvio Pettirossi, en el espigón presidencial. Estuvo el presidente de la República, estuvo el DT Alfaro, estuvo el público, habló el capitán, hablaron los jugadores, hubo firma de camisetas. Creo que todo es posible. Y como dice el titular de la APF, pasó el primer round y ahora viene el segundo round. Paraguay está clasificado para el próximo Mundial. ¿Por qué? Por defecto. Porque es organizador de la próxima sede y que se va a estar desarrollando, obviamente, aquí en la República de Paraguay. Parece que vamos a decirlo así, gracias al Club Olimpia.
0: Así es. Bueno, pasemos a los titulares, señores. Pasemos a los titulares de este día.
1: Vamos
0: a los principales títulos de esta noche.
1: ¿Cómo no? Primera información, Chaco paraguayo. El sábado se realizó el traspaso de mando de la Municipalidad de Boquerón. El intendente González renunció para presentarse en los próximos comicios de octubre.
0: Asimismo, la prefectura y la fiscalía investigan la explosión de una barcaza que dejó 5 heridos el sábado. El Ministerio del Trabajo indaga la situación laboral de los fallecidos.
1: Bueno, última información también del ámbito internacional, después de la nota destacada. Hablamos de 3.300 personas fallecidas contabilizadas que fueron prácticamente encontradas, pero ya sin vida, entre los escombros. Esto en Venezuela tras 2 terremotos de gran magnitud en este país centroamericano. Noticia destacada ahora.
0: Asimismo, aunque a usted le parezca, señor, señora, el Banco Central informó que en junio se registró una deflación, o sea... supuestamente bajaron los precios.
1: Según el Banco Central.
0: Para esto consultamos con economistas y también llamamos a cabezas, líderes del mercado de abasto, por ejemplo, a preguntarles si era verdad que los precios han disminuido y se van a sorprender con las respuestas.
1: Realmente creo que las cosas no son ciertas y la pregunta es, ¿y qué se hace la ciudadanía? ¿De dónde el Banco Central saca esta información ante el supuesto descenso de los precios en las góndolas, en las cadenas de supermercados y en el mercado popular de abasto? No creo que sea así, porque los precios siguen estables. ¿Eh? Y la pregunta,
0: el Ministerio
1: ¿la carne cómo
0: de Agricultura
1: está?
0: Es quien dictamina qué precio tiene que tener cada una, la hortaliza,
1: no, están así,
0: verduras.
1: Mi querida. No,
0: hoy
1: están
0: hablamos
1: así
0: con una responsable del Ministerio, del Abasto. Ajá. Y ella nos contaba que todos los precios están marcados por el ministerio y si ellos no llegasen, ajá, a poner esos precios, obviamente la demanda y la oferta rigen en el Paraguay.
1: Claro.
0: Pero si ellos ponen más bajo, se exponen a una multa, o más alto también se exponen a una multa.
1: Ajá.
0: Si obviamente los organismos
1: precio de referencia, como decir, bueno, precio de referencia, pero los precios los establece el mercado entre la venta y la compra y ahí está la puja, ¿verdad? Porque vivimos un estado de libertad de libre comercio, justamente. Ahora nosotros vamos a hacer una pequeña pausa. En instantes vamos a comentar más noticias.

0: también, y en este momento vayamos a la ciudad de Boquerón, el paso de mando del intendente de dicha ciudad ha sido un acto público. El sábado se realizó este traspaso. César González renunció para presentarse en los comicios de octubre y asumió el señor Edgar Arroyo como nuevo jefe comunal. Esta noticia para todos nuestros televidentes de la zona de Boquerón. A ver.
1: Con ustedes en este día histórico, con una profunda emoción que me cuesta contener, pero sobre todo con la paz y la serenidad que solo otorga el deber cumplido. Nos encontramos en el cierre de un ciclo de gobierno municipal del periodo 2021-2026 que no representó un periodo de gobierno más para el Chaco Paraguay. Esto ha sido un periodo fundacional de nuestro amado distrito de Boquerón. Cuando asumimos la enorme responsabilidad de guiar los destinos de la municipalidad de Boquerón, no recibimos una estructura armada, ni heredamos oficinas en pleno funcionamiento, ni presupuesto grado, ni manuales de procedimiento. A nosotros nos tocó empezar absolutamente desde cero. Fuimos llamados por la historia a sembrar en tierra virgen, a levantar las paredes de una institución que debía transformarse de forma urgente en el escudo y en el motor de su gente. Los resultados más importantes que subrayo en este proceso son sin duda la consolidación de un municipio con una administración técnica, eficiente y financieramente sólida. Hoy contamos con un equipo administrativo de alta competencia que responde plenamente a las exigencias regulatorias de las rendiciones de cuentas. Contamos con un equipo administrativo eficiente, lo que nos permite recibir en tiempo y forma las transferencias de recursos que nos otorga el gobierno central.
2: A la honorable Junta Municipal por la confianza depositada en mi persona. Asumo este cargo con Dios en el corazón, con el máximo sentido de responsabilidad y compromiso hacia nuestro distrito. Mi administración tendrá como norte el trabajo conjunto con la Junta Municipal y con la ciudadanía. Reconocer el respaldo recibido de mis colegas concejales, así como de mi familia, que es mi principal sostén. En este tiempo que nos toca guiar el rumbo de una institución tan grande e importante como es la Municipalidad de Boquerón, abrazamos la bandera de la unidad en favor de todos los ciudadanos de nuestro distrito. Siente que esta administración enfrentará desafíos en los próximos meses, especialmente en el contexto electoral, donde gran parte de la atención de la ciudadanía estará en la campaña municipal. Sin embargo, les aseguro que nuestra prioridad al frente de la administración municipal será mantener la estabilidad institucional y garantizar la continuidad de los proyectos en ejecución.
3: Y desde Chaco venimos hasta la zona de la región oriental, donde este sábado se produjo la explosión en una barcaza que estaba transitando en el río Paraguay, cerca de la costanera sur. El resultado de esta situación, son cinco trabajadores que fallecieron justamente tras la explosión. ¿Qué pasa justamente? No se conocen las causas reales de la explosión. Se habían emitido fotos de los mismos trabajadores, cinco de ellos se encontraban disfrutando de un almuerzo en días anteriores. Los cinco amigos, cinco trabajadores desaparecieron prácticamente en el estado de sus vidas. ¿Cuál es la película ahora? La Fiscalía está investigando, el Ministerio del Trabajo ha iniciado también una investigación paralela para conocer las condiciones reales del contrato de trabajo con estos trabajadores que se encontraban justamente en este día en la barcaza y cuál fue la circunstancia que produjo la muerte de los mismos.
4: Nosotros no queremos aventurarnos todavía a establecer una hipótesis muy bien direccionada con relación a las causas y circunstancias que llevaron a este luctuoso suceso, ¿verdad? Eso en el trabajo pericial se va a poder determinar con precisión, ¿verdad? Es el evento que se produce que primero se aprecia una llamarada que genera una cierta onda expansiva que terminó dañando la estructura de la barcaza, la parte superior principalmente, y que arrojó varios objetos, varios trozos, tanto sobre la embarcación como luego al agua, ¿verdad? Y que esta situación es la que generó los serios daños a las personas que lastimosamente perdieron la vida, que se encontraban a bordo. Las víctimas se encontraron a bordo efectuando los trabajos normales, entre comillas, que se efectúan cuando una barcaza de estas características llega a amarradero, ¿verdad? Específicamente, ¿qué estaban haciendo en ese momento en el que se produce la explosión? Vamos a también confirmarlo plenamente durante aclarando que en este caso la barcaza se encontraba vacía. Pero eso no quiere decir que esté exenta de riesgos por justamente gases u otras situaciones que responden al tipo de barcaza. La barcaza tiene su certificación al día. Las certificaciones se hacen en forma anual y algunas en forma semestral, otras inclusive en forma trimestral. La fecha exacta no la tengo, pero esta barcaza estaba habilitada, digamos, para operar. Y para que tengan en cuenta, estas son barcazas que hacen cabotaje internacional y también pasan por los controles e inspecciones de prefectura de nuestros pares de la región, ¿verdad?
0: Muy bien, y vamos a esta noticia. En la zona de Ñembucú se registraron varias muertes de animales vacunos, y todo esto debido probablemente a la rabia vacuna, señores. Habló la gente de Senaxa y se ratificó en cuanto a esta noticia, y esto es lo que decía Maura Dávalos del programa de enfermedades Expoginformes Transmisibles y Diferenciales del Senaxa. A ver.
5: Recibido la notificación por parte de propietarios de la zona que estaban con animales enfermos, ¿verdad? Se acudió a la atención de los mismos y la sintomatología presentada, las características presentadas por los casos en cuestión, se pudo verificar o se sospechó de la enfermedad de rabia, ¿verdad? Los cuales se tomaron muestras y se remitieron a nivel central de Senaxa para su diagnóstico, los cuales arrojaron como resultado positivo a rabia, ¿verdad?
6: A ver, ¿podría tratarse de rabia transmitida por qué? Creo que le llaman pareciente a la transmitida por vampiros, sí. ¿Verdad?
5: Sí, tenemos casos, o sea, estos casos se deben a la transmisión de la vida silvestre, que es el principal transmisor. Tenemos nosotros al murciélago hematófago de modos rotundos, pues su nombre científico, como lo conocemos. Bien, la muestra de elección o la muestra por la cual se llega al diagnóstico de la rabia es a través del tejido nervioso. Es por eso que se toma esa muestra. También otros órganos se han tomado, hígado, suero, sangre, en este caso suero, ¿verdad? Para el diagnóstico diferencial en caso de que no hubiera sido rabia, ¿verdad? Pero como ya tenemos un caso positivo a rabia, entonces se descartan las otras enfermedades diferenciales, que no las llamamos nosotras, ¿verdad?
6: ¿Cuántos animales muertos se registraron?
5: Sí, en total llevamos la cantidad de 26 animales muertos. Eso es con relación a lo que está registrado conforme a las notificaciones, ¿verdad? Las presunciones de que podrían ser más, quizás sí, pero nosotros nos debemos a una información correcta, es lo cual a nosotros tenemos asentado y registrado, lo que llevamos contabilizados hoy en día hasta 26, ¿verdad? Por lo que va a priorizar los establecimientos colindantes, que nosotros le denominamos como área perifocal, ¿verdad? Del foco en donde se sucedieron, para la vacunación preventiva de los otros animales susceptibles que se encuentran. Pero hoy en día los casos tenemos propietarios. Un establecimiento tiene más de 200 animales, el otro establecimiento afectado contaba con 61 bovinos y el otro tiene con 53. O sea, es un promedio de 200 animales para abajo lo que está afectando, pero principalmente pequeño productor. A eso, la responsabilidad es del propietario de la adquisición de la vacuna, ¿sí? O sea, es una vacunación que debe de ser responsabilidad y a cargo del propietario. En este caso, no estamos encontrando con un déficit a nivel de disponibilidad de vacunas, lo cual esta semana ya va a salir al mercado otra vez las nuevas vacunas aprobadas. Atendiendo nomás a la premura de la situación y a la escasez de disponibilidad de vacunas en el mercado, el SENACSA ahora mismo va a apoyar y va a donar las vacunas para una acción inmediata. Según los catastros del SENACSA, tenemos en el área de los 3 kilómetros de la redonda, en la suma de los 3 focos que hoy tenemos, estarían aceptados más o menos, o que deberían de ejecutar la vacunación para la prevención, unos 207 establecimientos. Sí, con una población estimada de 5.000 animales más o menos en la redonda. Hay un aumento considerado de los casos este año. ¿Sí? En promedio, el Paraguay registra un 43 casos anuales en los últimos 5 años, en promedio. Y este año, hoy, te puedo confirmar que llevamos 45 casos.
3: Vamos a noticias del ámbito internacional. Venezuela aumenta la cantidad de personas que están siendo encontradas ya sin vida, pero que no están siendo reconocidas porque no hay un sistema, no hay una modalidad. Imagínense la magnitud de la catástrofe. En los últimos días se están desarrollando y realizando entierros prácticamente sin conocer quiénes son las personas que están siendo justamente sepultadas. Más de 150 cuerpos justamente sin poder sido identificados han recibido este tratamiento en las últimas horas en la castigada zona de La Guaira, en Venezuela.
7: Más de 150 cuerpos sin identificar fueron enterrados en una gran hilera de fosas individuales en un cementerio de Venezuela, tras los terremotos que golpearon al país el 24 de junio y dejan más de 3.000 fallecidos. Los dos potentes sismos de magnitud 7,2 y 7,5 provocaron el derrumbe de varios edificios en Caracas y devastaron el estado vecino de La Guaira, donde habitantes aún tratan de recuperar los cuerpos de sus seres queridos sepultados bajo los escombros.
8: Son pocos los familiares que nos quedan, pero la verdad que ya las esperanzas se han mantenido un poco bajas con todo lo que ya han ido saliendo. En realidad son 4 cuerpos ya y ya es lo que nos queda, estamos como que bastante avivados.
0: Y bueno. Bien, entre tanto dato e información, no podemos dejar de darte este datazo de parte de Personal.
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0: Así es. Bueno, en breve volvemos, señora, señor. Vamos a un breve corte. Ya estamos con...
3: Ya volvemos.

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0: Y seguimos con más noticias. El Banco Central del Paraguay habló justamente de las cifras de inflación que se ha producido durante el mes de junio. Y según los datos estadísticos, existe una deflación. Obviamente no es una inflación y aumento de los precios. Hablan de un descenso de los precios de los productos de la canasta básica familiar. Ahora la pregunta es, ¿cuál es el mecanismo o la medida de medición, de decisión y de investigación en relación a esta situación, teniendo en cuenta que los productos tienen los mismos costos que el mes pasado y probablemente algunos o se han mantenido y otros han subido? Vamos a escuchar a los responsables de esta investigación que, a ver, no es creíble, pero sin embargo la gente dice, ¿de dónde fue que sacaron estos datos? La siguiente nota en la siguiente propuesta.
1: Inflación es cuando hay un crecimiento en los precios. Y ese crecimiento de los precios normalmente se miden de dos maneras. Con respecto al año pasado, o sea, 12 meses atrás, y con respecto al mes, pasado. Pero si yo miro con respecto al mes pasado, se produjo una deflación, o sea, una caída en los precios. Entonces vos podés tener una inflación anual o interanual, como es la que estamos reportando, y también podés tener una deflación en el mes puntual, que en este caso fue de junio contra mayo de este año. Pero contra junio del año pasado, vos tuviste un crecimiento de precios.
2: Muy bien, y siguió hablando con nosotros el economista Daniel Correa, explicando un poco de qué se trata esta deflación en papeles y por qué estos números son los que reflejan el BCP, sin embargo, la gente en su bolsillo no lo siente. A ver.
1: Hay un dicho que dice que cuando la percepción se convierte en realidad, ahí empezamos a sentir realmente el problema, ¿verdad? No cabe duda que las familias están sintiendo eso en su bolsillo cuando se van al supermercado y cuando trata de llenar su canasta. Y eso es lo que vemos, ¿verdad? La gente hoy está con el ingreso que tiene, a pesar de por ahí que pudo haber sido alcanzado por el aumento del salario mínimo, está sintiendo dentro de los rubros que más se consumen cotidianamente, en el día a día, cuando uno se va al almacén, cuando uno se va al súper de barrio, hay un aumento importante, sobre todo en aquellos rubros que son de uso cotidiano. Son datos ciertos que publica el Banco Central en función a una canasta que mide lo que se llama el índice de precios al consumidor, que es el IPC.
2: Sí.
1: Dentro de ese índice hay una canasta que contempla más de 400 rubros. Esos 400 rubros están divididos en diferentes áreas: alimentos, vestimenta, educación, entretenimiento, transporte y otra serie de áreas, ¿verdad? Entonces, lo que hace es mensualmente se va midiendo y eso tiene una ponderación dentro de la canasta. El problema que estamos viendo o que se está registrando con esta situación o con esta canasta es que esa canasta es una canasta promedio del consumidor medio en Paraguay. El Banco Central lo que está en este momento está haciendo una actualización de esa canasta, ¿verdad? Pero ¿qué ocurre? Hay un segmento de la población que está por debajo de ese consumidor medio que tiene otra ponderación. Cuanto más bajos son tus ingresos, la ponderación que tiene el rubro de alimentos es mucho más grande. O sea, el que está en una situación vulnerable, un pobre, gran parte de su ingreso se va a la parte de alimentos. Entonces, y otra vez, determinado tipo de alimentos. No consume una carne de primera, no consume un corte de asado de primera, no consume un tipo de verduras que consume lo más básico. O sea, estamos utilizando un termómetro diferente de lo que la mayoría de la población está consumiendo en general. Entonces, por un lado vemos una porción de la población que está sintiendo este empeoramiento de su capacidad de compra, pero por otro, aquellos que están empezando a generar empleo, quizás aquellos por primera vez, son nuevos consumidores dentro del mercado. Y eso también está generando, de alguna manera, un impacto positivo.
0: Bueno, y la pregunta es la siguiente. ¿Cómo están los precios hoy en los principales mercados de venta? Subcadena de supermercados, cadenas de mini mercados, el mercado de abasto, el mercado de Mariano Roque Alonso, el mercado número 4. La situación es la siguiente. El dinero no sigue alcanzando a las familias paraguayas. ¿Y qué dice justamente este sector con el que hablamos?
2: Asimismo habló con nosotros Karen Leguizamón, ella es presidenta de importadores y productores frutihortícolas de la asociación. Y realmente está muy preocupada, ellos ya han hecho la denuncia en cuanto a los precios, por ejemplo, del tomate, la naranja. El ministro se habría comprometido con ellos en bajar, en liberar la importación de tomate si llegase a subir los precios del tomate, por ejemplo, solamente por darle un dato, ¿verdad? Y no se cumplió. Entonces están preocupados verdaderamente porque ellos quieren hacer las cosas correctamente y bueno, el contrabando está creciendo muchísimo con estos precios tan elevados. Y la preocupación es
0: también
2: lo que va a pasar terminado julio. ¿Por qué? Porque el salario mínimo tuvo su incremento a partir del 1 de julio. Empieza a cobrar la gente entre el 27 y primeros días de agosto.
0: Prácticamente.
2: Ahora, y ahí se van a disparar los precios.
0: ¿Cuál es el argumento del gobierno? Que ellos no pueden intervenir en el mercado, justamente porque se respeta la libre economía. Y en los países socialistas, los países duros, sí se interviene. Ahora, ¿cuál es la mejor política para el Paraguay? Dios mío, que Dios se acuerde de nuestras familias que no pueden llegar hasta fin de mes porque los precios siguen subiendo, tanto de las carnes como de las verduras. ¿Y los precios de los combustibles ya bajaron? Es la gran pregunta, que recordemos que el motor de la economía en el transporte de las mercaderías sigue siendo el diésel. Vamos a lo que decía justamente Karen, nuestra entrevistada.
3: Yo realmente no sé de dónde sacan la referencia para poder hacer los índices al rubro frutihortícola. Porque te comento que el tomate, por ejemplo, hace 22 días atrás, una semana, mantuvo un precio de 260 mil. Y hoy, por ejemplo, estamos con un precio de tomate de 210 mil guaraníes en la caja. Según lista de precios del Ministerio de Agricultura, no soy yo la que dice, la lista de precios del Ministerio de Agricultura. No, alto es. Que el mismo ministro dice que 220 es altísimo y se habilita la importación, pero nunca habilitan.
4: ¿Y las papas
3: cuánto están? Para poder bajar los precios. La papa, por ejemplo, hace 15 días atrás teníamos un precio de 70, hoy está a 100 mil la bolsa. En la importación, por ejemplo, cuando el precio, siempre el ministro cuando me dice, alcanza el precio tope, los más altos, en tomate, por ejemplo, 220, decía. Yo solito voy a habilitar la importación sin que la prensa presione ni los consumidores, pero no cumple, es totalmente mentira. No hay un trabajo de la CONACON, ni de SEDECO, ni industria. No, el tomate está restringido. La papa subió, la cebolla mantiene. La naranja que se monopoliza por una sola empresa paraguaya, que restringen la importación porque supuestamente esta empresa tiene naranja. Deberían empezar a trabajar las instituciones que cuidan del consumidor, ¿verdad? La CONACOM para eso está, en especial cuando se trata la canasta básica, frutas, verduras, carne, leche, pan. Yo creo que en esos rubros al menos deberían de respetar al ciudadano, al consumidor.
4: Sí. Pero acá me están enviando mensajes, locote está carísimo también, 17.900.
3: Sí, locote verde, está restringido. No se puede importar porque supuestamente hay mucha producción nacional para abastecer el consumo del país. Y si para la producción nacional, pues el precio no va a estar así, oferta-demanda nomás es.
0: Es lo que dice la entrevistada. ¿Dónde están los puntos de referencia para sacar esos cálculos de deflación?
2: Sí, verdaderamente es preocupante.
0: De verdad, es preocupante. O sea, o le mienten a la ciudadanía en ese sentido.
2: Ella fue tajante y alegó que hay mentira, ¿verdad?
0: Mienten. Es como lo mismo el tema del salario mínimo. Ahora, cuando las centrales reclaman un reajuste del 23%, se les dio apenas del 15%. O sea, hay una situación que la gente no, o el gobierno no quiere leer o no quiere entender, porque esto es sumamente fácil, es sumar y restar. O sea, papá y mamá de familia saben que cuando se van al supermercado con su billetera, no les alcanza.
2: Ahora, lo importante es que hay mucho que hacer. Por ejemplo, habilitar los productos que están restringidos para que la canasta familiar pueda verdaderamente ser accesible para todas las familias paraguayas. O sea, son políticas públicas a las cuales el gobierno podría recurrir para darle una solución al pueblo paraguayo.
0: Pero no quieren intervenir. ¿Qué dicen también la gente? Justamente fuimos al mercado de abasto. Hablamos con los vendedores, hablamos con los comerciantes y es parte de esta realidad que le estamos contando.
5: Los precios, las mercaderías, ¿se están moviendo un poco los productos en estos días?
6: La verdad que un poco menos, sinceramente.
5: Con relación a los precios, sí. ¿Hay variación, suben, bajan? ¿Qué tal se está manteniendo?
6: La verdad que mantiene por el momento.
7: Mi producto está muy accesible por el momento. No, ahora que viene el frío y la helada, capaz que afecten la producción o algo, pero por el momento no.
5: ¿Para la salida de tus productos se van vendiendo un poco? ¿Hay pocas ventas?
7: Y estamos con pocas ventas, ¿no? El motivo de la albirroja, por ejemplo, era muy alentador para todo y así había entusiasmo y todo eso. Y ahora
5: hay que ver qué tal el movimiento.
7: Esperemos que mejore igual, ¿verdad? Pero ellos también nos dieron mucha alegría, mucha esperanza y
5: o sea que
7: la
5: cuando...
7: emoción también influye.
8: Central abajo tenemos todo, especialmente en Bloquese.
5: Bloquese, claro.
8: Claro, eso siempre bueno, hay señora. Que decir. Acá
5: ¿Tu nombre, señora?
8: Mira, Teo, Leti Romy.
5: Bueno, queremos consultar con relación a los precios, señora. Si es que hay un aumento, no hay aumento, si se mantiene.
8: Se mantiene. Solo que con este frío, poco se están madurando los tomates. Al menos lo de acá, poco se están madurando. Tiene que venir del otro lado. Viste que está empezando recién a venir lo de acá. Sí. Producto nacional, está empezando recién a venir. Siempre vamos a vender los nacionales, eso por seguro, ¿verdad? Pero no se está madurando.
5: Ahora, señora, con relación al precio, es lo siguiente. ¿Hace cuánto que sigue manteniendo o no mantienen el precio? ¿Va subiendo o va bajando? ¿Cómo es la relación del producto acá, señora?
8: Hace un mes que estamos con ese precio. 15 mil al kilo está de primera. Pero mírenlo ustedes. Una belleza el tomate. De primera son estos. Después tenemos de segunda, que está a 10 mil al kilo.
5: Claro.
8: Viste, muchos llevan también de segunda. Para salsa llevan los comedores igual. Y de primera para vender está a 15 mil el kilo.
5: Pero en este caso, ¿subió los precios o se mantiene, señora, hace un mes?
8: Se mantiene ese precio. Todo este frío se está manteniendo.
5: ¿Hace cuánto más o menos que se viene manteniendo?
8: Un mes por ahí estamos teniendo así ya el precio. Sí, no, no creo que suba porque ya está entrando el nacional. Solamente que el nacional no abastece y tiene que venir otro lado.
5: Del otro lado.
8: Sí, y miren lo que es la zanahoria. Miren lo que es como está viniendo. Estos son toditos nacional ya. De primera está viniendo. Nacional de primera está viniendo. Después tenemos todos los productos, verduras tenemos todo. Y aparte las lechugas, miren lo que es la lechuga, miren lo que es. Voy a mirar la lechuga, ¿cómo es? 4 por 10 mil, 4 mazos por 10 mil. Solamente en el abasto se encuentra así.

0: Bien, nos preparamos ya para el popurrí de medios de comunicación que nos acompañan. Karin, ¿y por dónde arrancamos?
1: Y vamos a arrancar, por favor, por las radios, las 1250 AM y la 101.7 FM. Y obviamente radios aliadas en todo el país.
0: Pedro Juan Caballero, Carmelo Peralta y el Chaco Central. Y la vía de comunicación 0985. Ahí lo tiene pantalla. 579, ahí sí lo ponemos en pantalla, por favor. 579-582, muy amable. Y el código QR para escanear y acceder a toda la información del sitio web del Holding RCC.
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0: Muy bien, queremos ir con la cotización de las monedas. Preste atención, estábamos hablando de economía.
1: Sí.
0: El dólar está estable, nos está dando el gran favorazo que tenemos una macroeconomía estable. El dólar está estable, 6.040 guaraníes en la compra, sigue fijo ahí desde hace 2 meses. Y en la venta, 6.090 guaraníes. ¿Qué más querés?
1: ¿Verdad? Totalmente. El euro, 7.000 guaraníes en la compra y 7.400 en la venta.
0: El real se encuentra a 1.120 en la compra y en la venta a 1.170 guaraníes.
1: El peso argentino, 3.9 en la compra y 4.2 para la venta.
0: Muy bien, vamos a la tapa digital para el día de mañana. Tapa digital del Holding RCC. Escándalo de títulos podría ser mayor. Esto fue tras la visita del ministro de Educación en el programa Salvando Vidas. Dice el ministro, justamente, reconoció la extrema gravedad del caso de los títulos universitarios presuntamente falsos. De contenido falso y títulos falsificados. Ambas modalidades, o sea, de todo hay, justamente. Y hay funcionarios que están complicados, además de las mafias de falsificación de todo esto. Algo que no es nuevo, ¿eh?
1: Exacto.
0: Esto tiene más de 25, 30 años en relación al tema de títulos falsos, no solamente en el ámbito de la educación, de las demás profesiones, de las carreras universitarias. Bueno, tanto en medicina hay.
1: Así es. Vuelvo a repetir que importante sería que los culpables verdaderamente sean publicados y uno sepa ¿quiénes eran las cabezas o quiénes son las cabezas de estas roscas? Porque son roscas mafiosas.
0: De antaño.
1: De antaño.
0: De antaño.
1: Total.
0: O sea, no solamente hablamos de títulos falsos de docentes, de médicos, de ingenieros, de arquitectos, de enfermeras, que no es nada nuevo. Esto lo hemos investigado hace muchos años.
1: Muy
0: continúan
1: bien
0: las mafias.
1: Senaxa inicia bloqueo de rabia bovina en Ñembucú. El Senaxa confirmó un preocupante brote de rabia bovina en el distrito de Cerrito, departamento de Ñembucú, e inició el bloqueo epidemiológico. Hasta la fecha se ha registrado de manera oficial la muerte de 26 animales distribuidos en 9 establecimientos ganaderos de la zona.
0: A la siguiente nota, el pastor Eduardo Gómez explicó a RCC Radio que en Colombia, justamente, la ministra de Educación de Colombia, Vivian Morales, pretende impulsar una política educativa inspirada en experiencias que se están desarrollando en Paraguay.
1: El bolsillo frente a los datos. ¿Por qué no sentimos la deflación que reportó el BCP a pesar de que el Banco Central reportó recientemente una deflación del 0.3% durante el mes de junio? La sensación en las calles y en los pasillos de los supermercados es muy distinta. Las familias paraguayas continúan percibiendo un encarecimiento de la canasta básica. La principal razón de este desfasaje radica en cómo se mide el índice de precios al consumidor, el famoso IPC, según el economista Daniel Correa.
0: Con estas noticias hacemos una breve pausa, familia. En segundos volvemos para contarles más información.

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3: Saludos a la audiencia de RCC. Estamos en vivo, en directo para todo el país y para el mundo, por supuesto, ya con toda la información del mundo deportivo. Sí. Duele, porque Paraguay le dijo adiós al Mundial. Ya no hay más que hablar de Paraguay en el Mundial porque se despidió, señoras y señores. Yo creo que amargamente. En parte, bueno, Diego Gómez con una situación inapropiada, por ahí un poco los nervios puede ser, y bueno, una falta inapropiada que terminó perjudicando a Paraguay. Con ese único tanto terminó accediendo a la siguiente etapa al cuadro de Francia a través del punto penal. ¿Por qué lo cambió Bobadilla y lo puso Diego Gómez en lugar de él, siendo que Damián Bobadilla había jugado muy bien ante Alemania? Bueno, esa es la decisión de Alfaro. Al fin y al cabo, hay que mirar en limpio, ya pasó, ya quedó en el pasado. Mirar en positivo ya lo que se viene del siguiente Mundial, las siguientes eliminatorias. Bueno, va a pensar en la Copa América también que viene. Fuerza Paraguay, fuerza para todo el equipo. Vamos a arrancar hablando del magnífico recibimiento con la presencia de Santiago Peña Palacios, específicamente ya a la delegación paraguaya. Ahí está, con un abrazo, emotivo momento. Llegaba nuestra selección, llegaba el equipo de Paraguay, llegaba de esta manera, lindo ambiente, buen momento. El equipo de Paraguay que accedió a la siguiente, bueno, accedió al aeropuerto Silvio Pettirossi. Bueno, ya ellos están en calidad de jugadores libres, ya tranquilos, seguramente cada uno ya va a ir paulatinamente volviendo a sus equipos. No pasamos los octavos de final, caímos ante Francia, pero bueno, fue recibido por una gran cantidad de personas. La emoción de la situación, chicos con su camiseta, firmando, bueno, grandes los jugadores. Albirrojos, ahí que podemos ver la gran cantidad de personas ahí para recibir a nuestros queridos jugadores de nuestra selección paraguaya. Lastimosamente, no pudimos llegar a más. Bueno, vamos a Orlando Gil. Fíjense la reverencia que le hace el presidente de la República, Santiago Peña Palacios. De esta manera, Orlando Gil, que fue gran figura, en el primer partido no tuvo el mejor, recibió 4-1, pero sí en los demás partidos sí hizo muy buenas actuaciones Orlando Gil. Pero el equipo de Paraguay quedó ahí nada más. Quedamos con las ganas de eliminar a Francia. Tuvo hoy la posibilidad, la chance, estuvimos cerca, pero no lo hemos logrado. Ahí está el equipo de Paraguay, señoras y señores, que ya está de vuelta tras el Mundial. Bueno, ¿qué dijo el capitán Gustavo Gómez Portillo? Vamos a escuchar tras lo que fue este gran momento del recibimiento en el aeropuerto Silvio Pettirossi.
4: Buen día a todos, señor presidente. Solo quería agradecer a todos mis compañeros, el cuerpo técnico, a los dirigentes, a los padres. Hemos pasado días increíbles. Gracias. verdad yo creo que la selección, el fútbol y yo nos dio la oportunidad de poder participar al evento más grande que nos da nuestra profesión. Y quiero decir que estoy muy orgulloso de mis compañeros, estoy orgulloso de representar a mi país, estamos orgullosos de representar a nuestro país en una selección y más que nunca orgulloso de ser paraguayo. Yo creo que eso es lo más importante de mostrar al mundo, es lo que es el paraguayo, de que independientemente de las dificultades, el paraguayo nunca se rinde. Yo creo que ese es el mensaje que le queremos dejar al pueblo paraguayo, de creer siempre, por más de que haya dificultades, adversidades, el paraguayo siempre se levanta, no le teme a nada. Entonces solo eso, agradecer a la gente que hemos pasado, la verdad que momentos increíbles antes del mundial y durante la competición también sentimos el apoyo acá en Paraguay y también a toda la gente que fue a Estados Unidos a apoyarnos, la verdad que muchísimas gracias a Paraguay y una vez más orgulloso de ser paraguayo.
5: Presidente, muchas gracias por este recibimiento. A la gente, muchas gracias de corazón, no solamente por haber venido acá, sino por acompañarnos desde el primer momento. Porque desde que jugamos el primer partido contra Uruguay, por lo menos desde que nosotros tuvimos el privilegio de llegar a este hermoso país, vivimos una energía diferente. Ese contagio que vino desde adentro de esta tierra, desde adentro de esta patria, que lo empezamos a sentir porque antes de jugar contra Brasil, el primer partido que nos tocó jugar en condición de local después de esa Copa América,
6: hola,
5: ya todo el estadio estaba vendido. Y eso era no la expectativa, sino la ilusión que se había despertado dentro de un país. Ese contagio que vino, ese sentimiento genuino de parte de ustedes, se transfirió a todos nosotros. Si siempre hubo un compromiso, a partir de ese instante el compromiso fue mucho mayor, porque nuestra ilusión, nuestro objetivo, nuestra meta y nuestra determinación era jugar la próxima Copa del Mundo. No tienen idea la cantidad de cosas que han hecho, el esfuerzo que han hecho estos chicos para hacer realidad esto. Y si esto lo conseguimos entre todos. Porque lo conseguimos desde cada integrante que trabaja en la APF, desde cada dirigente, del presidente que siempre nos apoyó desde el primer momento, porque yo tuve la posibilidad y el privilegio de conocerlo en Uruguay, cuando todavía todo era incierto y en ese vestuario estaba el presidente, como lo había estado antes. Y eso nos generó un compromiso absoluto y supremo para tratar de darle felicidad a un país que es un poder maravilloso que tiene el fútbol. Y eso es el compromiso que nos generó a nosotros tratar de lograr esto. Yo le quiero agradecer profundamente a los jugadores. Ellos son los verdaderos artífices. Cuando este país se pone detrás de un objetivo, se pone detrás de una idea, si algo me enseñaron estos muchachos, que los imposibles no existen, es porque ustedes también enseñan que el imposible no existe. Defiendan esto, porque esta llama que estos chicos encendieron, que volvieron a encender, porque es la llama que históricamente Paraguay tuvo encendida para demostrarle al mundo que está de pie, para demostrarle al mundo que los miramos a todos a los ojos de frente, que le miramos la camiseta, que no le miramos su nombre, porque dentro de la camiseta nosotros tenemos un corazón que nos hace sentir que todo lo podemos conseguir si estamos todos juntos.
3: Bueno, habló por un lado Gustavo Alfaro, habló por un lado Gustavo Gómez, y bueno, continuamos con esto, escuchamos justamente ya todo lo que corresponde también a la llegada y el magnífico recibimiento de nuestros jugadores de la selección paraguaya de fútbol. Seguimos, me confirman específicamente.

0: celular, tablet, computadora, notebook y desde cualquier parte del país. Ernesto Almada, Karina Doldán, ¿cómo están? ¿Tanto tiempo?
1: Todo bien, Emanuel.
2: El viernes. Bien.
3: Tranquilo. Estamos acá contigo,
0: sí, siempre. Sí, sí, sí. Yo siento que después del partido de Paraguay siento que pasó una eternidad. No. Difícil. Difícil de digerir todo lo que ha ocurrido, pero bueno, a pensar en positivo, a pensar de que en la Copa América nos vamos a reivindicar. Yo al menos, yo siento todavía mucho en el corazón y me pesa todavía que nos hemos pasado.
3: Muy bien. ¿Basta todavía, todavía determinar quién va a ser nuestro próximo DT? Todavía no está decidido.
0: No, no, no.
3: Así que hay mucha historia que seguir cortando de manera.
0: Alfaro va a seguir. No, no,
3: vamos a ver.
0: No tengo ni la más mínima duda a esta altura de que Alfaro es el que sigue. No va a cambiar.
3: Bueno.
2: Y bueno.
3: Veamos.
2: Gracias, Emanuel, muchísimas gracias. Okay. Vayamos,
0: gracias,
2: señores, ahora a la alegría albirroja que fue impregnada por murallas, paredes,
3: murales.
2: En estos murales fantásticos que han hecho artistas paraguayos, y verdaderamente se ve el colorido y la alegría y el agradecimiento a la albirroja, porque verdaderamente hemos vivido una fiesta en este tiempo.
3: El compañero Ilson estuvo en la cobertura, presten atención a este detalle.
4: Muchas personas le llaman al fútbol solamente un deporte donde 22 personas corren detrás de un balón. Pero realmente el fútbol marca historias. Y como ejemplo tenemos lo que pasó con nuestra selección nacional en este Mundial de 2026, donde por supuesto marca la historia después de 16 años que nuestra selección está participando en uno de los deportes más vistos en el mundo como es el fútbol. De esa forma también marcan la memoria, historia y realizan murales. De esa forma también en diferentes barrios, diferentes ciudades de nuestro país. Y por supuesto, de esa forma también los futbolistas, en la cual están en la memoria de muchos paraguayos, como uno de ellos, Orlando Gil. Estamos viendo a mis espaldas uno de los murales, por supuesto, que están hechos aquí en Paraguay, donde los artistas plasmaron las ideas y poder de esa forma realizar estas bellas artes por paredes, hay algunos que hacen por murallas, bajo los viaductos y demás. Y en este caso, uno de estos ejemplos lo tenemos aquí con imágenes de Efraín Paredes. También vamos a estar compartiendo otros en otras partes que se realizaron en otras partes de la ciudad de Asunción. Esta que tengo ahora a mis espaldas en la ciudad de Lambaré. Hay otros que están en el interior del país. Y bueno, marcan un antes y un después este Mundial 2026, donde con mucho entusiasmo los paraguayos estuvimos esperando este ansiado Mundial y caímos de pie, pese a una derrota ante una de las favoritas, la selección francesa, y compartimos estas imágenes con ustedes.

0: bueno.
1: Bien, y seguimos aquí con breves nacionales y está nuestro compañero Lorenzo ya preparado para compartir con nosotros.
0: ¿Qué tal, Lorenzo?
1: Noticias
0: ¿cómo estamos?
1: De nuestro país.
0: La fiesta del fútbol sigue todavía, ¿no? Nosotros la seguimos viviendo a pesar de todo, ¿no?
2: Exactamente. Buenas noches, Ernesto. Buenas noches, Karina. Para toda la teleaudiencia también de RCC Noticias. Efectivamente, el Mundial sigue su curso. Lastimosamente, nosotros ya no tenemos vela en este Mundial. Llegamos hasta la fase de octavos de final. Bueno, tuvimos una despedida digna, que fue lo importante. Eso, por sobre todas las cosas, nos retiramos dignamente de esta Copa del Mundo 2026. Y bueno, a partir de ahora quedan lecciones que aprender y ojalá que se tengan en cuenta las falencias que tuvo nuestra selección a lo largo de su participación para que en el siguiente Mundial esas falencias que se presentaron hoy no se repitan en el siguiente Mundial.
0: Ya se viene más fútbol, ya se viene el campeonato local, se viene también la Copa Libertadores, la Copa Conmebol. Y bueno, hay mucho que seguir analizando contigo y con Emanuel y la gente quiere saber también. Vamos a más noticias breves nacionales.
2: Exactamente, arrancamos el bloque de breves nacionales y tenemos que hablar de este intento de fuga que se produjo en la ciudad de Mingaguazú. Efectivamente, el Ministerio de Justicia informa que mediante un trabajo de inteligencia penitenciaria y una intervención preventiva realizada por agentes penitenciarios con apoyo del equipo táctico y bajo la coordinación de las autoridades del establecimiento, fue frustrado un presunto intento de fuga.

0: en el centro penitenciario de Mingaguazú. La intervención se inició tras una denuncia anónima que motivó el aislamiento preventivo de una persona privada de libertad y el adelantamiento de una requisa prevista en el módulo 4. Durante el procedimiento fueron hallados elementos que hacen presumir la planificación de una fuga. Entre las evidencias incautadas se encuentra un cincel utilizado para picar concreto, fragmentos de concreto, un croquis de la zona, dos teléfonos celulares, un teléfono de celular modelo antiguo, un cargador, dos cables USB, una soga de aproximadamente 60 metros, un chip de telefonía celular y dos pastillas. Todos los elementos fueron puestos a disposición de las autoridades competentes para las diligencias respectivas. Y la segunda información con respecto a este bloque de breves nacionales tiene que ver con la décima edición de la Fiesta de las Tradiciones. Con una gran concurrencia se realizó en la ciudad de Filadelfia la décima edición de la Fiesta de las Tradiciones. La comunidad vivió una noche inolvidable que reafirmó el valor de nuestras raíces, el encuentro entre culturas y el orgullo de nuestra identidad pluricultural. Los asistentes disfrutaron de una amplia variedad de stands con exquisitas comidas típicas, el talento de las escuelas de danzas de varias comunidades, además de un destacado programa de espectáculos musicales que llenó de alegría y color a la velada. Y el tercer tema de este Breves Nacionales tiene que ver con algo que se produjo en nuestro país, pero que tuvo trascendencia internacional y hoy es motivo de comentario. Estamos hablando del duelo que no esperabas, Celeste Amarilla versus Kylian Mbappé, el actual goleador del Mundial. Un inusual duelo, el futbolista Mbappé contra Celeste Amarilla. Todo comenzó cuando la senadora se refirió a Mbappé como camerunés colonizado, resentido, rico nuevo, prepotente y feo, además de sugerir que los integrantes de la albirroja debieron darle una bofetada tras el partido. Inesperadamente, el futbolista francés respondió: "Usted es una mujer despreciable e indigna de su cargo", calificándola de incompetente y acusándola de propagar odio y racismo sin complejos. Mbappé sostuvo que Amarilla no representa al Paraguay, país que demostró pasión y honor durante el Mundial, señalando que sus dichos opacan el esfuerzo histórico realizado por los jugadores paraguayos en la competencia. Entonces, es lo que el jugador francés Kylian Mbappé respondió a la senadora Celeste Amarilla. Y la Federación Francesa de Fútbol también hizo su descargo y lanzó un comunicado que tomará acciones judiciales en contra de la parlamentaria paraguaya Ernesto Carina.
1: La pregunta de Lorenzo: ¿qué efectos puede tener una denuncia de la Asociación de Fútbol de Francia?
0: La Federación Francesa de Fútbol.
1: Claro, sí, es lo que te digo, contra una senadora paraguaya.
2: Sí, pero el
0: y van a buscar los elementos que lo incriminen justamente a través de estos dichos, porque se sabe muy bien que hoy día el racismo es muy penalizado a nivel mundial. Aparte y sobre todo la FIFA en este ratito, mundial hizo hincapié a eso, Karina.
2: Hace una hora se pronunció el Senado de Francia también en contra de las declaraciones de Celeste Amarilla. El Senado también se ha pronunciado y eso fue noticia a nivel mundial. Ahora,
1: qué lástima, ¿no?
2: Uno puede estar de acuerdo o no estar de acuerdo, pero definitivamente las opiniones de la senadora Celeste Amarilla reflejaron una rabia post partido con las reacciones de Kylian Mbappé, quien fue verdaderamente agresivo con nuestro compatriota. Definitivamente Gil le iba a pasar la mano, y antes de pasarle la mano inclusive él estuvo gritando la victoria en la cara de Gil, y eso fue lo que todo el país vio.
1: Otro detalle, dijo Kylian Mbappé: si tenemos que meter las manos, ¿verdad?, las vamos a meter. Utilizó una palabra muy, muy despectiva. Sí, o sea, un cruce de... lastimosamente,
2: provocador,
1: o sea, lastimosamente...
0: Pero lo que pasa es que la senadora...
1: del fútbol. Para mí, quedarnos en el fútbol hubiera sido lo más espectacular, pero las reacciones...
0: Lo que pasó acá, Karina, es que hay que reconocer que la senadora Amarilla
1: se le fue.
0: Entró en el lado racista.
1: Totalmente.
0: Al
1: totalmente.
0: Decir no, que es no, eso un no tiene... camerunés colonizado, te está diciendo automáticamente que es raza negra.
1: Y es despectiva,
0: claro.
1: Es un enunciado despectivo.
0: Entonces, racismo, metió el racismo de por medio. No habló solamente a la actitud que tuvo el jugador francés en el partido ante Paraguay. Entonces, a partir de allí surge todo esto. Porque hacía muy bien la aclaración la Federación Francesa de Fútbol. si le tocó a un jugador nuestro, le está ofendiendo a todo un país. Nosotros representamos a un país, no representamos a un determinado jugador.
1: Es lo que te decía, la cosa, un escenario fue el fútbol y el otro escenario fueron las acusaciones racistas y bueno, lo que tiene que hacer en el fútbol es sancionar las actitudes de Mbappé contra los jugadores paraguayos. Ese es otro escenario, es otro tribunal, es otra competencia, y lo que ocurre sobre situaciones de agresión y descalificativos hacia Mbappé, eso tiene que ver ya la justicia ordinaria. Así que cada escenario en lo suyo.
0: No, y en realmente, el ámbito de competencia. Así es. A mí particularmente no me cayó para nada bien el racismo involucrado en esta situación. Totalmente. Y la senadora amarilla pisó tierra falsa, entonces se metió en un campo que no le compete precisamente a ella desde el Parlamento de la Nación. Sabemos que los parlamentarios tienen la potestad, la libertad de decir lo que se le venga en gana, para eso tienen, son parlamentarios, la Constitución Nacional lo avala, pero en este caso metió radicalmente la pata bien grande la senadora.
2: ¿Puede ser que la gente se enfoque, por ejemplo, en el supuesto racismo y no quizá en la violencia, el incitar a la violencia, una cosa así? Pero de verdad les digo que yo leo y leo y leo eso y me parece, bueno, pues una opinión suya, pero ahí no decía la famosa palabra esta negro o homosexual, que son palabras así que podrían ser muy fuertes, que de hecho vi en muchísima gente y escuché de parte de mucha gente, metieron ese tipo de palabras y verdaderamente duele porque, vuelvo a repetir, me parece que fue una reacción en cuanto al provocamiento que tuvo este jugador, excelente jugador de fútbol, Kylian Mbappé, ¿verdad? Ante muchos chicos lo idolatran y dolió mucho la actitud que tuvo con nuestro compatriota, con no solamente con Gil, con varios de los jugadores de fútbol, porque una vez terminado el partido, es de caballeros pasar la mano.
1: Él se rió. Bueno, como les digo, son ámbitos de competencia distintas que tienen que ser sancionados. Si la FIFA o el tribunal disciplinario no tomó decisiones, es porque evidentemente no encontró o no quiere entrar en polémica. Ahora, esto que ocurre de difamación y de afectar la imagen de este jugador desde una perspectiva de una parlamentaria paraguaya, eso sí puede ser denunciable y perseguible como un delito que está vinculado a la difamación, la injuria y el hecho de afectar.
2: ¿Difamación qué?
1: El hecho de afectar a una persona públicamente, a eso me refería. Y eso sí es penable, a eso me refiero, porque la ley está y la ley se cumple.
2: En el caso que considerando
1: la pregunta nomás en qué fuero
2: organismos internacionales tendrían que meter su
1: cuchara. No, puede ser justicia paraguaya, justicia
0: francesa. Lo que pasa es que queda muy malo nomás que una parlamentaria paraguaya esté utilizando palabras racistas en contra de otro ser humano. Eso es lo lamentable.
1: Eso es lo lamentable, Karina. A eso me refería. Creo que compartimos lo mismo, ¿no? Bueno, mi querido, nos vamos a Europa con la siguiente noticia. Te invitamos a compartir.
0: ¿Sí? Será
1: de Paraguay a Europa, gracias.
0: Chao.
1: Vamos a Europa, donde se están produciendo algunos incendios como consecuencia del tremendo calor que viene afectando al continente europeo en los últimos días y la cantidad de personas evacuadas. Vean la siguiente nota.
3: Los incendios forestales y la ola de calor que golpean el sur de Europa mantienen en alerta a varios países y obligan a miles de personas a abandonar sus hogares. Desde Portugal hasta Grecia, pasando por España y Francia, las llamas han arrasado ya más de 20.000 hectáreas, alimentadas por temperaturas extremas que han alcanzado los 43 grados Celsius. La situación es especialmente crítica en el sur del territorio francés, donde un incendio ha consumido 4.600 hectáreas, forzando la evacuación de 10.000 personas y obligando a modificar el desarrollo del Tour de Francia. Las autoridades prohibieron la presencia de espectadores en la parte francesa de una etapa para facilitar el trabajo de los equipos de emergencia. En España, la ola de calor afecta especialmente al sur y al norte del país y podría prolongarse al menos hasta mediados de semana. En regiones como Andalucía y Extremadura, los termómetros alcanzaron los 43 grados, mientras que ciudades del norte como Pamplona rozan los 39 grados en pleno inicio de las fiestas de San Fermín. Las autoridades advierten además de un riesgo de incendios muy alto mientras los bomberos continúan vigilando focos activos en Cataluña. En Portugal, un gran incendio ha devastado al menos 13.000 hectáreas de vegetación, mientras que Grecia, Croacia y Albania también enfrentan importantes fuegos forestales. Según los científicos, el cambio climático está aumentando la frecuencia y la intensidad de estos fenómenos extremos. En 2025, la superficie arrasada por incendios en Europa superó el 1.000.000 de hectáreas, un récord para el continente.
1: Bueno, y el fresquito que estamos viviendo, más que fresquito, el frío en realidad que estamos viviendo, va por debajo. El día de mañana se anuncia una temperatura que va a estar cerca de los 4 o 5 grados.
2: Así es.
1: Vamos al relato del pronóstico del tiempo para las próximas 48 horas. Director, gracias a usted. Arrancamos con el Chaco paraguayo.
2: Bueno, el día martes una mínima de 6 grados y una máxima de 18 grados.
1: Para el miércoles una mínima de 7 y una máxima de hasta 23 grados para lo que es el Chaco Central y para la región oriental.
2: Muy bien, Asunción y zona metropolitana el día martes frío a fresco, cielo escasamente nublado, vientos del sureste. Luego variables, neblinas en las primeras horas, una mínima de 4 grados y una máxima de 17 grados.
1: Muy bien, para el día miércoles vamos a la propuesta. Ahí tenemos una mínima bastante baja, sin. Muy bien, la información concreta estaría entre los 5 y 6 grados, la mínima y la máxima de 20. Frío por 2 días y luego ya aumento la temperatura hacia el jueves, de esta semana.
2: Muy bien, y ahora vayamos a una breve pausa, señores, y ya retornamos.

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2: Saludos grande a la audiencia de RCC. Seguimos en vivo, en directo para todo el país y para el mundo con todas las novedades del mundo deportivo. Noruega, en este caso, jugó ante el seleccionado de Brasil y qué partido de Haaland, donde terminó triunfando el cuadro vikingo, superando al equipo de la Canariña. El equipo de Carleto Ancelotti se termina despidiendo del torneo. Señoras y señores, después de este gran partido del cuadro de Noruega, doblete de Haaland, dice adiós Neymar en su regreso a la selección brasileña y bueno, y su despedida también. Todo muy pronto, una pena por Brasil, una pena porque es un equipo sudamericano, Bruno Guimarães, que tuvo la oportunidad del punto penal, no pudo concretar. Y bueno, Brasil termina diciendo adiós. Y Noruega, que para mí no tiene una liga muy competitiva como Brasil, sin embargo, el cuadro noruego terminó eliminando el cuadro de Brasil. Bueno, avanzó el equipo de Noruega. Y en otro partido, Inglaterra derrotó a México 3-2 para clasificarse a los cuartos de final de la Copa Mundial 2026. Jude Bellingham marcó dos veces y Harry Kane marcó un gol del punto penal. Julián Quiñones y Raúl Jiménez para México, los descuentos. Bueno, se despide México, otra selección anfitriona, igual que Canadá, que ya se despidió, solo queda Estados Unidos. Inglaterra, que clasificó los cuartos de final, y jugará ante Noruega el 11 de julio en Miami. Bueno, señoras y señores, esto en cuanto a lo que corresponde de los partidos del Mundial, y hablemos de algo muy, muy llamativo en este Mundial 2026, porque específicamente en los octavos de final la FIFA dictaminó que el goleador estadounidense Balagún podrá jugar el partido de hoy ante Bélgica en Seattle a pesar de haber sido expulsado en la victoria ante Bosnia y Herzegovina en la ronda anterior. La medida de la FIFA para favorecer a los locales habría ocurrido por una intervención directa de Donald Trump ante Gianni Infantino, lo que fue confirmado por el propio presidente de los Estados Unidos. Bueno, escuchamos la nota con Donald Trump específicamente sobre este punto.
3: No lo sé, es una idea un poco descabellada, pero lo único que hice fue pedir una revisión porque no pensé que hubiera falta. Y sinceramente suelo tener un buen criterio para estas cosas. No me pareció falta, había dos grandes atletas chocando entre sí y quedando enredados en la jugada. No fue alguien golpeando a otro en la cara ni nada por el estilo.
2: Y bueno, cosas que pasan, cosas que ocurren, tú ya lo has visto. No sé, no sé si fue expulsado y que te lo revean de esta manera, me parece muy llamativo. Pero bueno, no vamos a cambiar lo hecho y lo dicho. Ya a esta altura, Balagún va a jugar el partido. ¿Polémico? Polémico. ¿Realmente llamativo? Realmente llamativo. Bueno, a esperar qué sucede también con lo que se viene ya para el seleccionado de Estados Unidos. Sigue Argentina. Argentina para mí sigue siendo una de las candidatas a ganar. Vamos a ver qué pasa con los demás equipos de este Mundial de Francia. También otra candidata. Bueno, hay que ver cómo transcurre estos partidos del Mundial. Bueno, Ernesto Almada, Karina Doldán, de momento hasta aquí la información del mundo deportivo.
4: Bueno, gracias, Emma. Nosotros retomamos la propuesta. Hay mucho que seguir cortando, hay mucho que esperar, así que Paraguay quiere seguir trabajando en lo que es la selección.
2: Y Alfaro, yo sé que Alfaro no es monedita de oro para darle el gusto a todos, pero ajá, Alfaro va a seguir.
4: Y ¿confirmado es más, eso?
2: Sí, porque lo dijo verbalmente, toda la vez. Verbalmente confirmado.
5: Y ¿verbalmente por quién?
2: Y por mi fuente. Y te digo más.
5: Pero no por Alfaro.
2: No por Alfaro. Pero te digo más. Ajá. Alfaro se va a estar encargando de las formativas de la Asociación Paraguaya de Fútbol. O sea que, como que va a tener un poco más de direcciones en ese sentido, Gustavo Alfaro. Y así como está la situación, va a seguir.
5: Los Gustavo de defensa Alfaro. Van a estar felices con eso.
4: Ahora, bueno, la consulta es, si en las dos últimas conferencias de prensa...
5: Los defensores van a estar muy felices.
4: No, sí. Eso me parece bien, ¿verdad? En las últimas dos conferencias de prensa, él dijo, tengo 63 años y lo primero es desconectarme y estar con mi familia. Ahora, ¿vos decís que va a pasar eso?
2: Y ahora se puede conectar si está con su familia, Ernesto Almada.
4: Una pregunta, la fuente, ¿tu fuente más cercana es ligada al presidente Harrison?
2: Muy ligada al presidente.
4: Ah, bueno, entonces hablamos de muy buena fuente.
2: Sí,
4: muy bien.
2: Sí, sí.
4: Bueno. Tenemos Alfaro para rato, entonces.
2: Y bien. Hay Alfaro para rato.
4: Muy bien. Está bien. Te invitamos a visitar un barrio de Lambaré, donde estuvo el compañero Lorenzo en la cobertura.
5: Gracias, Emanuel. Muchísimas gracias. Vamos, gracias, señores, Emma, a este informe de nuestro compañero Lorenzo García.
4: Sí.
5: Él fue a la ciudad de Lambaré y nos muestra un puente en un estado verdaderamente deplorable. No solamente el puente, la calle también. Miren, por favor, de qué se trata.
6: Estamos sobre este puente peatonal en la ciudad de Lambaré. Abajo nos dicen que cruza el arroyo Lambaré también. Y enfrente tenemos el Colegio Nacional de Lambaré. Imagínense, alumnos que cruzan diariamente por este puente que realmente presenta muchas falencias y es muy peligroso. Imagínense, la madera totalmente carcomida y algunas de ellas están faltando en este lugar. Por ende, es muy peligroso. Del otro sector se encuentra el cuerpo de bomberos voluntarios de esta ciudad. Y vamos por este sector donde vemos que se está utilizando también como vertedero. Nos imaginamos que no existe control alguno con respecto a esto. Y también mirando a lo lejos, el arroyo también se utiliza como vertedero porque hay muchas bolsas de basura en el lugar. También caminando por este sector encontramos que hay un olor muy desagradable, nauseabundo, restos de basura. También parece, en algunos lugares hay animales muertos. A mi derecha se encuentra, reiteramos, el Colegio Nacional de Lambaré. Estamos llegando a la calle Navidad, muy cerca también de la calle Santa Rosa, donde se encuentra la entrada principal del Colegio Nacional de Lambaré. Y como ustedes están observando a través de las imágenes captadas por Efraín Paredes, vemos aquí la parte principal donde se está utilizando este lugar como un vertedero municipal. Llegan y llegan los carriteros a este lugar y depositan sus basuras. Esos carriteros que recorren en la ciudad de Lambaré y ofrecen su servicio de recolección de basura a todos los ciudadanos que habitan en esta ciudad. ¿Y qué hacen? Juntan esa basura y traen y depositan en este lugar como un vertedero. Ahí estamos observando las imágenes, basura. Estamos justamente ingresando a este sector donde estamos observando todo lo que la ciudadanía, todos los carriteros vienen y desechan, y lastimosamente el olor es desagradable, nauseabundo el olor.
7: Es una vergüenza y tiene nombre. Tiene nombre porque todo inicia con el tema de la fábrica, que todos estos desechos que ustedes ven acá vienen de la fábrica, no sé qué negociado tendrán con la municipalidad. Esto ahora no se siente el olor, pero cuando ellos empiezan a soltar ese líquido, es imposible pasar por acá, destruye la calle y da lugar a que adictos se escondan en esta zona, ¿verdad? Y es imposible pasar, yo por urgencia nomás tengo que pasar en este momento por acá. Pero realmente es lamentable. Yo no suelo ver carriteros que vienen a depositar, te voy a mentir si te digo, pero sí sé que los propios vecinos tiran acá su basura. Y como te digo, es un nido de rata, un nido inclusive se ven víboras que cruzan por acá. Y a mí lo que me llama la atención es cómo el colegio no reclama eso.
4: Y nos vamos a la noticia de carácter internacional. Nuevo gobierno en Colombia, gobierno de derecha, y se celebra a nivel internacional la designación de una mujer cristiana como nueva ministra de Educación. Es la designación justamente de parte de Abelardo de la Espirella. El electo mandatario habló del tema, haciendo hincapié en el tema también de la ideología de género. Compartimos los detalles.
8: De la ideología de género empieza a incubarse la génesis de la ideología de género, son nuestros colegios y nuestras universidades a través de sindicatos como el de FECODE, que protegen a unas élites de los maestros mientras desconocen y apartan a los que sí trabajan y a los que de manera responsable educan a nuestros niños. Allí hay un primer problema con FECODE. Esto hay que revisarlo bien. Hay que promover una nueva agremiación que en realidad le lleve beneficio a los maestros, que en realidad los considere como se merecen y que no sea solamente para servirle a una pequeña élite de los maestros que se han enriquecido y que han utilizado esa posición para inocular toda esa ideología de género que es terrible.
5: Muy bien, y siguiendo un poco con todo lo dicho por el presidente de Colombia, obviamente siendo firme con su decisión, la Confederación Evangélica de Colombia, CEDECOL, defendió la libertad religiosa y el derecho de los cristianos a ejercer cargos públicos al pronunciarse sobre su nombramiento. Hablamos con el pastor Eduardo Gómez, en breve vamos a ver esa nota, pero antes tenemos aquí lo que dijo Abelardo de Espriella, presidente de Colombia.
9: Que usted me hace de algunas voces que se escuchan, pues tiene que ver por el hecho de ella ser una mujer cristiana evangélica, a lo cual hemos salido los líderes de evangélicos aquí de Colombia a solidarizarnos con la doctora Vivian, porque consideramos que es un estigma, que es un señalamiento, un INRI que se le coloca a una persona que por el solo hecho de su confesión y profesión de fe sea colocada en la palestra pública como si no tuviera esa capacidad de poder llevar a cabo, que no nos cabe la menor duda, la asignación que le ha sido dado, ha sido dada, como es el manejo de la educación. Estas voces proceden de grupos que consideran el hecho de el talante evangélico de la doctora Vivian. Pero desde acá, desde Colombia, quiero expresar un parte de confianza, de seguridad, porque lo que estamos, apreciado Pedro, es haciendo algo que ya es un ejemplo la República del Paraguay y su actual administración, el enseñar principios y valores éticos y morales hace bien a la nación. Yo creo que la doctora Vivian va a tener una inspiración. De hecho, está pensando en enviarle esos decretos recientes que ustedes tienen ahí. Es a grosso modo el panorama que vivimos acá en relación al nombramiento de la nueva ministra de Educación, la doctora Vivian Morales. El comunicado de CEDECOL y de otros expresiones de la sociedad civil colombiana de apoyo, pues muestran la confianza que se tiene a la agenda que va a llevar a cabo la ministra Vivian Morales.
4: Preparamos para la grilla de programas para esta noche y ya se viene, segundos más, el Chaco avanza, ¿eh?
5: Así es.
4: Compartimos, veamos.
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Así es, estamos en línea directa 20 con 43 minutitos. En estos momentos tenemos un tiempo frío, una noche fría, 9 grados la temperatura en Asunción y alrededores. La humedad es alta del 85%, viento sur a 6 kilómetros en la hora. Amanecimos con 4 graditos y mucho frío esta mañana. En Pedro Juan Caballero tenemos 12 grados de temperatura, la humedad del 92%, vientos en superficie en dirección sur a 11 kilómetros en la hora. Y en Ciudad del Este tenemos 12 grados de temperatura, la humedad es altísima del 93%. El cielo está parcialmente nublado, vientos sur a 8 kilómetros en la hora. Y después vamos a ir anticipando, según la Dirección de Meteorología, lugares donde vamos a tener escarcha, mucha neblina en tempranas horas. Así que atendé porque vamos a estar informando sobre esto. Y sobre todo, hay una noticia muy polémica que está rondando por todas las redes, y no solamente las redes, también está llegando a los estratos políticos en Francia y en nuestro país también, sobre unos insultos que hizo la senadora Celeste Amarilla contra Mbappé. Bueno, realmente una polémica que a mí por lo menos me pareció totalmente fuera de lugar. Podemos tener obviamente una opinión al respecto, pero no ser racistas, y mucho menos cuando estamos con el tiempo en cuanto a la parte futbolística, deportiva en realidad, que esto tiene que ser al contrario, una unión de los países y no una desunión de ese tipo. Realmente, incluso Mbappé publicó furibundo un mensaje contra Celeste Amarilla, le dijo que era una mujer despreciable, pero generó no solamente la polémica entre los dos países, sino además la xenofobia de esta mujer, cuando en realidad pierde altura política y como mujer y como paraguaya y como en el ámbito en donde se encuentra. Vamos a estar hablando de esto y mucho más. Quédate con nosotros, nos vamos con Álvaro López y Rescue Van haciendo Te Exaltaré.

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